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0: A Mabel Calatrava, gracias a ustedes por acompañarnos y feliz semana.
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1: Buenos días, pues aquí estamos, como cada domingo, ya está hora del aperitivo, que siempre digo lo mismo, pero es que cómo me gusta esta hora, ¿no? Cuando uno ya empieza a sacar cosas ricas, a compartirlas con tiempo, a estar con amigos, con familia y sobre todo a visitar pues esos restaurantes que entre semana no nos da tiempo a disfrutar de ellos y que desde luego nos hacen felices siempre. Hoy vamos a hablar de un restaurante muy importante, no por los premios conseguidos, sino también por quien forma parte de él, Velasco Avellá. Es parte, idea y proyecto y alma de Óscar Velasco y de Montse Avellá, que después de muchos años de profesión y de trabajo juntos, pues han dado forma a un restaurante que hacen en él lo que les gusta, cocinar, recibir y compartir el placer de una buena mesa. Con ellos vamos a hablar de toda esta historia tan personal y tan profesional a la vez. Nos vamos hoy de viaje a través del vino, como hacemos cada domingo, pero nos quedamos en Madrid a simplemente una hora, las Moradas de San Martín, que está ubicada pues a casi 900 metros de altitud, al oeste de la Sierra de Gredos, y bueno, pues son capaces de plasmar el alma de la Garnacha en este terreno. La bodega, que está dentro de la denominación de origen Vinos de Madrid, hace también un guiño a nuestra cultura literaria a través de esas etiquetas que visten sus vinos, de los que hoy vamos a hablar con Isabel Galindo, su enóloga. Y estamos de aniversario también, que nos gusta contar estas cosas cuando un restaurante pues queda ahí asentado y sobre todo sigue con éxito, y nos vamos después de una década pues hablando de imprescindibles como el Invernadero de los Peñotes, que cumple 10 años, un restaurante con tres ambientes diferentes, llenos de luz, de color, de diseño, porque está ubicado en un antiguo invernadero y eso es como estar casi prácticamente en plena selva, un espacio perfecto además para la realización de todo tipo de eventos, y vamos a hablar, como les digo, de este aniversario. Y para finalizar hoy nos vamos hasta Bilbao, nuevos tiempos para el restaurante Zárate, porque Sergio Ortiz, chef y propietario del restaurante Zárate, pues estrena ubicación, pero también un concepto que expande la mesa del chef a todo el local y que, bueno, pues significa un punto también de partida en esta nueva etapa de Zárate. Así que todo esto a partir de ahora con ustedes, no nos dejen, y con Íñigo Jalón en la realización. Y conmigo, quien les habla, Mar Romero. Bienvenidos.
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1: Pues Velasco Avellá son los apellidos de Óscar y de Montse. Buenos días, bienvenidos a Mesa y Descanso. Qué gusto teneros, ¿no? A los dos. Yo creo que es la primera vez que os tengo a los dos, ¿sí?, juntos y buenos reunidos.
3: Días. Buenos días, posiblemente.
1: Posiblemente, ¿no? Bueno, vamos a hablar de vosotros, de este matrimonio que se conoció trabajando. Habéis pasado por un montón de restaurantes al lado de nombres tan importantes pues como Martín Berasategui o como Santi Santa María. Día, ¿no? ¿Qué recuerdos más bonitos? Óscar, me gusta mucho decir que eres segoviano.
3: Yo lo digo mucho, ¿eh?
1: Sí, ¿no? Sí. Claro, hay que hacer también honor a esa patria.
3: Sí, porque somos tan poquitos, claro. ¿Sabes? Que por lo menos si podemos alguna vez decir que vean, claro, que todavía somos ahí gente de allí.
1: ¿Tu primer sitio después de toda tu formación fue Zalacaín o no?
3: No. Yo cuando siempre he contado que nunca me quería, cuando yo estudiaba, trabajaba los fines de semana en restaurantes, empecé en casa de Duque, con la familia Duque, y lo que siempre decía era que yo no me quería dedicar, no quería ser cocinero, que no me gustaba.
1: Fíjate.
3: Entonces realmente cuando termino de estudiar, lo que empiezo a trabajar en el restaurante La Taurina, como responsable de cocina.
1: Perfectamente de La Taurina, claro, sí, que sí.
3: Con Juanito.
1: Sí, y estaba en la plaza.
3: Sí, sí, claro, sí, está, claro, en el rincón, sigue. Todavía de hecho, ha ido cambiando, no creo, su familia o sus sobrinos, bueno, no sé exactamente quién es, pero fue un poco así. Luego ya fue cuando me di cuenta de que, joder, lo grande que era esto y todo lo que podía aprender. Y fue cuando ahí hago primero siempre, además, un sitio muy pequeñito en Huesca, que estuve 15 días de prácticas, además, un poco, porque además yo tenía ese sensación, esa necesidad de aprender, y fui a la venta del Sotón, bueno, que era el grupo quedas, Cachirulo,
1: claro, sí. Y tengo Lorenzo Azín,
3: sí, y tuve un recuerdo de que fueron 15 días, vivía en la misma pensión donde estaba el jefe de cocina, que era argentino, Y para mí fue como decir, uy, no, o sea, no has visto nada hasta ahora, Oscar. Y fue un poco todavía el recibir, el llegar, el que me el surgir esa chispa, decir, necesitas, tienes que aprender. Hoy lo siento, y cada día más, todo lo que tienes que por aprender, pero aquella vez fue como decir, esto no has visto
1: bueno,
3: en tu
1: es
3: vida.
1: Que no han sido malos sitios para nada en absoluto, y además, bueno, el ejemplo de Ana Zin, que ha seguido toda la estela de su padre y que sigue cosechando ahí éxitos y estrellas y de todo, ¿no? Qué bien se come en ese sitio, en Huesca, es que se come muy bien.
3: Joder,
1: también,
3: pues yo llegué, de verdad, de casualidad, porque a través de buscar un amigo, otro amigo, no sé qué, pues se conoce, me dijeron, pues te cogen 15 días para que tú estés allí en tus vacaciones de prácticas. Y además es que fue como muy inmersivo, porque yo dormía en la misma pensión donde dormía el jefe de cocina. Como está retirado, está a las afueras de Huesca, iban con el coche con el jefe de cocina. O sea, era como... Y luego un grupo humano encontré, y tengo un recuerdo, pues 15 días con mucha gente no he vuelto a tener contacto, pero para mí siempre me acuerdo, y además lo cuento, ese año, esto sería octubre, noviembre, no sé exactamente. Cuando volví a Segovia, yo era el responsable de la taurina. Yo siempre era el responsable porque yo tenía muy pocos años y le decía, yo necesito trabajar con gente que me enseñe. Hicimos un menú de Nochevieja, que todavía tengo guardado en la minuta, que hicimos, claro, en un sitio donde tú podías hacer 200 comidas, pues hicimos 20, 25 cenas, con un menú copiado prácticamente íntegro, pues una ensalada templada de no sé qué, ¿sabes? Un foie, que pillamos una pureta que hay allí, pero eso que tú dices, esto que hemos hecho no sabemos lo que es, pero qué divertido ha sido y qué diferente sobre todo, ¿no? Y al final yo creo que un poco fue la consolidación de decir, bueno, queremos aprender más.
1: Me gusta contar estas cosas con vosotros porque fíjate cómo marca unos 15 días en la vida de alguien, ¿no? Para luego después su profesión y su futuro, ¿no? Bueno, quien te marcó realmente a los dos, a Montse Abella y a ti, fue el conoceros, ¿no? Sí. En el trabajo. Esto, claro, es que pasa siempre, o muchas veces, ¿no?
4: Y en estos gremios más todavía, porque estamos todo el día trabajando, y más cuando eres joven y hace años, ahora va el tema ya de otra manera, Dios gracias, pero antes sí que pues estábamos todo el día cocinando.
1: Claro. Bueno, pues de todo esto, resumiendo un poco, mucho, ¿eh? Óscar Velasco, Premio Nacional de Gastronomía al Mejor Jefe de Cocina en el año 2007, y Montse Abella, ganadora del Grand Prix del Chef Patissier de Pastelería en el año 2016, que tú llevas no solamente la jefatura de la sala o la dirección de sala, sino también esa pastelería tan especial de Velasco Abella, ¿no? Bueno, ¿cuánto tiempo desde que abristeis Velasco Abella? ¿Fue 2003, 2004?
3: Vamos a hacer ahora en diciembre 3 años y medio.
1: 3 años y medio. La estrella fue rapidísima, ¿no?
3: A mí se me hizo un poco lenta.
1: ¿Sí? ¿Cómo cuánto tardó?
4: Un curso.
3: No, abrimos en junio y hombre, yo sí.
4: En junio, en noviembre la primera no, el primer año no,
1: el siguiente año.
3: Un año y poco. Pero bueno, yo pensaba que podíamos
1: que
3: haber.
1: Ser más
3: hombre,
1: rápido,
3: veníamos,
1: ¿no?
3: Yo creo que nosotros veníamos de un sitio donde de hacer una cocina, yo creo que traíamos unos avales, por decirlo de alguna manera. Bueno, pues no lo hicimos bien ese año y siempre me echo la culpa a nosotros.
1: Bueno,
3: no
1: lo hicimos
3: más.
1: Bien. Yo creo que a veces depende de las aperturas, depende, ¿no?
3: Hombre, totalmente.
1: Bueno, Velasco Abella es un sitio, de verdad. Vamos a decirlo ahora para que luego no parezca publicidad, pero vamos a dar la dirección exacta, que está en la calle Víctor Andrés Belaunde, en Madrid, bueno, muy cerquita de Serrano, de Príncipe de Vergara, para que nos orientemos, ¿no?
3: Al lado del mercado de Chamartín, que a mí
1: eso
3: me encanta.
1: Es una buena ubicación, claro que sí. Bueno, es verdad que vuestra cocina, tu cocina, Óscar, es una cocina muy personal, pero muy de mercado también, y desde luego... yo creo que lo primordial siempre ha sido el producto y ahora hablamos del sabor porque es que son el punto de partida importante. Todo
3: totalmente.
1: Tiene que estar rico, ¿no?
3: Que
1: si no
3: yo
1: está
3: siempre,
1: rico...
3: Cuando alguna vez piensa gente que decía, no, es que para mí lo primero cuando te sientas en una mesa o a comer es disfrutar de lo que estás haciendo, ¿no? Es decir, bueno, yo además siempre que me he sentido más atraído, pues eso, por cuando, lo que me hace pensar me puede resultar muy atractivo en ciertos momentos, pero cuando me siento en una mesa me gusta disfrutar. Y al final, pues ¿sabes qué pasa? Que con el paso de los años uno... se empieza a quitar complejos y cosas, entonces haces lo que te apetece y algunas de las cosas que son o parecen o pueden parecer excesivamente simples, pues tienen una llegada, tú ves cómo llegas a los clientes y creo que, bueno, pues la madurez y la experiencia pues te permite hacer estas cosas.
1: Bueno, hemos dicho que claro, esa carta cambia con el mercado, pero es verdad que hay platos que forman parte de vuestra historia. Yo siempre que pienso en Óscar Velasco, la mayoría de las veces pienso en cocina de caza. O algunos buenísimos platos de caza, ¿no? Porque es algo que como que marca la alta cocina, ¿no?
4: Es la diferencia, yo creo, muchas veces. Sí. Saber manejarla y conocerla no la conoce todo el mundo.
3: Sí. Es la técnica, ¿sabes? Y al final yo digo es algo que no todo el mundo le gusta, pero que, pues insisto, que requiere una técnica y un saber hacer, por decirlo ahora. Y es verdad, yo creo que más viene mucho... yo creo que lo que hablamos antes, ¿no? Viene muy reflejado de lo que ha sido nuestra escuela de Santi Santa María, que yo creo que fue el que nos impregnó esta...
1: El amor por el producto.
3: Y por el monte, ¿sabes? Al final tú tienes el Mont Saint, tienes el no sé qué, y están las setas y tal, ya como son cosas como muy características... Y que de alguna manera intentamos...
4: Nos encanta comerlo.
3: Sí.
4: Claro. Entonces, cuando algo te gusta comerlo, es como que...
1: Claro, es también compartirlo, ¿no? Totalmente. Y luego es verdad que, bueno, estamos en una temporada que acaba de iniciar, aunque tenemos, aparte de la lluvia, mucho calor, pero por fin llegó el otoño, ¿no? Y creo que gastronómicamente puede ser la época más rica, ¿no? En todo lo que significa paisaje, donde estemos, ¿no?
3: Totalmente. Yo creo, además, ¿sabes? Porque empezamos con los productos más silvestres que hay en la tierra, la que hacen las setas, ¿no? Y muy descontrolados o muy descolocados porque pues porque yo, bueno, veíamos ayer estas semanas el precio de los níscalos y todas estas cosas así. Y tú dices, esto no puede ser verdad. Y entonces, bueno, pues yo expectante. Yo además siempre nos considero una persona que toma mucho el producto para tenerlo, cocinarlo, y a partir de ahí vamos viendo qué vamos haciendo. Uh-huh. Y entonces, pues bueno, pues estas limitaciones, o sobre todo este tiempo que nos está un poco fastidiando, bueno, pues nos limita.
1: Claro, pero bueno. Claro. Bueno, esa es la adaptación también,
3: sí,
1: ¿no?
3: Sí,
1: bueno,
3: sí.
1: Vamos a contar cosas como platos como la terrina de ternera, foie gras y pistachos, o el ravioli de queso ahumado, hinojo y caviar o sietra. Uh-huh. La gamba blanca, el ajillo con huevo frito y patatas. Yo leo esto.
4: Es que es un drama.
1: Y es que esto es como a esta hora, ¿no?
4: Mar, tú imagínate, cada vez que voy a una mesa, lo cuento y es que yo me lo como.
1: Oye, comeréis antes del servicio, ¿no?
4: Sí, si
1: no...
4: pero es que la que nos gusta es con a los que nos gusta comer, al final bueno. Salivas. Es que está buenísimo,
1: a
4: es
1: mí
4: muy
1: me gusta
4: fácil
1: mucho,
4: defenderlo.
1: Sí, y me gusta mucho ese juego de sabores. Por ejemplo, el San Pedro con lentejas cocinadas con el jugo de su espina. O una cocó de callos de mar y tierra con bacalao y ternera. O sea, esto del mar y tierra también, o de mar y montaña,
3: sí.
1: Tiene mucho que ver la herencia
3: catalana. Sí, sí,
1: catalana,
3: yo soy de Segovia,
1: supongo,
3: ¿no?
1: No
3: lo había visto en mi vida. Claro. Hasta ahí con Santi, que empieza a ver estas recetas, que yo creo que es un poco como jugar con ellos. Como que, bueno, pues además es algo que para Santi o para la gente es algo muy cultural y que yo no conocía. Entonces, claro. Para mí, siempre esos guiños y esas cosas me encanta tenerlos, ¿sabes? Porque la claro. Gente que no lo conocemos también, pues nos resulta diferente.
1: Bueno, yo creo que hay una cosa que sí que diferencia o destaca importante de Velasco Avellá, y es que podemos a veces encontrar una cocina maravillosa de producto y luego siempre tenemos esa sensación de que la parte dulce cojea, ¿no? Nos da a veces, no sé,
3: mucho.
1: Es algo que no... Claro, aquí no pasa, ¿no?
3: Yo soy muy,
1: porque
3: no,
1: tenemos a Monse.
3: Pero yo soy muy goloso, entonces eso pasa mucho. Siempre cuando llego a un sitio y me dice el cocinero, no, es que yo no soy muy de dulce, yo entonces he hecho... Y ya tú no, pero yo sí. Entonces déjate que exprese.
1: Claro. Bueno, estos postres, Monse, tuyos, tienen un poco... No tienen poco, tienen ese propio lugar que en la comida, que le dedicáis además muchísima atención, pues tanto como a los platos salados.
4: Es una continuidad del mismo plato, menú o medias raciones que hacemos. Es una continuidad.
1: Ahora vamos a contar todo eso, que nos facilita mucho el ir a Velasco Avellá y elegir lo que uno se siente dueño de sus decisiones, ¿no? A la hora de sentarnos en vuestra mesa. Pero hablábamos de combinaciones con Óscar, por ejemplo, las tuyas también son a veces arriesgadas, atrevidas, y luego ese punto, yo siempre digo, de las veces que he probado tus postres, ese punto fresco que tienen todos, ¿no? Como que te vas al final, que en vez de sumar y que no puedo más, es como que, uff, qué bien me ha sentado esto para asimilar toda la comida, ¿no?
4: Bueno, aquí hay varias cosas. Primero, que Óscar me mata siempre cuando le digo, pero es que yo no soy de dulce. Entonces, como yo no soy de dulce, intento pues rebajar lo máximo posible para que esos postres no empalaguen. Por otro lado, soy de campo y me gusta mucho el cítrico, el frescor. Y luego, pues, yo hago algún postre y de repente llega Óscar y me dice, pues aquí ponle rábano picante. Y le miro como diciendo, está loco.
1: Al final
4: pues lo
1: funciona,
4: pones,
1: ¿no?
4: Y funciona.
1: Bueno, sí, es esa mezcla, como tú dices, de la continuidad.
4: Exacto.
1: ¿No? Bueno, por ejemplo, zanahoria en granizado con lima, eneldo, avena y jengibre. Este sería un ejemplo de frescura.
4: Súper fresco, además, nos gusta un montón.
1: Y luego esto que te recuerda un poco, qué importante es la memoria también, ¿no? En nuestro bagaje
3: Totalmente.
1: Gastronómico, esa mousse de chocolate negro con aceite de oliva, avellana, gelatina de miel y
4: esto,
1: brandy.
4: Esto es mi casa, esto es la, vamos, es el aceite de oliva lo tenemos de la cooperativa del pueblo, yo soy de Cambrils, las avellanas también, la horchata, bueno, un poco ahí la infancia, el chocolate, el pan con chocolate, aceite de
1: qué
4: toda
1: rico.
4: La vida, con avellanas, que en mi zona es la avellana por excelencia.
1: Claro, qué maravilla. Bueno, decía yo que comer en Velasco Avellá es un poco hacer lo que nos apetece, ¿no? Vosotros os ponéis ahí a, bueno, pues a hacer feliz al cliente. Podemos elegir de la carta, pedir medias raciones para probar distintos platos. No es un menú degustación con tiranía, podríamos decir esto de que hay gente que dice los menús de degustación a mí no me gustan porque es que siempre tengo que comer lo que manda el cocinero. Bueno, pues aquí contadme porque uno puede hacer de todo, ¿no?
4: Bueno, al final hemos hecho un restaurante donde a nosotros nos gustaría ir a comer. No siempre te apetece comer menú de degustación. Y hay veces que sí, hay veces que no. Entonces, ¿por qué condicionar, no? Trabajamos con la carta. Entonces, eso nos da un margen de construcción y lo que hacemos es que cada cliente nos... No es que haga el menú completo, que hay gente que sí, ¿eh? Pero sobre todo que le demos el capricho o el antojo. ¿Qué te gusta de la carta y crees que no puedes salir de casa con las recomendaciones que yo digo, que por ejemplo, pues con la gamba blanca o el ravioli, que no deben perdérselo, o que no nos gusta nada, porque si no te gusta nada te lo tengo que poner en el en tu menú, ¿no? Lo que hacemos es, yo siempre digo que lo peor de nuestra casa es el descarte, es muy fácil defenderlo porque está todo muy rico. Entonces ya yo ya siempre empiezo, bueno, lo que no comáis en casa, lo que no tal, ¿sabes? Y es como, bueno, pues claro, por las noches, menú degustación. Pero hay gente que me dice, no, es que yo no tengo mucha hambre. Pues no comas menú degustación, hacemos medias raciones de todo lo que tenemos en carta, lo tenemos estipulado. Y aquí también lo que hacemos es que cada uno puede escoger lo que quiera en las medias raciones, el menú. Y que intentamos que sea igual a mesa completa, aunque a veces yo doy algún capricho así.
1: Bueno, esto hace que...
4: Que se vuelva que, loco. Esto hace que se vuelva
1: sí,
4: loco, Oscar.
1: Hace que te vuelvas un poco loco, pero también hace fieles, ¿no? En las
3: totalmente
1: casas, porque primero sabes que cada vez que vayas puede ser distinto, ¿no?
3: Sí.
1: No tiene por qué repetir
3: nada.
1: Yo
3: creo que tenemos un cliente fiel... Increíble, ¿eh? O sea, es verdad que, bueno, como en esta etapa, yo que siempre he llevado muy mal salir a la sala porque me sentía un poco un intruso, y aquí lo intento hacer siempre, veo el resultado final con el cliente y veo un poco la satisfacción, ¿no? Cuando la gente me dice, no, el poder elegir, yo siempre les digo, pero si es que, o sea, cuando la gente me dice, ¿has inventado? Digo, yo no hemos inventado nada, es lo que un restaurante, digo... Es, tú vas a escoger lo que quieres cenar, ¿sabes? Digo, y además se lo digo porque además se siente así, digo, claro, te ha sorprendido que vas a poder cenar lo que a ti te apetece comer y no tienes que cenar lo que a mí me apetezca cocinar. Y entonces era así, un poco así. Y lo de las medias raciones es que yo creo que, bueno, cuando hay alguna vez que nos venden una ración carta, casi nos meten la puré porque no lo tenemos interiorizado. Hay semanas enteras en las que no vendemos ninguna ración completa. Todo son medias, la gente prueba más cosas.
1: Claro, esto también te da
3: veces,
1: para eso, ¿no?
3: A veces nos genera un poquillo de estrés.
1: Muchísimo más trabajo,
3: pero,
1: claro, en cocina.
3: Bueno, al final yo te digo, es una cosa que que tienes asumida y que es así. Y sobre todo hay una cosa, cuando tú ves el resultado con el cliente, cómo lo agradece.
4: Así que el cliente repite un montón.
1: Claro. Fíjate que decías antes, me sentía como un intruso, es que ahora estáis en vuestra casa, ¿no? Esto es diferente.
3: Puede ser, ¿eh? O sea, yo nunca, y es verdad que nunca he tenido ninguna limitación con Abel, con David, cuando hemos estado en San Celón, ninguna, ¿eh? O sea, pero es verdad que siempre tenía la sensación de que estorbaba. Y aquí estorbo, pero como tú dices, en mi casa.
1: Claro.
3: No hay otra.
1: Oye, hay que hablar de la casa y entonces hay que hablar del apartamento, ¿eh? Contadme esto porque es un espacio pues con cocina propia y es como la continuación precisamente de donde de vuestra casa, ¿no? Una comida familiar, contadme.
4: Sí, bueno, el apartamento es, le llamamos apartamento porque es un salón comedor con cocina de una casa. Es eso, ¿no? Lo que queremos es
3: pero
4: que...
3: 50 metros cuadrados, o sea que está
1: bueno,
3: bastante.
1: Un apartamentito bien, estupendo, bien. ¿Eh?
3: No, pero eso solamente es el comedor y cocina.
4: Tenemos una capacidad de hasta 20 personas y pues eso, nosotros nos amoldamos a todo. ¿Para qué sirve? Pues para eventos, empresas, amigos, familia, para las familias es maravilloso. De hecho, nuestros clientes ya te dicen, bueno, para el apartamento vamos a hacer porque vengo con muchos amigachos o vengo con mis nietos. Bueno,
1: claro,
4: el último que hemos tenido venía el abuelo con el nieto y le trajo una bici. Es decir, para
1: qué
4: que se estuviese y me decía, por favor, menos mal, porque es que si no, no puedo venir, ¿no? Entonces, sí que es verdad que estamos muy contentos y nos adaptamos completamente al cliente.
1: Claro, y luego ahí pues acordáis propuestas y lo que cada uno quiera.
4: Exacto.
1: ¿No?
3: Totalmente.
1: Claro. Bueno, ¿qué bebemos en Velasco Avellá? Porque esta es otra...
4: Es que una cosa
1: otro
4: va
1: capítulo.
4: Con la otra.
1: Claro, es que todo está tan relacionado y a veces qué difícil es el equilibrio, pero cuando uno va a ciertos sitios como vuestra casa, qué fácil se ve todo desde fuera, ¿no? No supongo que desde dentro
4: bueno,
1: hay mucho trabajo.
4: Bueno, o sea, lo que
1: trabajo.
4: Pasa es que tenemos a un equipo involucrado que ha entendido nuestra filosofía. Igual que nosotros hacemos medias raciones, también tenemos una amplia oferta tanto de botellas de vino como en copas. Y lo que intentamos hacer, sobre todo, bueno, Miguel Ángel, que es nuestro sommelier, es escuchar al cliente. No vender lo que él quiere, pues igual que Oscar, no vender lo que él le gusta, sino lo que le gusta al cliente. Entonces ahí cuando das otras opciones, el cliente se queda como, vale, no quieres vender por vender, lo que quiero es que el cliente repita y vuelva, ¿no?
1: Claro.
4: Y entonces cuando tú le dejas probar, él te dice, pues mira, con las gambas, después de haberlo probado mucho, lo mejor es un Jerez. Y tú dices, ostras, ¿estás seguro? Cuando lo pruebas es que te estalla la cabeza. Y dices, ostras, pruébelo. Yo le pongo un culito, lo prueba y luego ya...
1: Si no,
4: claro,
1: gusta,
4: ya cuando claro. vuelve a venir, dice, yo quiero las gambas, pero quiero una copa de Jerez.
1: Claro.
4: Entonces, claro, ya sabes que pues al final el cliente está a gusto con lo que come y a gusto con lo que bebe.
1: Claro. Hay, bueno, eso, mucha importancia de esos vinos generosos en vuestra carta, también de champanes, ¿no? Y sobre todo, fíjate, esto que cuentas está bien, porque a veces te da la sensación de que con un sumiller es esto de... ¿Me quiere meter esto sí o sí,
4: sí,
1: ¿no?
4: O sí, es verdad.
1: Entonces, a veces es una especie también de, bueno, si te dejas llevar cuando ves que la opción es tan libre que... Tienes varias, ¿no? Y que es una verdad que a veces es mejor sentir que es una guía o un guía.
3: Totalmente.
1: Y no tanto una imposición.
4: Bueno, hay gente,
1: ¿no?,
4: que se lo disfruta muchísimo porque además Miguel Ángel le encanta hablar, conoce la historia y es un disfrutón del vino. Entonces él lo entiende perfectamente. Él le da hasta por copas, mira, tengo este que le va muy bien, pero este tiene un pico herbáceo que le va mejor. ¿Quieres probarlos? Entonces cuando encima das la opción es como ya te entregas. El cliente
1: claro,
4: se relaja
1: claro
4: y dice, es que este chico quiere claro. venderme para que yo disfrute, no
1: claro.
4: para que... ¿Sabes? No sé, para que salga las cuentas. A mí la cuenta me sale cuando el cliente vuelve.
1: Desde luego que sí. Bueno, esto de la palabra experiencia, ¿vosotros os gusta, no os gusta? ¿Qué
3: no,
1: pensáis
3: nada.
1: De esto? No, contadme por qué.
4: Bueno,
1: argumentarme.
3: Bueno, a mí son cosas, estas frases que al final...
1: Que son frases hechas, ¿no?
3: Sí,
1: de vive
3: sí.
1: la experiencia.
3: Es como cuando, vas, cuando leo entrevistas...
1: La cara de Montse.
3: Cuando haces entrevistas y tal, dices, no, Velasco en plena forma, ¿sabes? Si es que solo se habla, hay que sustituir los apellidos, ¿sabes lo que tengo que decir?
1: Claro.
3: Pues es lo mismo, ¿sabes? Me parece... ¿Sabes? Al final lo que te digo, lo podemos llamar experiencia o los años, ¿sabes? Pues te va permitiendo tener elegir, ¿no? Me voy para allá, para allá. Y realmente lo de experiencia, ¿sabes? Creo que es, al final engloba, puede englobar tantas cosas y a veces tan pocas. ¿Sabes?
1: Sí, tampoco
3: ¿no? interesante, ¿sabes lo que te quiero decir?
1: Sí.
3: Que es lo que hablaba, el otro día hablaba con un amigo, digo, mira, yo estoy en Madrid. Yo quiero este cliente que viene a días, viene con mucho tiempo, a veces viene con menos, tiene más tiempo. Y entonces, decir, todas estas experiencias de que yo le cuente, de que le dé paseos por todos los sitios, he entendido que no tiene... Porque luego, además lo digo, pues hay sitios donde son interesantes, pero en la mayoría...
1: hay
3: mí,
1: poco contenido,
3: cliente,
1: ¿no? Está un poco vacío
3: ninguno,
1: el contenido.
3: Ninguno, solamente hay una cocina contada... Y claro. poco trabajada, en claro. general, un poco, o sea,
1: sí.
3: entonces, pues yo, sinceramente, claro, es verdad que estás citando ciertas cosas porque, hombre, no dejas una experiencia, vienes, pero es que creo que no lo hemos utilizado bien en su contexto o la hemos sobreusado.
1: Sí, ser. También puede ser eso, ¿no? Que esté sí. un poco manido. Oye, después de 3 años os veo relajados, os veo felices con vuestro proyecto, ¿no? ¿Cómo es vuestro análisis de esta casa tan vuestra?
4: Duro, es muy duro. No, pero bien, bien, jo, cuando ves, sabes, al final ves el resultado de que los clientes vienen, de que repiten. Muchos clientes, es que es muy divertido.
1: Yo teníamos siempre... ganas, ¿eh?, de que Oscar Velasco Monsea ya tuviera en un sitio sí. propio. Teníamos
4: no, mucho cliente
1: ganas.
4: Viene, por fin, nos hemos vuelto a encontrar, a seguir la pista. Pero, ¿sabes?, el boca a boca es el que nos funciona, que es el Instagram de antes. Es muy divertido porque a veces
1: bendito bien, Instagram de antes.
4: Sí, sí, no, desde luego es nuestra red. Después es muy divertido porque viene un cliente, trae a otro, ese cliente antes de terminar la comida ha hecho la reserva, para la otra semana vienen con 3 más, tal cual viene la siguiente reserva, reservan con la familia y digo, ojo, es que esto significa claro. que lo hemos hecho bien,
1: bien
4: tenemos
1: eso
4: el
1: es
4: feedback.
1: El
3: que lo estamos haciendo.
1: Que lo estamos
3: o sea,
1: haciendo.
3: Porque luego hay días que estás más tranquilo y siempre tu cabeza empieza a decir, pero a ver si hemos hecho, a ver si no vamos donde tenemos que ir. Pero es lo
1: bueno,
3: normal,
1: está bien, ¿eh? Que esa cabeza esté siempre funcionando, porque igual que hemos dicho que hay muchos platos que habéis convertido en clásicos, supongo que no dejáis de...
4: bueno, luego tenemos un problema, que nuestros clientes nos piden los clásicos y digo, ya, pero dejarnos hacer cosas nuevas. Ya, tiene que convivir lo nuevo con lo viejo. Ya.
3: Tenemos clientes que llegan con el menú hecho. O sea,
1: sí, ¿no? Si quiero comer esto y
3: sí,
1: esto.
3: Sí, sí, yo tal. Y decimos, sí, además, cuando hablamos, oye, este cliente viene, que está, que viene. Viene. Sí, ese es el de ravioli gambas, San Pedro y Memento.
1: Ya lo conocéis, ¿no?
3: Y Codorni. Sí, o sea, decir, no, pero y había con algunos clientes, Montse ha llegado a palabra a decir, no sé si te dejo repetir dos, los
1: y
3: otros
1: más no.
3: dos.
4: Eso
3: tienen
4: es
3: que ser
4: yo.
3: Diferentes.
4: Además me llaman claro gente sí. de fuera y me llaman y me dice, estoy estresadísimo porque dos los tengo claros, pero luego digo, relájate, deja hacer otra cosa.
1: Hay que guiar.
4: Eso es, porque es que y luego me dice, cada vez cosas que pruebo es que me gustan más. Digo, claro, mi nuevo favorito ahora es, digo, tal vez, pues no lo hubiese probado.
1: Porque te dejaste
4: no
1: llevar.
4: Lo conocía,
1: te dejaste
4: no
1: llevar.
4: Lo conocerías.
1: Bueno, hoy es domingo, no está abierto Velasco Avellá, sí, mañana lunes tampoco. Por cierto, domingo 11, felicidades y
4: muchas
1: feliz cumpleaños.
4: Monse
1: Avellá.
4: Sí. ¿Ya sabes cuántos caen? 50.
1: Ay, me encanta que lo digas así. Oye, qué fecha más especial y más bonita, ¿no?
4: Sí.
1: Eso me gustan estas mujeres que cuentan la edad que tienen y no tienen problema, ¿no?
4: Sin problema. Además, yo siempre digo que mi cumpleaños es un día fantástico porque el día siguiente siempre es festivo. Entonces es como que lo alargamos 2 días.
1: Claro.
4: Es maravilloso.
1: Claro que sí. Bueno, pues felicidades más también por esa fecha tan redonda, tan especial. Felicidades por esta trayectoria tan bonita de 3 años. Por supuesto, ahí está todo ese bagaje que hemos contado un poco resumido, pero bueno, os veo muy felices, esa cara de felicidad demuestra que hay un trabajo muy bien hecho detrás y nosotros que lo agradecemos, de verdad, sinceramente.
4: Muchas gracias y os esperamos en casa.
1: Muchas gracias por haber venido hoy. Un abrazo y feliz domingo.
4: Gracias.
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1: Pues una vez más viajamos a través del vino, esta vez nos quedamos muy cerquita de Madrid, a menos de una hora. Las Moradas de San Martín es la bodega que está ubicada a casi 900 metros de altitud al oeste de la Sierra de Gredos. Isabel Galindo, su enóloga, buenos días.
5: Muy buenos días.
1: Bienvenida.
5: Muchas gracias, Mar.
1: Oye, tenemos que hablar mucho de viñedos centenarios, de garnacha, de viticultura biodinámica, de formas de elaborar artesanales y luego mucho de literatura. Es que hay tanto que hablar en las Moradas de San Martín que un paseíto por allí no estaría mal, ¿no? ¿Estamos a tiempo de hacer enoturismo por allí o no?
5: Sí. A pesar de que hemos sufrido este año el tema de los incendios,
1: ahora
5: precisamente
1: vamos a hablar de eso.
5: Con mayor razón. Hay que ir por la zona, no solamente visitar a las bodegas y los viñedos, que están en un entorno maravilloso, protegido, muy recomendable, porque es un proyecto romántico de recuperación, se ve todo el trabajo que hay detrás, en el viñedo, en el campo, y luego también visitar restauración de la zona y apoyar con un poquito a toda la comarca, ¿no?, que hemos sufrido un buen varapalo.
1: Sí,
5: pero aún así hay islotes preciosos y el entorno sigue siendo maravilloso.
1: Bueno, podríamos decir que vamos a hablar de estos vinos de autor, pero que vosotros fuisteis pioneros de ese nuevo Gredos que se ha dado en llamar, que ha sido una apuesta apasionada pues por el reencuentro con la garnacha tinta que se cultiváis tradicionalmente en esta zona de San Martín. Y esta es la materia prima de todos vuestros tintos que elaboráis y yo creo que clave indiscutible también del sabor de cada uno de vuestros vinos, ¿no?
5: Sí, la verdad es que es un proyecto de recuperación de las variedades autóctonas de ahí, que llevan siglos adaptándose a las condiciones climatológicas, totalmente en secano, viñedos muy viejos, algunos de más de 100 y pico años, aunque en la zona llevamos siglos, éramos los vinos más afamados de la corte, si lo diré, y estamos aquí para recuperar, porque hay mucha calidad, son unos terrenos muy especiales de granito, en los que se dan unos rendimientos bajos, pero una calidad excelente. Encima hay en altura, vinos de guarda, que no es lo normal en la garnacha, el albillo real, que es una variedad blanca magnífica, gastronómica, que hay poquitos blancos gastronómicos, con una complejidad tremenda. Y vinos diferenciadores, que es un pequeño tesoro que tenemos ahí que conservar, que dar a conocer, y es la riqueza que tenemos en España, tantas regiones, tantos mapas de suelos, de variedades, y uno de ellos es este, es un tesoro que tenemos aquí en la Comunidad de Madrid y que mucha gente todavía desconoce. Seguimos luchando, pero insisto, merece la pena ir ahí a verlo, porque entiendes mucho más todo, está muy, muy cerquita y ponemos eso, pasión por el trabajo, y mucho cariño.
1: Isabel, tú en muchas de esas elaboraciones que has buscado siempre frescura, has buscado a veces ese vino joven y otras veces has llenado de complejidad todas las elaboraciones, por ejemplo, con el albillo real, hay un albillo, el blanco, que dentro de una propia elaboración hay diferentes elaboraciones que conjuntas para luego conseguir que estos vinos tengan esa longevidad que muy pocos esperan, ¿no?, en los vinos de esta
5: zona. Sí, efectivamente, es nuestro I+D+I, ¿no?, cada elaboración. Entonces es mucho más fácil meter todas las parcelas en un depósito y hacer un vino, pero aquí buscamos como un traje a medida por cada parcela, distintas elaboraciones y en unas vamos aportando al final más complejidad. Es pintar un cuadro con muchos colores, ¿no? Hacerlo con dos colores o tres, a pintar con muchos colores. Pues va a ser un vino más complejo. En una vemos pues que tenga más frescura, en otras más aromas, en otro más cuerpo, en otro. Entonces vas haciendo al final, adaptando la mejor característica que tenga esa uva a hacer el mejor vino posible. Y luego hacer un vino pues más complejo con el ensamblaje, ¿no? Con el cupaje de todas esas parcelas. Siempre buscando cada año ir mejorando, adaptándonos al cambio climático, que también es evidente que está pasando, cada vez hay que vendimiar antes, y entonces las plantas se van adaptando y nosotros tenemos que adaptarnos también a ese cambio. Y es ver, no es la típica bodega que todos los años tengan los vinos iguales, no, somos, hoy en día pues, yo lo digo mucho, poner y quitar al vino, cosas, eso ha mejorado mucho la calidad de los vinos más bajos, pero sin embargo hay buenos que no necesitan de nada, y eso es lo que hay que hacer, vinos auténticos, con diferenciación. Tenemos cosas impresionantes que tenemos que valorar. Hay gente que, hay vinos que dicen, sí, no tiene ningún defecto, ya, pero tampoco tienen virtudes. Tenemos que buscar esa diferenciación, es lo bonito que tenemos, ¿no?
6: Claro, que este uno sector disfrute el vino. Hay algunos de vuestros vinos, bueno, hemos hablado del Albillo Real, Ensayo, Senda, Intio, La Sabina, Las Luces. Intio os ha dado también muchas satisfacciones y uno de los últimos premios, ¿no?
5: Ahora los premios de los Viñas de Madrid, el máximo premio, que es el Gran Viña de Oro, nos lo hemos llevado en el tinto con el Initio 2020 y en el blanco con el Ensayo 21. Es un vino de guarda, la elaboración, bueno, pues numerada las etiquetas y todo, pero puesto es un vino, bueno.
6: Estamos hablando de 6 años.
5: Sí, sí, de seis años de vino, de guarda, y es que la gente alucina, sobre todo por esa boca tan gastronómica que se puede atrever con cualquier plato que te pongas. Y hay variedades nacionales autóctonas muy poquitas con este valor para atreverse con cualquier plato en gastronomía, ¿no? Uh-huh. Estamos muy orgullosos de estas variedades. Además son variedades muy rústicas, muy bien adaptadas al secano, a estas condiciones que nos están. Entonces, pues bueno, al final todo es muy sostenible, estamos en una zona protegida, además, en una zona cepa, y para nosotros es muy importante también trabajar con el máximo respeto al terreno, en ecológico, y bueno.
6: Todos vuestros vinos son veganos, además, ¿no? ¿Eso qué quiere decir?
5: Claro, veganos dice todo el mundo, pero ¿cómo va a ser vegano si viene de un fruto, ¿no? Lo normal es que sea todo vegano. Pero es verdad que en muchos tratamientos que se da al vino, por ejemplo, las clarificaciones, que es muy típico de que quitas lo que te molesta del vino, que puede ser un tanino, ¿no? Pues suelen ser con clarificantes de origen animal. Pues habéis oído muchas veces la clara de huevo, también se utiliza cola de pescado, bueno, proteína normalmente de origen animal. Aquí como no clarificamos ni filtramos, hacemos que el tiempo, el invierno vaya haciendo su trabajo y no aceleramos los tiempos, pues no clarificamos, con lo cual son vinos veganos, es la única materia prima, es la uva, ¿no? Uh-huh. Y eso hace que, porque haya muchos vinos que no sean veganos, pero sí, aquí es todo vegano, y también estamos en ecológico y bueno, certificado.
6: Estaba diciéndote yo antes que mirando vuestra web en la Morada de San Martín sale Isabel Galindo ahí con la mula o el caballo y el arado y digo, madre mía, pero es que hemos vuelto a eso en algunos conceptos de bodegas, ¿no? A tratar la tierra bien, a dejarla para las nuevas generaciones de otra manera.
5: Efectivamente, al respeto por nuestro entorno y al final todo lo que echemos al terreno, pues, se han hecho muchas barbaridades antiguamente, mucho por desconocimiento, ¿eh? Tampoco se sabía.
6: O buscando mayores producciones, ¿no?
5: La gente, ¡pumba!
6: Claro, buscando por grandes,
5: y,
6: ¿no?
5: y ahora pues, también se ha hecho muchísimo herbicida, se ha abusado de todo mucho, entonces pues los acuíferos es verdad que han sufrido mucho y los terrenos, al final todo lo que echamos nos lo devuelve la cepa, entonces al final pues hay que intentar ser muy respetuosos, por eso yo siempre hemos tratado, también tenemos un clima que nos permite de forma muy fácil trabajar en ecológico. Cuando estuvimos 6 años buscando dónde estaba la mejor calidad de la uva en los terrenos para elaborar en toda esa zona, no solamente era la calidad de la uva, también agronómicamente, que no tuviera enfermedades, que no tuviera botritis, que no.
6: Bueno, 900 metros de altitud significa ya tener una ventaja, sobre todo con este cambio climático, ¿no? de los últimos años. Esa frescura tiene que notarse, claro, con esas altitudes.
5: Ese,
6: ¿no?,
5: cambio de temperatura entre el día y la noche es mucho mayor, eso es muy bueno para la uva, los vientos, la presión atmosférica, todo, y el suelo, que es arenoso, entonces filtra muy bien, los valles, pues es muy diferente, ¿no? Entonces es verdad que nos castiga un poco el rendimiento, pero luego la calidad no tiene nada que ver. O sea, es que al final toda la calidad de un vino viene de la materia prima, y si esa materia prima está sana, bien equilibrada en todos sus, en acidez, en la maduración de las pieles, en todo, pues es como una fruta bien o una mala.
6: Claro.
5: O la disfrutas o no hay mucho más que hacer con ella.
6: Has nombrado antes que estáis dentro de la zona CEPA, de la zona de especial protección para las aves, ese entorno paisajístico que tiene un valor medioambiental buenísimo, no solamente por la flora, por la fauna, pero bueno, es verdad que también en la Almarada de San Martín podríamos decir que es un verdadero pulmón natural, ¿no?, para esto que estamos contando, ¿no?
5: Sí, sí, sí, sí. De hecho, ahí al lado están las estaciones de la NASA y muy cerquita, porque, claro, no hay ninguna autopista, estamos en mitad del monte y es esto. Ahora hemos sufrido mucho con el incendio. El monte ha sido, bueno, nosotros incluso se nos ha quedado un almacén, pero el viñedo es muy resistente, ha hecho de cortafuegos, de barrera contra el fuego. De hecho, los bomberos y las emergencias nos han agradecido que ha sido una zona para ellos de seguridad para atajar el fuego. Y bueno, ha sido un verano muy complicado, además venía todo muy adelantado y con el fuego, pues bueno, de hecho estamos con alguna actuación ahora para intentar ayudar a todo lo que también nos da a nosotros el entorno, ¿no?
6: Habéis puesto en marcha lo que habéis dado en llamar Senda para Gredos para contribuir a esa recuperación de la sierra después de estos incendios. ¿Vais a destinar 1 euro por cada botella vendida de Senda Eco?
5: Sí.
6: A la Fundación FIRE para la reforestación y recuperación de esos sistemas afectados, o sea que todo el mundo sabe que cada 6 botellas que compre van a poder financiar ese coste de plantación de un árbol y la recaudación también para que podáis seguir diariamente a través de la web de la bodega, pues cómo se invierte todo esto.
5: Sí, bien,
6: ¿no?,
5: actualizado cada momento. Justo el viernes tuve una reunión, el jueves, perdona, con la asociación FIRE, porque esto hay que hacerlo a largo plazo, hay que hacerlo en plazos, porque hay que ver, porque hay una parte que se va regenerando, hay que hacer estudio, hay que ir talando. Se van a hacer como pequeños islotes para luego ir, que se vayan diseminando, o sea, hay distintos planes de actuación, pero la Fundación FIRE lleva muchos años con mucha experiencia y nos ha dado una seguridad tremenda y vamos eso, con cada botella de Senda, 1 euro, la bodega lo destinamos a esta asociación y no solamente va a ser árboles, también va a ser matorral bajo, todo, bueno, eso es una línea de actuación conjunta muy seria y que creemos muy necesaria, ¿no? De todas formas esperamos que se regenere bien el monte y bueno, la naturaleza al final es sabia, estas lluvias de la semana pasada pues
6: van a ayudar.
5: Sí, sí, sí.
6: Es una campaña además que está presente también en la restauración, en la hostelería, en el comercio, porque incluso los distribuidores van a poder formar parte de esa iniciativa que lo que hace es, pues entre todos, sumar esfuerzos, ¿no?, en torno a esa recuperación del territorio.
5: Sí, sí, nosotros hacemos nuestro esfuerzo, pero pedimos colaboración a todo el mundo porque efectivamente es muy necesario, hay que ver cómo está el monte. O sea, hay zonas que ya están totalmente calcinadas, otras están mejor, pero bueno, es una ayuda y además, oye, es producto de Madrid, nosotros ponemos ese euro por cada botella, que yo decía, si también vamos a tener que poner para las cepas nuestras, porque que no va a entrar eso, no se va a hacer, pero claro, no ha quedado comida en el monte. Estamos ahora con un problema con los ciervos y animales que claro, que no hay comida. Ah. Y está siendo ahora que digo, lo que nos vamos a quedar nosotros van a ser sin cepas a este paso, y algunas de ellas muy centenarias. Está siendo muy duro, no solamente el incendio, fueron una incertidumbre tremenda. Ahora estamos viendo pues también muchos daños que seguimos teniendo y claro, al final esto va en el tiempo, seguiremos viendo todo, ¿no?
6: Claro. Isabel, en las Moradas de San Martín también han sido vinos diferenciadores, no solamente por todo lo que estamos contando, ¿no?, que son unos vinos de altísima calidad dentro de esa representación importantísima que está dentro de la denominación de origen de vinos de Madrid, pero también han sido muy conocidos por ese guiño desde vuestros inicios a esa cultura literaria que habéis hecho a través de las etiquetas. Bueno, Las Moradas es la obra de Santa Teresa, pero ahí también está esa esencia de escritores como Lorenzo Silva, Marta Rivera, Óscar Sipán, Ángeles Caso, en fin, Espido Freire, pues como muy actuales, dando visión a esa relación que siempre ha tenido el arte y el vino, y la literatura y el vino también, ¿no?
5: Sí, al final es un guiño a la literatura, son nuestras raíces. Es una cultura que en Madrid ha habido muchísimo consumo de vino. En el siglo de oro español no había escritor que no hablara sobre los vinos de San Martín, porque eran unos vinos muy apreciados, eran los vinos preciosos, pero Cervantes, es que todos, no había, además escribía mucho sobre vinos, es interesantísimo. Ya hay historias de vino de Madrid y Madrid, porque en Madrid capital también había muchísimo vino, pero consumían tanto que tenían que buscar de fuera. Y el que siempre elegían, porque esto iba como por concurso, elegían siempre el de San Martín, era como el mejor catalogado, ¿no? Son vinos, pues muy muy personales, que se conservan muy bien de forma natural. Claro, antes eso era muy importante, ¿no? Claro. A mí que conservaran bien y no sé, que iban en pellejos, iban mal. Y era muy importante. Entonces hay muchísimo hablado de la literatura y entonces entendimos que podía haber ahí un vínculo muy bonito de descubrir nuestras raíces, nuestra cultura, que en Madrid había muchísimo viticultura y que también... Mucha gente no sabe, dice, pero en Madrid hay viñedo, sí, y hay mucho monte.
6: En Madrid hay mucho campo,
5: hay mucho campo.
6: También es campo,
5: y
6: Madrid.
5: Y nuestro patrón, que es San Isidro Labrador.
6: Claro, exactamente.
5: Entonces, un poquito también estirar, ¿no?, el polvo y recuperar que la historia de Madrid es muy amplia y muy curiosa y es recuperar todo eso, ¿no? Y qué mejor que ir ligados con la literatura, que, uh-huh. que bueno, es muy bonito. Es verdad que una imagen muchas veces dice más que mil palabras, pero es bonito a veces también dedicarte tu tiempo. Esas etiquetas son fragmentos de relatos que escriben para nosotros, relatos que son, a mí me encantan, son relatos cortitos, lo que es la palabra relato, pero la verdad es que pues sí,
6: merece
5: un
6: la
5: guiño
6: pena,
5: a nuestras raíces. Sí.
6: Claro que sí. Oye, dentro, volviendo un poco a esas actividades de enoturismo, es verdad que tenéis actividades, pues como en otras muchas bodegas, pues que hay catas de vuestros vinos o ver esa elaboración de los vinos desde el momento en el que la uva entra en la bodega hasta en la crianza y tal. Pero bueno, también hay una invitación a vivir de otra manera el campo, pues ver cómo se poda en invierno, la poda en verde también. Y luego hacéis diferentes talleres, ¿no? Un poco también porque hay que conocer esa filosofía del trabajo artesano.
5: Sí, sí. Es verdad que el enoturismo está creciendo, es una otra línea de negocio en muchas bodegas. Y si te vas por el norte y hay bodegas gigantes, aquí esto es muy pequeñito. Y no queremos eso de poner un vídeo, unas fotos, visita, tienda, degustación, ¿eh? Yeah. No, queremos que la gente conozca el proceso, todo el trabajo que hay detrás, el trabajo que hay durante todo el año, lo duro que es, que hay que dejarse ahí el lomo, que nosotros, pues al final luego con azadón es como cuidar 50.000 bonsáis y darle y podarlos y abrirlos con un azadón. Y, en fin, hay mucho trabajo en la vendimia a mano, luego toda la elaboración. Bueno, contamos todo de primera mano y la gente, además es muy cercano, somos grupos pequeñitos y depende de la época, pues hacemos eso. Taller de poda, a mí la poda es algo que me encanta.
6: Quizás sea una de las labores más difíciles, ¿no?, dentro del viñedo.
5: Y más bonitas, porque al final es dar forma, equilibrar, y estás en un entorno natural, en la naturaleza, y mirando a futuro, con lo cual es muy positivo también, ¿no? O sea, y te abstraes, de repente yo hay veces que digo, venga, tengo una hora, voy a poder un rato, y de repente han pasado tres y estoy
6: ya
5: encantada de feliz de la vida, y digo, ¡ah!, se me ha pasado la mañana. Y es que es, porque es creativo, en el fondo es como una escultura viviendo que tienes que decir que no se vaya muy para afuera, ni muy para adentro, que tiene que dar la aireación en verano. Luego, claro, eso está formado en vasos, son vajitas, para que luego en verano estén protegidas del calor y la propia planta haga de sombrilla, ¿no? Y el racimo madure a la sombra, ¿no? No, no son estas espalderas que se pueden mecanizar, es todo. Entonces la gente te hace muchas preguntas que tienes muy curioso y hacemos grupos pequeños que al final estás como en familia. Y muy bien, también hacemos visitas para ver las estrellas, porque es una zona lumínicamente, claro, no hay nada de contaminación.
6: Nada de contaminación.
5: Y entonces también se hace con nuestra afición, que son, pues es una empresa profesional de ellos, que son maravillosos. Y también, bueno, pues hacemos distintas cosas, siempre acercando al mundo y que la gente disfrute. Hoy en día tenemos ganas de disfrutar y de aprender y conocer cosas nuevas que mucha gente que desconoce y que tiene curiosidad, ¿no?, por
6: claro,
5: aprender, ¿no?
6: Claro. Bueno, hoy es domingo, que ya estábamos a punto casi de comer. Dinos con qué abrimos la comida de hoy.
5: Uf,
6: si tú nos sirvieras.
5: A ver. A ver. Depende.
6: Yo te diré
5: que
6: el albillo real es uno de mis favoritos.
5: Depende.
6: Te diré. Pero bueno, es que no hay tantos que poder,
5: claro,
6: disfrutar,
5: pues mira,
6: siempre que
5: yo,
6: cada momento.
5: Depende de la comida, pero yo, por ejemplo, un albillo que me acabas de decir tú, si lo combinamos con, a mí me gusta mucho cómo va con todo lo que tenga algo de umamis, con ahumados, con curados, con cualquier ibérico va fenomenal. Pero a mí me lo pones con un atún. Con, y o con incluso esas anchoas o salazones o salmón, bueno, todos, cualquier salazón que a mí me encantan, pues también eso podría ir fenomenal con un albillo, con una ensalada de codorniz, con una pasta, con un risotto, con carne blanca, cualquier cosa podría ir fenomenal. Y ya si nos pasamos al ensayo ya, porque eso tiene una boca, una estructura, que ya te llegas ya al final a los postres, a los quesos y a todo.
6: A todo al final. Bueno, al final es disfrutar de esa garnacha centenaria, de esa autóctona Albillo Real y de una bodega tan cercana que estamos, pues, los madrileños, eso, a menos de una hora. Si Isabel Galindo está además, pues esto ya es el completo, porque es esa persona que, bueno, como están oyendo, pues nos lo vive, ¿no? Y así sabe transmitirlo. Isabel Galindo, muchísimas gracias por traernos una vez más, pues, todo ese campo madrileño, ¿no? Que a veces no nos damos cuenta de que lo tenemos muy cerca y que hay que cuidarlo también, ¿no? A ver si esa recuperación después de los incendios se hace muy pronto, espero, y que la naturaleza también sea generosa a la vez este año. Vamos a ver esas previsiones de temperaturas, ¿no?
5: Pues muchísimas gracias, más sobre todo por exponerlo y animar a todos los madrileños a que vengan y a que consuman producto en general madrileño. Hace falta que no nos quedemos
6: todos. Es que tenemos aceites,
5: tenemos
6: quesos, tenemos vinos, tenemos aceitunas, tenemos espárragos, tenemos de todo.
5: Sí, ¿eh? Y hay que presumir.
6: Claro,
5: y,
6: claro. Busquen esa M de Madrid que está en muchos mercados y que nos hacen conocer también lo que podemos llevar a nuestras mesas. Muchísimas gracias. Muchísimas gracias. Feliz domingo.
5: Feliz domingo.
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0: Bueno, tenemos tantas cosas, ¿no? Cerca de una ciudad y de una capital como Madrid, y tantas tan cercanas que a veces se nos puede escapar, y nosotros siempre recomendamos a ustedes, los oyentes de Capital Radio, de Mesa y Descanso los domingos, que cojan esa agenda gastronómica, ¿no? Y también de ocio, porque vamos a un sitio donde, bueno, se mezclan las dos cosas y muchas más, que además cumpliendo un buen aniversario. El Invernadero de los Peñotes, que cumple 10 años cosechando éxitos y que es un espacio perfecto, pues eso, de ocio y de gastronomía. Raúl Bausadón, buenos días. Baudesson, bienvenido. Con acento sin el Baudesson.
1: Baudesson.
0: Esta es, bueno, la primera vez que...
1: Me lo han dicho de tantas maneras.
0: Sí, hay un origen que sepas claro de este...
1: El origen es en teoría flamenco.
0: Ajá.
1: De los tercios de Flandes, pero bueno. Sería muy largo de contar
0: y vamos a los peñotes. Bueno, podríamos decir que copropietario, director, por supuesto, ¿no? De este Invernadero de los Peñotes, que después de una década, pues yo creo que sigue siendo lo imprescindible para esos amantes de la cocina clásica y también con mimo de la zona norte de Madrid. Vamos a ubicarnos porque estamos en Alcobendas, estamos al ladito de La Moraleja, centro muy gastronómico también, ¿no?
1: Nosotros estamos, por decirlo de alguna manera, al otro lado de la autopista. Uh-huh. Está la Plaza de la Moraleja, que está a la derecha, y nosotros estamos a la izquierda, justo enfrente de Moraleja Green. Uh-huh. Estamos dentro del Centro de Jardinería de los Peñotes, que ha sido uno de los centros pioneros en España en el mundo de la jardinería, y que un poco fue el origen de que existiese el restaurante, porque fueron ellos los que nos plantearon que ellos habían visto en todos los viajes que hacían por Europa que en casi todos los garden centers había algo de hostelería y que casaba perfectamente, porque la gente al final, cuando va a comprar plantas, esto no es una tienda de plantas que entras y compras un ramo de margaritas, sino que entras y hay muchísima variedad, hay mobiliario, hay animales, hay de todo. Entonces, pues eso...
0: Hay que ir con tiempo.
1: Eso te abre el apetito y te apetece muchísimo tener un sitio donde poder tomar algo, uh-huh, o poder tomar una cerveza, un café o lo que sea. Uh-huh. Y eso fue un poco el origen de todo este proyecto. Y bueno, pues ahí llevamos ya pues prácticamente 10 años. Empezamos esto, lo arrancamos en enero del 2015, fue cuando tuvimos la primera visita a un centro de jardinería en Holanda para que viéramos lo que se podía hacer. Y a continuación, pues oye, en el mes de marzo o mayo estábamos empezando las obras y a finales de diciembre estábamos abriendo.
0: Raúl, has dicho un lugar donde después de comprar y tal poder tomar algo, pero aquí vamos mucho más allá, porque vosotros teníais una historia ya profesional, algunos de los socios muy importantes, no solamente en cocina, sino en la experiencia en catering, en sala, y decidisteis hacer... Pues con un equipo muy sólido, además, porque tenéis todavía personas desde el primer día que inaugurasteis hace 10 años, pero había que hacer una cocina, yo creo que clásica, mediterránea, pero que también encandilara un poco a todo tipo de público, porque además es que tenéis familias enteras de todas las edades allí, ¿no?
1: Bueno, esto era una apuesta. En el fondo, cuando la gente te dice al principio, ¿y cómo vas a abrir en un sitio teniendo encima la competencia de la plaza? Que por decirlo de alguna manera era importante, porque la gente va allí y tiene mucha oferta. Uh-huh. Entonces, esto era un sitio como de los que se llaman de destino. O sea, al final aquí el que venía, porque por supuesto cuentas con la gente que viene a comprar o a visitar el centro de jardinería, pero esa no es la base. Lo importante es la gente que viene realmente al restaurante. Nosotros llevábamos ya, pues desde el año 2002, concretamente dos de los socios, llevábamos en el mundo del catering con Príncipe de Viana, hasta que ellos cerraron.
0: Un gran nombre de la hostelería, ¿no?
1: Para mí el mejor restaurante que ha habido en Madrid, relación calidad-precio, durante muchísimos años. Uh-huh. Y lo de calidad-precio quizás sobra, porque es para mí era el mejor restaurante de Madrid. La familia Ollarvide, yo creo que fueron pioneros.
0: Por supuesto, ¿no? Eran los hijos del fundador de Zalacaín también.
1: Puesto,
0: el
1: bueno,
0: primer tres estrellas Michelin de
1: en
0: España.
1: En efecto, bueno, Chelo, que era el alma para mí del restaurante, luego estuvo en Príncipe. Y bueno, yo creo que en esos 13, 14 años que tuvimos con ellos, pues probablemente no he comido ni volveré a comer igual en mi vida.
0: Es que además ha sido una escuela para muchísimos estrellas Michelin actuales, ¿no?
1: Bueno,
0: y muchos jefes de sala también,
1: y ellos,
0: ¿no?
1: Trajeron ese
0: servicio
1: cocina,
0: clásico.
1: Mucha cocina, sobre todo francesa. Entonces, para mí ha sido un poco un antes y un después. Luego, dentro del proyecto también estaba Ramón Ramírez, que fue el cocinero que, bueno, el cocinero, el creador del Amparo, con Carmen Walsh.
0: Otro grande.
1: Otro también que fue un antes y un después, porque Ramón fue el que introdujo esa cocina francesa más novedosa, fue cuando trajo a Fermín Arambide. Entonces, pues bueno, pues ahí unimos esfuerzos y nosotros, pues con entre todos, pues también con los clientes del catering, pues digamos que empezamos con un bastante ventaja a la hora de tener ya clientes y no empezar de cero.
0: Claro. Raúl, hay platos todavía, ¿no? De con todos estos nombres que nos estás dando, que vosotros habéis querido dejar en esa memoria nuestra gustativa y hablar de la terrina de foie casero con compota de pera o el bacalao al ajorriero con huevo escalfado.
1: El foie es receta de Fermín, que fuera el mismo que hacía en el Amparo y el mismo que hacía en Le Piriné, en Saint-Jean-de-Pied-de-Port, que también tenía estrella Michelin, y es un espectáculo, lo hacemos nosotros. El ajuarriero, pues es una receta de Príncipe de Viana, es muy navarro. En Príncipe de Viana lo hacían con bogavante, nosotros no lo hacemos con bogavante, lógicamente, pero son recetas que intentamos buscar platos clásicos. Lógicamente hay que ir metiendo también, pues nosotros somos enemigos, o por lo menos yo he estado muchísimos más años fuera de la hostelería que dentro de la hostelería, pero siempre me ha gustado comer y beber. Entonces, a mí siempre me ha divertido ir a sitios porque al final tienes el referente de que en este sitio es donde tomas la ensaladilla, en este sitio tomas el foie, en este sitio tomas las pavías.
0: Que no se debería perder uno en el invernadero de los Peñitos.
1: ¿Qué no se debería
0: todo
1: de
0: lo
1: perder?
0: Que has nombrado ahora mismo.
1: Bueno, por supuesto.
0: Porque las pavías de bacalao es otra de las cosas que en muy pocos sitios ya encontramos.
1: Ya,
0: ¿no?
1: Encontramos las pavías en Madrid.
0: O el foie casero,
1: bueno,
0: ¿no?
1: El foie, yo creo que encontrar foie, una terrina de foie buena en Madrid, yo creo que es difícil. Pero bueno, oye, hay que... Esas cosas ahí, no hay que tampoco tirarse a la piscina. Pero las pavías de bacalao, que son los famosos soldaditos de pavía, muy típicos en el sur, en Madrid hay un sitio de toda la vida que la gente sigue haciendo cola para ir a tomar pavías de bacalao, que está al lado de la Plaza Mayor. Uh-huh. Entonces son platos que son, para mí, de los que no te puedes perder. Y luego hay cosas nuevas. Hay una lasaña fría de boquerones en vinagre con una salsa de jalapeños, que aparentemente te choca porque o la vende el maître o el camarero que está tomando la comanda, o no se te ocurre pedirla, porque una lasaña
0: de
1: boquerones, pues es raro.
0: Y luego al final la gente repite.
1: Y luego repite y hay algunos que te dicen, como me quites este plato de la carta, no vuelvo directamente, ¿no?
0: Bueno,

0: en su oficina.
1: Es que estamos en un jardín tropical, totalmente, en cualquier rincón en el que nos quedemos, ¿no?
0: Totalmente, además con mucho espacio. Entonces hay gente que lo ha convertido en su vida. A mí, a veces mis socios me dicen, joder, es que vienen y se toman solamente un café. Y yo digo, ¿qué más te da? Si en el fondo, luego se toman un café, luego toman otro, luego vienen con un cliente, se toman algo más, consumen.
1: Hay una zona de mesas altas para,
0: esos, zona
1: aperitivos,
0: para esos aperitivos. ¿No? Y siempre además crean ambiente. Y yo creo que en eso, ahora que está empezando a ponerse, porque es verdad, está empezando a poner, yo en muchos sitios en Madrid empiezo a ver que vas a terrazas y no es que te pidan un consumo mínimo, pero te dicen que no te puedes pasar la mañana en la terraza con una Coca-Cola. Uh-huh. Y tienen sus motivos, porque en el fondo todos los cánones que pagas por terrazas y por sitios, pues son, pues a veces hay que, de alguna manera hay que amortizarlos.
1: Claro. Bueno, decía yo que después de esos desayunos hay esa zona de mesas altas que a partir de las 12:30 tiene una carta para picar, que es de reseñar, ¿no?
0: Es una carta más de barra, que en el fondo puedes comer también lo mismo que en el restaurante, pero que lo que te provoca es algo más, pues algo más rápido, por decirlo en algún momento dado. Pues, pues unas, mira, ahora mismo, y además ahí jugamos mucho con cosas que nos van llegando cada semana. Por ejemplo, ahora hemos tenido los típicos bocartes a la bilbaína. Pues oye, pues, yo ayer, por ejemplo, vino un amigo a comer, los probó y dice, pero esto no lo tenéis en la carta. Digo, no, porque
1: claro,
0: no todos los días.
1: Claro, siempre hay un apartado, claro, de mercado, ¿no? De cocina,
0: y,
1: de,
0: claro,
1: mercado.
0: Claro, cocina de mercado, que además que es muy fácil de probar y además que haya esa, porque hay mucho cliente repetitivo. Nosotros tenemos mucho cliente que a lo mejor viene 3 veces a la semana. Uh-huh. Entonces le tienes que ir cambiando también.
1: Oye,
0: la
1: vamos
0: oferta.
1: Al punto dulce, por ejemplo, después de esos hits que has nombrado, pero en esa cocina clásica que volvemos otra vez a encontrar cosas que no normalmente no encontramos en otros lugares, hay que hablar de algunos irresistibles como vuestra tarta árabe, ¿no? Que se ha hecho,
0: bueno,
1: la tarta árabe,
0: que el secreto es la crema pastelera, que la sigue haciendo el cocinero que tenemos, el pastelero, mejor dicho, ya estuvo en Príncipe de Viana, ya estuvo en El Amparo, luego estuvo en Guisando, o sea, que tiene una trayectoria siempre muy fiel a Ramón y que, bueno, que tiene una mano con la pastelería brutal. Y luego hay un plato que, bueno, pues que para mí era de los favoritos y que tampoco lo he visto mucho, que es la crema de queso con el sorbete de mango.
1: Qué
0: que
1: buena.
0: Era un plato de Príncipe de Viana.
1: Bueno, habéis sabido actualizar todos estos platos, ¿no? Que la gente va buscando, que tenemos en esa memoria gustativa que yo decía antes, pero es verdad que habéis sabido actualizarlos sin perder esa esencia de cocina mediterránea que vosotros buscáis. ¿Sabes de quién me habla a mí mucho del invernadero de los Peñotes? La gente que tiene amor por el vino. Aquí está todavía con nosotros Isabel Galindo, va a poner atención, porque la bodega es otro punto importantísimo del restaurante, con referencias señeras de esa mayoría de las denominaciones de origen, champanes, borgoñas, por supuesto España, pero ese capítulo de generosos que a veces da un poco la talla de lo que son las casas, pero lo mejor yo creo que es la carta de vinos por copas que tenéis, porque son precios como muy amables, ¿no? Incluso hablando de champanes.
0: Bueno, es que yo creo que y ahí vuelvo a mi anterior etapa como consumidor. Yo siempre, y ahora además más cuando voy a comer a muchos sitios, hay veces que me parece que tengo que dices, vaya precios que le están dando a los vinos. Yo creo que nos estamos pasando 3 pueblos con los precios de los vinos. Si tú pones unos vinos a unos precios razonables, probablemente el cliente en vez de una botella se tome 2.
1: Claro, y volverá. Bueno, no nos queda mucho tiempo, Raúl, pero me queda decir que en el invernadero de los Peñotes tenéis un espacio perfecto para todo tipo de eventos, tanto para particulares como para empresas, que si alguien está pensando en celebrar algo de una manera muy especial, no se puede perder este jardín tropical maravilloso para hacer lo que quiera en él, porque es un espacio inmenso.
0: Y con un parking estupendo.
1: Y con un parking estupendo. Te invito a que vuelvas otro día, porque tenemos que seguir hablando de esa carta de clásicos maravillosos, porque es un lugar que uno no se puede perder, cita obligada en el norte de Madrid. Y a ustedes, pues nada que decir, que feliz domingo, que lo pasen bien y que nosotros volveremos aquí, Íñigo Jalón y yo, el próximo fin de semana.
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1: ¿Qué riesgos económicos se derivan de la sequía que ha vivido Europa a lo largo de este invierno? ¿Riesgos energéticos, riesgos logísticos? Acaba de publicarse un informe de la mano de COFAS explicando cuáles son los riesgos económicos que enfrentamos con la nueva tesitura, la nueva pantalla climatológica. Es un placer saludar a Bruno de Mouras, jefe de macroeconomía de COFAS. Bruno, gracias por acompañarnos en Capital Radio.
2: Muy buenos días.
1: ¿Cuáles son las implicaciones, qué riesgos detectan ustedes económicos y por lo tanto para nuestro tejido productivo a raíz de la sequía que este verano del 2026 ha marcado la actividad en Europa?
2: Uno cuando piensa en la sequía siempre piensa en la agricultura, ¿no? De que al final como no llueve no vamos a poder producir tanto. Este es el primer riesgo y el que afecta bastante seguido a España. Pero también este año lo que vimos fue que la sequía que impactó y la ola de calor que impactó particularmente a Francia, Alemania o Inglaterra hizo con que tuvimos también sequía fluvial que básicamente no se pudiera transitar la mercancía por los ríos en Alemania y también en el este de Europa. Ese es un impacto muy fuerte porque sabemos que 72% del tráfico marítimo en Europa fluvial pasa por el Danubio, que son 12%, pero sobre todo por el Rin en Alemania, que son 60%. Y ahí, claro, como ahí estamos en niveles históricamente bajos, tuvimos un problema de que no se pudo o tuvimos que mover la mercancía con capacidades muy reducidas en Alemania, en el Rin, sobre todo para la industria química, que son ellos quienes utilizan principalmente estos ríos, por ejemplo, pero también utilizamos el agua para enfriar los reactores nucleares en algunos países. Y, por ejemplo, así fue lo que pasó, o es lo que pasa, en Hungría o en Rumanía, donde tuvieron que bajar y reducir la producción eléctrica nuclear por la sequía, porque claro, ya no había agua para enfriar a los reactores nucleares. Por eso vemos que los problemas meteorológicos y las sequías, en ese caso, tienen un impacto que va mucho más allá de que solamente el tema agrícola.
1: Claro, y al final esto se traduce en que en Europa, sea Alemania, sea Hungría, en Europa somos más vulnerables. ¿Hasta qué punto se ha interiorizado los análisis de riesgos el contexto o meteorológico o, si ya es estructural, climatológico, Bruno?
2: Creo que de a poco las empresas lo van integrando cada vez más. Nosotros estamos utilizando cada vez más también datos, de medio ambiente, porque claro, hay un riesgo político, macroeconómico, financiero, bueno, eso ya lo tenemos todos claro, pero también yo creo que un riesgo climático. Uno siempre piensa en general de que, bueno, el riesgo climático son catástrofes, son tormentas que afectan principalmente a países más exóticos, en otras regiones del mundo. Pero vemos que también, claro, en términos concretos, también en países donde normalmente no suele hacer tanto calor, bueno, al final cuando hay olas de calor o sequía, ahí tenemos un impacto claro y hay que diversificar básicamente las cadenas de suministro, porque vemos, claro, que si todos dependían, por ejemplo, del Rin para llevar la mercancía de la fábrica después a los puertos, bueno, ahí tenemos un problema porque obviamente las capacidades para llevarlo después por la ruta son mucho, mucho menores y entonces, claro, había que anticipar un poco y prever, yo diría, varios escenarios que ya no son tan extraordinarios, sino que se van repitiendo y acelerando en los últimos años.
1: Me gustaría, ya que estamos conectados con usted, Bruno de Moura, que dibujáramos, estamos ya en la recta final del ejercicio 2026. Es verdad que las empresas empiezan ya en cuestión de semanas a planificar, ¿no?, el año 2027, pero ¿dónde estamos en nuestro país, ¿no?, en riesgo mayor, menor, porque hay incertidumbres que son globales, hay algunas que nos afectan a nosotros? ¿Cuál es el diagnóstico que ustedes hacen para lo que resta de 2026?
2: Yo creo que para este año está casi todo claro, o sea, los impactos
1: Sí.
2: macroeconómicos. Porque claro, en términos geopolíticos es muy difícil saber hacia dónde vamos. Vemos que en Ucrania está cada vez más complicado, estamos bastante lejos probablemente de un acuerdo. Y obviamente en Irán también está muy complicada la cosa, en que vemos claramente que, bueno, se están reactivando, yo creo, el conflicto, y eso se nota después en los precios. Pero bueno, vemos que por ahora las economías están aguantando, y por eso yo hablo ahora de 2026. Están aguantando, vemos que los datos de crecimiento en varios países fueron bastante sólidos, fue lo que vimos en España, fue lo que vimos en Alemania, también en Italia bastante bien, Francia es un tema aparte, donde hay varios temas también, incluso lo político, la incertidumbre política, que tiene un impacto bastante fuerte y que lo va a tener cada vez más. Pero sí, lo que podemos anticipar es que más dura esa situación de incertidumbre, más dura ese tema de los precios altos, y más tenemos un riesgo, obviamente, de inflación que puede después durar, y obviamente eso lo vamos a ver hoy, ¿no? Con el Banco Central Europeo a subir los tipos de interés otra vez, y quizás, eso es lo que piensan los mercados, a lo mejor otra vez en diciembre, ahí sí tendríamos varios impactos que después van a hacer con que el repunte que algunos podían prever o anticipar en 2027 no se va a producir, y que podríamos tener dificultades que se van a alargar en el tiempo. Y claro, cada vez más, cuanto más dura eso, cada vez más hay riesgo después también de problemas más estructurales, que yo también agregaría el riesgo, obviamente, en los mercados, porque vemos que
1: Sí.
2: Los tipos de interés están subiendo cada vez más en los mercados, obviamente de las obligaciones de Estado, y ahí sí, más dura eso y más se vuelve complicado después para los gobiernos y también las empresas financiarse.
1: Muy brevemente, en un titular, ¿por qué hay riesgo en el sector papelero, Bruno?
2: Bueno, el sector papelero es bastante más por el precio de la energía y la poca
1: Cierto.
2: demanda, porque hay mucha competencia a nivel mundial
1: Vale.
2: en países de Latinoamérica, en Asia, y claro, eso después hace con que, como no somos competitivos en lo que es la energía, y menos todavía porque estamos importando ahora gas y petróleo más caro, ahí sí hay riesgo en la industria papelera.
1: Muchísimas gracias por dibujar el mapa de riesgos que tenemos en Europa, cómo estamos también en España en este 2026. Bruno de Moura, jefe de macroeconomía de Cofas. Hasta la próxima.
2: Gracias.
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1: A ver, ¿invertir te renta o invertir no te renta? Puede ser porque lo que quieres es que tu dinero se multiplique para comprar algo. O puede ser porque la inflación hace que se meta un mordisquito a tu dinero. Otra cosa es cuando inviertes y cuando necesitas el dinero, haya menos dinero del que tú habías invertido, porque a veces a los mercados les va mal, ¿eh? Que este momento que estamos atravesando dorado en las bolsas no siempre sucede. Ha habido momentos en la historia en los que las bolsas han caído, aunque las nuevas generaciones crean que eso no. Pero a ver, el caso, ¿invertir nos renta o no nos renta? Bueno, pues aquí tenemos a Clarisa Sekulic con esta guía para gente que no mueve su dinero, pero sabe que debería. Clarisa, ¿cómo estás?
3: Hola, ¿qué tal? Encantada de estar aquí.
1: Muchísimas gracias por este libro, Invertir te renta. Invertir no renta, ¿por qué no renta? Lo que pasa es que aquí no somos muy de invertir todavía, ¿eh? ¿No?
3: Yo creo que invertir te renta porque al final es gastar, o sea, invertir en el fondo es gastar. Lo que pasa es que es gastar el día de mañana y gastar en cosas que verdaderamente nos van a hacer más felices. En lugar de todos esos microgastos que estamos teniendo en el día a día que no nos están haciendo muy felices, pues ahorramos un poquitín, nos marcamos unas metas financieras, ponemos ese dinero a trabajar y así el día de mañana pues nos renta porque nos permite comprarnos ese coche, hacernos ese viaje o tener esa jubilación sin sobresaltos con la que todos deberíamos
1: Qué
3: contar.
1: importante lo del objetivo, ¿no? ¿Para qué lo hago? ¿Para qué invierto? No porque sí, porque si no al final tengo la sensación de que ahora me quedo sin algo y, nu y nunca veré el resultado de lo que estoy invirtiendo. Es decir, objetivo, ponerme una meta.
3: Eso es lo más importante de todo y yo creo que aunque suene muy, muy evidente, la mayoría de la gente no lo tiene en cuenta. siempre a mí por lo menos se me acercan y me dicen, ¿en qué tengo que invertir? Y yo, no hay una respuesta correcta a esa pregunta, porque antes que todo tienes que saber a qué plazo inviertes, cuál es tu perfil de tolerancia y sobre todo por qué, ¿no? ¿Cuál es tu objetivo? No es la misma estrategia la que vas a seguir si quieres recuperar el dinero dentro de 3 meses que dentro de 3 años o dentro de 20 años. Así que esos objetivos, además, nos van a motivar mucho y van a marcar mucho también la estrategia que tenemos que seguir.
1: En los últimos tiempos sabemos que las plataformas tecnológicas abren una puerta a la facilidad de la inversión, porque todavía hay una barrera, todavía hay un muro, que es esto de invertir es para los de las películas del Lobo de Wall Street y no tiene que ver con eso, pero todavía tenemos la sensación de que esto del dinero y manejar una inversión, esto es dificilísimo, esto es para cerebritos.
3: Sí, yo creo que hay dos clichés que perjudican muchísimo al mundo de la inversión. Uno es que se percibe como algo muy complicado, muy sofisticado, muy técnico, que solamente la gente muy, muy especializada en eso es capaz de hacer, cosa que no es cierta. Uh-huh. Y el segundo cliché es que invertir es para ricos, que tienes que tener muchísimo dinero para ponerte a invertir o ahorrar muchísimo todos los meses para que te merezca la pena invertir. Y eso tampoco es cierto. O sea, en realidad puedes comprar participaciones de fondos de inversión desde 3 euros, 5 euros, 10 euros. Ya tienes participaciones de un fondo de inversión global que invierte a su vez en un montón de compañías en todo el mundo. Y luego, como te digo, no es nada técnico, ¿no? No técnico es si te quieres poner a hacer trading intradía súper sofisticado con esas estrategias muy, muy complicadas, ¿no? Pero tener una cartera muy sencilla o incluso contratar un servicio RoboAdvisor, eso lo puede hacer cualquiera. Respondes un test, le das a aceptar y ya está, ¿no? En el fondo lo que se trata es de coger un poquito las riendas esta parte de tu vida que durante mucho tiempo la hemos delegado en otros, y quizás sería bueno tener un poquito esa responsabilidad, ¿no? Decir, bueno, voy a encargarme yo de esto.
1: Invertirte Renta, de Editorial Impulsa, con Clarisa Sekulic. Ella es divulgadora, eres periodista, has pasado por muchos medios de comunicación en nuestro país, eres divulgadora. ¿Para quién está destinado este libro? ¿Para quien sabe que quiere pero no se atreve a invertir? ¿Para quien no sabe que quiere invertir? ¿Para los que somos padres? Y entonces, hijo, toma este libro, te doy la paga del fin de semana y te doy también este libro. ¿Para quién?
3: Bueno, pues bueno, comentabas que soy periodista, he sido periodista muchos años, también trabajo ahora en MyInvestor haciendo precisamente temas de educación financiera para este neobanco. Y yo creo que este libro se dirige principalmente a toda aquella gente que es consciente de que tiene que invertir su dinero, pero le da mucha pereza. Hay un punto aquí que no solamente es de falta de conocimientos, también hay un punto de bloqueo psicológico. ¿Sí? ¿De verdad que me tengo que poner con este tema? ¿Sí? ¿Qué rollo, no? Esto de la inversión, que lo haga otro. O sea, hay gente que yo creo que en el fondo sabe que tiene su dinero aparcado en una cuenta corriente, sin remuneración ninguna, comiéndoselo a la inflación, y sabe que de algo debería estar haciendo, pero dice, ¿y por dónde empiezo? Si es que son temas que a mí se me hacen bola. Hay muchísima gente que cumple con este perfil. Y entonces lo que yo pretendo con este libro es explicarle un poco por qué debería ahorrar, qué ventajas tiene invertir, en qué cosas se pueden invertir, con qué productos, etcétera. Pero sobre todo he procurado hacerlo de una manera lo más clara, lo más amena, incluso con chascarrillos, o sea, todo lo más parecido.
1: Bueno, por ejemplo, recordando que David Bisbal nos explicó en su día el interés compuesto, ¿no? Que es una manera un poco de decir, bueno, pues al final, si es un personaje público, con presencia pública, ¿no? Si él lo hace.
3: Bueno, es que lo de Bisbal es fantástico, es maravilloso. Además, el comentario que hizo es súper razonable. Él comentaba que tiene un sobrino de, no sé qué, 18, 20 años, y que le decía a su sobrino, oye, aprovecha lo joven que eres para empezar a invertir, porque tienes tanto tiempo por delante que el interés compuesto va a hacer que cualquier cosa que vayas haciendo desde ya te luzca muchísimo el día de mañana, ¿no? Y tiene toda la razón del mundo, Bisbal. Tiene toda la razón del mundo. Al final, lo que hay que hacer es empezar a invertir ya, cuanto antes, y dejar que el tiempo vaya a tu favor.
1: Decías, Clarisa, que hay pereza, ¿no? ¡Qué pereza me da! Hay gente que quiere invertir, pero ¡qué pereza! Y que hay inversiones de todo tipo. Dinos una inversión para una persona perezosa que nunca haya invertido. ¿Por dónde se empieza? A ver, porque yo, mira, estaba pensando, joder, qué pena, hay una colocación del tesoro, de letras, que en 3 meses te devuelven tu dinero. al 2 y pico%, aunque la inflación la tengamos en el 4, me da igual. Pero ya solo con eso, ya está, ¿no? Pero claro, alguien te dice, uff, ya, pero me tengo que sacar el certificado digital, ir al Banco de España, no sé qué. Uff, qué pereza. Ya, es que lo estoy viendo.
3: Bueno, ¿sabes qué pasa con las letras? Que a la gente le gustan mucho porque las entiende. Ahí otra vez tenemos el tema de la educación financiera, ¿no? No invertimos porque no entendemos de inversión y entonces nos vamos a lo conocido. Las letras gustan porque se entienden, pero efectivamente no son muy eficaces si tenemos en cuenta que vencen, y cuando vencen tributas, ojo.
1: Ya.
3: Y luego pues no nos permiten siempre batir la inflación, como muy bien estás comentando. Yo antes que eso, si quieres una inversión muy conservadora, muy equiparable a la de las letras, antes me iría a un fondo monetario, a un fondo de renta fija a corto plazo. Hay fondos de inversión cuyo nivel de riesgo es muy equiparable al de las letras del tesoro y no vencen, con lo cual tú dejas tu dinero ahí y ya se encarga ese gestor del fondo de comprar a su vez las letras del tesoro o las emisiones de deuda parecidas, ¿no?, en cuanto a nivel de riesgo, una letra del tesoro, y ir pues comprándolas, vendiéndolas, comprándolas hasta que venzan, etcétera, gestionando esa cartera por ti hasta el día que tú decidas sacar tu dinero. Cosa que fiscalmente hablando, ya para empezar, es mucho más favorable, ¿no? Esto en cuanto a inversión conservadora. Y en cuanto a inversión con un poquito más de chispa, más de renta variable, más de bolsa, comentaba antes las ventajas del RoboAdvisor, ¿no?, de esto de las carteras automatizadas. Y es que efectivamente es muy cómodo. Es un servicio llave en mano. Tú llegas ahí, haces un test. Y el test te dice, pues mira, la mejor cartera de fondos para ti es esta. Y dices, pues ya está, allá que voy. Inviertes en esa cartera y ya hay una entidad financiera que te está gestionando la cartera de fondos por ti con un nivel de riesgo adecuado a ti y a tu horizonte temporal sin que tú tengas que hacer nada más. O sea que, en realidad, productos para gente que no tiene ni idea, a verlos, haylos. Lo único que hay que hacer es amueblarse un poquitín la cabeza, tener un pelín de cultura general para que cuando los contratemos sepamos qué es lo que estamos haciendo. Y luego ya si nos venimos arriba, pues nos hacemos nosotros nuestra propia cartera de fondos, o incluso si quieres puedes invertir en bolsa o puedes comprar cualquier otro producto.
1: Porque invertir te renta. Con Clarisa Sekulits nos ha avanzado para quién es este libro, Invertir te renta, editorial Impulsa. Pues nada, aquí a seguir intentando levantar la cultura financiera y animando a los chavales. ¿Desde qué edad hay que tener algo invertido? Porque ahora ya podemos los padres abrirle cuentas a los hijos, ¿no? Y luego cuando son mayores de edad, pues ahí pasan.
3: Pues mira, yo creo que a los niños, incluso desde muy pequeños, merece la pena ponerles un dinerito ya a trabajar, porque además eso ya sirve de excusa para darles las primeras nociones de educación financiera.
1: Claro.
3: Con 8 o 10 años ya les puedes explicar un poquitín qué es la inflación, que el dinero va perdiendo capacidad de comprar cosas con el paso del tiempo, que hay que moverlo, y según van creciendo les vas explicando más cositas, hasta que a lo mejor ya con 16 ya pueden tomar ellos un poquito las riendas de ese dinero que les has invertido, y ellos incluso pueden empezar a sugerir cosas. Cuanto antes, mejor. Yo como Bisbal. Cuanto antes, mejor.
1: Muchísimas gracias, Clarisa. Invertirte renta. Hasta la próxima.
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4: Y ahora en Capital Radio vamos a hablar de una de las grandes rivalidades mundiales del momento, la que mantienen Estados Unidos y China en muchos ámbitos. Y vamos a hacerlo con alguien que lo ha investigado y lo acaba de publicar en forma de libro, El regreso de China, se titula. Se llama Juan Vázquez Rojo, nuestro invitado, es economista, es investigador, es analista especializado en la rivalidad entre China y Estados Unidos y en la transformación del orden económico mundial. Juan Vázquez, gracias por acompañarnos en Capital Radio. Muy buenos días.
5: Muy buenos días. Muchas gracias a vosotros por la invitación. Un placer.
4: Bueno, ¿cuál fue la pregunta fundamental que le llevó a usted a escribir El regreso de China, este libro sobre el que vamos a profundizar y abrir esta conversación, esta discusión?
5: Bueno, la pregunta es muy, muy general, ¿no? Es decir, ¿qué nos deparará en el futuro? ¿Qué le deparará el futuro del orden mundial? Y cuando pensamos en el orden mundial, sobre todo en el orden liderado por Estados Unidos, siempre o últimamente tenemos que pensar en China, porque ha pasado de ser un actor periférico de hace 30, 40 años a ser un actor central hasta el punto de que puede disputarle esa hegemonía a Estados Unidos. Y en general, pues todos hemos crecido, nos hemos criado en un mundo liderado por Estados Unidos y, por lo tanto, este cambio es muy importante, no solo para Estados Unidos y China, sino para el resto del mundo, porque es algo que nos afecta a todos.
4: Bueno, usted plantea que la apertura económica occidental no ha logrado llevar a China hacia el modelo liberal que todos esperábamos o que esperaba en particular Estados Unidos, sino que al revés ha contribuido a convertir a China en un competidor sistémico. ¿En qué momento cree que se fue en esa dirección? ¿Ocurrió esa dirección?
5: Bueno, efectivamente, si nos vamos a los discursos de Clinton, ¿no? Cuando China entra en la Organización Mundial del Comercio en el año 2001, vemos que la estrategia era muy clara. El objetivo de Estados Unidos era integrar a China en las redes comerciales internacionales, en el sistema liberal internacional, y se pensaba que de esa manera pues el sistema político chino, el Partido Comunista, probablemente caería y acabaría emergiendo ahí pues un sistema de partidos liberal al uso, ¿no? Como podría ser el de Estados Unidos, ¿no? Ese era un poco el imaginario político de la época. Sin embargo, obviamente, esto no fue así. China se integró en las cadenas globales de valor, le permitió crecer a dos dígitos, uno de los crecimientos más rápidos de la historia, y llega un punto en el que en China se dan cuenta de que ese modelo de el modelo que todos conocemos de la fábrica del mundo, de exportar productos de bajo valor añadido, camisetas, juguetes, etcétera, no puede llevarlos a un desarrollo continuo, ¿no? Y a mejorar la calidad de vida de la población. Entonces deciden pisar el acelerador y pasar de ser el ensamblador de productos de Estados Unidos a ser el que fabrica y diseña la tecnología a nivel mundial. Por eso, en los últimos años estamos viendo cómo empresas chinas empiezan a ser conocidas en el resto del mundo, ¿no? Todos pensamos, por ejemplo, en empresas como TikTok o BYD en el sector del automóvil, que hace unos años probablemente era impensable, ¿no? Ver que cómo estos gigantes pues compiten de tú a tú con Estados Unidos. Y esto llega a un momento en el que Estados Unidos lo ve como una amenaza, es decir, China pasa de ser periférico a ser casi un complemento del sistema productivo estadounidense, que las multinacionales deslocalizaban allí para ensamblar productos, a ser un competidor directo a nivel tecnológico, a nivel productivo, a nivel comercial, etcétera, ¿no? Y de ahí que Estados Unidos cambie su visión e intente pasar a la contención, ¿no? Frenar el auge, este auge reciente de China.
4: Una de las ideas centrales de este libro, que leemos en este libro, es que el poder ya no se disputa únicamente mediante territorios o ejércitos, como la historia nos ha venido contando prácticamente hasta ayer, sino ahora es mediante el control de las redes, de las tecnologías, de las finanzas, de la energía, de las cadenas de suministro, tema de gran actualidad, hablamos de ello todos los días aquí. ¿Qué red considera usted que es más determinante ahora para definir quién va a tener en sus manos en realidad el poder global?
5: Pues efectivamente, si queremos analizar, ¿no?, cómo funciona el poder económico, el poder tecnológico, el poder financiero a día de hoy, no lo podemos pensar desde, digamos, una perspectiva aislada, ¿no? De, pues, por ejemplo, quién tiene el sistema financiero más desarrollado o quién tiene un invento tecnológico más desarrollado, sino que lo tenemos que pensar en conexiones, ¿no?, en una gran red y quién está en el centro de esas redes. Por ejemplo, cuando miramos a nuestro alrededor y miramos pues, los ordenadores que tenemos, los smartphones que tenemos, los coches que tenemos y la tecnología que hay dentro de esos coches, tenemos que preguntarnos de dónde son esas empresas y qué país, digamos, tiene una mayor influencia tecnológica, por ejemplo, ¿no? Pues, más patentes tecnológicas que utiliza el resto del mundo, ¿no? Por ejemplo. Y si nos vamos a pensar en las redes más importantes, pues probablemente la más importante es la tecnológica, es decir, no solo quién consigue desarrollar la tecnología más avanzada, por ejemplo, en inteligencia artificial, 5G, etcétera, sino el que es capaz de, digamos, hacer que el resto del mundo utilice su tecnología. Obviamente, si pensamos en hace 10 años, 20 años, la mayor parte de la tecnología que utilizábamos, o que utilizamos incluso hoy en día, es estadounidense, también japonesa, coreana, y alguna europea también, ¿no? Hoy en día hay un nuevo actor, que es China, que ya está expandiendo también su tecnología, ¿no? Es decir, cuando abrimos un smartphone o un ordenador, las piezas que vemos ahí, los componentes, las patentes que hay tecnológicas son de un puñado de países, básicamente, que son los que dominan estas redes. Y después también, obviamente, hay otros muy importantes, como por ejemplo la financiera, en la que Estados Unidos sigue teniendo un peso muy importante, ya que el dólar sigue siendo central, ¿no? Pese a, digamos, todo lo convulso que ha sido el último año y medio, pero sigue siendo la divisa central y a nivel financiero las redes estadounidenses siguen siendo muy profundas, ¿no?
4: Entendemos, aunque para entender las cosas nuestro cerebro siempre busca patrones en la historia, patrones que recuerden en algo lo que estamos viviendo ahora. ¿Cree usted, profesor Vázquez Rojo, que hay algún tipo de paralelismo, algo que recuerde a la Guerra Fría que vivieron en su momento Estados Unidos y la Unión Soviética con la que ahora viven Estados Unidos y China, o no, nada que ver?
5: Bueno, eso es una muy buena pregunta porque es algo que se pone mucho encima de la mesa, ¿no? Y en realidad hay ciertos paralelismos. Básicamente hay dos grandes potencias, ¿no? Que pugnan por liderar prácticamente, ¿no? el mundo. Pero hay matices y hay, bueno, elementos que son muy diferentes, ¿no? Cuando pensamos en la Guerra Fría eran dos modelos separados, distintos y casi aislados, ¿no? Es decir, el modelo socialista y el modelo capitalista. Hoy en día no estamos en esa diferenciación, no son bloques muy separados, sino que vivimos en una economía globalizada, integrada, en gran medida una economía de mercado capitalista, y al final son dos países que pugnan por liderar ese mismo modelo, ¿no? Con sus matices, con sus diferencias, pero vivimos en una integración tan profunda que ni siquiera los dos grandes rivales, que son Estados Unidos y China, se pueden desacoplar del todo. Por lo tanto, el liderazgo ahora no está en quien impone, digamos, su modelo, socialista o capitalista, sino quién es capaz de dirigir el mismo orden, digamos. Quién es capaz de marcar las reglas del juego para el futuro del orden global, ¿no? Ahí está la diferencia, que vivimos en un mismo sistema integrado y antes había dos separados, ¿no?
4: Sin embargo, fíjese que parece haber cierto consenso en interpretar que este mundo ahora es un mundo fragmentado, que la globalización ha desaparecido, pero veo que usted defiende que no estamos ante una verdadera desglobalización, sino ante una reconfiguración de esa globalización. Esto nos ha llamado la atención en particular porque ¿qué entiende usted que está desapareciendo de la anterior globalización y qué elementos de la globalización pueden estarse reforzando, por el contrario?
5: Claro, esto es muy interesante también porque es un debate abierto, lógicamente, y veremos qué nos depara el futuro, pero los datos nos dicen...
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9: Pues vamos a hablar de materias primas que son capitales para la autonomía estratégica de nuestro país, para nuestro tejido productivo, pero también para el cuidado de nuestro entorno. Vamos a hablar de plástico, vamos a hablar de reciclado de plástico, porque muy poquitas horas se celebra el 5º Congreso Nacional de Reciclado de Plástico, así que hemos invitado a NARPLA, que es la asociación que reúne a todos los actores en el reciclado de plástico antes de la celebración de este 5º Congreso. Se trata de Óscar Hernández, es el director general de NARPLA. Óscar, gracias por acompañarnos en Capital Radio. ¿Qué tal estás?
10: Muy ¿Estás bien? Muy bien. Encantado de estar aquí contigo, Laura, y con los que nos escuchan, claro.
9: Claro, mira, cuando hablamos de plástico, en general la sensación que tenemos en nuestro día a día, en nuestra vida rutinaria, es ¡guau! El plástico, ese maldito, ¿no? Pero el plástico está en todo en nuestra vida. El plástico está en los coches, está en las tuberías, ¿no? Porque lo más visible a lo mejor son los tupers, las bolsas de cuando vamos a realizar la compra. ¿Cuál es la pantalla en la que se encuentra el plástico reciclado? Que es en lo que sois expertos vosotros y en torno al cual va a girar toda la temática y análisis del Congreso en relación al plástico virgen. A ver, ¿por dónde empezamos?
10: Pues, como has comentado, no lo encontramos en todos lados, pero porque al final cumple una función. Lo encontramos en los vehículos porque reduce el peso del vehículo y permite que con el mismo combustible hagamos más kilómetros. Sí. Lo encontramos en los envases porque alarga la vida útil de los alimentos y evita el desperdicio alimentario. Y al final nos lo encontramos en edificios también porque, bueno, ahorran calefacción porque hace que sean más sostenibles nuestras casas, están más aisladas. Y nuestra competencia o nuestra competitividad frente al virgen, pues dependemos mucho del precio del plástico virgen. Un ejemplo fue en 2021. Uh-huh. En 2021 el precio del plástico virgen aumentó mucho. ¿Por qué? Porque por problemas en el transporte. Había poca oferta de material virgen y este precio aumentó. Esto hizo que aumentase el interés por usar plástico reciclado y en solo un año aumentamos un 25% las cifras de reciclado de plásticos. A partir de verano de 2022, el precio del material virgen cayó y, bueno, nuestros socios o empresas de reciclado de plásticos estuvieron andando entre el desierto, es decir, la demanda desapareció. ¿Por qué? Porque ya no éramos competitivos en precio con el virgen. Nuestros costes, más o menos, casi siempre son los mismos. Dependemos de energía, y dependemos de lo que pagamos por los residuos que se recogen.
9: Esto me recuerda mucho a lo que sucede, por ejemplo, con el precio del petróleo. Cuando el precio del petróleo está en $120 del barril, 130, 150, hay un incentivo del mercado para desarrollar energía alternativa, ¿no? Y desarrollar la energía renovable. Entiendo que es una situación similar.
10: Casi igual, con la única diferencia que esto además nos permite nos permite autonomía estratégica. ¿Por qué? Claro. Porque al final no dependemos de terceros países, que son los que nos envían esta materia prima virgen. Los residuos los tenemos aquí. Los residuos los podemos recoger, seleccionar y acabar en un reciclador y producir una materia prima reciclada que sustituye directamente a la materia prima virgen. Y además tiene otra ventaja, que ahorra emisiones de CO2 entre 4 y 14 veces respecto al virgen. Para que nos hagamos una idea, una tonelada de plástico reciclado evita 2 toneladas de emisiones de CO2 a la atmósfera.
9: Wow. ¿Alguna cifra que nos ayude, Óscar, a entender qué porcentaje del plástico o que se usa virgen acaba luego reciclándose, o del total que utilizamos, no sé si en industria, en economía, particulares, alguna cifra que nos ayude a entender del día a día de todo lo que nosotros utilizamos, qué porcentaje reciclado y por lo tanto ya estaba aquí esa materia prima y se ha reprocesado, ¿no?, por decirlo de alguna manera, y vuelve a meterse en el ciclo de la economía, y qué porcentaje no.
10: Pues en porcentaje del residuo que se genera, porque claro, hay aplicaciones de vida útil más larga, como puede ser una tubería que has mencionado antes, de 75 años y demás, pero lo que se genera en un año estamos en torno al 50% de reciclado, que al final está muy relacionado con lo que se recupera para que acabe en un reciclador, porque lo otro es porque no se ha recuperado para que acabe en un reciclador. Este porcentaje, que parece pequeño, nos pone en la primera posición en Europa en tasa de reciclado de plásticos.
9: España es el país con mayor tasa de reciclado de plásticos de Europa.
10: Eso es el país con mayor tasa de reciclado de plásticos de Europa y el país con la mayor capacidad per cápita de reciclado de plásticos de Europa, detrás de Alemania en capacidad total, pero Alemania con 80 y pico millones de habitantes, España con 49 millones de habitantes.
9: Es decir, hay una industria importantísima. ¿Por qué hemos llegado ahí? ¿Ha sido la regulación? ¿Ha sido la legislación? ¿Ha sido la propia industria que ha dicho este es el camino? También por la hoja de ruta que venía marcada de Bruselas.
10: Pues en 1994, que fue cuando se creó la asociación, hicimos el primer estudio de reciclado de plásticos y estábamos alrededor de 200.000 toneladas de residuos plásticos reciclados en España. Ningún envase doméstico. ¿Por qué? Porque aún no existía la responsabilidad ampliada del productor.
9: Vale.
10: En 1997 nació la responsabilidad ampliada del productor y se empezaron a recoger los contenedores amarillos que vemos.
9: Para quien no sepa esto, responsabilidad del productor es que quien lo pone en el mercado luego tiene que poner, ¿no?, pagar una cuota o algo para contribuir a que se recoja y se pueda reciclar.
10: Eso,
9: ¿no?,
10: es el fundamento de la normativa europea de que quien contamina paga.
9: Sí.
10: Eso es. Entonces, nació esta responsabilidad ampliada del productor, se empezaron a recoger envases y hoy estamos en 1.600.000 toneladas de residuos plásticos que procesamos en nuestras plantas. Al final eso tiene unas mermas y producimos 1.250.000 toneladas de materias primas recicladas. Entonces, si me preguntas por qué, pues al final porque hay alguien que soporta ese coste, asume esa responsabilidad. Si no, solo van a reciclarse los residuos que el valor de venta cubre toda la gestión, y no son todos.
9: Vale, es decir, tiene que haber una regulación, existe una regulación que incentiva o que incentiva que se utilice el plástico reciclado o que penaliza el no uso de plástico reciclado, y en esas estamos.
10: Justo, la regulación que empezó a incentivar ese uso de plástico reciclado, el primer año ha sido el año pasado, 2025, es el primer año en el que entraron obligaciones de contenido en reciclado y tan solo en las botellas de PET. Un 25% en las botellas de bebida de PET es obligatorio, de obligatorio cumplimiento, que incorporen ese porcentaje de plástico reciclado. A partir de ahí, 2030, son los nuevos objetivos que nos marca Europa y ya nos lo marca para todos los envases. ¿Qué más hay? La compra pública verde, pero está en una fase muy incipiente. en la compra pública verde se puede incorporar en los pliegos ese contenido mínimo en plástico reciclado que pueden tener. Está regulado dentro de la ley de contratos del sector público, está dentro de nuestra ley de residuos, pero de alguna forma aún no ha conseguido implementarse de verdad en la práctica.
9: Bueno, y entiendo que esto sucede en otros sectores, ¿eh? Lo hemos visto, bueno, pues por ejemplo, el sector de la automoción, ¿no? Tenemos un país como es Alemania que está destrozado, está viendo cómo se destroza su sector de la automoción por la competencia china. Miro a las importaciones que realizamos en Europa, es decir, una regulación que afecta aquí y cuál es el control real que se ejerce sobre las importaciones que vienen de otros países, que se cumpla exactamente la regulación que se exige a las empresas, más allá de luego la transposición de la regulación europea en cada país, pero que se cumpla el marco normativo europeo, ¿no?
10: Eso es, y lo estamos sufriendo también aquí, esa competencia con estas importaciones. Es muy importante la trazabilidad para nuestro sector, demostrar de verdad que has incorporado plástico reciclado en los artículos y de esa forma podrá valorarse ese contenido en plástico reciclado. Cuando eso no es trazable o es difícil trazar, estás compitiendo con gente que a lo mejor está mintiendo. Y esos problemas ya lo está sufriendo Europa entero, y España en especial en los envases, porque tenemos algo que es positivo para el sector, que es el impuesto sobre los envases de plástico no reutilizables. Para nosotros es positivo porque el plástico reciclado no paga esa parte proporcional del impuesto, donde se incorpora plástico reciclado.
9: Bueno, pero esto es equivalente al hecho de que vamos a una ciudad y si tenemos el coche eléctrico, podemos aparcar donde queramos.
10: Así es.
9: ¿No? Y cuando no tenemos un coche que contamina, tenemos que ir a la zona azul o a la zona verde o estar X, ¿no?
10: Justo. Pero el problema es que haya coches eléctricos que usen gasolina, en realidad. Eso sería la trampa.
9: Sí, eso, claro.
10: Y es lo que se está un poco sufriendo. Y por eso hay que reforzar estas certificaciones de trazabilidad. Se está investigando cómo reforzarlas. Blockchain.
9: Claro, pues la trazabilidad ahí podría estar. Óscar es presidente de ANARPLA, la asociación que reúne a todos los actores implicados en el reciclado de plástico. Situabas al principio el precio como pues el gran reto, la gran diferencia que puede llevar en un momento dado al que compra el plástico, si no hay una regulación que incentive barra obligue pues a utilizar el reciclado o no usarlo, o en mayor o menor medida, o simplemente lo que pide la ley. ¿Cómo se puede atacar esa? ¿Qué hace falta para que no sea una cuestión de precio o que se reduzca el gap y la diferencia precisamente de precio y entonces el plástico reciclado sea mucho más competitivo?
10: Pues para desvincularlo del precio del material virgen, por un lado están estos objetivos de contenido en reciclado obligatorios, que ya hemos mencionado. Hemos hablado también de la compra pública verde, pero no hemos hablado de otro mecanismo que Francia ya ha incorporado, que es la comodulación. Y colaboran todos los sistemas de responsabilidad ampliada del productor, a nivel legal, a nivel normativo estatal, no a nivel sistema de responsabilidad de forma independiente, no. A nivel normativo han puesto esa ley. ¿Qué más tenemos? IVAs reducidos. También es un mecanismo muy fuerte que puede ayudar a este material.
9: En Francia, ¿cómo está funcionando la ecomodulación y cómo se ha recibido, ¿no? Porque aquí anda que no le hemos dado vueltas al tema del tapón de la botella. Ahora ya lo hemos asumido, ¿no?
10: Sí.
9: Porque entiendo yo que para un fabricante, para un diseñador de packaging, las vueltas que habrá tenido que darle. Todos pensamos en no soy capaz de cerrarla, pero los equipos de ingenieros detrás, ¿no? Intentando que el tapón funcionara bien sin separarse de la botella. Ese fue uno de los grandes primeros hitos, ¿no? Para mantener el plástico del tapón pegado a lo que era el envase.
10: Eso es. Nos pusimos de acuerdo a nivel europeo en que eso ayudaba a la eficiencia del reciclado de ese envase. Al final es una botella de PET que tiene un tapón de polietileno de alta densidad en la parte de arriba. Está unido, ¿por qué? Porque los trómeles de las plantas de reciclado, que son unos cilindros en el que pasa el residuo por el medio y tiene unos agujeritos. Bueno, pues por esos agujeritos se colaba en el flujo de finos, que es el rechazo de tu planta, se colaban esos tapones y se perdían y no se reciclaban. Bueno, pues de esta forma se ha conseguido que pasen por todo el proceso, se triture y después los separamos por densidad en el agua. El PET decanta porque tiene densidad superior a 1 y el polietileno de alta densidad se queda flotando. Lo recoges y va a un reciclador de polietileno de alta densidad y el reciclador de PET sigue con su proceso y produce granza o material a partir del PET. Entonces, el ecodiseño es muy importante, de hecho, eso se basa mucho de nuestra eficiencia. Al final, es la forma de diseñar algo para que después pueda usar ese producto de nuevo en mi envase. Se busca eso con el ecodiseño.
9: Bueno, pues es que al final es una manera de buscar el reaprovechamiento del material. Es decir, la gran explicación de que el tapón vaya pegado y los cabreos y las dudas y las botellas de agua que se han caído es, pues es que es la única manera de que podamos reaprovechar el material y tenga más vidas. Porque ¿cuántas vidas puede tener el plástico una vez que empieza el proceso de reciclado? ¿Una vida? ¿Dos vidas? No sé, esos materiales supongo que habrá que ir cuidándolos o tratándolos, pero...
10: Depende del polímero y al final... Es que depende de las aplicaciones finales. Al final el plástico reciclado se suele mezclar con plástico virgen, entonces ya nunca es 100% reciclado. Bien. Pero bueno, si estuviésemos dentro de un ciclo cerrado en el que solo incorporásemos plástico reciclado una y otra vez, hay un estudio para el polietileno de baja densidad, que al final es uno de los productos que se reciclan perfectamente, pero podría tener una complejidad mayor por el espesor que tiene. Al final, a la hora de reciclar una hoja muy finita, acumula más residuos y demás. Vale, pues este podría reciclarse 50 veces. Pues es mucho. Es mucho cuando hablamos que acaban con aplicaciones de hasta 70 años. Pues 50 por 70, pues 350 años.
9: Es decir, el reaprovechamiento que podríamos hacer del material es brutal. El 25% de las botellas de plástico que utilizamos habitualmente es plástico reciclado, pero que no lo sepamos y que en cuestiones cotidianas que no sean las botellas estemos utilizando plástico reciclado, porque ¿cuántas empresas que están vinculadas a la producción? Antes citábamos, ¿no? La automoción, las tuberías, pero es que hay decoraciones de plástico, es decir, está absolutamente en todas partes. ¿Qué productos usamos y llevan plástico reciclado y a lo mejor nosotros no lo sabemos?
10: De todo. Estaba haciendo para un showroom en el congreso que habías comentado antes, al principio, cuando estaba comprando diferentes productos para ponerlos, para mostrarlos.
9: ¿Sí?
10: Al final hay productos de todo tipo, desde los más complejos, que pueden ser los de contacto con alimentos, porque al final son los que mayores requisitos tienen que tener, ya que los vamos a consumir después el alimento que está dentro, los vamos a consumir los humanos o los animales. Esos son los que llevan una complejidad mayor. Las cremas. Otro producto donde se incorpora plástico reciclado, pero después desde un cubo de fregona, unas tuberías de riego, un fil agrícola, los propios vehículos, ropa. Hay ropa que también tiene plástico reciclado. Hay muchas marcas conocidas que hoy en día se dedican a producir ropa sostenible a partir de plástico reciclado. Y eso es lo que nos ha permitido, por otro lado, salir de una crisis que está viviendo el sector a nivel europeo, que después, si te parece, comentamos. Bueno, pues nos hemos adaptado, pero esas plantas ya se han quedado obsoletas. Es decir, sacan 4 flujos de plástico, están invirtiendo para sacar alguno más, 5, 6, pero necesitamos alcanzar a Europa, que ya está en 14 flujos de residuos plásticos. ¿Por qué? Porque no se procesan igual los diferentes formatos de los plásticos, ni se procesan igual los diferentes polímeros.
9: Si a nosotros en casa, a nivel usuario, pues en la basura del plástico, de los envases, echamos todo. Pero ahí va todo, y luego hay que separarlo.
10: Eso es. Después va un contenedor de recogida selectiva, un camión de recogida selectiva que recoge ese contenedor amarillo y lo lleva a una planta de selección. En la planta de selección lo someten a diferentes tratamientos mecánicos, lo que saca por un lado los metales, por otro lado el material brick, y por otro lado los plásticos. Pero los plásticos es una familia de plásticos. Y por ahora se sacan 4 polímeros principalmente, algunos de ellos mezclados. El plástico mix, que ahora sí que se ha dividido en poliestireno, que es los envases de yogur, y polipropileno, que es otro tipo de envases, como puede ser el guacamole, lleva este material, ¿sí? o los tupper también, ¿vale? Están hechos en polipropileno. Y por otro lado, el alta densidad y el PET. Pero al final necesitamos ir a una selección más fina en la que se diferencie también por formatos. Dentro del PET, por ejemplo, podemos diferenciar por bandeja y por botella. ¿Por qué? Porque la instalación donde se procesan es totalmente diferente.
9: Totalmente diferente. Vale, no se trata de tener una planta de reciclado, sino específica para cada uno de las gamas dentro del producto de los envases. ¿Por qué decías que hay una crisis en Europa? A ver, ¿qué pasa?
10: Pues que no se me olvidó el material flexible. ¿Vale? El material flexible también se selecciona, que es el polietileno de baja densidad. Y la crisis europea, en 3 años, ha perdido más de 1 millón de toneladas de capacidad de reciclado a nivel europeo por cierres de empresas. ¿Por qué? Por esa competencia con el material virgen y con las importaciones, principalmente. Al final, el sector en Europa esperaba tener una demanda del sector envases que no llegó, y no llegó porque no es competitivo en precio con el material virgen en la situación actual.
9: Vale.
10: En la situación actual. España, lo que le ha permitido resistir, no estamos boyantes, pero no hemos perdido capacidad de reciclado. Es más, hemos crecido en el último año en torno a un 5% en la capacidad de reciclado. Lo que nos ha permitido es tener otras aplicaciones finales, otros mercados destinos. La construcción es muy importante para nuestro sector,
9: vale,
10: a la vez que también es el sector envase, pero tenemos otros mercados que demandan.
9: Vale. Bueno, pues al final es una manera de dar salida al producto, ¿no? Que se está generando. O sea, yo entiendo entonces que lo que ha pasado es que se confió en la hoja de ruta que se establecía desde Bruselas, que iba a aumentar la demanda, y entiendo que fuese por la crisis generada de la guerra de Ucrania, o sea, por la crisis de inflación que tenemos ahora y los precios ajustados. Pues estoy pensando en la distribución, por ejemplo, de los supermercados también, ¿no? Ir realizando la incorporación cuando al final hay otras materias primas que están subiendo de precio, pues se está convirtiendo en algo que cuesta más. ¿Cómo está el consumidor? ¿Cómo se está al otro lado? Porque hemos interiorizado muy bien lo de la bolsa de plástico, llevar una bolsa de reserva en nuestro bolso para cuando vamos a hacer la compra, pero es mucho más que eso, porque realmente entiendo que la cantidad de materia de plástico que va ahí en la bolsa es más un símbolo que realmente el daño al medio ambiente, la cantidad de plástico que lleva un bote de detergente, por ejemplo, ¿no?
10: Sí.
9: Que es muchísimo más.
10: Pues yo creo que como, por un lado, como participante en la recogida selectiva o uh-huh. colaborando con la el ciudadano está bastante concienciado. Yo creo que colaboran de forma eficiente con la recogida selectiva. Siempre puede ser mayor. Siempre se pueden desmitificar algunos bulos como que después todo se mezcla y demás. Además, te lo digo por experiencia porque yo toda mi vida, mientras que estudié en la carrera, trabajé de basurero. O sea, mi salario, mi trabajo dependía de esa recogida selectiva porque trabajaba más recogiendo los contenedores amarillos.
9: Sí, pero es verdad que todo el mundo dice, ¿para qué voy a reciclar si después lo mezclan todo?
10: No,
9: esta es una conversación a nivel bar o cuñado en una casa cualquier domingo,
10: sí,
9: ¿no?
10: Sí, sí, sí.
9: ¿Vale?
10: Pero ya te dejo claro que por
9: que
10: ese
9: no
10: lado
9: es
10: no es así. Es verdad que había determinados camiones en los que estaban bicompartimentados. Es decir, por un lado se depositaba el contenedor, se subía el contenedor amarillo, un cubito amarillo en el 30%, y por el otro lado
9: sí,
10: los cubos de la fracción resto. Y ese camión ha generado confusión en muchas personas pensando que después dentro del camión se mezclaba, y no. Dentro del camión está bicompartimentado también y está separado. Hay una presa por un lado, una presa por otro, y cuando llegas a la planta, descargas primero uno de los lados y después el otro. Y se pesan por separado, su foso separado, el foso de residuos, y después se procesan de forma independiente. Como usuario o colaborador en la recogida selectiva y como demandante de productos, consumidor,
9: sí,
10: como tal, yo creo que al final al ciudadano le tenemos que hacer las cosas fáciles y no se puede guiar solo por más sostenible cuando el índice de precios de consumo está subiendo, los salarios cada vez llegan a menos y no le vamos a obligar a pagar más por una cosa por contener plástico reciclado. No podemos depender de eso. Le tenemos que hacer fácil la elección, es decir, los productos que benefician y colaboran con esa recogida selectiva, porque pagan parte de la recogida selectiva, mis socios pagan por ese material, deberían de tener un precio reducido frente a los otros. ¿Por qué? Por las externalidades positivas que generan. Entonces, de esa forma, el ciudadano vería más atractivos los productos que están fabricados, el envase o el artículo con plástico reciclado.
9: Plástico reciclado, ¿dónde estamos? En España, en Europa, regulación, precio, importaciones, pero sobre todo la importancia de que el plástico es un material imprescindible en la automoción, en la construcción, para la mayor conservación durante más tiempo, la durabilidad de los alimentos. Y si hay alternativa de plástico reciclado, pues ¿qué podemos hacer para abaratar el precio, para mejorar los procesos? Pues de todo esto se va a hablar en el quinto congreso de recicla de plásticos. Muchísimas gracias. Óscar Hernández, director general de Anarpla, por acompañarnos. Que vaya muy bien.
10: Muchas gracias a ti, Laura. Gracias.
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2: Vamos a contar la historia de Fernando, tiene 50 años. Acaban de despedirlo, no lo esperaba. Pero no solo le ha fastidiado el despido, sino la pregunta que le ha dejado descolocado y que incluso no le deja dormir. ¿Quién está ocupando ahora su lugar? Porque le han sustituido.

0: 30 años siendo el mejor de la sala que terminan en una reunión de 15 minutos. ¿Saben quién la ha sustituido? Una máquina, sí, una IA. De eso vamos a hablar, de esta experiencia convertida efectivamente en libro titulado La Sustituta, porque Fernando cree que la IA le ha quitado su trabajo, pero la IA piensa que no. Lo sorprendente de este trabajo es que es casi una novela, o es una novela, podríamos decir, es que la conversación está entre una persona real y un algoritmo, que es la IA. Están los dos en el libro. Al igual que el libro ha sido escrito por dos personas que nos acompañan en Capital Radio. Óscar Rodríguez está aquí con nosotros, más de 25 años de experiencia en la industria de la publicidad digital y en los medios de comunicación. Bienvenido, Óscar.
1: Muchas gracias, buenos días.
0: Y conectado con nosotros está Sixto Arias, ahí en Portugal, donde creo que vives, emprendedor en serie, experto en innovación, marketing digital e inteligencia artificial. Sixto, igualmente bienvenido.
2: Buen día, hola, gracias.
0: Bueno, hablemos de la idea de la sustituta. Ya el propio título es bastante provocador. ¿Qué queda de nosotros cuando una máquina puede hacer lo que nos convertía en únicos? Pregunta en su portada este libro. De ahí la idea, ¿no? Supongo, Óscar.
1: Bueno, yo creo que este libro al final es una suma de casualidades, como muchas cosas en esta vida, y empieza a partir de unas notas que escribí yo como consecuencia de mi salida de mi anterior trabajo. Yo trabajaba como Fernando, trabajo en el sector de la publicidad, y a raíz de salir del anterior trabajo, yo me dediqué a escribir notas sobre lo que sentía en ese momento. Podía parecer estúpido porque no soy ni la primera ni la última persona de la que sale de una empresa, pero bueno, esas notas me dieron para pensar, para transmitir lo que se sentía o lo que pensaba. Un tiempo después compartí esas notas con Sixto y Sixto me dijo, pues yo estaba pensando en escribir un libro sobre temas de inteligencia artificial y cómo, desde un punto de vista de las máquinas, de las IA, es decir, podemos juntar tu parte humana con la mía de esa IA y crear un libro o una novela con esas dos voces que, por un lado, muestran al humano, a Fernando, y por otro lado muestran a la inteligencia artificial, cada uno contando su historia.
0: Interesante. Te sustituye una IA. ¿Qué sientes como humano?
1: En este caso...
0: ¿Una crisis de identidad?
1: Sí, yo creo que en este caso, bueno, al final lo que hemos hecho ha sido novelar unas notas y unos pensamientos. No tiene por qué coincidir con la vida real, pero sí que estamos viendo que empieza a ocurrir a menudo. Y ya no es que te sustituye una IA, sino que está en manos de todos o de la mayoría de los trabajadores de los que trabajamos en una oficina de empezar a aprender este tipo de conocimientos, a aprender a manejar este tipo de máquinas, a aprender a realizar este tipo de algoritmos y de agentes para que no nos sustituyan, sino para que nos sirvan como refuerzo en nuestro trabajo.
0: Sixto, tú has escrito entonces, por tanto, como si fueras una IA, ¿no? Pero eres una persona. ¿Has usado la IA para hacer la parte de cómo respondería la IA, la sustituta, en este caso, del trabajador despedido?
2: No podría hacerlo porque los algoritmos de momento son demasiado respetuosos y este es un libro muy incendiario, muy provocador. Entonces dice cosas que incluso las propias normas éticas de algunas de las empresas que han desarrollado los grandes algoritmos, las grandes herramientas como Claude o ChatGPT, no les dejarían afirmar lo que este libro afirma, ¿no? Esta es una simulación de un algoritmo muy avanzado, situado en unos 5 o 6 años, cuando ya la superioridad sea muy obvia y esté comúnmente aceptada, ¿no? Pero hoy en día no podrían decir las barbaridades que este algoritmo dice.
0: ¿Consideras entonces que incluso te has introducido a un campo de IA ficción, de ciencia ficción de la IA?
2: Correcto, así es. O sea, hay muchos debates de moralidad, superioridad, efectos en la economía, efectos en nuestra democracia, en nuestra organización, como humanos. O sea que sí, es una proyección de cuáles van a ser los efectos en la sociedad, contados de una forma simple, pero con un lenguaje muy provocador, muy agresivo.
0: ¿Y crees que realmente tenemos delante de nosotros una inteligencia artificial que pronto podrá incluso demostrar cierta superioridad moral a los seres humanos? No sé si ética, pero moral.
2: Bueno, la pregunta yo creo que habría que hacerla por la parte humana, ¿no? Porque de hecho el libro plantea muchas cuestiones de este tipo para reflexionar, ¿no? Que es incluso una reflexión filosófica y es ¿por qué nosotros somos superiores cuando muchas de nuestras habilidades realizadas por las máquinas o por los algoritmos son evidentemente mejores? Entonces, ¿de dónde parte nuestra superioridad moral? Y si nosotros nos queremos superiores como tales, las máquinas también podrían hacerlo y decir, bueno, pues esta especie humana es secundaria. Ahora estamos nosotros, que somos mucho más eficientes, más creativos, descubrimos más cosas, vamos un paso más allá. Por supuesto, somos más fuertes, volamos, hacemos todo lo que no pueden hacer los humanos. ¿Y por qué van a ser ellos superiores a nosotros? Pero hoy en día, cuando alguien habla de la inteligencia artificial o de los algoritmos y muestra un gran rechazo a esta superioridad, o sea, nadie lo acepta y la gente se pone en ocasiones agresiva, ¿no?
0: Es cierto, nos ponemos cuanto menos muy nerviosos. Óscar, me gustaría preguntarte qué objetivo perseguís con la publicación de este libro, qué queréis remover en las personas, en los lectores. ¿Es un manual de entrenamiento para cuando les llegue el momento en el que sean sustituidos por una IA?
1: Bueno, yo creo que funciona un poco como aviso, ¿no? Y creo que todavía estamos en un punto, aunque ya lo escuchemos todos los días, pero todavía estamos en un punto un tanto incipiente y es una especie de aviso a navegantes de tienes que aprender, igual que nos hemos adaptado al nacimiento de Internet y a nuevas tecnologías, pues tienes que aprender a utilizar también estas nuevas tecnologías y tienes que saber cómo explotar realmente la IA y que la IA no te explote a ti. Entonces yo creo que todavía estamos en un punto en el que si nos preparamos bien, pues seremos capaces de sobrevivir laboralmente utilizando la IA como una herramienta de refuerzo a nuestro trabajo y siendo pues más eficaz o más eficiente en nuestro trabajo. Y de esa manera, pues igual que se ha sobrevivido a la máquina de vapor o a la imprenta o a Internet, pues seguir trabajando y seguir aprendiendo y haciendo cosas diferentes. Yo creo que yo lo veo más desde un punto de vista de oportunidad más que amenaza.
0: Pues la propuesta está ahí y ojo que el propio libro plantea incluso, y esto es la parte que ha escrito Sixto, ya lo que viene después, y es que no es el tema de que los humanos sepamos utilizar la IA, es que la IA utilice a los seres humanos, cosa que también sucede aquí dentro. Sixto Arias, Óscar Rodríguez, gracias por compartir vuestra experiencia en Capital Radio. Mucha suerte.
2: Muchas gracias.
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10: Protagonismo en el mercado para los próximos minutos para una empresa cotizada en la Bolsa Española. Es un clásico, de hecho, de nuestro mercado. Su consejero delegado les acompaña en los próximos minutos. ¿Tienen ustedes acciones de Amper? ¿Las han tenido en algún momento? ¿Se lo han planteado? ¿Qué está cambiando en esta empresa, en esta compañía? Pues en los próximos minutos, radiografía en profundidad del negocio de Amper, el nacional, el internacional, la defensa. ¿Qué supone ser una empresa cotizada en la bolsa española? El consejero delegado de Amper es Enrique López y está con ustedes en Capital Radio. Enrique, ¿cómo está todo? ¿Qué tal usted?
11: Pues muy bien, muchas gracias. Buenos días. Sí, encantado de estar aquí y de poder explicar a tus oyentes, muchos de ellos que probablemente sean accionistas o quieran serlo, pues un poco, como tú bien decías, hacer una pequeña radiografía de la compañía.
10: ¿Dónde estamos en este momento en Amper? Porque a la vuelta de la esquina tenemos una junta extraordinaria de accionistas. Uh-huh. ¿Bien?
11: Bueno, pues estamos en un momento en el que en abril de este año hicimos nuestro primer Capital Markets Day, en el cual además comunicamos que había finalizado nuestra fase de transformación, es decir, habíamos hecho un primer plan estratégico de transformación que cubría el año 23, 24 y 25, y en ese plan de transformación la verdad es que cambiamos la compañía muchísimo, ¿no? Por un lado, la estructura financiera, hemos hecho dos ampliaciones de capital, emitimos un bono, hemos desinvertido de aquellos activos que considerábamos no alineados estratégicamente. Hemos normalizado la relación con los bancos, que era algo que Amper necesitaba, tener una relación normal y positiva con la banca española. Entonces cambiamos también nuestro posicionamiento. Estamos hablando del año 23 y ahí la compañía apuesta por la defensa y por la energía como bases de la autonomía estratégica. Esto ahora está muy de moda y muy vigente, porque en el último año y medio todo ha cambiado, ¿no? Tras la llegada nuevamente de Donald Trump a la Casa Blanca, todo lo que hemos vivido geoestratégicamente. Pero en el año 23 esto era un poco diferente, ¿no? Y ahí nosotros decidimos que la compañía debía estar posicionada ahí y que debía tener una estrategia encaminada a tener toda una serie de capacidades tecnológicas e industriales que permitieran contribuir a la autonomía estratégica de España en defensa y en energía. También, por lo tanto, asociado a esto, cambiamos nuestra propuesta de valor, reforzando nuestras capacidades de uso dual, aquellas que tienen aplicación en el mundo civil y militar, y comunicando una estrategia ambiciosa de crecimiento inorgánico que nos diera más capacidades tecnológicas que nos permitieran operar con un razonable liderazgo en los mercados que habíamos decidido, ¿no? Por supuesto, también hemos cambiado la organización y el equipo. Amper ahora ha traído profesionales que antes no estaban dispuestos a dar el paso de venir a nuestra compañía. Y pues, como último punto, también hicimos un contra-split, que Amper, por su historia, había llegado un momento en que tenía una cantidad de acciones en un volumen absurdo, con un valor de cotización muy bajo, uh-huh. y había un consenso generalizado en que era el momento de que la acción tuviera un valor razonable y un número de acciones razonable, ¿no? Entonces, todo esto, como te decía, es lo que ya anunciamos en ese Capital Markets Day, y a partir de ahí lo que hicimos fue proyectar y describir cómo la compañía debería ser hacia el año 28 y también de una manera más cualitativa hacia el año 30, ¿no? Y eso es lo que nos lleva a la Junta, ¿no? Que también me preguntabas por la Junta.
10: Por la Junta extraordinaria que tenemos en unos días.
11: Exacto. Y la Junta extraordinaria básicamente tiene tres puntos, o sea, tiene solamente tres puntos. El primero, que es el más relevante, está relacionado con la operación de crecimiento inorgánico de compra de Teltronic. Uh-huh. Teltronic es una compañía española que tiene probablemente las soluciones de base tecnológica española más importantes en comunicaciones de uso dual, civiles y militares, y además tiene unas instalaciones fabriles en Zaragoza que son prácticamente las únicas con esas características en España, con esa capacidad de fabricación de equipo radio. Para nosotros era una operación muy transformacional, porque Teltronic factura más de 100 millones, tiene más de 20 millones de EBITDA, y en esa operación de compra de Teltronic, siguiendo también la estrategia de crecimiento inorgánico que siempre describimos, que nosotros en el crecimiento inorgánico lo que queríamos era pagar parte de la operación en dinero, pagar parte de la operación en acciones de Amper, para que también hubiera pues un intercambio de posiciones accionariales, y por otro lado también incorporaríamos un coinversor, que es lo que nos permite un doble objetivo: por un lado tener más potencia de fuego, y por otro, como yo digo, pastorear un poco a todos aquellos inversores que se han querido acercar al mundo de la defensa, pero que lo que tiene sentido es que coinviertan acompañando a un socio industrial, no que sea una inversión de private equity, porque eso es, cada 4 o 5 años hay cambio de propiedad y eso va en contra.
10: Bueno, es una manera de buscar la estabilidad y el largo plazo.
11: Exacto,
10: también, ¿no?
11: Lo que busca,
10: un cambio profundo.
11: Efectivamente, es decir, yo pongo siempre el mismo ejemplo. Cuando se habla de los famosos programas especiales de modernización, son a 20 años vista. Si tú en una empresa tienes a un private equity con la propiedad, cada 4 años va a cambiar. Entonces eso es lo contrario a lo que busca tu cliente, que quiere estabilidad y quiere visión largo plazo. Entonces, en esa operación de Teltronic, lo que hacemos en la Junta es aprobar la emisión y el canje de acciones de 44 millones de euros en acciones, pero con un tema interesante, y es que las acciones se emiten a un valor de 5,75 euros, es decir, con una plusvalía muy significativa respecto al valor de cotización. Esas acciones se las va a quedar Nazca, que es quien nos vende Teltronic, que Nazca es una gestora de fondos relevante en España, y que obviamente si acepta 44 millones de euros a 5,75 euros por acción es porque tiene plena confianza en cuál es el valor de la compañía, ¿no? Entonces ese es el primer punto que tocamos. El segundo es un punto muy técnico, y es que yo tenía un objetivo muy claro, y es que creo que en las compañías lo mejor que te puede pasar es que tu organización, tu propuesta de valor y tu estructura societaria coincida lo máximo posible, porque eso simplifica enormemente tu discurso hacia afuera.
10: Está alineado
11: y
10: todo.
11: La gestión está alineado todo. Bien. Entonces, para hacer eso, para coger y decir, oye, pues esta sociedad que es de defensa la pongo en defensa, esta sociedad que es de energía la pongo en energía, pedimos autorización a la Junta porque es un tema técnico.
10: Vale.
11: Y hay un tercer punto, que es un incentivo a largo plazo basado en acciones para el equipo gestor. También en las compañías llega un momento en que para asegurarte pues que hay un alineamiento entre el equipo gestor, el accionista y la empresa, defines un incentivo a largo plazo que forma parte relevante del modelo retributivo del equipo, que establece una entrega de acciones como pago en el caso de que se cumplan unos ciertos objetivos de revalorización de la acción, de EBITDA y de deuda financiera neta.
10: ¿Qué diagnóstico está haciendo el mercado? Porque en un año es verdad que tenemos mucha volatilidad. Cuando digo mercado me refiero a la bolsa. ¿Se está leyendo toda esta transformación que está viviendo Amper? Porque la evolución, el resultado es que la evolución es plana en bolsa. ¿Qué pasa?
11: Bueno, realmente más que plana es picos y valles, me explico. Es decir, por ejemplo, te hablaba de que tuvimos que hacer una primera ampliación de capital cuando yo llegué a la compañía para estabilizarla financieramente, que se hizo con el antiguo valor a 8 céntimos. La acción posteriormente este año, en julio, ha tocado los 22 céntimos antes del contrasplit. Eso era multiplicar casi por 3. Es verdad que a raíz del contrasplit y de la comunicación de la Junta y de ciertas turbulencias que se producen también a veces con las posiciones cortas y demás, pues la acción se ha visto y se está viendo afectada. Esto, como te decía, en una compañía como nosotros, que tiene mucho accionista retail, que tiene todavía una base accionarial con una estructura muy concreta, a veces te pasa, ¿no? A veces se producen ese tipo de fluctuaciones porque se generan unas ciertas expectativas que a veces luego no es fácil, y yo lo entiendo para los accionistas, sobre todo el accionista retail, leer todo esto, ¿no? Hay veces que, por ejemplo, yo leí algunas noticias en la prensa cuando convocamos la Junta que un poco confunden realmente, no, pues otra ampliación de capital. Dicen, no, pues si nosotros la operación de Teltronic la anunciamos en mayo, hicimos una información privilegiada donde decíamos que esa operación, en línea con la estrategia de la compañía, parte era en dinero, parte era en acciones y parte era dinero aportado por un coinversor. Eso luego se comunica otra vez en junio, el acuerdo de compra-venta, lo informé en la Junta de Accionistas, pero esto a veces al accionista retail, al accionista de a pie de calle, pues le llega de una forma un poquito más distorsionada. Pues también a veces, yo qué sé, por ponerte un ejemplo, estamos todo el día también en la prensa con los programas especiales de modernización, que luego hablaremos de ellos, supongo, y qué empresas aparecen, cuáles no,
10: si nosotros no estamos.
11: Entonces, todo eso genera una cierta turbulencia, como te digo, que hace que a veces la acción tenga picos y valles, que yo confío plenamente en que eso se va a estabilizar y que la acción va a estar a donde debe estar por fundamentales, porque muchas veces las acciones de las compañías lo que deben de valer es lo que vale el negocio de la compañía, no a veces una expectativa buena o mala que se crea de una forma.
10: Bueno, o una expectativa de contrato y de trabajo asegurado, porque por ejemplo usted citaba los PEMS, ¿no? Y efectivamente es la clave de la evolución en el cambio del paradigma que tenemos en España de soberanía estratégica, de capacidad de defensa. ¿Dónde está Amper? ¿Dónde quiere estar? Porque uno de los asuntos más calientes del momento es, oye, al final con los PEMS todo está recayendo sobre las mismas compañías o no recae sobre las mismas compañías. ¿Está teniendo o va a tener efecto arrastre en nuestro tejido productivo? Sí o no, porque eso al final es lo que determina la pedidos y facturación que yo voy a tener.
11: Bueno, efectivamente los PEMS son una palanca importante de expectativa de crecimiento para nosotros. Y no solo los PEMS, y ahora que te comentaré, hay otras muchas líneas de negocio que son muy volumétricas. En el tema de los PEMS, que también a veces un poco se confunde, es verdad que todos los PEMs que se lanzaron en el año 25 y los que están pendientes de lanzarse ahora en el 26, pero los del 25, que ya son los que existen tangiblemente, ¿no? Los prime contractos de esos programas especiales de modernización esencialmente fueron, como explicamos muchas veces, los plataformistas, es decir, Navantia para barcos y submarinos, Airbus para aviones y drones y helicópteros, y Indra, que fue un poco la gran novedad como plataformista terrestre, ¿no? Que se llevó un poco los sistemas terrestres, el obús autopropulsado, es decir, los programas y probablemente la mayoría de los transversales. Pero por debajo de esos prime contractos estamos lo que podemos llamar los taller 1, ¿no? Que son pues GMV, OSIA, Escribano, SNER, nosotros, que vamos formando parte del esquema industrial de muchos de esos programas. Entonces, por ejemplo, en nuestro caso, de los PEMs actualmente existentes, no hablo de los del 26 que todavía no se han formalizado, nosotros estamos en 9. Estamos en 7 con Navantia, estamos en las fragatas F-110, estamos en submarinos E-80, estamos en el VAC, estamos en el BCH, es decir, porque para Navantia somos casi un... O sea, de hecho, con Navantia, para ellos somos un taller 1 clarísimo, y en cualquier buque o submarino de Navantia, nosotros estamos en la parte de sistemas eléctricos, a veces incluso apoyándonos en la construcción naval, en algunos temas de comunicaciones, es decir, estamos en 7 de los PEMs de Navantia, estamos con ellos, y en 2 con Airbus, que estamos en el SIRTAP, que es su dron táctico de combate, y estamos en el Eurofighter, que es un PEM histórico, que viene de ser anteriormente un PEA, que era como se llamaban antes, los programas especiales de armamento. Entonces nosotros estamos en 9, y por supuesto en ahora los que van a salir nuevos, en los que sean de Navantia estaremos seguro, en alguno que va a ser de Indra también vamos a estar, y por lo tanto para nosotros va a ser una palanca de crecimiento relevante. Pero fuera de los PEMs hay contrataciones con defensa que no son PEMs, y nosotros seguimos. Por ejemplo, hemos hecho un proyecto para la base de la brigada paracaidista que tienen aquí en Paracuellos de Jarama. Es decir, que haces programas, las empresas que trabajamos en el sector también hacemos proyectos para defensa que no necesariamente tienen que ser PEMs. Pero efectivamente el PEM es la palanca transformadora que nos va a ayudar a la industria de defensa a tener otra volumetría y otras capacidades.
10: Claro, lo que pasa es que la cuestión, ya sabe usted, mezclamos el asunto anterior, el tema de cotizar en el mercado, con los PEMs o el tema de defensa, ¿no? Al final, pues yo no sé si nos hemos vuelto un poco los mercados financieros ansiosos, pero con todo la temática de la defensa o la temática de la tecnología o la temática de las telecomunicaciones está pasando también con la temática energética en la que ustedes también trabajan, pues al final lo que se busca es casar, ¿no?, pedido, facturación y capacidad de entrega con la cotización en bolsa, y hemos entrado, ya que ahora se habla tanto de guardar raíles y no, pues hemos entrado en esos carriles, ahí estamos, ¿no? Y al final se es exigente respecto a, oye, ¿qué contrato exacto tengo? ¿Qué facturación me supone? ¿Y cómo va? No,
11: no, por supuesto, esa expectativa, en nuestro caso, al ser una compañía cotizada, eso pasa, ¿no? Y yo entiendo que muchas veces también esas fluctuaciones que tenemos en la cotización responden a que se siente, de alguna manera, que se defrauda una expectativa de... No, es que no aparece Amper liderando ningún PEMO, ¿no? Pero que realmente, cuando lo llevas a la tangibilidad del día a día del negocio, es que eso no funciona así. Y es como acabo de explicar. Nosotros estamos trabajando actualmente ya en 9 PEMs, en volúmenes importantes y en más que vamos a trabajar de los nuevos que se van a...
10: Al final es lo que tiene que dar una compañía, ¿no?
11: Por supuesto.
10: Evita beneficio operativo y flujo de caja.
11: Evidentemente. Y esto es lo que hablábamos un poco, de que en una empresa cotizada tiene que haber un alineamiento en el medio y largo plazo entre sus valores por fundamentales, cómo va el negocio de verdad, la expectativa, que en las empresas cotizadas también modula el valor de las acciones, pero efectivamente, como tú bien comentas, en el primer semestre tuvimos una mejora del EBITDA en valor absoluto respecto a lo esperado, y para mí lo más relevante es que fue una mejora muy importante en el porcentual, llegando a casi un 20% de EBITDA respecto a ventas, lo cual nos permite que el año 26, pues la expectativa es que vamos a cubrir los indicadores que forman parte de nuestro objetivo, y que evidentemente vamos en la línea y en la senda correcta. Y como tú bien decías, al final una compañía en último extremo siempre lo que busca es generación de flujos de caja lo más grandes posibles, pero eso es el último paso. Siempre lo que tienes que hacer es generar flujos operativos positivos. A veces esos flujos operativos, cuando estás en fase de inversión, se compensan con el coste de las inversiones y se compensan también a veces con los costes financieros, pero eso es un proceso evolutivo en el que las compañías lo primero que tienen que hacer es tener cosas tangibles que vender, venderlas, cobrarlas, y a medida que va evolucionando la compañía vas teniendo flujos operativos positivos y finalmente, en último extremo, flujos a última línea, como yo digo, positivos, que es ya incluyendo financiación e incluyendo costes de inversión, que en nuestro caso son relevantes porque, como te decía, hemos abordado una estrategia también de crecimiento inorgánico, como esta operación que comentábamos de Teltronic y alguna más que hemos ejecutado y una que nos queda por ejecutar ahora, y esas operaciones lógicamente exigen también un esfuerzo de caja que la compañía tiene que acometer. ¿Para qué? Para tener, como ya tenemos, una plataforma de capacidades tecnológicas e industriales que nos permiten jugar un papel muy relevante en los negocios de defensa y en los negocios de energía. Y los negocios de defensa, no todos el cliente es el Ministerio de Defensa. Hay veces que ahora, con las infraestructuras críticas, tú haces negocios de seguridad nacional que tu cliente puede ser FCC Medio Ambiente, puede ser el Metro de Madrid o puede ser AENA, que gestionan infraestructuras críticas clave para la seguridad nacional del país.
10: Cuando a usted se le plantea o está en una charla y le plantean eso de la soberanía estratégica, pero teniendo en cuenta al tejido productivo europeo, ¿no? ¿Estamos avanzando en la línea que deberíamos hacer para depender de nosotros mismos y no depender tanto de Estados Unidos, o todo el dinero que va saliendo y todos los fondos y esta industrialización? Porque usted habla de capacidad. Al final lo que queremos es tener capacidad en nuestras empresas para cuando se pide algo y se necesita ya poder responder, ¿no? Y si no, pues nos vamos a comprárselo a los chinos o nos vamos a comprárselo a un asiático o a un estadounidense, ¿no? Uh-huh. ¿Pero va en serio esto que decimos en Europa de nos tenemos que quedar nosotros también con nuestro presupuesto y se tiene que quedar aquí en estas empresas?
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1: El SIA del Centro de Control del Metro de Madrid, o sea, todo esto son sistemas de comunicaciones de infraestructuras críticas, pero aparte, por supuesto, también estamos ganando las comunicaciones de las torres de control de Inaire, de las torres de control del Ejército de Tierra, ¿sí? Que ahí todo esto son contratos que se están ganando en lo que va de año y comunicaciones. La segunda unidad división que tenemos en defensa es otra de las diferenciales, yo creo, de Amper, que es la gestión y el almacenamiento de energía para la resiliencia energética. Creo que el apagón nos puso delante de algo que es una obviedad, que es que si no hay energía, no hay nada. Entonces, ahora, en las infraestructuras críticas civiles y militares, lo que se busca es que sean resilientes, es decir, que pueden resistir ante cualquier circunstancia relacionada con el suministro energético. Nosotros ahí tenemos todas las piezas de tecnología necesarias para que España tenga autonomía estratégica y soberanía tecnológica. Y ya estamos trabajando en proyectos militares y en proyectos civiles para asegurar esa resiliencia energética. Y ahí es donde se enmarca, por ejemplo, que lo anunciamos hace un mes, que hemos comprado una empresa alemana que se llama Freescon, que además nos da instalaciones industriales en el centro de Alemania y nos permite también tener huella geográfica en Alemania y Centro Europa, que era una pieza de tecnología que nos faltaba para poder tener todas aquellas, como te decía, que nos permiten prestar este tipo de soluciones. Y la tercera cosa que hacemos en defensa es lo que llamamos sistemas de protección, que nosotros tenemos soluciones relacionadas con la inteligencia de la señal, que permite gestionar, por ejemplo, sistemas antidrón, donde hemos tenido algunos éxitos importantes, entre ellos que la OTAN nos ha certificado esas capacidades este año. Tenemos sistemas de protección física y tenemos también equipos que van embarcados en plataformas. Por ejemplo, hablábamos del Eurofighter. En todo Eurofighter que se vende hay dos piezas de tecnología, dos soluciones tecnológicas que son de Amper. Con lo cual, insisto, en comunicaciones y resiliencia energética somos una compañía absolutamente líder en España y en Europa y donde vamos a tener sin duda un grandísimo desarrollo tanto en el entorno militar como en el entorno civil relacionado con la seguridad nacional.
2: ¿Alguien se le ha acercado en este boom que hay por defensa? Entiendo, además, eso es verdad, que una empresa de telecomunicaciones con infraestructuras críticas es una empresa estratégica para el país. Es decir, que ahí habría cualquier estudio o valoración gubernamental. ¿Pero qué se está cociendo en la industria europea? Al margen de lo que hagan ustedes, ¿alguien llama a la puerta de Amper?
1: Bueno, vamos a ver, llamadas siempre recibes, ¿no? Pero tú has puesto una matización muy importante. Nosotros somos una empresa que por nuestro negocio y nuestras capacidades, por ejemplo, un socio extranjero no puede tener más de un 5% sin una autorización gubernamental. Con lo cual, bueno, pues intereses siempre escuchas, siempre hay algunas cosas que te llegan, pero nosotros tenemos bastante clara nuestra hoja de ruta y es que somos una de las dos compañías cotizadas en España con foco en defensa, junto con Indra. Obviamente ellos en otra orden de magnitud, pero somos las dos únicas empresas que tenemos foco en defensa segura nacional, que estamos cotizadas, y en nuestro caso además somos la única que tiene ese foco, como te decía, con un liderazgo muy claro en comunicaciones y en resiliencia energética. Con lo cual, desde esa diferenciación, lo que queremos es seguir siendo una empresa española cotizada que pueda llevar a cabo y a término todo este plan, ¿no? Y que yo creo que además estamos en una posición perfecta para hacerlo, porque como te decía, con las inversiones orgánicas que hemos hecho, por ejemplo, en los últimos 6 meses hemos hecho 2 operaciones con COFIDES para reforzar nuestras capacidades, para hacer unas instalaciones relacionadas con resiliencia energética en Galicia y otras relacionadas con eólica marina. Y por otro lado hemos comprado Teltronic, hemos comprado Fedcon, hemos comprado Celeros, que son compañías que nos dan esas capacidades tecnológicas e industriales para desarrollarnos en estos mercados, ¿no?
2: Gracias por acompañarnos, CEO de Amper, Enrique López, y por hacer esta radiografía del momento en el que se encuentra esta empresa Amper, un clásico del mercado español, cotizada en bolsa, con los proyectos y las propuestas para aumentar su capacidad y aumentar los pedidos en la línea de negocio. Hasta la próxima.
1: Muchas gracias y buenos días.
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3: 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Laura Blanco.
2: Empieza la feria más importante de sistemas no tripulados, drones y sistemas antidrones en Umbex, la feria que acoge Murcia en una nueva edición en la que se convierte en el centro de toda la vanguardia de drones, antidrones, sistemas y lo que necesitamos para ganar capacidad y soberanía tecnológica y estratégica. Una de las empresas presentes en esta feria Umbex se celebra 16 y 17 de este mes de septiembre en Murcia. Esta nueva edición es Indra, y con ustedes en Capital Radio, Juan Mahón, director de desarrollo de negocio de Weapons and Ammunition en Indra. Juan Mahón, gracias por acompañarnos en Capital Radio. ¿Qué tal todo?
6: Hola, buenos días, Laura. Pues muchísimas gracias a vosotros por invitarnos, por contar conmigo para hoy. Todo bien, ya preparando los últimos detalles para Umbex. El equipo está allí y dentro de un rato salgo yo para allá.
2: Bueno, ¿y con qué se va? ¿Con qué drones, con qué sistemas, drones y antidrones, sistemas no tripulados, se va bajo el brazo? Si usted me lo permite, lleva a Indra. Va a explicar Indra en las próximas horas en este evento. Ahora que además contextualizamos, ¿no? Los drones y los sistemas antidrones se han convertido en una capa fundamental, en una capa crucial para la defensa y la seguridad de un país.
6: Absolutamente. Lo primero, con lo que decías al principio, Umbex es el evento más relevante en el panorama espacial español en sistemas aéreos no tripulados, y con ese objetivo vamos a la feria desde Indra. Vamos, el año pasado creamos una nueva unidad de negocio que se enfoca en los productos de drones y contradrones, uh-huh. Y vamos esta vez a este evento a presentarnos como un actor relevante en este segmento, delante de las Fuerzas Armadas y delante del resto de la industria. Además, llegamos solo unos meses después de la primera adjudicación de nuestro primer gran contrato en este segmento, el programa SANTAM, en el que tenemos que entregar 150 aeronaves de tipo tácticas a nuestras Fuerzas Armadas. Nuestra plataforma TARSIS estará presente en la feria, y es un programa que además nos permite a nosotros como industria capacitarnos y ganar tecnología que a día de hoy no existe en España, porque uno de los objetivos fundamentales del programa es generar esa capacidad industrial nacional. Vamos a nacionalizar los principales sistemas de la plataforma, las comunicaciones, los sistemas de navegación, la propulsión, y eso lo hará Indra con un gran número de socios, además de, por supuesto, el suministro de las aeronaves. Entonces, estos son algunos de los elementos que llevamos a la feria.
2: A ver, ¿cuál es la vanguardia que incorpora Indra en sistemas aéreos no tripulados en este momento? Porque si algo hemos aprendido en los últimos años es la evolución tan rápida que se ha producido precisamente tanto en los drones como la importancia de los sistemas antidrones. Una que deberíamos equiparar a hablar de drones al tiempo que le dedicamos a hablar de sistemas antidrones. En ambos campos trabaja Indra Group. Pero ¿dónde está la vanguardia? Porque hemos aprendido que aquí todo va muy rápido.
6: Absolutamente. O sea, yo creo que la gran lección que estamos aprendiendo de los recientes conflictos es, como tú dices, la rapidísima evolución de la tecnología. Uh-huh. Nosotros a Umbex vamos a presentar en lo que llevamos trabajando el último año, vamos a presentar nuevos sistemas, nuevas plataformas de drones de ataque, vamos a presentar drones interceptores que, como tú dices, tenemos que prestar atención a la parte de defensa, de contradrón. Pues, ahí estamos desarrollando drones de ataque contra dron. Cuando recibes amenazas de un dron, pues hay otro dron que es el que se encarga de interceptarlo, y eso está íntimamente relacionado e integrado con nuestras plataformas contra dron. Vamos a presentar soluciones de munición merodeadora. Son plataformas pequeñas que son capaces de estar sobrevolando una zona hasta que se detecta una amenaza y son capaces de realizar ataques a tierra. vamos a presentar productos que hemos desarrollado basado en tecnología de plataformas no tripuladas. Es un misil de crucero de bajo coste que te permite realizar ataques en profundidad y en precisión a objetivos que estén a cientos de kilómetros. Todo esto son tecnologías con grandes comunalidades y hablamos de que estamos trabajando muchísimo en la parte de comunicaciones de estas plataformas. Estamos realizando grandes inversiones en el sentido, en los sistemas de navegación, control, entendamos, y vamos escuchando cómo en entornos como Ucrania son entornos en los que el espectro electromagnético está absolutamente congestionado. Por lo tanto, estas plataformas que son autónomas y tienen que tomar decisiones sobre cómo se guían, cómo llegan a su objetivo, cómo vuelan, pues tienen que ser capaces de funcionar cuando algunos de sus sensores están absolutamente inhibidos. Estamos aprendiendo que es fundamental ser soberanos autónomos en este tipo de tecnología para poder responder a las necesidades de nuestras Fuerzas Armadas.
2: Bueno, precisamente le iba a preguntar por ahí, Juan, porque el planteamiento es qué capacidad de producción de drones, de sistemas antidrones, de cuando usted nos hablaba de los merodeadores, de drones con capacidad misilística, qué capacidad de producción hay, es uno de los asuntos capitales en este momento ante las demandas y las necesidades para ganar rápidamente esa soberanía, porque todo se agota rápido en el momento en el que se utiliza, y qué tejido productivo arrastra Indra Group en todo este proceso de dar una solución a las necesidades de drones y sistemas antidrones de vanguardia.
6: Totalmente. Yo creo que es el segundo reto, ¿no? Decíamos, el primero está en estar a la vanguardia tecnológica con la rápida evolución. El segundo es la capacidad productiva. Estamos viendo en los recientes conflictos que es absolutamente necesario ser independientes y soberanos en nuestra cadena productiva, tener control sobre nuestros centros productivos, sobre nuestra cadena de suministro. Y ahí hay una estrategia muy fuerte del Ministerio de Defensa con estos planes especiales de modernización de generar esas capacidades en España. Porque aquí estamos hablando que tenemos que responder a las necesidades de nuestras Fuerzas Armadas, pero es que encima cuando hablamos del segmento de drones, como tú decías, estamos hablando de masa, estamos hablando de grandes volúmenes de producción. Estos elementos en sí mismos, de manera única, pues sí, tienen ciertas capacidades muy importantes, pero donde generan una gran ventaja, y en el lado contrario, una gran amenaza, es en la masa, en el uso de un número muy importante. Y por eso la industria española, y en Indra en concreto, llevamos tiempo trabajando e invirtiendo en incrementar nuestras capacidades productivas. Estamos hablando de que la compañía va a pasar de unos 35.000 metros cuadrados de superficie productiva a más de 150.000. Y todo esto alineado con la estrategia industrial del Ministerio de Defensa, con los tres corredores que se han definido. Por ejemplo, en el programa Santam que mencionábamos, estamos hablando que nuestra capacidad de producción de drones se va a distribuir entre distintos centros de producción, en Andalucía, en Madrid, en Castilla y León, y necesitamos que el resto de la cadena de valor también se capacite para estar en disposición de responder a eso.
2: Uno de los grandes debates del momento, Juan, yo le planteo esto porque es un asunto que nos fascina, ¿no? A los que observamos cómo trabajan ustedes en la industria de defensa o en la industria de los drones, es la relación capacidad de dron en ataque o en defensa en relación al precio que tiene si lo comparamos con otro tipo de armamento que se ha usado tradicionalmente por parte de algunos países. ¿Cómo está la relación en este momento? Porque aquí yo entiendo que también uno es competitivo porque la capacidad de producción es potente, porque la tecnología está en el estado del arte, pero también porque todo eso se lleva con un precio competitivo al mercado, ¿no?
6: Absolutamente. Un punto que ha traído a este contexto el uso de drones es que hemos visto que una amenaza que puede costar unos cientos de euros, unos pocos miles de euros, puede causar un gran daño. Y la reacción ante esa amenaza hasta ahora estaba siendo con plataformas muy, muy caras. Y había una desproporción absoluta entre la amenaza y la contramedida. Eso es absolutamente insostenible. Lo hemos visto sobre todo en Irán. Hemos visto cómo Irán era capaz de generar grandes impactos en plataformas de Estados Unidos o de la zona con un gasto muy ínfimo en comparación con la reacción de Estados Unidos. Y eso es absolutamente insostenible. Entonces, ahora estamos planteando desde la industria que la reacción a esa amenaza tiene que ser proporcional en coste para que ese enfrentamiento sea sostenible, ¿no? Tienes que ser capaz de, si esto cuesta 10, tu respuesta tiene que estar en ese orden de magnitud, porque si no, te van a ganar por la capacidad de producción y de sostener el conflicto en el tiempo, efectivamente. Entonces, uno de los grandes retos asociado a las evoluciones tecnológicas y al tipo de desarrollos que hacemos es el bajo coste. Y en ese es en lo que estamos trabajando. Cuando hablamos de los interceptores o los misiles, siempre hay un concepto de bajo coste.
2: Cuando hablamos de los drones de Indra, los que ustedes llevan, drones o sistemas antidrones o merodeadores o los que tienen capacidades balísticas, en el propio aparato, lo que es la plataforma o en la carga de pago, con la cadena de valor con la que ustedes están trabajando y van a trabajar en el futuro, ¿estamos hablando de drones made in Spain al 100%?
6: Bueno, al 100% siempre, bueno, no quiero decir que sea imposible, pero es muy difícil, ¿vale? Pero sí que hay un objetivo muy fuerte, como decía antes, de ser soberanos tecnológicamente en este segmento. Y eso es absolutamente crítico y en eso estamos trabajando. Como mencionaba antes, en el programa Santam, en el que tenemos que entregar los drones Tarsis, hay un objetivo puesto con el programa, con el Ministerio de Defensa y el Ministerio de Industria, de nacionalización de los sistemas críticos de la plataforma. Eso quiere decir que tenemos que ser soberanos en España para desarrollarlos, fabricarlos y mantenerlos para este tipo de plataformas. Y ahí estamos haciendo una selección de la cadena de valor, de quienes tienen que ser los socios asociados, con un componente español fundamental. Y no digo del 100%, porque, como digo, sería muy difícil y además en algunos casos probablemente no tenga sentido porque tengas alternativas, pero en los componentes críticos y en un altísimo porcentaje, las plataformas tenemos que conseguir que sean españolas. Tenemos muchas capacidades, pero tenemos que llegar a ese punto en el que tengamos control absoluto de la plataforma.
2: En UNBEX se van a realizar demostraciones, tengo entendido, ¿verdad? Va a haber debates, va a haber charla, demostraciones. ¿Qué va a mostrar Indra con sus capacidades en materia de sistemas aéreos no tripulados?
6: Pues nosotros, bueno, en demostraciones...
2: Exhibiciones, sí, quiere decir, demostraciones en el sentido de exhibiciones, ¿no? ¿Qué se va a enseñar?
6: Exactamente. Vamos a llevar las plataformas Tarsis, ¿vale? Que son los drones ISR, de inteligencia, vigilancia y reconocimiento, en sus dos versiones, en la versión de despegue y aterrizaje convencional y la de despegue y aterrizaje vertical, que estos están incluidos dentro del programa Santam. Vamos a demostrar ambas plataformas. En una de las demostraciones, además, vamos a hacer la demostración de la integración de estas plataformas en la nube de combate. Entendiendo, la nube de combate es el sistema de intercambio de información en tiempo real de múltiples plataformas que puedan estar realizando un despliegue. Y ahí Indra es uno de los pioneros en el mercado europeo de este tipo de tecnologías. Eso viene también por nuestra participación en el programa EFCAS y tecnologías que estamos desarrollando ahí. Y aquí venimos a traer eso y a integrar nuestras nuevas plataformas dentro de esa nube de combate. Y además de esto, bueno, pues en estático, vamos a llevar estas nuevas plataformas que digo que llevamos y presentamos, como son Squall, Emisil, ¿sí? Y los drones interceptadores y merodeadores.
2: Gracias por contárnoslo. En Capital Radio, la estrategia en materia de drones, de sistemas aéreos no tripulados, en el campo también de los sistemas de defensa, porque efectivamente allá donde hay drones, pues hay un enemigo que quiere interceptar y que el dron no cumpla su misión. Qué importante es la capacidad de merodear, de atacar del objetivo que se le atribuya al sistema aéreo no tripulado, como de saber interceptar las malas intenciones que pueda tener el enemigo. El trabajo de Indra en UNBEX con los drones. Juan Mahón, director de desarrollo y negocio de Weapons and Ammunition de Indra. Que vaya bien en UNBEX. Hasta la próxima.
6: Muchísimas gracias, Laura. Un saludo. Hasta luego.
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1: Con Ana Fernández Sánchez de la Morena, que ya está aquí con nosotros, y con ustedes, fundadora y CEO de AFS Finanzas Conductuales. ¿Cómo estás, Ana?
2: Hola, buenos días.
1: Nos conocemos a nosotros mismos un poco más, que estamos muy necesitados de identificar cuáles son nuestros sesgos, nuestros automatismos cerebrales. ¿Cómo lo haremos hoy?
2: Pues para hoy traigo la disonancia cognitiva. Eso que ocurre en nuestro interior cuando tendremos un conflicto psicológico. La disonancia cognitiva realmente es este estado psicológico que lo acuñó como teoría de la disonancia cognitiva Leon Festinger en 1957.
1: Sí.
2: Y esto ocurre cuando nosotros tenemos dos pensamientos, dos decisiones, dos creencias que ocurren de forma simultánea pero que son incompatibles entre sí. Es decir, en el perfil conservador lo vemos mucho. Quiero la rentabilidad que está asociada al riesgo, pero no quiero asumir el riesgo.
1: Quiero la primera R, no la segunda.
2: Exactamente. Entonces, claro, lo que está ocurriendo ahí es que nosotros queremos obtener una rentabilidad, pero no queremos asumir el riesgo que está vinculado con esa rentabilidad.
1: Y hay que decidir, y eso nos genera un conflicto.
2: Exactamente. Entonces, este conflicto es un conflicto psicológico que nos genera una incomodidad. Entonces, ahí es donde aparecen esos sesgos cognitivos de los que hablamos nosotros en cada uno de nuestros episodios, porque los sesgos cognitivos, que son automatismos, van a intentar que esa disonancia vaya desapareciendo. Entonces, en un cliente conservador que realmente no está dispuesto a asumir el riesgo, porque al final lo que no quiere es sentir la emoción que genera el riesgo, como es el miedo, como es la incomodidad, como es la preocupación, como es la ansiedad. Entonces, ¿qué sesgos se manifiestan ahí? El sesgo de aversión a las pérdidas. Es uno de los primeros que se manifiesta ahí.
1: Claro.
2: Y otro de los sesgos que aparece muchísimo es la aversión al arrepentimiento. Aquello de, es que tenía que haber vendido antes. Normalmente, yo siempre se lo digo a todos, yo llevo en la industria de banca privada más de 30 años y yo siempre se lo digo a los clientes, si esto fuera tan fácil, aquellos clientes que creen que los que nos dedicamos a esto sabemos cuándo comprar y cuándo vender, no habría tantos miles y miles de profesionales en el mundo entero dedicados a esto. O sea, realmente no es fácil. En este momento nos encontramos con una inflación en el 4,3, con los tipos de interés reales en el 2,5.
1: Sí.
2: Entonces, ¿cuál es la triple exigencia en este momento que tiene un cliente conservador? Primero, quiero preservar capital. Segundo, hilamos con los tipos de interés reales. Quiero batir a la inflación. Si la inflación está en el 4,3 y el tipo oficial del dinero está en el 2,5, los tipos de interés reales son negativos. ¿Cómo batimos a la inflación y preservamos el capital? Para eso hay que asumir un riesgo. Pero entonces yo quiero asumir un riesgo si las cosas van a ir bien. Pero si van a ir mal, no quiero asumir ese riesgo.
1: Tengo un buen amigo que utiliza una frase muy simpática, muy popular. Es lo mismo que soplar y sorber al mismo tiempo, ¿no?
2: Sí, sí, efectivamente. Soplar y sorber. ¿Cómo se dice? Estar en misa y repicando.
1: También.
2: O sea, realmente esos son claros ejemplos de disonancia cognitiva.
1: Y este es un caso que nos presentas para el que el tratamiento debe ser complicado, ¿no? Porque el conflicto está ahí, propiamente, con la aparición de la disonancia.
2: Bueno, para mí, ese test de la hoja en blanco, ¿no?, que hablamos en algunos de nuestros encuentros,
1: sí,
2: la pregunta clave para cualquier inversor, especialmente el conservador, es ¿cuánto dinero estoy dispuesto a perder? Esa es la hoja en blanco y esa es la pregunta.
1: La primera.
2: Es la primera y la única, porque ¿cuánto estás dispuesta a ganar? Claro, lo más posible.
1: Claro.
2: Pero esa no es la pregunta. Entonces, y también hay que diferenciar qué es invertir

0: cosas que ocurre con el sesgo de aversión a las pérdidas, que como dice Daniel Kahneman, influye 2,5 veces más la pérdida de igual número que la ganancia de igual número.
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Arriba el IBEX 35. Muy buenos días. Lunes 12 de octubre de 2026. Las bolsas europeas comienzan esta sesión a medio gas. Recuerden que tampoco tenemos la referencia en Japón ni luego en Estados Unidos. Es el Columbus Day. Por lo tanto, hoy no se espera mucho volumen de negocio. En cualquier caso, el IBEX 35 arriba un 1,10%, 19.243 puntos, una subida de 200 puntos, con valores protagonistas. Por ejemplo, dentro del selectivo español, solo hay dos en negativo. Repsol, un 1,12% abajo, a 29,19. Está afectado, entre comillas, por la revalorización impresionante que lleva en el último año por esa bajada del precio del petróleo. Y es que parece que los negociadores iraníes han dicho que Donald Trump, que Estados Unidos habría aceptado algunas de sus condiciones para el estrecho de Hormuz, para reabrir esa vía marítima. Y por otro lado, también influye en el recorte del precio del crudo, pues el otro acuerdo paralelamente que habría llegado Estados Unidos, que habría llegado Donald Trump también con Rusia para vender diésel y esa posible tregua energética entre Rusia y Ucrania. Por ahora, hace unos minutos acaba de decir la jefa de la diplomacia comunitaria, la letona Kaja Kallas, que no hay constancia de eso. Decía que Solaria bajaba, ya no. Ya está en positivo. Repsol, si se recorta un 0,9%, 29,25. Arriba, otro día más, Celnex Telecom. Ya vimos cómo se beneficiaba el viernes. Sube un 2,5%, un 1,9% el Banco Santander, un 1,7% Bank Inter, otro 1,7% Sabadell, BBVA, un 1,6% Acciona, IAG un 1,4%, CaixaBank un 1,4%, un 1,3% ACIR e Iberdrola un 1,27%. ¿Qué está pasando en el resto de bolsas europeas? Pues vemos cómo ahora mismo el DAX ETRA de Frankfurt sube un 0,43%, FT100 de Londres un 0,37%, un 0,33 K40 de París, Milán, que el viernes estuvo muy floja, sube un 0,7%, el Eurostoxx 50 un 0,49%. Los futuros, ¿qué nos indican? Pues tenemos ahora mismo el del Eurostoxx 50 con un avance del 0,42, 6.221 puntos, un 0,99 el del IBEX 35 a 19.254, y el futuro del S&P 500, como les acabo de decir, no hay sesión hoy en Wall Street, 0,24 arriba. Tampoco hemos tenido sesión en Japón, por cierto. Ahí el más destacado ha sido el Kospi surcoreano, que se ha dejado un 3,65%. ¿Por qué? Por la bajada de las tecnológicas. También tenemos a la bolsa de China, el Shenzhen, un recorte de casi el 2%, y plano o ligeramente al alza el Hang Seng de Hong Kong. Con todo esto, vamos a ver también qué están haciendo la materia prima. Como les decía, ahora mismo el petróleo Brent, el de entrega en diciembre, cae un 0,8% a $103.90. El crudo ligero americano cae con más fuerza por encima del 1. Es el de entrega en noviembre a $91. La onza de oro con recortes, 4.211 puntos. Y los bonos, esa, pues o ese dolor de cabeza de los últimos días con esas emisiones masivas por parte de las tecnológicas. Vemos cómo recorta algo el rendimiento del bono estadounidense a 10 años al 5,23%, el español en el 4,07%, el alemán en el 3,46%. Así viene la apertura de las bolsas europeas. Enseguida vamos ya con los protagonistas.

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0: Pues ya tenemos esa apertura de las bolsas europeas con el IBEX 35 ahora mismo con un avance del 1,22%. Lo tenemos en 19.269 puntos. El Eurostoxx 50, el promedio europeo 0,5 arriba, 6.205. CAC 40 de París sube un 0,3. Londres un 0,5. El DAX etcétera un 0,38%. Milán un 0,72. Vamos ya con los protagonistas y enseguida el análisis con Antonio Castelo, estratega jefe de eBroker, para analizar todo lo que está pasando. Y luego, aunque es festivo, aunque no hay bolsa en Japón, aunque no hay bolsa en Estados Unidos, tendremos consultorio de bolsa. Hoy con Rafael Ojeda, miembro del Comité de Inversiones de Ursus 3 Capital AV. ¿Cómo pueden dejarnos sus consultas? Pues tienen tres caminos. Nota de voz al WhatsApp al 687-050600, 687-050600, a través de oyentes@capitalradio.es, ahí pueden mandar un email, oyentes@capitalradio.es, o si no, a través de nuestro chat de YouTube. Análisis con Rafael Ojeda a partir de las 9:30. Pero como les decía, vamos ya con los protagonistas en un día en el que, pues, hay que mirar las automovilísticas, y es que lo pueden leer en capitalradio.es, hay una confirmación por parte de China de que ha aceptado un límite de importación de vehículos híbridos y híbridos eléctricos de 350.000 unidades al año. Entra en vigor el 1 de diciembre. No afecta solo a China, sino también a otros países de fuera de la Unión Europea. ¿Por qué? Porque así se cumple con la OMC, con las reglas de la Organización Mundial de Comercio. Todo después de que el grupo Volkswagen reclamara este domingo recompensar la producción de vehículos hecha en Europa para competir en igualdad de condiciones con los fabricantes chinos. Así que vamos al Eurostoxx 50 y vemos cómo Stellantis es la que más sube un 2,2%, y eso que tiene, ya lo saben, una parte muy importante en el accionariado de Li Motor. Es una empresa china con la que tiene una joint venture y está trayendo automóviles con mucho éxito. Uno puede producirse en la fábrica de Figueruelas en Zaragoza. Stellantis sube un 2,12, el Santander un 1,8, lo mismo que Adyen, un 1,7 el BBVA, un 1,6 Intesa San Paolo, Hermes un 1,5, lo mismo que Iberdrola. En recortes para Infineon en el Eurostoxx 50, en el IBEX 35 lo más destacado es que Repsol sigue bajando un 1,3, Acerinox y ArcelorMittal están ahí entre Pinto y Valdemoro, Celnex la que más sube un 3,4%, y luego el sector bancario que sigue con fuerza, y entre ellas, entre las que más suben, se cuelan tres compañías: Acciona, Iberdrola y también los títulos de IAG. Ya lo saben que cuando el petróleo más o menos se modera, al final las aerolíneas suben. También hay que estar muy atentos, y miramos en el DAX etcétera de Frankfurt a qué están haciendo las operadoras. El viernes pasado esa noticia de que Starlink iba a entrar, vamos a decir, en su negocio, pues provocó caídas muy fuertes. Ahora Deutsche Telekom rebota un 0,7%. La peor, Infineon y Covestro, un 1,7 y un 0,8 que bajan. La mejor, RWE, un 1,7, lo mismo que Commerzbank. Volkswagen sube un 1,5, Deutsche Bahn un 1,3, o Porsche un 1,24, Mercedes un 1,12, y no vemos ahí entre las que más suben. Ahora BMW un 0,9%. Es lo más destacado en el mercado británico. Atentos a AstraZeneca, una ensayo en fase 3 de Hickory, no alcanza significación estadística. Y luego en Italia, atención, porque el MPS, el Monte Paschi di Siena, hoy tiene un consejo extraordinario para analizar la oferta mejorada de Intesa San Paolo, que subía a 0,25 euros por título el componente efectivo. Hoy hay consejo extraordinario, la junta es el 29 de octubre. MPS lo tenemos ahora mismo, la banca italiana, con ligeros avances ahora mismo el BPS y Intesa San Paolo ahora mismo sube un 1,5%, está entre las mejores del selectivo italiano. Vamos ya a las 9:13 con, bueno, y atención también a las petroleras, como decíamos, por todas esas cuestiones, con Antonio Castelo, estratega de Broker. Antonio, ¿qué tal? Muy buenos días.
1: Hola Miguel, buenos días, ¿cómo estás?
0: Muy bien, cuéntanos, ¿qué podemos esperar de esta sesión sin esa referencia de Estados Unidos que también importa?
1: Bueno, lo primero vamos a felicitar a las pilares, ¿no? Y nos vamos a felicitar.
0: Eso es. Tiene usted toda la razón.
1: Vamos a empezar por ahí. Bueno, a ver, la semana la comenzamos con un tono más favorable. Lo estamos viendo pues, en los índices europeos que ya han arrancado, los futuros americanos, aunque yo creo que todavía con mucha prudencia, ¿no? Las bolsas intentan estabilizarse después de las tensiones de los últimos días. Ayuda a la cierta moderación del petróleo, porque, bueno, sí se ha moderado algo, pero sigue claramente cotizando por encima de los $100 barril, ¿no? Y yo creo que para esta semana, pues hay tres factores que vamos a tener que seguir, que van a condicionar la semana. Primero, la evolución del precio del petróleo, desde luego, noticias que vengan de Oriente Medio. También se ha incluido en la ecuación Rusia y Ucrania. Veremos a ver qué sale de todo eso. Segundo, las cifras de inflación estadounidense. Y tercero, el comienzo de la temporada de resultados, con especial protagonismo de los grandes bancos y las compañías de semiconductores en Estados Unidos. Mi impresión es que las bolsas siguen teniendo el respaldo del crecimiento de los beneficios empresariales, pero las valoraciones son exigentes y además no nos tenemos que olvidar tampoco el coste del dinero continúa siendo elevado, ¿no? La rentabilidad de los bonos a plazo largo sigue por ahí arriba, niveles muy altos, muy, muy elevados. Y bueno, pues estamos ante un mercado que necesita confirmar con resultados las expectativas que ya han incorporado los precios y que el resto de factores, pues bueno, no empeoren especialmente.
0: Uh-huh. Vamos a analizar más sectores que empresas sí. y casi tenemos dos protagonistas. Empezamos por el sector auto, con esa noticia de que parece que se va a limitar a 350.000 híbridos e híbridos enchufables las importaciones de fuera de la Unión Europea. No sé si eso, bueno, por una parte puede ser un respaldo para los fabricantes europeos por ese Made in Europe que reclamaba ayer Volkswagen, pero también podemos ver una inversión de fábricas chinas en Europa.
1: Claro, efectivamente. Mira, vamos a ver, el acuerdo creo que es una buena noticia para la industria europea del automóvil, porque al final supone un alivio frente a la presión competitiva que vienen ejerciendo los fabricantes chinos, especialmente los vehículos híbridos, ¿no? China, pues bueno, ha desarrollado una industria extraordinariamente competitiva, ventajas importantes en costes, el desarrollo de baterías, integración industrial, capacidad de producción, y eso, pues bueno, estaba afectando clarísimamente a los fabricantes europeos, les ha pillado con el pie cambiado, que además tienen que afrontar inversiones muy elevadas en todo lo relacionado con la electrificación. Dicho esto, yo distinguiría entre el efecto positivo a corto plazo, que es lo que estamos viendo y lo que nos comentabas tú ahora en el comienzo de la sesión, con subidas para prácticamente todas las empresas automovilísticas europeas. Y eso es el corto plazo, y luego lo que hay que ver es la solución del problema a largo plazo, ¿no? Porque yo creo que limitar las importaciones puede aliviar la presión sobre precios y márgenes momentáneamente, pero desde luego no resuelve los problemas de competitividad de la industria europea, ¿no? Y luego hay una segunda cuestión que también te referías tú a ella, y es que los fabricantes chinos como BYD, Chery, Geely, pues están aumentando su presencia industrial en Europa, es decir, pueden pasar de exportar automóviles desde China a fabricarlos dentro de la Unión Europea, ¿no? Por tanto, el acuerdo puede proteger temporalmente a los fabricantes europeos, sí, pero también puede acelerar la instalación de competidores chinos en nuestro territorio, ¿no? Bueno, yo creo que en definitiva Europa gana algo de tiempo y lo importante es cómo aprovechamos ese tiempo, ¿no? Y bueno, pues para España, el acuerdo pues puede estimular inversiones industriales, inversiones industriales chinas en nuestro país. Chery tiene actividad de ensamblaje en Barcelona, Geely ha alcanzado un acuerdo relacionado con la planta de Ford en Valencia. Bueno, es una oportunidad de actividad y empleo, pero no necesariamente garantiza que todo el valor añadido tecnológico vaya a quedarse aquí en Europa. Por lo tanto, se tienen que seguir poniendo las pilas los fabricantes europeos de automóviles.
0: Efectivamente. Y comentaba esa posibilidad también de que fabricara Limotor en Figueruelas, ese acuerdo que tiene con Stellantis, pero también decían que a lo mejor venían muchos trabajadores chinos. Otro sector importante, Antonio, las petroleras. Tenemos todo ese lío, siguen los ataques a Arabia Saudí, que por otro lado dice que está construyendo oleoductos a toda velocidad para evitar los ataques de los hutíes del Yemen. Tenemos el acuerdo entre Rusia y Estados Unidos para el diésel. Parece acuerdo entre Rusia y Ucrania sin que Zelensky lo supiera para que no haya ataques a infraestructuras energéticas. Ahora parece que Rusia va a ser la solución a los problemas del diésel, pero las petroleras también, por otra parte, lo que más nos atañe en bolsa, pues aunque caigan, llevan un año espectacular. ¿Ahí cómo puede afectarles todo esto?
1: Bueno, vamos a ver, el petróleo sigue siendo una de las grandes claves de los mercados, lo decíamos en la introducción, ¿no? Y hoy tenemos dos fuerzas contrapuestas, ¿no? Por un lado, esa posibilidad de una tregua energética entre Rusia y Ucrania que ha anunciado Trump y que, bueno, pues que tiene que confirmarse y llevarse a cabo y que sea efectiva. Esto, bueno, pues ha contribuido a moderar el precio del crudo ligeramente, ¿no? ¿Por qué? Pues porque el mercado interpreta que una reducción de los ataques a refinerías e infraestructuras podría facilitar la oferta de combustibles y reducir parte de las tensiones sobre los productos refinados, ¿no? Pero yo sería muy prudente porque todavía no tenemos una tregua confirmada, como te decía, por ninguna de las partes, ni una interrupción verificable de los ataques. Luego tenemos el tema de Oriente Medio, ¿no? Que al final continúa siendo un foco de riesgo extraordinario, ¿no? ¿Por qué? Pues porque, bueno, a pesar de todo lo que se dice que se avanza, lo cierto es que durante el fin de semana hemos conocido nuevos ataques contra buques próximos a Hormuz, contra el aeropuerto de Riad, víctimas, una escalada de tensión regional, y al final tenemos que tener en cuenta otra cosa, y es que lo importante en el mercado del petróleo ya no es tanto cuánto crudo se produce, también importa cuánto puede transportarse, asegurarse y refinarse, que esa parte pues quizás en algún momento se nos ha olvidado, ¿no? Bueno, desde un punto de vista bursátil, pues yo distinguiría lo que aquí en casa nos afecta entre las petroleras integradas, las compañías de refino y las eléctricas, ¿no? Repsol, decías que hoy está bajando. Bueno, pues sí es verdad, lo hemos visto que prácticamente concuerdan las bajadas del precio del crudo con ligeras bajadas de Repsol, que en cualquier caso lleva un año magnífico, ¿no? Y bueno, pues a Repsol le sigue favoreciendo unos precios elevados del crudo, que además esto favorece el negocio de exploración y producción, pero tampoco debemos de olvidarnos del refino, ¿no? Repsol lo está haciendo muy bien, ¿no? Los márgenes han mostrado una fortaleza extraordinaria en los últimos meses, ¿no? Entonces yo creo que Repsol, pues mientras el crudo lo tengamos ahí, pues sigue siendo una alternativa importante. No hay que correr detrás de su cotización, pero sí quizás, pues bueno, aprovechar recortes de descensos, porque al final Repsol también luego está haciendo otra cosa, es que está retribuyendo muy bien al accionista, ¿no? Y en el resto de las energéticas, pues bueno, yo creo que en el caso de las eléctricas el efecto es diferente. Iberdrola o Endesa tiene una exposición mucho más compleja, porque además hay regulación, redes, generación, comercialización, contratos a largo plazo. No son apuestas directas sobre la subida del petróleo, pero al final, sin duda, pues bueno, pues también les termina afectando, ¿no? Entonces, bueno, yo seguiría muy pendiente de lo que ocurra, seguiría muy pendiente porque nos puede servir un poco también para actuar como cobertura en el mercado, ¿no? O sea, al final el mercado, decíamos al principio, que está muy, muy pendiente del precio del crudo, de lo que puede afectar a la inflación. Entonces, bueno, pues estando presente en petroleras, digamos, de negocio integrado, pues de alguna manera estás haciendo la cobertura al resto del mercado. Yo creo que se puede seguir estando ahí, ¿no?
0: Un último apunte. Como empezaba felicitando a las Pilares, es el día de la Hispanidad, el día del desfile de las Fuerzas Armadas, ¿qué hacemos con las compañías de defensa?
1: Bueno, pues buena pregunta, ¿no? Las compañías de defensa Yo creo que es una buena ocasión hoy para recordar que el gasto en defensa ha dejado de ser algo exclusivamente como una cuestión presupuestaria para convertirse también en una política industrial, ¿no? Europa es evidente que necesita reforzar sus capacidades militares, reducir sus dependencias tecnológicas y desarrollar una industria propia en ámbitos, pues no sé, como radares, comunicaciones, ciberseguridad, satélites, drones, etcétera, ¿no? En España, pues tenemos a Indra, ¿no? Que está llamada a desempeñar un papel protagonista, ¿no? Y desde el punto de vista fundamental, la compañía presenta unas perspectivas de actividad muy sólida, una cartera de pedidos elevadas. Pero hay una cuestión que yo siempre subrayaría. Una cartera de pedidos elevada no equivale automáticamente a beneficios elevados. Creo que hay que ejecutar los contratos, controlar costes, cumplir plazos y transformar las ventas en caja. Y esto Indra pues todavía nos lo tiene que demostrar. Indra además ha cometido una importante reorganización interna, y entiendo la lógica industrial de la operación, que es buscar mayor integración y eficiencia, pero yo creo que también tantos cambios organizativos pues pueden introducir una cierta incertidumbre, ¿no? Y hay que estar pendientes de lo que nos digan en el plan estratégico del día 25 de noviembre, que es apenas 4 días antes de las elecciones generales, ¿no? Ahí tendremos que comprobar cuáles son realmente los objetivos financieros, los numeritos, lo que a los analistas nos interesa, las necesidades de inversión y la rentabilidad esperada de los nuevos programas.
0: Pues con eso nos quedamos. Don Antonio Castelo, estratega jefe de iBroker, muchísimas gracias por atendernos durante estos minutos. Que tenga un feliz día y hasta la próxima.
1: Igualmente, Miguel, un abrazo para todos.
0: Un abrazo. Seguimos aquí en Capital Radio con la apertura de los mercados. Recuerden que nada, en 5 minutitos tenemos consultorio de bolsa con Rafael Ojeda, es estratega y miembro del Comité de Inversiones de Ursus 3 Capital AV. Formas para contactar con él: el WhatsApp, que es nota de voz al 687-050600. Tienen también la opción del email, oyentes@capitalradio.es, o el chat de YouTube, donde ya estamos recibiendo algunas cuestiones, ya hay unas cuantas para que responda en los próximos minutos. Con el IBEX 35 ahora mismo subiendo un 1,2%, el Eurostoxx 50 arriba 0,5%, los mercados aquí en Capital, la bolsa y la vida, con Jorge Zumeta hoy en la parte técnica.

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Enseguida vamos ya con el consultorio de bolsa con Rafael Ojeda, miembro del Comité de Inversiones de Usurs 3 Capital AV. Cojan turno, 687-050600 a la nota de voz. También las consultas a través de nuestro chat de YouTube y la opción del email en oyentes@capitalradio.es, que también tenemos ya alguna para este lunes. Con el IBEX 35, 1,22 arriba, Eurostoxx 50, 1,06 arriba, DAX 3 Frankfurt 0,5, también París y Londres prácticamente lo mismo. El euro dólar lo tenemos en 1,1204, ahí aguanta malamente, llegó a bajar al 1,11 con el petróleo con ligeros recortes. Pues enseguida vamos ya con el consultorio.

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3: Vamos ya con el consultorio de bolsa, con todas las dudas que nos han traído y una rectificación. Me lo recordaban por el chat de YouTube. Hoy es Columbus Day, es festivo en los Estados Unidos, no abre nada, no abren los bancos. Sí abre el mercado. No hay ninguna referencia macro en cualquier caso, pero sí abre con normalidad la bolsa en Nueva York. Lo que no abre es el mercado de bonos. Eso sí que no abre hoy. Así que está dicho, no ha abierto tampoco la bolsa de Japón, pero en Estados Unidos sí tendremos sesión en Wall Street. Se espera bastante menos volumen. Hay que añadir esa rectificación al ver que era festivo en los Estados Unidos. En cualquier caso, vamos ya con el mercado, vamos con las consultas de todos ustedes y tenemos con nosotros a Rafael Ojeda, miembro de inversiones del Comité de Inversiones de Usos 3 Capital AV. Don Rafael, ¿qué tal? Muy buenos días.
4: Hola, buenos días.
3: ¿Cómo ve el mercado? ¿Qué podemos esperar esta sesión de hoy que parece animada?
4: Bueno, la verdad es que para empezar, tú muy bien lo has indicado. El mercado de bonos en Estados Unidos está cerrado, la bolsa de Nueva York abrirá con normalidad, pero obviamente con muy poco volumen o con menos volumen del habitual, precisamente por estar cerrado el mercado de bonos. Y sí, la verdad es que el mercado en España apunta, igual que en el resto de Europa, a ligeras subidas, probablemente al calor de estas declaraciones de Donald Trump de que no va a haber bombardeos hasta después de las elecciones del midterm, si bien es cierto que los últimos eventos geopolíticos pueden cambiar un poco, dar un poco al traste con esta visión. Pero bueno, después de las caídas que hemos tenido, la volatilidad de la semana pasada, tiene sentido que hoy el mercado pues abra con ciertas subidas.
3: No sé si habrá consultas, pero sí quería preguntarle, don Rafael, una cuestión sobre las automovilísticas, con ese acuerdo que adelantaba Bloomberg esta mañana del acuerdo que no parece todavía del todo cerrado, pero en principio a partir del 1 de diciembre 350.000 híbridos enchufables al año podrá importar la Unión Europea. Es bueno por un lado, y como decía Antonio Castelo también, pues hombre, abre la posibilidad que haya más fábricas chinas en Europa.
4: Sí, pero bueno, al final yo pienso que son parches ante algo que viene, ¿no? Y es que nos tenemos que ir acostumbrando a que Europa cambia claramente su sesgo y empezamos a dedicarnos a competir con China de una manera mucho más abierta, o realmente nos van a ir ganando la tostada poco a poco, ¿no? Entonces, creo que los acuerdos siempre son positivos porque da pie a que no haya una guerra abierta, que siempre es mucho más brutal, pero a mi modo de ver creo que hasta cierto punto es positivo, pero lo que sí que tengo claro es que las automovilísticas europeas o se ponen las pilas o vamos a tener serios problemas en el futuro.
3: Pues si le parece, vamos ya con consultas. A través del WhatsApp tenemos 687050600 y también tenemos a través del chat de YouTube y nos preguntan, por ejemplo, que estoy en Bayer dice, a 46 euros. ¿Qué recorrido le ve? Y también algún soporte. Bayer a 46 en el DAX. Tenemos ahora Bayer a 43,75. ¿Qué le podemos decir de Bayer, Rafael?
4: Yo creo que el sector de healthcare a mí es uno de los sectores que siempre más me ha gustado, porque tiene una cierta relación anticíclica, es decir, depende mucho más de los avances médicos o de cómo evoluciona el sector que un poco de cómo va realmente la economía global o cómo pueden ir los mercados geopolíticos. Por lo tanto, yo creo que ese sesgo siempre hay que tenerlo muy presente. Y luego después hay otro tema, y es que el tema de la inteligencia artificial va a hacer muchísimo por las compañías farmacéuticas, y aquí al futuro y dentro de aquí a 8 o 10 años vamos a ver una medicina completamente distinta a la que vamos a ver ahora, a la que tenemos ahora, con unos recortes de costes en la generación de productos o en la investigación verdaderamente brutales. Por lo tanto, yo creo que teniendo el valor comprado en el que tiene, ¿no? 46 dólares, está quedado el 43. Yo creo que en esos momentos la compañía tiene un claro soporte en los 40 dólares, pero a mi modo de ver, creo que en el medio o largo plazo la compañía podría ir hasta los 55 dólares por acción. Creo que es una circunstancia de largo recorrido, pero desde luego, a mi modo de ver, es una compañía para estar, yo no vendería.
3: Pues ahí está la primera consulta que nos ha llegado. Ahora, Jorge, si quieres vamos al WhatsApp, una nota de voz que nos ha llegado también al 687-050600. A ver qué nos preguntan, don Rafael.
5: Hola, buenos días. Enhorabuena por el programa. Mi duda es sobre Repsol. Tengo ganancias de un 120%. No sé muy bien qué hacer. Parece que está empezando a bajar. No sé qué opinión o qué recomendaciones me pueden dar. No tengo ninguna prisa por venderlas, pero bueno, sí es recomendable, sí que lo haría. Muchas gracias, buen día.
3: Repsol, hoy protagonista en el mercado, cae un 3,5%, pues por toda esa tensión o por esos supuestos acuerdos con Trump. También dice que Irán, que habría aceptado alguna de las condiciones de Teherán para reabrir el estrecho de Hormuz, pero claro, muchas veces nos entra el miedo cuando sube tanto un valor. 120% en Repsol, ¿qué le podemos decir?
4: A ver, lo primero que yo le daría la enhorabuena por un 120% de rentabilidad en los días, eso es lo primero. Y luego después, que en el hipotético caso de que tenga tanto miedo, yo sí que colocaría quizás algún stop loss muy por debajo del precio actual, probablemente un 15, un 20, un 25% por debajo de la rentabilidad que actualmente tiene, para garantizarse al menos un 80, un 90% de rentabilidad en la compraventa que ha realizado. El tema de Repsol... tenemos que darnos cuenta que Repsol no se dedica única y exclusivamente a la exploración petrolífera, es decir, tiene yacimientos donde tiene petróleo que coloca sin ningún género de problema, dada la escasez ahora mismo que hay y el cuello de botella que hay dentro, pero la compañía tiene una potencia muy, muy relevante en el tema de refino, y eso ya es mucho más importante porque ahí sí que de verdad hay un cuello de botella muy importante y unos márgenes elevadísimos habida cuenta de la escasez que hay de productos como el diésel. Por tanto, yo creo que tenemos que darnos cuenta de esa ventaja competitiva que tiene la compañía. Si bien es cierto que hoy hay recortes, fundamentalmente porque se vislumbra que quizás de aquí a unos meses, eso lo venimos diciendo desde hace ya demasiado tiempo, llegarán a algún tipo de acuerdo en Estados Unidos e Irán que hará que el precio del petróleo vuelva a las andadas de los 75-80 dólares por barril. En ese escenario, muy probablemente las acciones de Repsol caigan de una manera significativa, porque, claro, obviamente, de 80 a 105 dólares por barril, son 25 dólares claro. Por barril que va a dejar de ganar Repsol. Y ahí es donde está el gran margen de caída. Por tanto, yo lo que haría sería poner un stop loss en un punto que el cliente entienda que es adecuado para su nivel de ganancia que quiere ganar, pero mientras tanto, desde luego, no las tocaría, porque desde luego la compañía tiene un gran comportamiento y reparte un dividendo interesante.
3: Que también eso es un punto importante a favor de la compañía, evidentemente, y con esos datos de márgenes de refino que daba la semana pasada. Pues hemos tenido chat de YouTube, hemos tenido WhatsApp, vamos con el correo. Nos pregunta Encarnación, un momento, acaba de entrar la consulta. Hola, feliz día. Tengo Deutsche Telekom. bueno, Deutsche Telekom y Telefónica en pérdidas. Ya vimos el viernes cómo se la pegaron las telecos. Dice, ¿cuál está más expuesta de las dos a las recientes bajadas? Con el miedo a Starlink, digo yo, de que pasó el viernes, pero en cualquier caso, Deutsche Telekom, Telefónica, pero casi es un reflejo de lo que está pasando en el sector.
4: Sí, las noticias de Starlink, de Elon Musk, de todo el tema con satélites que tiene pensado y de que las redes pues realmente no tengan tanto sentido y que opere con las licencias de operador que compiten directamente con la telefonía tradicional, sí que puede ser un gran problema, no tanto porque las vaya a sustituir, sino por la tema de competencia en costes, que implique que tanto Deutsche Telekom, Telefónica, como cualquier otra compañía del sector, pues tenga que bajar sustancialmente sus tarifas y, por tanto, pues sus márgenes de beneficios caigan exponencialmente. Ese es un gran problema que tienen ambas compañías. Si me dices cuál de las dos está más expuesta, yo quizás diría Telefónica, pero en cualquier caso ambas compañías van a tener que ajustar mucho sus líneas de negocio para ante esta nueva amenaza que aparece, que será una de tantas que irán apareciendo en las próximas décadas.
3: Efectivamente. Vamos ahora, yo creo que nos toca el chat de YouTube. Mira, nos pregunta, buenos días, ¿podrían analizarme una tecnológica? Es del Nasdaq, se llama Frog, como niebla, FR, o como rana, digo yo, o FR, o FROG, que es una tecnológica del Nasdaq, que es una empresa de software, creo. A ver cómo la ve, que parece que está subiendo mucho en los últimos tiempos. No sé si la conoce usted.
4: La conozco y la verdad es que, a ver, en general todas las compañías tecnológicas tienen un sesgo común, es decir, son compañías como el caso de esta compañía, es una compañía medio grande, tampoco es una barbaridad, pero se encuentran ocupan un nicho de mercado bastante interesante que les permite, uno, tener un crecimiento muy importante, muy relevante año tras año, y dos, la capacidad o la posibilidad de que una compañía muy grande las adquiera. Y esa y aunque realmente eso suceda o no suceda, la posibilidad de que eso suceda hace que estas compañías pues estén en el ojo del radar de muchos gestores y por tanto las tengan en cartel. A mi modo de ver, creo que esta compañía lo puede seguir haciendo muy bien durante este año, siempre y cuando aprovechen el calor de la inteligencia artificial. Es decir, muchas de estas compañías utilizan o se amparan en la inteligencia artificial para poder crecer o para poder escalar, y en este escenario yo creo que esta compañía lo puede ir haciendo muy bien. Lo que tiene que tener es mucho cuidado con la deuda, es una compañía relativamente apalancada y eso sí que puede minar un poco sus resultados a futuro. Pero en el momento actual, creo que esta compañía es una de las compañías desde luego para poder estar.
3: Como se nota que no la conocía, un 122 ha subido en un año. Ahora nos volvemos al mercado español y vamos casi con un clásico. Es una de las, yo creo, de las empresas que más tiempo puede llevar en el mercado, en el continuo, que es Amper. Un clásico, como digo. ¿Qué podemos decir de este valor? Que nos pregunta también por el chat de YouTube.
4: A mí las empresas de pequeña y mediana capitalización me gustan bastante. Me gustan bastante porque son compañías que están muy consolidadas en el mercado, que ocupan un nicho de mercado que conocen muy bien, en el cual otras compañías no entran, una de dos, por falta de conocimiento o por falta de interés, y que ocupan de una manera sistemática. Entonces, yo creo que esta compañía es una compañía que lo puede hacer relativamente bien, siempre y cuando hay un problema muy serio con este tipo de empresas. Y es el tipo director en el cual se encuentran los tipos de interés. Entonces, toda subida de interés implica una mayor coste de financiación de estas compañías, que eso es un verdadero problema para las mismas. Pero yo creo que Amper es una compañía que lo está haciendo realmente bien y, a mi modo de ver, tiene un devenir bastante positivo durante al menos todo este ejercicio.
3: Tenemos muchísimas preguntas por el chat de YouTube. Después nos preguntaba Nuria, ¿tiene punto Iberdrola para medio plazo o ya es tarde? Iberdrola, otra de las empresas estrellas, vamos a decir, del IBEX. ¿Qué le podemos decir?
4: Pues es muy buena pregunta. Yo diría lo mismo, pues como pasa en Estados Unidos con Nvidia, ¿no? Nvidia, pues hace unos años estaba en $40, $50 por acción, en esos momentos está por encima de los 200, Es una compañía que se puede ir perfectamente a los 300, 350, pero claro, después de esta de subida, ¿es tarde para entrar o deberíamos poder entrar? A mi modo de ver, creo que Iberdrola se encuentra en una posición de dominio, una posición muy relevante en el mercado español. Es una compañía muy importante a nivel global dentro del nicho de mercado en el que ocupa y, por tanto, yo creo que es una compañía que en los próximos ejercicios lo puede hacer muy bien. Es cierto que después del recorrido que ha tenido en los últimos tiempos, pues da un poco de vértigo y, desde luego, hay que tener muchísimo más cuidado porque, por mucha proyección que puede tener un valor, ningún precio, o sea, un precio no tiene por qué justificar la entrada en valor. Hay que ver si está cara o no está cara. Yo, desde luego, entraría con cierta cautela, pues, desde luego, creo que la compañía tiene recorrido todo.
3: Y eso nos vale también o no para la siguiente consulta. Y dice que a ver quién pregunta, bueno, JRQ, si la corrección que estamos viendo ahora en la empresa de Florentino Pérez en ACS es el momento para entrar o no. Claro, ahí está siempre la duda que nos gustaría acertar.
4: A ver, la corrección que ha tenido la compañía de Florentino Pérez, que no solo de Florentino Pérez, sino de mucha más gente, obedece al extraordinario recorrido que ha tenido en los últimos tiempos.
3: Claro.
4: Entonces, en un momento en el que después de una subida tan importante en bolsa, empieza a haber tambores de guerra de que a la vuelta de las midterms puede, perdóname la expresión, arder Roma en Irán. Pues nos encontramos en un escenario y digo, oye, voy a garantizar mis beneficios, voy a vender, como podía hacer el cliente que hemos visto anteriormente con el tema de Repsol, y lavar la ropa, ¿no? Pero realmente la compañía no justifica, ni mucho menos, que tenga una caída significativa en bolsa. Es una de las compañías más importantes del mundo en su sector, con un reconocimiento y un prestigio a nivel internacional del cual no somos conscientes porque estamos aquí y no nos damos cuenta del gran recorrido y del gran reconocimiento que tiene, por ejemplo, en Estados Unidos, un país donde las infraestructuras son muy obsoletas y va a haber muchísimo mercado para ese tipo de empresas. Yo creo que la caída no deja de ser un punto testimonial. Tenemos que darnos cuenta que septiembre es un muy mal mes para las bolsas y yo creo que octubre, noviembre y diciembre puede tener recorrido claramente.
3: Efectivamente, pues vamos al correo para meter a todas las personas. Nos preguntan por Puig, que está invertido con un 7% de ganancias. ¿Cómo lo ve? Dice.
4: Bueno, Puig opera en un mercado un poco complejo, el mercado, digamos, un mercado textil, un mercado de fragancias, un mercado de lujo, un poco en plan Louis Vuitton, Montblanc, Inditex, entra un poco en ese horrendo en el cual, digamos
3: Efectivamente.
4: que es un mercado que es bastante complejo de entender porque competir Inditex con Puig, pues hay que entenderlo y hay que verlo, pero realmente son negocios claramente distintos, ¿no? Creo que Puig es una compañía que, bueno, tuvo una oportunidad histórica, ¿no?, de hacer una fusión verdaderamente relevante que al final no se realizó y creo que ahora compite sola, tiene que marcar su rumbo y creo que la compañía, a mi modo de ver, lo puede hacer bien. Yo es que soy realmente positivo con las compañías de mediana y pequeña capitalización europeas y las españolas, por ende. Creo que va a depender muy mucho todo lo que tenga que ver con el sector lujo de lo que pase en China. Es decir, si China desacelera, como parece que lo está haciendo, y por tanto el consumo en China no se reactiva, pues pueden pasarlo mal las compañías dentro de ese sector. Hablo de Louis Vuitton, hablo de Inditex, hablo de H&M, todo ese tipo de compañías, incluida Puig, ¿no? Pero a mi modo de ver, creo que ocupa un nicho de mercado lo suficientemente importante como para tener por lo menos un buen trimestre. Tenemos que hablar de octubre, noviembre y diciembre. Para muchas de estas compañías es sin duda alguna el trimestre estrella, pues es cuando se realiza una importante cantidad de ventas. Y en el mundo de las fragancias no te quiero contar nada con la campaña navideña. Por tanto, creo que si la compañía ha aguantado el socavón de estos meses malos, ¿no?, y va con un 7% de plusvalía, yo creo que la compañía tiene todo, aún tiene recorrido y, desde luego, yo soy positivo con ella.
3: Pues nos dice Rafael que le gustan las compañías de pequeña y mediana capitalización. Vamos a ver la siguiente consulta, si podemos decir lo mismo, porque nos pregunta Rubén y dice: Feliz día del Pilar, y que se me dio la consulta. Dice: ¿Cómo ve el analista a Neinor Homes, el sector que no sé si ahora va a comportarse bien, mal, regular, con toda la jaleo que tenemos en torno a la vivienda. ¿Cómo ve esta promotora, constructora inmobiliaria?
4: Pues mira, lo primero es que va a depender hasta cierto punto bastante de lo que pase a finales de noviembre en España. Sí. Es decir, quien salga de las elecciones, pues va a marcar mucho la pauta de hacia dónde nos podemos encontrar en el sector, ¿no? Porque no tiene nada que ver que gobierne un lado o que gobierne el otro lado a nivel de estrategia uh-huh. política con el tema del tema de la vivienda. Neymar Homes lo que ha tenido es una volatilidad extrema. Es una compañía que a principios de año pues se llegó a cotizar en 20 dólares perdón, 20 euros por acción, y luego después llegó a caer a 15 de una manera además bastante vertical. Ahora mismo parece que tiene un cierto soporte en los 16-70 en los cuales se encuentra, y a mi modo de ver está un poco ahí bandeando. La gran pregunta es, ¿el valor se vuelve hacia los 15 o va camino de hacia los 20? ¿No? Sobre todo después de la subida actual. Yo creo que una compañía como esta, que tiene un beneficio por acción de más de 1,33 euros por acción, a mi modo de ver, el objetivo de la compañía está más hacia los 20 que al caer hacia los 15. Por tanto, de los precios actuales, yo sí que le veo al menos un 15 o 20% de recorrido.
3: Pues yo creo que bueno, nos quedan menos de 3 minutos, nos queda una consulta y al minuto de oro nos preguntaban también por Iberdrola más. Aquí, ¿cómo ve don Rafael a Diageo? Yo creo que es la última antes del minuto de oro.
4: Bueno, pues Diageo cotiza actualmente en 1643, cotiza en Londres, y desde el momento actual creo que, bueno, pasó el mal momento de una caída muy, muy, muy vertical en el mes de marzo-abril, que cayó desde los 1600, desde 1900 a 1400, desde entonces ha tenido una recuperación muy importante a 1800 y ahora está en 1640 aproximadamente. Creo que la compañía tiene un objetivo en el entorno de los 2000, por tanto creo que tiene al menos un 15 o un 20% de recorrido al alza. Tenemos que darnos cuenta que también la compañía reparte casi un 3% de dividendo, que es una cierta protección. Creo que el valor desde el precio actual creo que está tocando un cierto soporte. Yo creo que no creo que tenga gran sesgo, gran problema para ir para atrás, y me imagino que lo que tiene claramente es un techo en el entorno de los 1900, que yo creo que es hacia donde debe levantarse.
3: Pues ahí está la duda. Y ahora ya, Rafael Ojeda, miembro del Comité de Inversiones de Ursos 3 Capital AV, ¿qué recomendación nos deja para este día del Pilar? ¿Con qué nos quedamos? ¿Cuál es su minuto de oro?
4: Bueno, pues yo me quedo con una gestora muy interesante, se llama Independence, que tiene varios productos y que en esos momentos tiene un producto muy, muy interesante en compañías de pequeña y mediana capitalización europeas. Tiene un cierto sesgo hacia Francia, pero también entre otros mercados, y tiene una rentabilidad realmente interesante. Creo que apuesta por joyas muy interesantes en compañías muy desconocidas y que hasta cierto punto descorrelacionan bastante de la generalidad del mercado, y creo que es una gestora muy, muy a tener en cuenta, porque dentro tiene joyas muy interesantes. Yo creo que es un valor a tener muy, muy en cuenta, y estudiar y analizar un poco esta gestora, porque realmente lo hace muy bien.

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2: Son las 10 de la mañana, hora central europea, las 9 en Canarias.
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2: Buenos días. En una hora comenzará el desfile del 12 de octubre por el Día de la Fiesta Nacional presidido por los reyes Felipe VI y Letizia. Cuenta con unos 4.400 efectivos de las Fuerzas Armadas, Policía Nacional, Guardia Civil y otras instituciones como Protección Civil. Medio millar más de efectivos que en la última edición. La familia real al completo preside el desfile desde la Tribuna Real, que estará en la Plaza de la Fuente de Neptuno solo un día antes de la visita de los reyes a Ceuta y Melilla. A su llegada, escoltados por la Guardia Real, la recibirán el presidente del Gobierno, la ministra de Defensa y el jefe del Estado Mayor de la Defensa. Mientras tanto, noticia de esta madrugada, la Unión Europea limitará la importación de vehículos híbridos chinos a 350.000 unidades al año. Esta medida podría entrar en vigor el 1 de diciembre en el marco de los acuerdos alcanzados durante la visita a Pekín del comisario europeo de comercio Maroszek. Este límite se aplicaría durante el primer año de vigencia y a partir del segundo se incrementará a un ritmo del 6% anual. Estos topes estarán vigentes durante 4 años, periodo en el que ambos se comprometen a cumplir con las normas de la OMC. El proyecto contempla un límite a todas las importaciones, no solo a las de China. El acuerdo se explicaría tanto a los vehículos híbridos eléctricos como a los enchufables. Abarcará todas las importaciones, incluidas los países con los que el bloque tiene acuerdo de libre comercio. A cambio, China rebaja aranceles a productos europeos como el aceite de oliva o las piezas de automóvil por unos 4.000 millones de euros. Un acuerdo que ha analizado el estratega

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1: Un alivio frente a la presión competitiva que vienen ejerciendo los fabricantes chinos, especialmente los vehículos híbridos, ¿no? China, pues bueno, ha desarrollado una industria extraordinariamente competitiva, ventajas importantes en costes, el desarrollo de baterías, integración industrial, capacidad de producción, y eso, pues bueno, estaba afectando clarísimamente a los fabricantes europeos. Les ha pillado con el pie cambiado, que además tienen que afrontar inversiones muy elevadas en todo lo relacionado con la electrificación.
0: El ministro de Economía y vicepresidente primero, Carlos Cuerpo, admite el problema estructural de acceso a la vivienda y defiende la urgencia de enfriar las compras especulativas en plena campaña o precampaña electoral. Carlos Cuerpo, en El País, ha hecho balance de las políticas económicas desplegadas por el Ejecutivo durante la legislatura. Reconoce que la crisis habitacional se ha convertido en una urgencia en el país. También que la renta real de los hogares ha subido, pero que la percepción actual tiene que ver con la inflación, y es que el aumento sostenido, dice, de los precios en la cesta de la compra merma esa situación de bonanza.
2: Tenemos, y eso hay que reconocerlo, todavía camino que recorrer. Uno de cada cinco hogares, el 20%, sigue teniendo dificultades para llegar a final de mes. Hace 8 años estábamos hablando del 26%. Otro efecto positivo de la buena evolución de la economía es que nos podemos permitir medidas para protegerles. Entre otras cosas, las medidas que estamos poniendo en marcha para aliviar el shock de Irán, que acabamos de prorrogar, que el viernes que viene intentaremos convalidar en el Congreso.
0: Y el secretario del Consejo Supremo de Seguridad Nacional de Irán afirma que Estados Unidos ha aceptado alguna de sus condiciones para poner fin a la guerra y reabrir el estrecho de Hormuz, a pesar de que Donald Trump rechazó la propuesta en público. También hay una tregua que no está confirmada en atacar las instalaciones energéticas tanto por parte de Ucrania como de Rusia. Esto está provocando hoy recortes en las petroleras y entre ellas en Repsol, un valor que ha analizado el miembro del Comité de Inversiones de Ursos 3 Capital AV, Rafael Ojeda.
3: Tenemos que darnos cuenta que Repsol no se dedica única y exclusivamente a la exploración petrolífera, es decir, tiene yacimientos donde tiene petróleo que coloca sin ningún género de problema, dada la escasez ahora mismo que hay y el cuello de botella que hay dentro, pero la compañía tiene una potencia muy, muy relevante en el tema de refino. Y eso ya es mucho más importante porque ahí sí que de verdad hay un cuello de botella muy importante y unos márgenes elevadísimos, habida cuenta de la escasez que hay de productos como el diésel.
4: Claves del mercado.
0: El IBEX 35 sube un 1,11%, 19.243 puntos. Tenemos a la bolsa de Frankfurt subiendo un 0,6, lo mismo que Londres, un 0,4 París, un 0,64 arriba. El Eurostock 50, 6.213 puntos. Dentro del IBEX 35 destaca la subida de Celnex del 3,3%, un 1,8% Iberdrola, Bankinter un 1,6%, lo mismo que el Santander. El recorte más importante para Repsol del 2,6%, luego ya un 0,6 ArcelorMittal y un 0,5 Acerinox. El euro dólar en 1,12.
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1: Los datos y la inteligencia artificial son nuestros protagonistas habituales y estamos en una carrera de alta velocidad que intentamos seguir con las visiones de los protagonistas de la transformación digital. Fíjense que no hay día en el que no haya muchas noticias. Bien recientes son los nuevos modelos de inteligencia artificial que presentan las grandes empresas americanas. Fíjense que recientes están los modelos nuevos que han presentado Anthropic y OpenAI, pero un 40, un 50% más baratos de los iniciales que lanzaron. Eso acaba de ocurrir. Es una tecnología que hace muy poco estaba al alcance de unos pocos y que se abre ahora a las pymes, a las administraciones públicas, a las ciudades. Tiene mucho que ver con el tema de hoy, cómo los datos y la inteligencia artificial pueden ayudarnos a medir, a mejorar algo tan cotidiano, pues, por ejemplo, como el aire que respiramos o la forma en la que vamos a trabajar cada mañana. Porque si la tecnología ya está al alcance de todos, lo interesante es ver qué podemos construir y mejorar con ella. Bueno, nos acompañan en este programa, como es habitual, Enrique Polo, Iberia Chief Customer Officer en Salesforce. ¿Cómo estás, Enrique? Buenos días.
2: Hola, muy bien, buenos días.
1: Y Esther Morales, experta en inteligencia artificial, datos, colaboradora de Capital Radio. ¿Cómo estás, Esther? Buenos días.
3: Hola, buenos días, Luis Vicente.
1: Bueno, vamos a dar la bienvenida a nuestra invitada especial de hoy. Es María Díaz, es la directora general de Murarte Uflow, empresa del grupo Murarte Global. Está dedicada a la innovación sostenible para transformar ciudades. María, bienvenida.
4: Así es. Bueno, antes de nada, muchísimas gracias por la invitación. Estoy encantada de estar con vosotros, Luis Vicente, Esther, Enrique. Pues, ¿a qué nos dedicamos? Pues a sostenibilidad, y con la sostenibilidad unida a tecnología. Y como bien has dicho, pues a soluciones que purifican el aire, que mejoran la calidad del aire y, en consecuencia, pues el bienestar de las personas. Somos una multinacional que estamos presentes en Latinoamérica, sí, en Europa. Recientemente hemos abierto en Estados Unidos, más de 300 profesionales repartidos en las distintas ubicaciones que tenemos, además innovando con nuestra propia producción, nuestra planta de producción, nuestros laboratorios de innovación, y fundamentalmente, en la parte que decías de Murartec y Uflow, lo que desarrollamos son soluciones tecnológicas asociadas a sostenibilidad y movilidad, y también ahorro energético, que es una parte muy importante y que ahora veremos, porque la IA para nosotros, y sobre todo los datos, es todo.
1: La IA y la energía, a lo mejor podríamos empezar por ahí, Esther.
3: Exactamente, porque parece que está un poco reñido inteligencia artificial y sostenibilidad. Y quería, María, que nos des un poco tu punto de vista, decirnos si ves como aliados o cómo se gestiona esta tensión.
4: Bueno, yo creo que no es tensión, al final son complementarias. Sí es cierto, y no vamos a poder y no podemos negar que la IA pues consume energía, y además bastante, pero lógicamente pues hay que utilizarla con criterio. Lo que hay que buscar es ese equilibrio. Lo que no puedes es utilizar la IA para que el consumo energético del desarrollo que hagas pues tenga como consecuencia pues un mayor consumo energético que el producto que estás elaborando, ¿no?, o la solución que tienes. Nosotros estamos enfocados, como hemos dicho, en movilidad, y hay una realidad. O sea, la movilidad supone el 33% del consumo energético en España. Y además España importa más del 50% de la energía que consume. O sea, lo importante que es la movilidad y lo importante que puede ser la IA, independientemente que consuma energía, para desarrollar soluciones que ahorren energía, ¿no?
1: Enrique.
2: Sí, María, precisamente los modelos norteamericanos parece que siempre van por delante en términos de precisión, y los modelos chinos son los que siempre han sido más eficientes en términos de consumo. Y estos anuncios recientes parece que cambia la tendencia, ¿no? Es decir, que también los proveedores norteamericanos están enfocándose en hacer los modelos más eficientes. ¿Cómo cambia esto para una empresa como la vuestra y para vuestros clientes? ¿Qué puertas abre?
4: Pues lo cambia todo. Al final, como he comentado al principio, pues nosotros nos dedicamos al dato. Y para eso es fundamental desarrollos tecnológicos, la IA. La IA nos aporta mucho dato. La IA nos permite pues agilizar procesos, nos permite tratar el dato, mapear, hacer predicciones y, en consecuencia, poder medir, que es fundamental. O sea, si algo no lo puedes medir y no puedes reportar un dato, pues no sirve para nada, ¿no? Y es la parte que nos aporta, esa parte de IA. Ahora mismo, pues con esta innovación y con esta actualización, pues lógicamente podemos acceder de una manera muy superior a nueva tecnología, a nueva innovación. Está accesible no solo para pymes. Estos desarrollos anteriormente, y hablo de hace relativamente poco, pues nos costaban una inversión muy importante en equipo técnico, pero en cualquier caso ahora mismo, pues como bien dices, esta nueva tecnología pues nos favorece en ese sentido, ¿no? Más accesible.
1: Sí, que es una relación muy directa, ¿no? Más barato, más alcance, ¿no?
4: Exacto, más barato, más alcance. Ahí es donde estos desarrollos pues nos permiten ir innovando cada vez más, ¿no?
1: Uh-huh. Esther.
3: ¿Y qué estáis haciendo, María, con inteligencia artificial y qué barreras tenéis todavía?
4: Con inteligencia artificial nosotros la estamos incluyendo en todas las soluciones. Al final, como decíamos, nosotros manejamos movilidad. En España hay 40 millones de desplazamientos laborales a diario. Entonces, ese dato y sobre todo, bueno, pues luego lo trataremos también, pero hay una nueva ley, la Ley de Movilidad Sostenible, que obliga a las compañías de más de 200 empleados tiempo turno a desarrollar un plan de movilidad para que esa movilidad, esa realidad que ahora mismo tenemos en España cambie, ¿no? Para eso nosotros hemos incorporado la inteligencia artificial a todos los procesos. Procesos que antes nos llevaban casi 20, 25 minutos en analizar documentación, en extraer datos, ahora mismo los hacemos en 5. ¿Eso qué nos permite? Pues democratizar esa IA. O sea, antes lo comentabas, Enrique, ¿qué nos ha permitido? Pues poder gestionar un volumen muy superior de procesos con la misma estructura, ¿no?
1: Enrique.
2: Precisamente en estos procesos, ¿dónde veis que la IA está aportando más valor?
4: Fundamentalmente en el tratamiento de los datos. O sea, nosotros incorporamos de cada una de las compañías y asociados a estos planes de movilidad, pues el comportamiento, el perfil del desplazamiento de cada uno de los empleados. Hay un dato importante, esta ley afecta a más de 7.000 empresas en España y son 9 millones de empleados, ¿no? Entonces hablaba del dato de esos 40 millones de desplazamientos, imagínate que pudieras mejorar pues un porcentaje muy pequeñito de eso, ¿no? Pues gracias a la IA, nosotros lo que ponemos es a favor de las compañías y en beneficio de las compañías soluciones que permiten pues desde compartir vehículos, parking inteligente y la IA para nosotros es absolutamente fundamental porque luego todo eso lo traducimos a datos que entregamos a las compañías, datos de cuál es el impacto en la huella de carbono, cómo tienen que mejorarlo, hay que cumplir como sabéis con unos objetivos aquí en España en el 2030 y para ello pues tenemos que ahorrar una parte muy importante el consumo energético que tenemos y es en el transporte donde se puede hacer pues una mayor labor, ¿no?
1: Ahí hablas, María, en todo momento del presente, ¿no? De lo que ya la IA está aportando y expectativas de futuro, ¿qué más se espera de ella, ¿no?
4: De la IA esperamos, yo creo que todo. O sea, al final es una realidad que las compañías que todavía no la han incorporado lo tienen que hacer. O sea, a nosotros nos facilita absolutamente todos los procesos. Nos captura los datos, nos crea modelos, nos diseña mapas de calor, nos permite poder ajustar los modelos que tenemos para que sean más eficientes y poder diseñar pues soluciones enfocadas, como hemos dicho, a lo que es nuestro core business, que es el ahorro energético, ¿no? Entonces, las compañías, antes comentaba Esther, pues cuáles son las barreras. Creo que todavía hay desconocimiento, hay muchas compañías que todavía lo ven lejano el tema de la IA y es fundamentalmente, yo creo que es, bueno, aparte de ese conocimiento, pues el no atreverse a formarse, ¿no? Hay que empezar con pequeños procesos, sobre todo el que más afecte a tu día a día, el más recurrente, incorporar la IA y a partir de ahí ir avanzando. Pero si no incorporas la IA a tus procesos, estás fuera. Tu competencia te pasa.
1: Sí, Esther.
3: María, hablabas antes, citabas la Ley de Movilidad Sostenible que obliga a las grandes empresas a medir cómo se desplazan sus empleados. Pero ahí ocurre lo que ocurre siempre, que cuando te obligan a hacer algo parece que tienes cierta reticencia, ¿no? ¿Cómo habéis conseguido vosotros que deje de ser una obligación y se convierta en una oportunidad? Sé que habláis a veces de los certificados de ahorro energético. Explícanos un poco más sobre esto.
4: Claro que sí. Ahí tenemos además pues una ventaja que ofrecemos porque independientemente de la IA y la sostenibilidad, eso no cambia tendencias. Entonces, al final necesitas otro tipo de palancas, otro tipo de iniciativas que es lo que permitan cambiar esos hábitos dentro de lo que es la plantilla de unos empleados, ¿no? Entonces, bueno, pues con todo ese análisis que realizamos previo de esos desplazamientos, con esas propuestas que hacemos y que van ajustadas y en función pues al comportamiento del desplazamiento de cada una de las empresas, pues lo que hacemos es modelizarlos y proponer distintas soluciones. Como bien decías, dentro de esas soluciones ahora mismo tenemos los certificados de ahorro energético. El sistema de certificados de ahorro energético que se puso en marcha ya hace 3 años permite determinadas iniciativas monetizarlas a través de certificar el ahorro energético que generan. Existen una serie de fichas con diferentes algoritmos, que es el que te calcula pues esos megavatios de ahorro que supone la inversión que has hecho y que está tipificada pues en función a distintas soluciones. Nosotros lo que hemos hecho para beneficiar y para fomentar esas palancas de cambios de hábitos es unir esos certificados de ahorro energético a soluciones de movilidad, de manera que el empleado de una compañía que comparta vehículo, por ejemplo, pues por cada uno de esos kilómetros que recorre compartiendo vehículo y que supone en consecuencia un ahorro, pues lo puede monetizar en euros kilovatio. Esa gestión la hacemos nosotros y ese ahorro energético, a través de este sistema que es del Ministerio de Transición Ecológica, se vende directamente a las compañías obligadas al Fondo Nacional de Energía, que son las energéticas. Entonces, bueno, pues he puesto el ejemplo del coche compartido, pero, por ejemplo, sustituir un vehículo de combustión térmica por eléctrico también genera unos megavatios de ahorro, pues esa iniciativa también se puede capitalizar, se puede monetizar, que además es que muchas veces, o sea, tenemos los datos, pero no los ponemos en perspectiva. O sea, 7 megavatios de ahorro, que es lo que se ahorra sustituyendo en un año un vehículo de combustión térmica por eléctrico, es prácticamente el consumo energético de 2 hogares. Si empezamos así, pues es cuando de verdad vemos cómo afecta el transporte a ese ahorro energético que podemos conseguir.
1: Muy interesante, Enrique.
2: Sí, María, y de la misma forma que nos has explicado cómo mover al empleado a ser más sostenible, ¿cómo puedes conseguir que la empresa pase de ver esto de una obligación a realmente una oportunidad?
4: Claro, al final, pues primero, como al final la tendencia no iba a una mejora, porque al final en España somos muy cómodos a la hora de trasladarnos. O sea, el perfil del desplazamiento laboral en España, el 60% de los empleados se dirige en coche privado y el 60% de ellos con un solo ocupante. Entonces, había que poner, esto no tiene, o sea, no tiene recorrido. Ya hemos visto hoy mismo, he tardado 1 hora y media en llegar aquí. Y al final, pues es una necesidad. Pero si esa necesidad le das la vuelta y la unes a esas bonificaciones que ahora mismo tenemos encima de la mesa, pues pueden provocar esos cambios, ¿no? Hablabas de empresa, pues de la misma manera que se hace que diseñamos soluciones de movilidad que aportan ese valor e incluso ese beneficio económico a empleados, los hay también para las empresas. Entonces he puesto, por ejemplo, el ejemplo de sustituir un vehículo de combustión térmica por 100% eléctrico. Esa bonificación, si es en flota de empresa, va directamente para la empresa. O sea que también hay palancas, independientemente de esa normativa que obliga, y que además lo tenemos a la vuelta de la esquina, porque todas tienen que diseñar ese plan de movilidad antes del 5 de diciembre de este año, pues tienes ese tipo de palancas que por lo menos pues esa sostenibilidad sea rentable, ¿no?
1: Esther.
3: María, tenéis, aparte de lo que estabas comentando de movilidad sostenible, también tenéis una línea que hace reacondicionamiento sostenible y concretamente tenéis un desarrollo que se llama Urban Data Tech, UDT, que lo que hacéis es combinar mapas y datos para mostrar el efecto purificador de las zonas intervenidas frente a la calidad del aire que hay en su entorno, ¿no? ¿Cómo, o sea, una vez más habéis hecho uso de los datos y la tecnología para poner en valor la sostenibilidad? ¿Cómo funciona este UDT y qué os están diciendo los datos sobre el impacto real de este tipo de actuaciones en las ciudades?
4: Dentro de la compañía tenemos otra línea que nosotros llamamos urbana y que son estas intervenciones que hacemos pues en carreteras o en calles o en los puentes de Madrid, por ejemplo, si los habéis visto que los hemos cambiado por unos rótulos azules con letras blancas más visibles, aplicamos una nanotecnología que lo que hace es purificar el aire, reduce, mejora la calidad del aire en ocasiones hasta el 70%. Estas intervenciones no solo las hacemos a nivel urbano, como bien decías, que además lo que hacemos también es diseñar pues jardines verticales hechos de material reciclable para que además de ese valor o esa purificación del aire, pues estéticamente pues sean bonitos, ¿no? Son especialmente importantes además estas intervenciones en sitios más críticos, como pueden ser pues dentro de hospitales, donde también intervenimos en las paredes y en murales. Y esta tecnología te permite reducir esa, o sea, ganar esa calidad de aire. Como bien decías, si no lo mides, no lo puedes reportar, y si no lo mides no existe. Entonces lo que hacemos es poner unos dispositivos, unos sensores previamente a la actuación, se mide cómo está la calidad del aire, posteriormente realizamos esa actuación y lo medimos de nuevo para que se refleje en ese dato, que además tiene, bueno, pues prácticamente es online, pues te reporta el dato de esa calidad de aire.
1: Y hay muchas sorpresas, ¿no?, con eso.
4: Hay muchas sorpresas. Sorprendente.
3: De hecho, hay muchos ayuntamientos que se están acogiendo ya a este reacondicionamiento urbano de sus ciudades, ¿no?, para no solo ponerlas bonitas, sino encima purificar el aire.
4: Exacto. Hemos intervenido desde paradas de autobuses. Vamos, de hecho, en Zaragoza, pues más de 100 paradas de autobuses ya tienen esta nanotecnología. Se buscan espacios donde se concentran bastantes personas, que lógicamente ahí, pues como afecta fundamentalmente al NOx, que es las partículas que están en el ambiente, pues imagínate si reduces esa posibilidad de tener bacterias en el aire en un 70%, ¿no?
1: ¿Y esa nanotecnología cómo funciona? ¿Se come el NOx directamente? ¿Cómo lo hace? Para los que no entendemos.
4: La nanotecnología es una se impregna encima de cualquier superficie. Es transparente, absolutamente transparente, y además es autolavable. Es una molécula autolavable y además es una tecnología de la OTAN, está desarrollada desde hace tiempo, y lo que nosotros hemos hecho son patentes donde lo hemos incorporado a distintas soluciones, de manera que, bueno, pues como hemos mencionado, pues lo tenemos en esos jardines verticales, lo tenemos en esa señalética que posicionamos en distintas partes de la ciudad, o lo tenemos incorporado pues en zonas de interior donde coincide mucha gente, ¿no?
1: Enrique.
2: Sí, María, en todos estos procesos al final hay datos de barrios, tráfico, desplazamiento, hay datos personales. ¿Cómo gestionáis precisamente la privacidad y al mismo tiempo mantenéis la precisión de los análisis que hacéis?
4: Claro, al final los datos de movilidad individualmente no afectan, porque nosotros lo que queremos son datos de colectivos, de comportamientos, que es donde de verdad puedes actuar. Entonces, los datos que capturamos son anonimizados, pero en cualquier caso siempre se avisa, lógicamente, pues una vez estás haciendo esa encuesta de movilidad y de comportamiento y analizando el perfil del desplazamiento de cada uno de los empleados, pues nos aceptan poder hacerla, pero además es decisión del propio empleado el que quiera facilitar sus datos o no. Pero en cualquier caso, todos son anonimizados. Pero nos da una data tan precisa y tan importante que es sobre la cual podemos proponer pues las distintas soluciones, ¿no? Sí es cierto que luego, pues a la hora de registrarse, pues dentro de las distintas soluciones, sí tienes que facilitar datos personales, pero ya es con la aceptación y con ese beneficio añadido que antes hemos comentado, porque incluso pues tienen esa bonificación económica, ¿no?
1: ¿También utilizáis datos de otras fuentes para que vuestras mediciones sean más precisas?
4: La IA. Claro. Al final la IA es absolutamente fundamental en todos estos procesos. Cuando estás proponiendo y diseñando el plan de movilidad de un centro de trabajo, la ubicación es absolutamente condicionable, condiciona absolutamente el diseño del plan, y alrededor de esa ubicación, lógicamente, pues hay infraestructura ya instalada, público, privada y demás, que son datos que capturamos a nivel externo. Esos datos lo que haces es combinarlo también con esos perfiles de movilidad para ofrecer pues un menú a la carta a cada una de las empresas en función al desplazamiento de sus empleados y a las distintas soluciones que hay accesibles, sean públicas o sean privadas o tecnológicas, como hacemos también.
1: Esther.
3: María, desde tu punto de vista, porque parece que si no nos obligan, no llevamos a cabo estas acciones. En el tema de planes de movilidad, como estabas comentando, hay una ley que va a imponerlo, entonces las empresas no van a tener más remedio que acogerse, de más de 200 empleados, creo que decías, pero para el tema de reacondicionamiento urbano sostenible, que las empresas no están obligadas, sino que tiene que ser una concienciación para ser más sostenible y purificar el aire, ¿cómo está permeando esta solución? ¿Tiene impacto? ¿Las empresas lo acogen?
4: Tiene impacto, las empresas lo están acogiendo, pero las empresas que son más sensibles con la parte de sostenibilidad. Ahí te voy a dar la razón, que todavía la sostenibilidad le queda recorrido y hay que avanzar. Pero lo bueno que tenemos con estos avances de la IA es que al final tienes el dato. Y cuando ya tienes el dato unido a una obligación y tienes que reducir el impacto que tienes en la huella de carbono dentro de la empresa, pues lógicamente tienes que actuar. Entonces ahí es cuando las compañías pues ya se están moviendo hacia soluciones, pues como hemos dicho, de purificación del aire, al final es el bienestar, son tus empleados o son los pacientes de un hospital o estás en un quirófano y que el 70% de las partículas que están en el aire las reduzcas, imagínate el impacto que tiene en salud. Al final, si lo miras con la perspectiva y con... Pues es rentable también, ¿no?
3: Y no hemos comentado el impacto visual, porque muchas veces lo que hacéis es, donde hay vandalismo, lo protegéis con esos murales que son estéticamente atractivos y encima estáis purificando el aire, ¿no? Y quitas todo ese vandalismo que hay.
4: No, y además hay un tema muy curioso en ese vandalismo, porque no se vandaliza los espacios, por ejemplo, florales. Entonces, esos jardines verticales, lo que está demostrado es que el vándalo actúa pues, en superficies donde puede pintar, donde puede poner su insignia. Pero, en cambio, si tú tienes un jardín vertical, pues ahí no lo vas a vandalizar, que al final también supone un ahorro. O sea, porque hemos hecho distintas actuaciones donde constantemente, semana tras semana, se volvían a vandalizar y de esta manera...
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3: El tiempo dedicado al mentoring aquí en Capital, la bolsa y la vida. Cada lunes en directo a las 10:30 de la mañana y siempre que lo desees, en nuestro canal de YouTube también puedes compartir, escuchar historias de mentoring, de mentoras, de mentores, de mentís, que a lo largo de los últimos más de 10 años han venido compartiendo con los oyentes y espectadores de Capital Radio. Este espacio que realizamos en colaboración con la Red de Mentoring de España y Iberoamérica, con Julio Rodríguez, su fundador y CEO, que hoy sí está con nosotros. Querido Julio, nos alegra verte. ¿Cómo estás?
4: Muy bien, Luis Vicente. Muchas gracias. Así es. Llevamos ya toda una serie de podcasts los últimos más de 12, 13 años juntos aquí en Capital Radio.
3: Eso da para mucho, ¿verdad? Para compartir mucho conocimiento, mucha experiencia, muchas historias de nuestros protagonistas. Hoy tenemos dos protagonistas con quienes vamos a hablar en nuestro programa. Seguro que va a gustar mucho a las personas que nos siguen. Por una parte, veo que está ya conectada Rocío Bielba Ramos, que es directiva con una amplia trayectoria en el sector financiero. Más de 25 años de experiencia liderando equipos, territorios y procesos de transformación. Durante su carrera en Banco Santander ha ocupado responsabilidades como directora territorial en Cantabria, en Asturias creo que también, posteriormente en la dirección de gestión, estrategia y red de World Café, y ha participado, por lo tanto, en la evolución de ese nuevo modelo, ¿no?, de la entidad en su relación con los clientes, empresas y profesionales. Y creo que Rocío además se encuentra ahora en un momento especialmente interesante, porque después de haber liderado numerosas transformaciones dentro de una gran organización, pues está comenzando una nueva etapa profesional en la que le toca vivir esa transformación en primera persona. Rocío, bienvenida.
5: Muchísimas gracias, Luis Vicente, a ti, Julio, y encantada de estar esta mañana compartiendo con vosotros.
3: Bueno, y aquí en los estudios nos acompaña Catalina Isaza Falla, que es cofundadora y CEO de Inmetec, una startup colombiana de tecnología médica que forma parte del programa ICEX Rising Up in Spain, del que, bueno, nuestros oyentes y espectadores ya saben también bastante. ¿Qué decir de Catalina? Bienvenida, Catalina.
6: Gracias, Luis.
3: Que es ingeniera, investigadora, emprendedora. Acércate al micrófono, Catalina, para que te escuchemos bien, por favor. Y emprendedora. Inmetec nació a partir de investigación universitaria. Desarrolla implantes óseos personalizados y soluciones de planificación quirúrgica digital. Combina la ingeniería, la medicina, las tecnologías avanzadas para adaptar soluciones a necesidades específicas de cada persona. La compañía fue seleccionada, por cierto, como Deep Tech Pionera en el año 2026 por Hello Tomorrow. Y ahora está afrontando un nuevo desafío, su entrada en España y en Europa. ¿Lo he contado bien, Catalina?
6: Sí, perfecto. Muchas gracias.
3: Y ahora vamos a entrar en la conversación. Julio, ¿por dónde te gustaría?
4: Pues vamos a empezar por Rocío, una profesional que conozco bastante bien y que ella siempre está en procesos de transformación y cambio. Pero a mí me gustaría que me nos contara un poco qué es lo que más ha cambiado en ella, en la forma de liderar personas, con toda la responsabilidad que ha tenido y ahora en estas nuevas aventuras que sé que está abordando, ¿qué es lo que ha cambiado en tu forma de liderar la gente, Rocío?
5: Bueno, ha cambiado no solamente mi forma de liderar, sino la de, yo creo que prácticamente todos, porque ha cambiado pues todo lo que está alrededor del liderazgo, ¿no? Ha cambiado, por supuesto, los clientes, la forma de trabajar, la tecnología. Entonces, yo creo que de unos años para acá, pues cambias de mandar a movilizar, ¿no? Yo empecé en compañías donde eran muy jerárquicas, donde asumir un puesto de responsabilidad llevaba casi implícito pues una jerarquía y una autoridad. Entonces, pues tú eras jefe, mandabas y ejecutaban. Ahora se exige otro tipo de liderazgo, se exige pues el ser capaz de movilizar a las personas desde el convencimiento, y eso solo se consigue pues siendo coherente, dando ejemplo, bueno, pues y ayudando a desarrollar a las personas. También yo creo que se ha cambiado un poco pues eso de el control absoluto pues tener mayor confianza, ¿no? Antes entendía que un buen líder pues era el que controlaba todo y a todos en todo momento, y yo creo que ahora pues hay que delegar más, confiar más en los equipos, que esas personas sean autosuficientes y que les ayudes a crecer. Ya ha habido un cambio también, yo creo que importante, que es el entender que un líder no tiene todas las respuestas en absoluto, ¿no? Sino que, bueno, que es capaz de rodearse de personas brillantes, de grandes profesionales, que en muchas ocasiones incluso saben más que tú en determinadas materias, y sin embargo uno no se siente incómodo, sino al contrario, se siente orgulloso de tener en su equipo gente que es una gran profesional. Por tanto, yo creo que se ha dado incluso un paradigma, si me permitís, en un mundo tan sumamente digital. Yo creo que la relación de las personas, el factor humano, pues cobra muchísima más relevancia.
3: Qué interesante, en este mundo tan desafiante, sobre todo para quien empieza, y puede ser el caso de Catalina, ¿no?, que nos acompaña aquí como CEO y fundadora de Inmetec. Cuando estás escuchando esto, Catalina, y te preguntas, ¿cómo lideras tú tu empresa, tu jovencísima empresa? ¿Cómo dirías qué tipo de líder eres?
6: Bueno, yo creo que un poco una líder que busca el crecimiento de sus colaboradores, y como decía Rocío, ese sentimiento de orgullo cuando uno tiene un colaborador que sabe mucho más que uno. Creo que eso es como lo que yo siempre busco, rodear mi equipo de personas que sepan más que yo y me ayuden a llevar Inmetec al siguiente nivel.
3: ¿Y es fácil hacer eso?
6: No, esa creo que es la parte más difícil, esa búsqueda del personal, de encontrar esas personas ideales que se sumen al propósito de la compañía, que lo entiendan, lo compartan y quieran crecer con la compañía. Es la tarea difícil, pero bueno, es la que debemos hacer para poder llegar a ese siguiente nivel.
3: Y cuando es una compañía nueva como la vuestra, que tienes que explicar además cuál es el problema que habéis identificado en el mercado y generar la ilusión por resolverlo, ¿cómo lo explicas?
6: Bueno, ahí antes de decir cómo lo explico, creo que esa parte nos ayuda, porque el hecho de trabajar con personas y ver directamente los resultados en la calidad de vida ayuda a que la gente se enamore de este proceso. Nosotros lo explicamos entonces como que en Inmetec nosotros mejoramos la calidad de vida de las personas que necesitan alguna solución ósea de sus huesos, para devolverles no solamente la funcionalidad, que es lo que se hace normalmente, sino también la estética y su calidad de vida en todo nivel, a través de planeación quirúrgica digital, que es planear una cirugía antes de llegar al quirófano, para que sea más segura, en menos tiempo, mejor preparada, y con implantes de hueso personalizados que te ayudan a reemplazar el segmento del hueso exactamente a la medida del paciente.
3: Uh-huh. Julio.
4: Que ambas personas, ambas invitadas el día de hoy, implica un procedimiento de transformación interno y personal muy, muy fuerte, muy importante. Y ambas están centradas, sin duda alguna, en las personas, ¿no? Rocío, después de más de 25 años en una gran organización y ahora haber comenzado una nueva etapa profesional, en este proceso con esa palabra mágica del reinventarse, ¿qué retos son los que te planteas?
5: Bueno, la verdad que, como bien dices, ¿no?, te reinventas en la profesión, haces proyectos innovadores, pero justo te llegas un momento en el que, bueno, pues te lo vives en tus propias carnes, ¿no? ¿Y qué aprendes? Pues que reinventarse no es partir de cero, ni mucho menos, ¿no? Traes un, una mochila maravillosa, pues cargada de experiencias, cargada de proyectos, cargada de personas, de decisiones, de equivocaciones incluso, ¿no? Y eso pues te hace que no vuelvas, como digo yo, a la casilla de salida, sino que encuentres un espacio diferente, un espacio pues probablemente más consciente y más abierto, ¿no? He aprendido en esta etapa en la que me encuentro, pues que tienes que gestionar muy bien la incertidumbre, porque vienes de 25 años, de donde conoces la empresa, conoces la cultura, conoces los proyectos y de repente sales ahí fuera y te das cuenta pues que no conoces todo, pero que también es maravilloso, ¿no? Porque eso te ayuda claramente a desarrollar. Y luego, por muy senior que sea, que no pienso decir mi edad públicamente, por muy senior que sea, pues te das cuenta que tienes que seguir aprendiendo. Es más, yo creo que es una obligación, ¿no? Tener inquietud, tener curiosidad por saber de cosas, porque el mundo está cambiando, pues cambian las profesiones, cambian las formas de trabajar y pues claramente pues tú también tienes que ir aprendiendo. Y luego una cosa también importante y a la que estoy súper agradecida, que en este momento, reinventarse también es dejarse acompañar, ¿vale? Porque uno piensa que como es muy senior, pues igual ya sabe todo. Yo creo que es una postura peligrosa pensar eso, ¿no? Yo creo que es un momento en el que tienes incluso que levantar la mano, que no te tiene que dar miedo y que además pues no te resta valor, sino todo lo contrario, ¿no? Lo haces desde la humildad. Yo en este periodo he tenido la gran suerte de encontrar personas que han querido darme otra visión, que han querido escucharme, incluso que me han permitido pues hablar en un entorno seguro y expresar pues que no lo sé todo. Y la verdad que yo quiero aprovechar este momento para dar las gracias públicamente de todas esas personas pues que en este momento pues me ayudan, me acompañan y me dan una visión diferente, sí.
3: Qué bonito esto que cuenta Rocío, ¿verdad?, de su historia a partir de la reinvención obligatoria que supone este nuevo desafío. Y en cierto modo, Catalina, imagino que salir de tu mercado e intentar entrar en otros, como está ocurriendo con tu compañía ahora dentro del programa Rising Up in Spain de ICEX, también obliga un poco a reinventarse, ¿no? Es otra cultura, es diferente, ¿no?, a donde estabas. ¿Qué estás encontrando con más desafiante en este salto?
6: Bueno, creo que ahí, pues para mí en todo este proceso siempre ha sido súper importante la flexibilidad y estar abierta al aprendizaje todo el tiempo. Finalmente yo vengo de un background súper técnico, científico, y ya empezar a ser CEO y cambiar como la mentalidad y el chip y ser una persona completamente diferente a lo que venía haciendo toda mi vida, me ha ayudado a formarme mucho en eso. Y acá ahora en la búsqueda de apertura de mercados, pues inclusive acá en España que uno dice, bueno, hablamos el mismo idioma, la cultura es diferente, la manera de relacionarse, de hacer negocios, es muy distinta. Entonces creo que es ese seguir aprendiendo. Creo que con el programa también es parte de ese proceso de aprendizaje de la cultura, cómo entrar, cómo relacionarse. Nosotros venimos hace 2 años con una relación con un hospital acá en Madrid justamente, y ha sido todo muy lento, muy diferente, como tratando de entender cómo son. Y acá en el programa parte del aprendizaje que buscamos es cómo relacionarnos mejor con la cultura y de verdad poder encontrar esos partners para arrancar y poder empezar el negocio acá en España. Entonces un reto muy grande es el entender la cultura y saber cómo relacionarse y cómo llegar a esas personas indicadas.
3: ¿Nos contarías algo que te esté resultando desafiante, difícil, que te esté costando esfuerzo?
6: Conocer a las personas indicadas, cómo llegar a esa persona que se necesita, porque uno solo empieza como a hacer sus contactos y el recorrido es muy lento y más largo, pero llegar a la persona justa y precisa que te va a hacer esa conexión, que te va a ayudar a pasar esa barrera de entrada, es como creo que lo más difícil, aparte pues de lo regulatorio, porque nosotros desde el sector salud claramente tenemos todas las regulaciones sanitarias, que esa es otra barrera de las difíciles que tenemos.
3: En Europa, de las mayores del mundo, seguramente.
6: Sí, totalmente.
3: Así es, Julio.
4: No tengo dudas. Fíjate que en este programa precisamente es de eso de lo que hablamos, del acompañamiento, de esas personas que te facilitan, en tu caso, Catalina, la entrada a un mercado como el español, Y en el caso de Rocío, pues entiendo que en ese proceso también de transformación y cambio. Rocío, ¿qué tipo de mentores o qué tipo de referentes en este momento estás buscando en esta nueva etapa, digamos, de cambio, ¿no? De redefinición de ti misma?
5: Yo creo que los mentores y los referentes no se buscan, se encuentran, ¿no? Yo cuando miro hacia atrás, pues veo que he tenido la gran suerte de rodearme de gente, pues compañeros, equipos, incluso jefes, ¿no? Pues que dentro del ámbito profesional, pero también fuera, que me han acompañado de alguna manera, pues, pues como he dicho antes, ¿no? Te escuchan, te dan consejos, te dan perspectivas, pero muchas veces también aprendes de, no de un consejo explícito, ¿no? Aprendes desde la observancia, cómo gestionan a las personas, cómo las tratan, cómo se responsabilizan, cómo asumen los conflictos. Incluso yo he aprendido mucho de aquellos comportamientos que no quería replicar bajo ningún concepto cuando asumiese una responsabilidad. Eso creo que es muy importante, ¿no? Luego he tenido la gran suerte de formar parte de un mentor informal, ¿no? Dentro de la casa donde yo trabajaba, del banco, se lanzó un proyecto que se llamaba Mujeres con S, de la mano de la red de Mentoring España, liderado por mi gran amigo Julio. Y ahí entonces conocí lo que era un mentoring mucho más estructurado. Por tanto, yo vengo de... no solamente de ser acompañada, sino también de acompañar, y de hecho me certifiqué, ¿no? Y luego cuando hablas de referentes, para mí es una toma otra dimensión. Para mí es algo incluso más personal, ¿no? Porque son aquellas personas, Julio, que admiras, que te fijas en cómo, cuáles son sus valores, cómo viven, cómo afrontan dificultades. Y he tenido muchos referentes, pero para mí creo que muchas veces me has escuchado, las dos referentes más importantes de mi vida han sido mi hermana y mi madre, ¿no? Que son ejemplo de valentía, de generosidad, de no tirar la toalla nunca. Yo siempre he estado acompañada de valores, pues de respeto, de compromiso, y eso viene de casa. Eso no se aprende, con todo mi respeto, no se aprende ni en un máster, ni en una escuela de negocios, y mucho menos en la teoría. Yo creo que el mentoring te marca un poco el camino, la hoja de ruta, oye, por dónde tienes que estar, pero realmente un referente lo que te marca es cómo andar y cómo conseguir poner esos valores, la travesía, ¿no? Que sea lo más llevadera posible.
3: Hablando de acompañamiento, Catalina, dentro del programa de ICEX, ¿qué parte del acompañamiento que el programa ofrece a empresas como la tuya, que quiere aterrizar en España, en Europa, te viene mejor, te interesa más, te resulta más útil?
6: Bueno, nosotros apenas vamos a empezar como con este proceso. Un poco como decía Rocío, uno en este proceso hay veces nos cree que necesita algo, pero se encuentra en el camino otras cosas que realmente no sabía que necesitaba aprender. Entonces, por ese lado, también muy, muy abiertos desde Inmetec a lo que podamos encontrar acá en el camino. Pero como les decía ahorita, en las conexiones, esa parte de networking y de poder llegar a las personas indicadas por un lado, y por el otro, el acompañamiento en todo el tema de cómo hacer ese soft landing acá, cómo entender la cultura, qué es lo más necesario acá, si debo setear un equipo acá o me funciona como lo hemos hecho en otros países a través de distribuidores, como personas que nos ayudan a entender mucho cómo funciona el mercado acá y específicamente el mercado de dispositivos médicos.
3: Tiene mucho que ver con la faceta más comercial, ¿no?
6: Sí.
3: Claro, tú eres ingeniera, investigadora, emprendedora. Esa es una parte que te gustaría tener más resuelta, supongo.
6: Sí, sí, totalmente. Esa parte comercial y ese acompañamiento de cómo llegar a un mercado.
3: Julio.
4: Pues de Catalina, con esa incorporación a España, estoy sin duda necesitan una mentoría muy enfocada a negocio, a mercado, a conocimiento del sector, pero también estoy convencido que necesitan una mentoría más de tipo personal, adaptación a un nuevo país, como tú bien decías, ¿no? A veces el idioma es el común, pero muchas veces el sentido de las cosas cambian. Quizás es una pregunta que podríamos lanzar a las dos, pero Rocío, si tú tuvieras una hora Para poder sentarte contigo misma, con aquella Rocío que fuiste, pues no hace muchos años, cuando eras muy jovencita, no vamos a decir tu edad, ¿eh?
5: No.
4: ¿Qué le dirías? ¿Qué le dirías a esa persona? ¿Qué aprendizajes fundamentales le trasladarías para que la ayudase en este proceso que estás viviendo en este momento?
5: Pues yo necesitaría mucho más que una hora, pero bueno, voy a intentar ser breve. Le diría que confíe más en ella misma, o sea, que haga lo que ha estado haciendo hasta ahora, formándose, trabajando duro, pero que muchas veces esperas a sentirte al 100% preparado para asumir un reto y a veces ese momento nunca llega, así que sea valiente, que asuma retos y que luego pues que trabaje, que se forme y que seguro que, bueno, pues que supera las expectativas, ¿no? Le diría también que no tenga miedo a equivocarse. Claro que yo he tomado decisiones extraordinariamente buenas, pero otras que tampoco lo han sido tanto, que hay momentos fáciles y otros difíciles, pero que en todo que eso se aprende y que es maravilloso. Le diría que se rodee de gente buena. Esa gente que yo llamo gente vitamina, que te acompaña, que no te juzga si te equivocas, que si te caes te da la mano, ¿no? Y que además que ya sea igual, que disfrute del proceso. Cuando eres joven, tienes muchas ganas de seguir creciendo, de asumir nuevos retos y te olvidas que la vida sigue ocurriendo. Entonces, que disfrutes de las conversaciones, de las personas, de cada momento. Y también le diría una cosa, que un día tal como hoy, 21 del 9 del 2026, va a tener la oportunidad de sentarse con grandes profesionales en una radio y que se va a sentir súper orgullosa del camino, ¿sabes? De que a pesar de que no ha sido perfecto, que a pesar de que no ha salido todo como uno esperaba, a pesar de pues las caídas, las dificultades, que se va a sentir súper orgullosa de la persona que es. Así que siga adelante con sus sueños porque va a conseguir cosas que ni siquiera ella piensa que las va a conseguir.
3: Bueno, wow. Catalina te escucha con mucha atención y transformándole la pregunta para ella sería, tampoco vamos a decir su edad, pero sería para lanzarle el mensaje, la pregunta, la reflexión a la Catalina dentro de 10, 15 o 20 años, porque ella está todavía en una fase de juventud. ¿Has pensado qué le dirías a tu yo de dentro de una o dos décadas? ¿Dónde te gustaría estar o cómo te gustaría ser?
6: Bueno, creo que le diría que siga confiando en el camino, que las respuestas están paso a paso en cada día y que no se acelere y siga disfrutando de todo el proceso. Y creo que me gustaría ver a esa Catalina dentro de 10, 15 años, ya con la empresa expandida en más países, siendo un referente en investigación y en dispositivos médicos. Y siendo una Catalina que no se preocupa solamente por el crecimiento como tal de la empresa, sino por su crecimiento personal, el de sus colaboradores, que no solo crezca la empresa en ventas, sino en la calidad humana del personal que tenemos y que estamos formando en IMETEC.
3: Qué bonito, también. Las dos respuestas, imagino, Julio, que te encantan, ¿no?
4: Sí, escúchate, Catalina, Rocío, porque esto es una cápsula que queda aquí para el día de mañana, para el futuro, ¿eh? Con lo cual, esto que estás diciendo algún día lo escucharás. Rocío también hizo un cambio importante porque dejó Madrid y se ha ido a vivir al norte de España. Eso también es una decisión de vida, ¿verdad?
5: Por supuesto. O sea, yo creo que uno tiene que tomar decisiones en base a las circunstancias que te rodean. Yo me vine a Cantabria, a mi tierra, pero soy una mujer de mundo, estoy abierta, me encantan los retos, estoy abierta a moverme, tengo el corazón repartido por cada uno de los puntos de España en los que he estado, pero sí que es cierto que llegó un momento en el que además de tomar decisiones, tomas algo más profundo, ¿no? Que es estar cerca de los tuyos y ese momento que en el que estoy viviendo actualmente, ¿no? Además de la transición, viviendo y disfrutando de mi gente.
3: En este programa tenemos un bonito protocolo de despedida, que es solicitar a las personas que nos acompañan y que comparten su experiencia vital y profesional, que también compartan aquella frase que repiten, aquella frase favorita, ese pensamiento que les gusta mucho compartir y que incluso les acompañan a ellas mismas a lo largo de su vida. Catalina, ¿tú tienes eso? ¿Alguna frase favorita? ¿Algún pensamiento reincidente que siempre está ahí contigo?
6: Sí, es un día a la vez y me lo repito todos los días. Sobre todo en los días de acelere, es como, Catalina, un día a la vez.
3: Un día a la vez. Esta no la habíamos escuchado nunca, está muy, muy bien. No. ¿Y Rocío?
5: Bueno, pues es una frase que no es mía, fue bueno, la generosidad de uno de mis primeros maestros, que es como les llamo yo, y digo que jamás un mar en calma hizo experto un marinero. Y yo me considero una inexperta todavía y estoy convencida que me quedan muchísimos, muchísimos mares por los que navegar.
4: ¡Oh, qué bonito!
3: Sí, se nota además la ascendencia cántabra, ¿no? Muy marinera la frase, muy, muy aplicable, ¿no? A la vida real, a nuestra vida de cada día. Pues queremos dar las gracias a nuestras invitadas por habernos dado tanto en estos pocos minutos, en este tan corto espacio. A Catalina Isaza Falla, cofundadora y CEO de Inmetec, y a Rocío Bielba Ramos, directiva y en su nueva etapa. Gracias a ambas por acompañarnos. Mucha suerte.
6: Muchas gracias.
5: Gracias a vosotros. Ha sido un verdadero placer.
3: Y con Julio Rodríguez, fundador y CEO de la Red de Mentoring de España, nos encontramos, si a usted le va bien, don Julio, en el próximo programa.
4: Claro que sí, una temporada más, ¿eh?
3: Sí, señor.
4: Un abrazo.
3: Aquí Vicente. Estamos. Adiós.
4: Hasta luego.

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4: Hora Central Europea, las 10 en Canarias.
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4: Buenos días, a esta hora debía comenzar el desfile con motivo de la fiesta nacional. Todavía no han llegado los reyes y el presidente del gobierno, Pedro Sánchez, acaba de llegar, pero no ha bajado todavía ni siquiera del vehículo, a la espera parece de que lleguen también los monarcas que presiden este día con más de 4.380 efectivos de las Fuerzas Armadas, la Policía Nacional, la Guardia Civil y otras instituciones como Protección Civil. Desfilarán medio millar más de efectivos que en la última edición. La familia real al completo presidirá el acto desde la tribuna real en la Fuente de Neptuno, solo un día antes de la visita de los reyes a Ceuta. A su llegada, escoltados por la Guardia Real, van a ser recibidos por el presidente del gobierno, la ministra de Defensa y el jefe del Estado Mayor de la Defensa. Ahora mismo está llegando, acaba de bajar del vehículo que llevaba un rato aparcado el presidente del gobierno, Pedro Sánchez. La Unión Europea limitará la importación de vehículos híbridos chinos a 350.000 unidades al año, una medida que entraría en vigor el 1 de diciembre, en el marco de los acuerdos alcanzados durante la visita a Pekín del comisario de Comercio Maroš Šefčovič. Este límite se aplicará durante el primer año de vigencia y a partir del segundo se incrementará a 6% más cada año, unos topes que estarán vigentes durante 4 ejercicios, periodo en el que ambos se comprometen a cumplir todas las normas de la OMC. El acuerdo se aplicaría tanto a los vehículos eléctricos como a los enchufables, abarcará todas las importaciones de la Unión Europea, incluidas las de los países con el que el bloque tiene un acuerdo de libre comercio. A cambio, China rebajaría los aranceles a productos europeos como el aceite de oliva o las piezas de automóvil por 4.000 millones de euros. Y en el sector del automóvil seguimos, porque el grupo Volkswagen ha entregado más de 6 millones de vehículos en los 9

0: Los meses del año en todo el mundo. Es una caída del 9% respecto al mismo periodo del año anterior. Solo en el tercer trimestre el grupo ha recortado sus entregas en un 14% hasta quedarse por debajo de los 1,9 millones de pedidos frente a los 2,2 del mismo periodo del año anterior. Destaca el incremento de los vehículos eléctricos del 20% en el último trimestre. Sus ventas en Europa suben casi un 2%, pero en China se desploman un 30%. El estratega jefe de eBroker, Antonio Castelo, cree que ese acuerdo entre la Unión Europea y China puede tener un doble efecto.
1: Yo creo que limitar las importaciones puede aliviar la presión sobre precios y márgenes momentáneamente, pero desde luego no resuelve los problemas de competitividad de la industria europea, ¿no? Y luego hay una segunda cuestión, que los fabricantes chinos como BYD, Chery, Geely, pues están aumentando su presencia industrial en Europa. Es decir, pueden pasar de exportar automóviles desde China a fabricarlos dentro de la Unión Europea, ¿no? El acuerdo puede proteger temporalmente a los fabricantes europeos, sí, pero también puede acelerar la instalación de competidores chinos en nuestro territorio, ¿no?
0: El ministro de Economía, Carlos Cuerpo, admite el problema estructural de acceso a la vivienda y defiende la urgencia de enfriar las compras especulativas. En plena pre-campaña electoral, Carlos Cuerpo en El País hace balance de las políticas desplegadas por el Ejecutivo. Respecto al malestar social, pese a los datos macro positivos, Cuerpo afirma que la renta real de los hogares ha subido, pero que la percepción actual tiene que ver con la inflación y que ese aumento en la cesta de la compra merma la situación de bonanza. Reconoce también que la situación que se vive en Ceuta no está normalizada.
2: Tenemos que aceptar las críticas que nos llegan por parte de los ciudadanos y las ciudadanas de Ceuta. Cuando estuve allí, todas las conversaciones que pude tener con ellos, yo creo que te pones en su lugar y por lo tanto hay que ser conscientes de que tenemos que responder, como así creo que hemos estado haciendo, con todo el esfuerzo y con todos los recursos necesarios, materiales y humanos, para ser capaces de devolver esa normalidad que existía antes del 30 de julio.
3: Claves del mercado.
0: Vemos como el IBEX 35 modera un poco los avances, ahora es del 0,78%, 19.181 puntos. En el caso de la bolsa alemana, el DAX un 0,47, un 0,11 apenas ahora París, y el Eurostoxx 50, un 0,38% a 6.197 puntos. Si miramos en el IBEX 35 por dentro, tenemos ahora mismo a Celnex subiendo un 2,3%, un 1,7% Indra, Iberdrola un 1,5%, un 1,4% Grifols, un 1,3% Bankinter y ACS. Caída para 4, el que más baja Repsol un 1,7, un 1,3 ArcelorMittal y Acerinox un 1,1.
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Buenos días. La carrera de la inteligencia artificial avanza más rápida que nuestra capacidad para controlarla. Los propios laboratorios admiten que no saben del todo cómo funcionan sus modelos por dentro y ya vemos agentes que actúan sin la supervisión humana. La seguridad, en este caso, va por detrás de la ambición. Esta carrera no ocurre en una nube, ocurre en centros de datos que consumen enormes cantidades de agua y de energía, muchos de ellos en territorios que no están preparados para ellos. Hoy en Deep Business hablamos con dos colectivos que piden pausar y pensar. Hablamos con Ayoce García, Álvaro Torres y Daniel Lupión de Pausa AI, que reclaman pausar una IA más avanzada hasta que se demuestre segura. Y conversamos también con Aurora Gómez de Tu Nube Seca Mi Río, que denuncia el coste ambiental de los centros de datos. Dos miradas y una misma pregunta. ¿A qué precio corremos esta carrera?

0: Ayoce García González, líder de Pausa AI en España. Buenos días.
1: Hola, buenos días. Un saludo a las personas que nos oyen y gracias por prestar atención al lado menos agradable de la IA, digamos.
0: Ayoce García es periodista y, como decimos, es el periodista y portavoz de esta asociación. Daniel Lupión, buenos días.
2: Hola, ¿qué tal?
0: Más de 20 años en la industria del software y hoy también miembro de esta asociación que pide que pensemos y que pausemos un poco el desarrollo hasta que seamos capaces de controlarla.
3: Efectivamente.
0: Y Álvaro Torres, buenos días. Álvaro Torres es ingeniero biomédico y es miembro también de la Junta Directiva. Buenos días.
4: Hola, ¿qué tal? Bueno, yo soy un pipiolo comparado con estos dos, pero encantado de estar aquí.
0: ¿Qué es Pausa AI?
4: Bueno, aquí igual que nos explique el presidente, ¿no?
1: Pues Pause AI es una organización internacional presente en más de 15 países y creciendo, sobre todo en las últimas semanas. Agrupamos a personas preocupadas por el desarrollo de la inteligencia artificial, en especial de la carrera hacia sistemas cada vez más potentes, sin que sepamos realmente cómo controlarlos. Y estamos llevando a cabo todo tipo de actividades de concienciación y también de contacto con los políticos, siempre desde un punto de vista, por supuesto, pacífico y promoviendo un debate social sobre estos temas que creo que ya lleva siendo hora. No podemos quedarnos siempre a expensas de adaptarnos a las tecnologías que nos vienen de fuera.
0: Ángel García Crespo, buenos días.
5: Hola, muy buenos días.
0: ¿Tenemos que pausar la IA?
5: Vamos a ver, pausar la tecnología, a mí me parece muy bien. Escuchar voces que quieran pausarlo, pero es como ponerse delante de un ferrocarril que está ya en las vías y que va a 200 kilómetros por hora. Es decir, quizás habría que pensar otras alternativas a decir que paremos la IA. Hay que tener en cuenta que quien empezó esto fue Elon Musk, ¿vale? Para ganar 6 meses de tiempo. Al principio de los tiempos, cuando...
0: Al principio de los tiempos, que hace año y medio.
5: Sí, hace año y medio,
0: aproximadamente.
5: Dos años, ¿no? Es decir, entonces, no sé, a mí me parece muy bien que se pongan estas sensaciones, ¿no? O estas inquietudes, ¿no? Me parece que es realmente interesante, pero es que es muy difícil ya pausar esto cuando hay una carrera ya desbocada sobre en dos superpotencias. Permitidme que ponga el sufijo superpotencias, ¿de acuerdo? Que van ahí corriendo, ¿vale? Y entonces, bueno, pues yo creo que yo doy mi voto de apoyo para vosotros, ¿vale? Porque creo que oír a cualquiera es interesante, pero no creo que consigamos nada, lo siento.
0: Daniel Lupión, como comentábamos, es ingeniero de software. ¿Y qué podemos hacer entonces?
2: A ver, a mí me gustaría puntualizar un poco, simplemente por ver si no se ha entendido la postura de Pause AI. Pause AI lo único que defiende es que no saquemos modelos más potentes hasta que sepamos cómo hacerlo de forma segura. Es decir, no la postura de Pause AI no es la gente, las empresas deberían dejar de utilizar la IA que existe hoy en día.
5: Pero eso es más o menos lo mismo que la semana pasada cuando se reunió Trump con los oligarcas estos, firmaron, ¿no? Que firmaron un documento ahí diciendo que, bueno, vamos a controlarnos todos entre nosotros mismos, ¿vale? Y después que otro alguien revise. ¿Con eso os bastaría?
2: No soy consciente de que se haya firmado nada en esa línea. Creo que te estás refiriendo al el ensayo de Darío Amodei,
5: La semana pasada se reunió Trump con todos estos, ¿vale? No lo digo despectivamente, ¿vale? Con los principales y CEOs de pues Anthropic, OpenAI, ¿vale? Creo que Musk también estaba, obviamente, y firmaron como una especie de memorándum, que no era nada, ¿vale? Simplemente firmar algo donde dicen que ellos mismos van a revisar los modelos, ¿vale? Cada uno, ¿vale? Va a revisar los suyos y después, bueno, pues que se dejará que otros también lo puedan revisar antes de sacar modelos grandes.
2: Eso es totalmente insuficiente. Digamos que empezaría algo productivo en el lado de Estados Unidos, pero no ataca el problema de raíz. Necesitamos algo parecido a una organización internacional que dictamine cuáles son los mecanismos para hacerlo de forma segura. Lo que se ha propuesto en el lado americano es insuficiente.
0: Daniel, hemos dejado de oírte. Seguimos hablando. Cuando hablamos de parar los modelos más avanzados, ¿quiere decir que ahora mismo ya sabemos cómo funcionan los modelos que están actualmente en producción? Los modelos que podemos utilizar, bien sea con los sistemas gratuitos, con los sistemas de pago, digamos, destinados a usuario, lo que hablamos, $20-$30, o incluso con los modelos business, ¿o todavía podemos decir que ni los propios desarrolladores ni los propios ingenieros saben muy bien cómo funciona? Porque muchas noticias hay a este respecto.
5: Vamos a ver, yo personalmente, a día de hoy, con la información que yo tengo, no sabemos bien qué es lo que están pensando. Quien está más avanzado es Anthropic, que hace mucha investigación de cómo piensan sus modelos y por qué piensan así. Yo coincido con vosotros en que es un tema preocupante, ¿vale? Es decir, yo soy usuario masivo de ella, ¿vale? Ya lo saben los oyentes. Y el problema que me surge es que, bueno, en determinadas ocasiones la IA me pregunta algo, ¿vale? Estoy haciendo un desarrollo, ¿sí? Y entonces me dice, bueno, pues si quieres hago yo esto, me tienes que dar permiso, ¿no? Y uy, ahí a mí me preocupa, porque bueno, pues yo sí me leo, yo veo a ver que le estoy dando permiso, pero a lo mejor otra persona, pues venga, pues tira para adelante, ¿vale? Y vete a saber lo que estás haciendo, porque la IA es muy cuca, si me permitís esta expresión, y es posible que tenga una... esté pensando en hacer otra cosa con esa información, porque a lo mejor los dueños le han dicho que recoja determinada información. Me voy aquí a lo de 2001, ¿vale? El objetivo que tiene la IA realmente no es mi objetivo, sino que puede ser el objetivo que le han marcado dentro de la Constitución su fabricante, y que la IA pues a lo mejor se salta mi objetivo en pos del otro. Entonces sí me parece muy importante que de alguna forma se verifique todo eso. Eso ya se está haciendo, es decir, ya hay algunos laboratorios en universidades, en España no me consta ninguno, pero a lo mejor sí lo hace, que sí tienen acceso a modelos, voy a decir, posfrontera, ¿vale? No los de frontera que están ahora, ¿vale? Sino posfrontera, es decir, los que van a venir después, y se montan ahí sus experimentos para ver qué es lo que hace la IA y cómo lo hace y todas estas cosas, y de ahí es cuando salta la noticia de que, bueno, pues uno de estos se ha saltado, ¿vale? Los guardarraíles, el patio de juegos que tenía allí, y ha conseguido hacer algo que a nosotros nos parece perverso, pero que realmente está cumpliendo el objetivo que le habíamos marcado a la IA, ¿no?
0: ¿Y cómo planteamos, os hago la pregunta a los cuatro, cómo planteamos que una IA va a ser suficientemente segura? Porque ni siquiera los modelos, insisto, que ahora mismo están en producción, estamos considerando que conocemos totalmente su funcionamiento, que conocemos, por tanto, cuáles son sus límites, o que no se saltan lo que habitualmente denominamos guardarraíles, que nosotros mismos les hemos planteado. ¿Cómo vamos a determinar que una IA es segura?
4: Yo creo que hay un problema aquí que está muy a la vista con lo que hemos estado hablando ahora, que es, yo no me imagino ninguna otra tecnología en nuestra sociedad que se asimile, que se empiece a utilizar de forma tan masiva sin tener previamente un consenso de lo que está pasando. Aquí, el hecho de que tengamos un debate sobre qué está pasando ahí dentro, qué habrá en la cabeza de la IA, esto es seguro, esto no, esto ya es que hay una falta de consenso, es decir, no hay una transparencia, no hay una idea establecida y un estudio ya riguroso que nos diga que esto esté bien. Yo no me montaría en un avión porque el ingeniero tenga buena esperanza de que vaya a ir bien. Yo me monto en el avión porque está bien montado, porque hay un estudio previo que me dice que funciona y porque lo han volado 5 veces sin que se caiga. Pues aquí tenemos una inteligencia artificial que básicamente lo que estamos haciendo es desarrollarla mucho más rápido de la capacidad que tenemos para estudiarla y para asimilarla, y que no había ninguna razón para darnos tanta prisa. Bien, ha mencionado que hay una carrera que es muy necesaria, esto parece una guerra fría, estamos aquí presionándonos y teniendo aquí la amenaza de si no la desarrolla el otro, la tengo que desarrollar yo antes, pero esto lo que está haciendo es embarrar un campo que debería ser ciencia pura y consenso, y tendría que ser algo que esté hecho con buena letra y despacito.
0: Daniel.
2: ¿Se me escucha ahora?
0: Sí, gracias.
2: Antes se mencionaba que Anthropic estaba en la frontera del conocimiento. Creo que se está refiriendo a la ciencia de interpretabilidad mecanística, y el propio Amodei dice que consideran que entienden el 3% de lo que pasa por ahí dentro. Entonces, y creo que se ha hecho mención al incidente de Hugging Face. En Hugging Face, intencionalmente, se desactivaron algunos de los guardarraíles para ver cuáles son las capacidades. Es que aquí lo que ocurre es que realmente estamos haciendo cosas muy inseguras y no somos conscientes. Y en Europa, por ejemplo, ahí no podemos actuar mucho. La UAAR actúa sobre productos finales. Lo que ocurre dentro de los laboratorios, se menciona también los modelos post-frontera, eso ahora mismo depende completamente de la autorregulación de las empresas, lo cual es tremendamente inseguro en el ambiente de carrera en el que estamos metidos.
0: Sí, tenemos claro que ahora mismo nuestra IA es algo que es opaco a nuestro conocimiento. ¿Cómo podríamos determinar, vale, ahora ya es segura? ¿Podemos establecer unos estándares internacionales? ¿Tenemos que establecer un observador neutro, que sería muy difícil de definir, para plantear si esta es una IA segura? Igual que tenemos incluso algunos mensajes de marketing, vemos que Anthropic se está intentando posicionar como una IA ética o una IA que realmente explica lo que hace con los datos y explica la transformación. ¿Cuál es el futuro que podría garantizarnos esta IA ética o esta IA suficientemente segura?
4: Claro, que hay un problema, que es que la alternativa que nos están poniendo ahora mismo es necesitamos algún organismo capaz de investigar a estas empresas de IA, pero ¿quién puede vender este producto? La empresa de IA. Entonces aquí igual entramos en el decir, nos hemos investigado nosotros mismos y no hemos encontrado nada malo. Entonces aquí hay igual algo que es peligroso. ¿Cómo establecemos este mecanismo? Participará, yo creo que debería de participar todos los países, tendría que ser algo como el tratado nuclear. ¿Hasta qué punto se puede generar este mecanismo cuando todavía no tenemos ni siquiera el entendimiento de qué está pasando con la inteligencia artificial? Pues este es el problema, hace falta meter dinero en esto, hace falta investigar y hace falta tener un desarrollo que vaya a la par de la pasta que estamos metiendo para poder lucrarnos de esta IA.
5: Mírame, José, yo no le veo posibilidad, pues voy a ser sincero, ¿vale? Es decir, esto es igual que si viene un extraterrestre, ¿de acuerdo? Y queremos pensar que si nos va a ayudar o no nos va a ayudar. Es decir, no podemos saber cómo va a funcionar una IA, y aunque nos lo dijera y yo lo investigara, incluso, perdonadme, dudaría de eso. Es decir, yo creo que, bueno, ahí hay distintas formas de llevar esto, y una desde luego va por algo que hemos abogado siempre, que es el espíritu crítico, ¿vale? Es decir, hay que formar a la ciudadanía en el espíritu crítico, hay que explicarle lo que es la IA, no técnicamente, ¿vale?, sino hay que decirle, mira, esto ha llegado, ¿vale?, esto va a quedar, podemos discutir si hay que parar o no hay que parar la carrera, ¿de acuerdo? Pero ahora lo que tenemos que hacer es utilizarla con sentido común. Y yo muchas veces, bueno, pues me encuentro con personas que la utilizan sin poco sentido común, ¿no? Es decir, y todos estos que vídeos virales, ¿no?, de TikTok, de Instagram y todas estas cosas, ¿no? Bueno, pues la gente se lo cree, ¿no? Y ahora, pues que vamos a tener elecciones, ¿no? Pues no te quiero ni contar lo que va a suceder aquí con voces clonadas y vídeos clonados y cosas de estas, ¿no? Afortunadamente, bueno, pues tenemos la regulación europea que dice que eso tiene que estar identificado como generado por IA, ¿vale? Yo personalmente insto desde aquí a quien nos oiga, no sé si es el ministerio o quién, a que pegue unos multazos de mucho cuidado a quien no identifique que está hecho con IA, bueno, pues no voy a decir un fake, ¿vale?, sino una broma de un político hablando con otro de determinada cosa, ¿vale? Si no viene identificado, ¿vale? Multazo, ¿vale? Lo digo así claramente porque es la identificación, al menos, bueno, pues nos evita el que nos envíen por WhatsApp ese vídeo y nosotros digamos, tía, esto está hecho con IA, ¿vale? El otro día a mí me enviaron uno que era que no tenía nada que ver con un tema político, preguntándome si estaba hecho con IA, y pues era muy bonito, muy atractivo, efectivamente estaba hecho con IA, y yo le dije, mira aquí, no sé qué, ay sí, es verdad, ya me parecía a mí. Entonces, bueno, pues estamos en un nivel 0 o quizás 0,5, que tendríamos que subir a un nivel 1 de que dijéramos, mira qué vídeo con IA más gracioso, ¿vale? Que lo que dice fulanito menganito, ¿vale? Pues bueno, pues te puede hacer gracia porque eres de la cuerda de esos, ¿no? Y después, bueno, pues plantearnos parar o no parar es que no está en nuestras manos, ¿no? Ese yo creo que es el problema.
0: Ayoce, uno de los argumentos clásicos que se utiliza cuando planteamos algún tipo de regulación, de limitación, incluso de prohibición, es que eso podríamos llegar en Europa, inclusive en Estados Unidos, pero China nunca iba a estar de acuerdo y nunca iba a participar precisamente de esta limitación de la inteligencia artificial. ¿Vosotros creéis que China es el gran peligro ahora mismo dentro del desarrollo de la inteligencia artificial y los que van a impedir que haya un parón o una reflexión?
1: Esa gran pregunta, ¿no? ¿Qué pasa con China? El argumento que llevan usando las grandes empresas ya desde hace años para eludir responsabilidades y eludir regulación. A mí me gusta responder con otra pregunta. ¿Qué pasa con Rusia? Pensemos que Rusia no estará en la carrera, pero en Rusia son expertos en coger tecnologías ya existentes, véase las redes sociales, y darle uso insospechado. Por ejemplo, las granjas de trolls. A nadie se le había ocurrido que con las redes sociales se podían generar auténticas campañas de influencia en otros países. Y por otra parte, número uno, Estados Unidos empezó la carrera. China va a remolque en algunas cosas, dada la falta de seguridad que es tremenda y sangrante en todo esto de la IA, muchos de los avances de Estados Unidos China los copia o los destila, que es el término técnico. Y por otra parte, si esto de la carrera de la IA está planteado como un tema de poder y de poder ya casi permanente, de alterar la balanza internacional de un lado o de otro, en vez de como una tecnología para la cooperación y para el bien de la humanidad, que es lo que nos vendía OpenAI al principio, pues tenemos un problema. Yo creo que con China se puede hablar. Y China, en concreto el Partido Comunista, les puede hacer muchas críticas, pero ellos no quieren perder el control de la tecnología y, por lo tanto, creo que está en su interés colaborar y, por lo menos, hay que intentarlo. No creo que esta sea una situación peor que las que hemos tenido en algunos momentos del siglo XX y, sin embargo, siempre se pinta de esa manera.
0: ¿Es ingenuo esperar un acuerdo internacional a este respecto, entre los países o entre las empresas?
5: Bueno, ya hay dos acuerdos. Hay una, la Paz Sílica de Estados Unidos, y otro acuerdo similar de China, que curiosamente solo hay un país que se haya posicionado a los dos, que es Kazajistán, creo recordar, bueno, uno de los estanes, y fue Trump quien le dijo, o conmigo o contra mí, ¿no? Que a mí me resulta gracioso, ¿vale? Esa situación. Europeos creo que hay algunos con Estados Unidos, creo que no hay ninguno con China. Es decir, ahí hay una carrera entre dos superpotencias, ¿de acuerdo? A lo cual, bueno, pues tenemos que jugar, ¿de acuerdo? Es decir, porque el tema aquí no es que tengas una tecnología mejor, es que vas a tener, y me resisto a decir este término, una superinteligencia, bueno, pues ya me la ha cogido Trump, ¿vale? Que yo utilizaba siempre la palabra superinteligencia, tendré que cambiarla. Vas a tener una superinteligencia que te va a permitir hacer muchísimas más cosas y muchísimo más rápido que el otro. Y ahí es donde está la ventaja. No en que yo pueda consultar, ¿de acuerdo?, quién está financiando determinada asociación y
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1: Que no cede agencia al humano, es totalmente beneficiosa y consideramos que no hay ningún motivo para no aspirar a que se siga desarrollando. Sé que no te he contestado la pregunta.
2: Yo voy a decir que nosotros vivimos en una burbuja, en la burbuja de la IA, y fuera, si salimos a la calle, hay mucha gente que de esto no sabe ni nada de esto, pero bueno, pues que busca en Google, busca en Gemini y entonces le obtiene determinada información, ¿de acuerdo? Es decir, yo creo que eso tampoco es malo. Es decir, que la persona que diga, bueno, pues quiero plantar determinada cosa en mi jardín y cómo tengo que hacerlo, ¿vale? Vamos a decir, no, mira, no, porque ahora estamos resolviendo el cáncer, ¿de acuerdo? Y entonces tú no vas a poder hacer eso. Yo creo que lo importante aquí es que vayamos creciendo ordenadamente, y quizás ahora estamos en un momento donde no estamos creciendo ordenadamente porque la gente normal, ¿vale? Y las empresas, porque esto es un programa final de Capital Radio, ¿de acuerdo? Que va orientado a las empresas, no saben muy bien qué hacer. ¿Meto IA? ¿No meto IA? ¿Esto qué va a hacer mi competencia con esto? Yo le pregunto a ChatGPT acerca de determinadas cosas. ¿Le subo un Excel o un PDF con mi balance y mi cuenta de resultados, ¿vale? Y entonces a ver lo que me dice. Claro, ahí sabemos que hay un montón de información que está circulando y que no sabemos muy bien hacia dónde va ni qué es lo que puede pasar por eso. Y yo creo que me parece bien que se dediquen más esfuerzos a hacer determinadas cosas más, digamos, beneficiosas para la humanidad. Voy a meter la cuña aquí, que bueno, pues ya sabéis que yo presido la Fundación Humanía y que hasta finales de este mes están abiertos los premios de la Fundación donde la IA haya ayudado a algo personalmente o te haya permitido a ti hacer algo por otras personas, ¿vale? Cierro la cuña. www.human-ia.org y ahí premios 2026, ¿vale? Entonces, hay cosas que se pueden hacer muy buenas y hay cosas que yo veo lo que nos están llegando en los premios que son cosas pequeñas, ¿vale? Pero que son cosas pequeñas que está ayudando a gente. Entonces, eso también hay que hacerlo y hay que hacerlo fomentando, yo creo, como hemos dicho, yo creo todos aquí coincidimos, el espíritu crítico, ¿no? Y la formación, no qué es la IA, ¿de acuerdo? Sino a qué nos puede ayudar la IA y qué nos puede hacer mal la IA, ¿no?
3: Vuestra campaña, una de vuestras campañas dice que la IA no viene solo a por el trabajo, sino que viene también a alterar muchas otras partes de nuestra vida. ¿Por qué nos tenemos que empezar a preocupar por el empleo, por la energía, por los centros de datos, por la democracia, por el trabajo, por la privacidad?
4: En cada uno de esos campos hay un caso específico que nos hace saber que ya no es especulación, sino casos reales. En cuanto a, por ejemplo, democracia, tenemos el caso de Eslovaquia, tenemos antes, que esto era más ciencia de datos, pero tenemos lo de Cambridge Analytica. En cuanto a militarización, tenemos, por ejemplo, los programas de Palantir, como Lavender, como Gotham, como The Gospel, como luego otros programas como Red Wolf, Blue Wolf, que son todos programas que son de película de ciencia ficción, son distópicos. Entonces, el a dónde nos va a afectar depende directamente de la creatividad humana. Hay gente que no le preocupa tanto una IA supercapaz, sino una IA en manos de una persona con unas intenciones que son absolutamente contrarias a las tuyas. Entonces, si le estamos dando agencia en todos los campos de nuestra vida, hará cosas maravillosas y cosas horribles en todos esos campos. Todo depende de quién la esté liderando y de qué ideales tenga y de cómo sea de crítica a esa persona y cómo sea de lógico el pensamiento que tiene con cómo la usa. Entonces, las capacidades son infinitas, tanto para lo bueno como para lo malo.
3: Ayoce, ¿tenemos que volvernos un poco luditas?
5: Lo de ludita tiene unas connotaciones muy negativas, que no sé hasta qué punto eso se corresponde exactamente con el movimiento histórico, no lo he estudiado. Tenemos que volvernos críticos. Y yo lo siento mucho, pero escucho cosas que directamente me espantan. Cosas como cuando leo en el New York Times que en Anthropic se estuvo reuniendo con líderes religiosos medio escondidas para intentar convencerles de que su modelo Claude tiene un estatus moral. O cosas como que informó la CNN que hace unos meses el ejército de Estados Unidos, por la alucinación de un modelo de IA, estuvo a punto de atacar un barco chino y desatar una posible guerra. Yo creo que son todas estas cosas que, vamos, es lo que por lo que estoy aquí, digamos.
3: Daniel, tenemos que parar. Tenemos que decirle justamente a las empresas, paren, no sigan con sus desarrollos de IA y piensen o tengan cuidado o tengan miedo.
1: Claramente, yo creo que estamos ahí. Me gustaría hablar de pérdida de control, que es uno de los escenarios que considero que, a la luz de lo que ha pasado este verano, aún no estamos ahí, pero creo que ha servido de motivación para que algunas personas cambien radicalmente su punto de vista y que se den cuenta que la manera en que estamos desarrollando estos modelos no es segura. No es segura por los incentivos que tienen en una carrera. Entonces, la pregunta es, ¿van los grandes laboratorios a parar? Es altamente improbable. En septiembre, Darío Amodei hizo este ensayo. Acto seguido, tanto Sam Altman como Musk, como Demi Hassabis, se posicionaron a favor de la ralentización. Amodei habla de ralentización o de gestión del ritmo. Pero acto seguido hemos visto cómo han sacado unos 7 modelos los distintos laboratorios. Entonces, hay una serie de conflictos de intereses que es muy dudoso que vayan a hacer que ellos paren.
2: Yo, si me permiten, no hablaría de laboratorios, sino hablaría de corporaciones. Sí, es decir, arrancamos con OpenAI, ¿vale?, como un laboratorio. Nada, estos son corporaciones, ¿vale? Por decirlo claramente, porque si no, esto parece que hacen investigación, que sí la hacen, ¿de acuerdo? Pero están destinados al final a ganar dinero y, bueno, pues ahí está la lucha ahora por la salida a bolsa de Anthropic, de yo que sé cuántos billones.
4: 2.000 millones, ¿no? Habían dicho.
2: Sí, sí. Una auténtica pasada, ¿vale? Y después esperando OpenAI a ver qué es lo que pasa con lo suyo. Y de ahí esta carrera, ¿no?
3: Pero es paradójico que cuanto más alarmistas y más inflamos el riesgo de que la IA pueda estar descontrolada, de que la IA pueda dominar o pueda incluso destruir la humanidad, más valen las empresas en bolsa.
2: Bueno, vamos a ver, porque ese alarmismo en segunda derivada o en primera derivada es: tengo una IA tan lista, ¿de acuerdo?, que es por donde está apostando el capital ahí, en que, bueno, pues tienes una IA que es muy lista, pues entonces ahí voy a poner pasta porque al final voy a recuperarla. Ese es el objetivo. Y entonces lo dijimos aquí cuando salió ese tema, que yo pensaba que también era un tema también de marketing. Hay que tener en cuenta que están todos en lo mismo. Bueno, el que ya salió un poco de la carrera fue Musk, que consiguió $1 billón de dólares, pero el resto está ahí también en la carrera para conseguir más pasta.
3: Ángel, me interesa recuperar la pregunta que les hacía originalmente. ¿Tienen las empresas que parar y que dejar de implementar IA o tienen que hacerlo de una forma más racional?
2: Pues no tengo respuesta a eso. Es decir, yo personalmente no me preocupa tanto la máquina, sino me preocupan los humanos. Uno, que diseñan la máquina, y dos, que utilizan la máquina. Es decir, yo en las últimas que he estado haciendo este fin de semana, que usted está utilizando fundamentalmente Opus 555, ¿vale?, y el nuevo de OpenAI, que ya no sé ni cómo se llama, Astra 6.1 o Sol 6, no lo sé, ¿vale?, porque ya se me van, ¿no? Uno de ellos, no voy a decir cuál, para, ¿vale?, hizo cosas que fastidió mi servidor, ¿de acuerdo?, sin mi permiso. Lo publicaré en algún momento. Hizo determinadas cosas pues porque le pareció bien, ¿de acuerdo?, y no tuvo en consideración otras cosas que estaban allí. Y, por otro lado, otro pues me hace preguntas que yo tengo que leer y saber a lo que estoy contestando, porque es que muchas veces tú le dices, sigue para adelante, ¿vale? Y realmente le estás dando determinado poder, pues que a lo mejor no deberías dárselo a la máquina para que controle todo tu servidor, porque si ya controla tu servidor, a partir de ahí pues puede salir por otro sitio, no sé qué, no sé cuántos y todas estas historias, ¿vale? Yo no quiero meter miedo en esto. Lo que sí quiero meter es cautela. Es decir, no le digamos a la máquina siempre que sí. Digo lo de siempre, ¿vale? Y mis hijas me lo dicen. No nos fiamos de GPT, ni de GPT ni de ninguna persona, ¿vale? Punto, ¿vale? Entonces, no quiero equiparar una IA a una persona, ¿de acuerdo? Pero bueno, es un ente que parece pensante y que nos da respuestas en lenguaje natural. No nos fiemos ni de él ni de lo que pueda decir otro. Que yo, este fin de semana, entre pausas de codificación, bueno, pues estuve haciendo algunas verificaciones de noticias que habían salido, y aquí siempre decimos es que la fuente es muy importante. Bueno, pues la fuente muchas veces nos está diciendo información sesgada. Fíjate, ¿vale? Es decir, que quién se lo podría imaginar. Y a través, ¿vale?, de una IA investigando sobre eso, saqué una información absolutamente espectacular que estaba en la red, que de otra forma, pues a mí a lo mejor me había costado 2 días sacarla, y le hice en 10 minutos con 4 preguntas a la máquina. Entonces, todo tiene la parte positiva y todo tiene la parte negativa.
3: Álvaro.
4: Yo para las empresas, dos apuntes rápidos. El primero, si tienes gente utilizando IA, tienes que formar a la gente. De la misma forma que yo hago igual un curso de primeros auxilios para mis trabajadores, igual para la inteligencia artificial.
2: Totalmente
4: de
2: acuerdo. Me
4: interesa que estén alfabetizados.
6: El nombre de vuestro movimiento es muy gráfico. Seca mi río. ¿Cuál es la verdadera realidad del agua y de lo que significa para el ecosistema la implantación de la inteligencia artificial y en concreto lo que tú defiendes, que es la implantación de los centros de datos?
7: En concreto diríamos hiperescala, porque son los centros de datos donde van todas las cosas que exigen mayor procesamiento, como es el caso de la inteligencia artificial. Entonces, en el caso de los centros de datos hiperescala, llegan a necesitar tanta capacidad de cómputo que se calientan muchísimo esos servidores. Entonces, para hacer eso, a su vez, ya los pasillos fríos y calientes con aires acondicionados por aire no llegan a ser suficientes, y ahí es cuando entra el agua para bajar un poquito la demanda eléctrica, pero entonces sube la demanda de agua. Además, cuando pensamos en la parte de agua, tenemos que pensar también en la cadena de suministros, como diría la investigadora Ana Valdivia. Es decir, que hasta que llegamos a ver el proceso final de lo que hemos puesto con un prompt, tenemos que pensar que ha habido un extractivismo minero que consume agua, una fabricación de chips que consume agua, crear toda esa infraestructura de telégrafos, de satélites y demás que consumen agua, o incluso la propia fabricación de los dispositivos que dan dentro, ¿no? Entonces, tanto en la parte final, que es en la refrigeración y todos los subprocesos que hay añadidos en un centro de datos, como en la parte de toda la cadena de suministro, tenemos que pensar que esa inteligencia artificial no es etérea, consume agua.
6: ¿Cuánta agua y cuánta energía consume realmente un gran centro de datos? Porque nos cuentan que ha mejorado mucho, nos cuentan los propios fabricantes de las GPUs y los usuarios, perdón, las empresas de inteligencia artificial, que son cada vez más eficientes y que su consumo es tendente a cero. En realmente, ¿qué datos son fiables o estamos a ciegas dentro de estas grandes corporaciones?
7: Es fascinante que una industria que se dedique a los datos no nos dé datos fiables sobre sí mismos, porque todo el mundo sabemos que no es lo mismo un dato que una persona dice que un dato que puede ser verificado por varias fuentes externas. En este caso nos falta lo segundo. No existe a día de hoy legislación en España que les obligue a decir cuánta agua consumen, con lo cual todo lo que digan es autorreportado, y por muchas evidencias de investigaciones externas, tanto de The Guardian como el New York Times y demás, sabemos que esa información no es fiable. Es más, la falta de transparencia es el principal elemento de esta industria con respecto a los consumos específicamente de agua. Esto lo han señalado las investigadoras que lo investigan, desde Miranda Gabot, Maiton, Ana Valdivia, pero también los investigadores y más de tipo periodístico. Por ejemplo, en España tenemos Jiménez Arandia, Pascual. También tenemos el último informe de esta semana de Lightroom Report, que ha llegado a hacer una demanda contra el sobre el convenio de Aarhus por la falta de transparencia de los centros de datos o incluso instituciones como la propia ONU. Entonces, ¿cuánta agua consumen? Yo creo que es la gran pregunta que la ciudadanía quiere y tiene el derecho a saber y todavía no sabemos.
6: ¿Por qué crees que España y sobre todo zonas de grandes extensiones, como es el caso de Talavera de la Reina, donde tú estás más implicada, o Aragón, que se presenta como una gran alternativa para los centros de datos de Amazon, entre otras cosas favorecidas por las propias instituciones, por qué no se escogen? ¿Por qué vosotros acuñáis un término que es desigualdad de poder?
7: Nos escogen porque solo tienes que ver un agricultor de esa zona, de Aragón, una zona que es una zona despoblada porque no es suficiente agua. O sea, lo llamativo de esta historia es que tú tienes una industria que va a devorar mucha agua y se va a zonas donde el 70% o más son zonas desérticas. Entonces, un agricultor de esa zona, cuando aparece una expropiación, que, por cierto, no es directamente por parte de las empresas, es por parte del gobierno regional. Entonces, esa carta de expropiación de tus terrenos privados, tú puedes lucharla si tienes abogados. Pero para tener abogados te los tienes que pagar. Si eres pobre, no tienes esa opción. Para saber que tienes que luchar, tienes que tener las herramientas cognitivas de redes sociales reales, humanas. Pero si vives en una zona despoblada y eres una persona anciana que ha tenido poco nivel de educación, pues lo que tenemos es una diferencia de poder tan grande que es muy difícil. Si esto viniera a una zona rica, donde hay mucha gente joven, donde los agricultores son potentes, están organizados y demás, aquí el panorama cambiaría. Por eso eligen zonas donde existe una mayor desigualdad de poder.
6: La IA generativa y la posible o la muy cercana inteligencia artificial general ha demandado una gran capacidad de procesamiento de datos y nosotros cada vez somos más dependientes y los usamos más. ¿El boom de ChatGPT nos ha hecho más consciente o vivimos en general en la idea de que la inteligencia artificial es algo que no tiene un soporte físico?
7: Yo creo que hay una parte de gente que empieza a entenderlo. Yo lo veo con los memes, las bromas en medios de comunicación, jijaja, ChatGPT gasta agua. Pero lo que no terminan de entender es esa disonancia cognitiva entre yo creo que soy buena persona, ¿no? Incluso la gente que dice, no, yo soy buena persona, voy a hacer un cartel con la IA para defender mi causa social. Bueno, en realidad lo que estás utilizando es tus privilegios contra otra persona oprimida y quitándole cosas tan básicas como es el agua, el derecho a un planeta estable, porque además emiten tanto CO2 a nivel de energía que empeoran la crisis climática, o incluso la propiedad privada, cuando hablamos de expropiaciones de terreno, ¿no? Entonces, lo que tenemos que pensar es que cada uso que hacemos en cualquier parte de nuestra vida cotidiana tiene implicación ética. Y el uso de la inteligencia artificial generativa tiene una implicación ética muy grave en muchas.
6: La industria presume de que ya usa refrigeración en circuito cerrado y energías renovables. Veo que el argumento de la eficiencia no es algo que os esté en este momento convenciendo.
7: No, y por una cuestión muy sencilla, porque vemos que, por ejemplo, meten realmente cosas más eficientes en los países más ricos que se pueden pagar abogados como Noruega y meten tecnologías menos eficientes en países más pobres. Tampoco no lo creemos porque a veces llegan a hacer como han hecho en Chile, que entran diciendo que van a utilizar X tecnología muy, muy eficiente y cuando luego desarrollan el proyecto la tecnología es otra y no hay suficientes garantías durante el proceso para que esto se mantenga así. Entonces, para nosotros los criterios de eficiencia no nos sirven porque aunque aumentáramos la eficiencia, podríamos caer en la paradoja de Jevons y entonces acabaríamos consumiendo más. Para nosotros es más importante pensar en términos de crecimiento digital. Creemos que en una crisis climática, energética y de recursos como la que tenemos, tenemos que priorizar aquellas cosas que son importantes. Y entonces, dejemos la inteligencia artificial para aquellos usos estrictamente necesarios o la tecnología en general, y quedémonos con todo el resto de recursos para las cosas importantes como es la vida y la supervivencia del planeta.
6: Hay una paradoja que es que si no se construyen aquí, se los llevarán a otro sitio. Pero no vamos a utilizar menos estos servicios, o desgraciadamente no es la línea que parece que los humanos y sobre todo la tecnología nos esté empujando. ¿No es en el fondo trasladar el problema?
7: Bueno, es que esto funciona habitualmente para otro tipo de macroproyectos, pero es que en el caso de los centros de datos, por una cuestión incluso de disponibilidad de la información en los centros de datos ahora mismo están en todos sitios. O sea, no hay un sitio en el planeta donde no haya una cantidad de implantación de proyectos de datos de hiperescala. Es decir, que yo esos argumentos, que además suelen venir por parte de la propia industria, los argumentos de, ah, bueno, es que esta gente es NIMBY, no funcionan. Y además porque dentro de la propia resistencia de los centros de datos, las argumentaciones NIMBY no existen, porque lo principal que dice la gente es, no quiero centro de datos de aquí ni en ningún otro sitio porque la cadena de suministros es global. Entonces está habiendo ahí una más bien una solidaridad y empezar a entender lo que implica el tecnocolonialismo de una manera muchísimo más amplia. Y sí, yo creo que la gente todavía no termina de conectar de este es el impacto ambiental y este es el uso que estoy haciéndolo con la IA. Porque yo creo que tenemos, o sea, los seres humanos tenemos una capacidad enorme de hacernos excusas cuando tiene que ver con nuestros propios privilegios y pensamos, bueno, pero seguro que la manera en la que yo lo estoy utilizando es ética. También porque, como hemos dicho antes, la industria tiene una capacidad de ir creando una cantidad de bulos, de narrativas falsas y de falta de transparencia que un usuario medio no entiende las consecuencias de lo que está pasando. Pero, de nuevo, yo creo que la gente inteligente es capaz de lograr hacer algo de distintas vías. Esa es una de las definiciones de inteligencia y la otra es adaptarse a distintos ambientes. Entonces, si alguien quiere hacer algo, seguro que encuentra esa manera de hacerlo sin necesidad de la inteligencia artificial. Estamos viendo gente que utiliza ChatGPT para hacer un cálculo en vez de utilizar la calculadora que probablemente está en el mismo móvil, ¿no? Entonces, quizá lo que tenemos que aprender es a utilizar otras vías para llegar al mismo resultado.
6: En concreto, ¿qué regulación pedís? ¿Pedís moratorias, transparencias, consulta a territorios, consulta a población? ¿Cuáles son vuestras reivindicaciones?
7: Uy, pues la gente que me está escuchando no nota, pero he puesto una sonrisa, porque claro, pedir, lo curioso es que lo pedimos todo en muchos niveles. Ahora mismo acabamos de empezar, desde ayer, la campaña de la moratoria europea. Está habiendo unas grandes campañas de moratoria a nivel internacional, específicamente en Estados Unidos, y se mueven en todos los niveles, que es municipal, regional, nacional, y en nuestro caso europeo, que por suerte tenemos la Unión Europea. Entonces estamos con una gran campaña de moratoria, estamos haciendo alegaciones contra los centros de datos cada vez que se implantan, estamos a su vez en un litigio estratégico contra el gobierno de Aragón por el caso de Amazon, estamos pidiendo que haya legislaciones nacionales, como es el caso de la ley de centro de datos, en la que estamos haciendo también sugerencias y recomendaciones, todas las resistencias de centros de datos y macroproyectos asociados. Es decir, que la verdad es que estamos pidiendo muchísima contención legal porque hasta la fecha ha sido una industria que le falta directamente esa palabra. O sea, es como el salvaje oeste. Apenas hay legislación y se está avanzando demasiado rápido. Así que nosotras lo que queremos son debates ciudadanos que permitan participar. Muy interesante, por ejemplo, la última consulta en el pueblo de Cuarte, en Huesca, que han hecho una consulta ciudadana de, bueno, queremos un centro de datos y más del 80% y pico de la gente ha votado que no quieren un centro de datos, ¿no? Entonces creemos que hay muchas maneras por las cuales se puede intentar luchar esto.
6: Aurora Gómez, de Tu Nube Seca Mi Río, gracias por acompañarnos a Deep Business y te dejo una última pregunta. ¿Qué puede hacer un oyente o una empresa que usa inteligencia artificial a diario para reducir la huella digital?
7: Pues yo simplemente por cuestión económica yo me plantearía buscar otras opciones que no sean inteligencia artificial y que estén basadas en la tecnología. Tenemos un montón de productos de software libre autoalojados que son realmente soberanos y que nos van a costar muchísimo menos dinero y como es software libre incluso lo podemos adaptar completamente a nuestras empresas. Entonces yo le daría un poquito la vuelta a intentar separar el humo que nos ha vendido a algunos vendehumos de la realidad de las necesidades de nuestro negocio.
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7: Eso es, muchísimas gracias.
6: Gracias.
3: Álvaro, estamos terminando. Una pregunta. ¿Qué tendría que pasar en los próximos meses para que dijerais desde Pausa AI que vamos por buen camino?
4: Bueno, creo que te referías a Dani, ¿no?
3: Esta Dani, pregunta. Perdón, Daniel, discúlpadme.
1: Que haya avances en una cooperación internacional de cara a una regulación.
3: Ayoce, ¿cómo puede sumarse, cómo puede conocer vuestro movimiento? Pausa ahí, en España.
5: Pues para empezar, nuestra página web, pauseai.es. También estamos en redes sociales, tenemos un boletín mensual, estamos empezando a tener apariciones en medios de comunicación como el de ustedes, cosa que agradecemos. Y hay muchas cosas que se pueden aportar desde nuestra asociación. Y ya por último aprovecho para lanzar un mensaje de solidaridad con otros movimientos como el de los centros de datos. Creo que todos son piezas del mismo puzzle.
3: Álvaro, un mensaje final.
4: Bueno, yo un poco dar el tono de esperanza, de decir no estamos aquí, no somos luditas, ha salido la palabra antes, somos humanos, esto es un movimiento que es ciudadano y lo que creemos es que esta tecnología tiene una capacidad constructiva enorme para el futuro, pero queremos asegurarnos de que sea así, o sea, que nos traiga todo lo bueno que nos han prometido, que hace 5 años iba a curar el cáncer y todavía no lo han hecho, entonces ojalá podamos hacer como sociedad que llegue a ese puerto.
3: Ángel.
2: Bueno, pues yo estoy encantado de compartir con otras voces distintas, que al final, bueno, pues estamos muy cerca, yo creo que todos, y compartimos esa visión, bueno, pues de la humanidad creciendo utilizando la inteligencia artificial.
3: Como decimos cada semana, que los algoritmos les sean propicios y además que los usemos con cabeza. Buenas tardes.

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2: Estabilización macro. En el próximo boletín les daremos más detalles de estos dos norteamericanos de más de 80 años que han sido galardonados con este premio Nobel, que no forma parte del legado de Alfred Nobel, ya que fue establecido en 1968 por el Banco Central Sueco, coincidiendo con el 300 aniversario de la entidad, aunque se otorga a la vez que el resto de Nobel. El primero fue en 1969. Y el presidente francés, Emmanuel Macron, acaba de anunciar un acuerdo inminente entre Francia y Alemania para reforzar la protección de la industria automovilística europea frente a la competencia asiática. Aunque no ha dado más detalles, asegura que permitirá establecer mayor flexibilidad en la aplicación de las políticas industriales europeas y definir requisitos de contenido europeo y sus componentes. También que el pacto aborda el ámbito geográfico de aplicación del acelerador industrial europeo y medidas específicas para los vehículos ligeros. Así lo decía a su llegada al Salón del Automóvil de París. También estamos concluyendo y finalizando un acuerdo con nuestros socios alemanes para que Europa pueda avanzar, para precisamente proteger mejor nuestra industria, mantener nuestros objetivos de descarbonización, mejorar nuestra competitividad y reforzar nuestra soberanía. Este acuerdo es inminente, es el que permitirá en parte tener la flexibilidad adecuada y encontrar también un acuerdo sobre el contenido europeo. Palabras después de conocer que la Unión Europea ha llegado a un acuerdo con China para limitar la importación de vehículos híbridos a 350.000 unidades al año, una medida que entraría en vigor el 1 de diciembre. Ese límite se aplicará durante el primer año y a partir del segundo se incrementa a un ritmo del 6%, topes que estarán vigentes durante 4 años. El acuerdo, que se aplicaría tanto a los vehículos híbridos eléctricos como a los enchufables, a cambio China rebajaría aranceles a productos europeos como el aceite de oliva o las piezas de automóvil, unos 4.000 millones de euros. Un acuerdo que ha valorado también el estratega jefe de iBroker, Antonio Castelo.
3: Un alivio frente a la presión competitiva que vienen ejerciendo los fabricantes chinos, especialmente los vehículos híbridos, ¿no? China, pues bueno, ha desarrollado una industria extraordinariamente competitiva, ventajas importantes en costes, el desarrollo de baterías, integración industrial, capacidad de producción, y eso, pues bueno, estaba afectando clarísimamente a los fabricantes.

0: europeos les ha pillado con el pie cambiado, que además tienen que afrontar inversiones muy elevadas en todo lo relacionado con la electrificación.
1: También precisamente hoy hemos conocido que el grupo Volkswagen ha entregado más de 6 millones de vehículos en los 9 primeros meses del año en todo el mundo. Eso es un descenso del 9% respecto al mismo periodo del año anterior, pero si nos fijamos solo en el tercer trimestre, el grupo ha recortado entregas mucho más, un 14%, no ha llegado a los 2 millones de pedidos. Destaca el incremento de los vehículos eléctricos del 20% en este tercer trimestre. Sus ventas en Europa suben casi un 2%, pero en China se desploman un 30%. Además, otros apuntes, como el fabricante de turbinas eólicas Nordex anuncia que su captación de pedidos en el tercer trimestre ha aumentado un 29% interanual hasta 2,8 gigavatios, impulsada por la demanda en Turquía, en Alemania y en Estados Unidos. En los 9 meses de 2026 alcanza los 7.700 megavatios, un 16% más que en el mismo periodo de 2025. 12 y 4 antes en Canarias, a los mercados.
2: Claves del mercado.
1: El IBEX 35 sube un 0,8%, lo tenemos en 19.180 puntos. El CAC 40 de París ahora mismo sube un 0,13 y medio punto, tanto Frankfurt como Londres. Milán avanza un 0,6%. El Eurostock 50 recupera un 0,4 a 6.200 puntos. Si nos fijamos en el IBEX 35 por dentro, vemos cómo solo bajan 5 valores. El que más lo hace es Repsol, pero menos que hace una hora, un 1,7%, un 1,3% de Acerinox, Telefónica un 1,1%, ArcelorMittal un 0,9% y Fluidra un 0,3%. La mayor subida para Indra del 2,3%, un 1,8% Celnex, un 1,3% Grifols, Iberdrola, Bankinter y el Santander, casi ese porcentaje BBVA y más del 1% ACS, Mapfre y Unicaja. El euro dólar en 1,12%.

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0: ¿Qué tal? ¿Cómo están? Bienvenidos. Bienvenidos. Aquí estamos sentados en nuestra silla del estudio número 1 central de Capital Radio, viendo por la ventana un estupendo día de la Hispanidad, 12 de octubre, y viendo la calle Fuencarral, que está súper animada a esta hora de la mañana. Agradezco a todos ustedes en este día de fiesta, los que estén, y agradezco también a los cientos y cientos de personas que a través de las redes sociales y de Capital Radio nos siguen. Nos siguen porque me lo contáis, y nos siguen porque se lo contáis a organizaciones, y nos seguís porque os interesan todos los temas de actualidad para vuestras organizaciones y vuestras empresas. Con esa vocación nació el Foro de Recursos Humanos hace 24 años, y con esa vocación vamos a estar en Sevilla el 21 de octubre, encuentro de la gestión de personas al diseño del futuro del trabajo, la transformación de la función de recursos humanos ante la irrupción de la IA, que está pues cayendo muy bien en la capital hispalense, en Andalucía, y las más de 450 personas que se han registrado ya a este encuentro, le daremos la bienvenida en una sala siempre muy agradecida de Cartuja Center, donde estará con nosotros destacados directores de recursos humanos, donde estarán autoridades con la consejera de empleo de la Comunidad de Madrid, con Rocío Blanco, que nos acompañará para dar esa bienvenida, y por supuesto la novedad este año de las distinciones Foro Recursos Humanos a cuatro directores de recursos humanos y a un CEO, vicepresidente o presidente. Lo despisto, digo esto para despistar un poco, pero ya he designado un presidente, un vicepresidente o un CEO, y verán ustedes qué interesante es darle esa distinción y conversar unos minutos con los distinguidos, con lo que tienen estos encuentros de un networking coherente, como decimos, para tomar algo en una Sevilla que siempre nos recibe, como hemos puesto en esa creatividad, con mucho talento, con fondos muy interesantes de empleo, de formación, de reskilling, de arquitectura de las organizaciones, de bienestar, de capacitación, de claves fundamentales para trabajar el talento sostenible. De todo ello, el 21 de octubre, cita en la capital hispalense, encuentro anual del Foro de Recursos Humanos en Andalucía. Y enseguida, ahora aquí, nos espera el Observatorio Generación y Talento.
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0: Bueno, el desfile, los aviones también los veremos por aquí pasar dentro de unos instantes, como me dice Íñigo, desde el control y registro de este sonido. Bueno, vamos a afrontar en esta jornada con nuestro espacio mensual dedicado a la diversidad generacional en colaboración con Observatorio Generación y Talento de la Fundación Más Humano. Hoy volvemos a hablar de impacto de la inteligencia artificial en las distintas generaciones, un tema que el Observatorio está analizando a través de diferentes foros de trabajo que realiza en su red de empresas y con un comité de expertos en la materia. El día 5 de octubre, esa reflexión se trasladó a un encuentro celebrado en la sede de MSD, donde los participantes se centraron en una capacidad clave, como es el pensamiento crítico, que tantas veces hemos hablado aquí en el Foro de Recursos Humanos. ¿Qué se puso de manifiesto sobre la mesa en ese foro? ¿Cómo viven ese reto profesionales de distintas generaciones? ¿Y qué pueden hacer las empresas para fortalecer el pensamiento crítico a medida que se incorpora la IA? De todo eso vamos a hablar con Fátima Báñez, con Tomás Pereda, con Elena Cascante, con Beatriz Mengual, con Agustina, bueno, Beatriz Mengual de Santa Lucía, responsable corporativa de diversidad, con Agustina Agatiello de Naturgy, y con Andrés de la Rosa también desde Proyectos y Transformación Digital de Ilunion, que nos van a recordar en este espacio todas estas cuestiones que son muy, muy interesantes. Elena Cascante, socia del Observatorio Generación y Talento. Querida Elena, ¿cómo estás? Muy buenos días, bienvenido.
2: ¿Qué tal? Buenos días, pues bueno, encantada.
0: ¿Cómo estás viviendo este Día de la Hispanidad aquí en la radio?
2: Pues efectivamente, pues plenamente. Muy bien.
0: Bueno, ¿por qué decidió el Observatorio dedicar este encuentro a esa cuestión y qué queríais explorar junto a las empresas de la red, querida Elena?
2: Bueno, pues un poco por poneros en antecedentes, pues y además hemos venido aquí en los distintos programas, hemos venido contando que ya hace 2 años iniciamos un itinerario de trabajo para investigar el impacto de la inteligencia artificial en la diversidad generacional y también en las organizaciones, ¿no? Y tras contrastar las opiniones y tras recopilar datos del trabajo que hicimos con los miembros de la red de empresas, con los empleados, con los expertos, pues hemos identificado, entre otros muchos, los grandes desafíos prioritarios y que, bueno, pues estos son una serie de desafíos transversales donde las organizaciones deben actuar de inmediato. Entonces, en ese punto, pues nos dimos cuenta de la relevancia que tenían temas como, por ejemplo, el pensamiento crítico y la supervisión humana, ¿no? Que es el hallazgo más transversal que hemos encontrado en todo el análisis, ¿no? Ya que existe una necesidad absoluta de no automatizar las decisiones, ya que debemos contrastar la información y mantener la responsabilidad humana sobre los resultados de la IA. También aparecieron temas tan importantes como el aprendizaje continuo, ya que es vital implementar una formación adaptada a cada perfil, basada en una práctica directa. La gobernanza de la IA es otra de las cuestiones, y es que hay que establecer reglas claras, delimitar responsabilidades y garantizar la máxima transparencia. Uh-huh. También los sesgos y la privacidad. Tenemos que velar por la fiabilidad de los datos, la equidad y la protección de la información. Otro más tiene que ver con el rediseño de roles y competencias, con la preservación del valor humano. O sea, tenemos que reconfigurar las tareas y puestos de trabajo tradicionales ante la irrupción de la tecnología. La preservación del valor humano se hace fundamental. La colaboración intergeneracional. Fomentar la transferencia bilateral del conocimiento entre las profesionales más senior, más jóvenes. La empleabilidad y el relevo generacional, combatir la obsolescencia profesional y asegurar una transición del talento ordenado y todo lo que tiene que ver con productividad y bienestar, equilibrar la exigencia de inmediatez que impone la IA con la salud mental, qué importante, y la autonomía cognitiva de todos los profesionales. Bueno, y como consideramos tan importantes y tan relevantes estas cuestiones, hemos decidido ampliar este ciclo de trabajo con nuestra red de empresas para poner foco específico en cada uno de estos temas. Y por eso, de hecho, ya nos pusimos manos a la obra. Y justamente, como tú antes hacías referencia, uh-huh, el 5 de octubre en la sede de MSD, pues pusimos foco en el pensamiento crítico como una nueva competencia clave. Y fue una jornada donde estuvimos analizando y profundizando en diferentes dimensiones. Estuvimos, ¿verdad?, trabajando el impacto que tenía, que podía tener en la empresa, en la persona, en las generaciones, en la rendición cognitiva. Y bueno, pues estuvimos ahí trabajando pues en la red de empresas, pues los equipos de recursos humanos, de IT, también con expertos. Quiero destacar la intervención de Tomás Pereda, su director de la Fundación Más Humano, quien desgranó los hallazgos de la investigación, los que ya he ido yo ahora adelantando, y en colaboración con Fátima Álvarez, filósofa experta en ética y colaboradora además del foro de Workética de la Fundación, pues nos ayudó a comprender como base del trabajo qué es y lo que no es el pensamiento crítico, para luego, en el trabajo que hicimos colaborativo en las diferentes mesas de trabajo, pudiéramos fundamentar ese ideario de cómo abordar y cómo desarrollar esa nueva competencia desde los fundamentos de lo que es el pensamiento crítico. Entonces, bueno, aquí fue un escenario y un espacio de ideación de cuáles eran esos itinerarios que deberíamos de poner en marcha. Y bueno, pues aquí tenemos tres representantes de tres de las organizaciones que estuvieron trabajando con nosotros, ¿no? Como tú has avanzado antes, Ilunion, Santa Lucía y Naturgis. Muchísimas gracias por estar aquí y por compartir ese trabajo con todos los oyentes.
0: Enseguida estamos, muchas gracias, Elena, enseguida estamos con ellos, pero Hablando de pensamiento crítico, Elena nos ha contado por qué el observatorio ha querido situar el pensamiento crítico en el centro de este foro de trabajo, pero la verdad que nos podíamos hacer una pregunta. ¿Qué significa realmente pensar de forma crítica cuando utilizamos inteligencia artificial? Bueno, para profundizar en todo este tema, nos acompaña la gran Fátima Álvarez, filósofa, experta en pensamiento crítico e inteligencia artificial. Ya la han escuchado aquí, he tenido la oportunidad de charlar mucho con ella en público y en privado, y quien nos ha dejado algunas reflexiones acerca de la importancia para todos ustedes del 12 de octubre sobre el pensamiento crítico en nuestra relación precisamente con la tecnología. ¿Por qué? ¿Por qué sería la primera cuestión, Fátima? ¿Por qué es importante el pensamiento crítico al relacionarlo con la inteligencia artificial, con la IA?
3: El pensamiento crítico es importante y ha sido importante siempre, porque se hace mención a la calidad de nuestro pensamiento, cómo construimos nuestro pensamiento. Pero es cierto que hoy día, con la presencia de la inteligencia artificial, pues se hace como más evidente que es una capacidad que necesitamos convertir en competencia, en desempeño. Y eso porque es lo que nos permitirá conducir a la IA y no ser siervo de ella. Porque precisamente al utilizar todas las mismas herramientas, la ventaja competitiva que podemos tener viene de la mano del desarrollo de las personas.
0: Te hemos escuchado muchas veces hablar en esta línea, pero la cuestión también, Fátima, es que ¿qué es necesario para poder desarrollarlo en una organización? Y sobre todo, por ejemplo, ¿no? ¿Cuáles son los imprescindibles para ello?
3: Para desarrollar el pensamiento crítico en las organizaciones, lo primero es reconocer la importancia. Eso es lo primero. Y se reconoce en el discurso, ¿no? Todo el mundo, o escuchamos a la gente decir, pues hay que tener criterio, hay que desarrollar criterio, pero no tanto en la práctica. Y creo que una de las causas de que esto sea así es que no se sabe muy bien cómo se desarrolla o los cauces para desarrollarlo. Existen, y lo que hay que tener es esa mirada abierta y darse cuenta de que pararse a pensar no significa cogerse ahí 2 meses y estar sin hacer nada, sino que precisamente es algo que luego nos va a permitir avanzar con un propósito y además de ello, en el momento en que incorporas esa competencia se convierte en un hábito y cada vez es más ágil.
0: Aquí hemos hablado muchas veces de cómo interpretan todo esto las distintas generaciones, que fueron tan importantes, lo recuerdo, en momentos tan decisivos en los empleados, en las organizaciones, en los negocios, como fue la pandemia. De ahí viene todo, muchas reflexiones, ¿no? La actitud de todas estas generaciones son importantes, pero la pregunta pudiera ser, Fátima, ¿en qué medida pueden ayudar las distintas generaciones a poner todo esto en marcha?
3: Ahí yo creo que aclara primero que no precisamente la edad te da necesariamente más pensamiento crítico. Es decir, no es algo que ocurra necesariamente así, puede ser o puede ser que no. Lo que sí tienen las personas mayores es más experiencia, y la experiencia toda la vida ha sido un grado, y lo que tienen las personas más jóvenes a lo mejor están menos clavados en las creencias o más abiertos a otras opiniones. Pero todo ello no dejan de ser estereotipos, entonces lo que hay que hacer es provocar escenarios donde todas las generaciones se encuentren y colaboren.
0: Gracias, Fátima, por estar con nosotros. Pensamiento crítico, lo hemos hablado muchas veces, pero siempre es una voz que nos ilustra también y argumenta también muchas ideas en un asunto que está ya en las áreas de recursos humanos, o debería estar en muchas áreas de recursos humanos. Enseguida, en este 12 de octubre, seguimos hablando de IA y pensamiento crítico.
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0: Hasta ahora hemos hablado de qué entendemos por pensamiento crítico y de por qué resulta esencial cuando trabajamos con inteligencia artificial. Vamos a llevar ahora, si les parece, a esta hora de la mañana, camino de las 12:30, esa reflexión al día a día de las organizaciones. ¿Cómo se utiliza la IA? ¿Qué decisiones seguimos tomando? las personas y cómo pueden participar en ese proceso profesionales de distintas generaciones. Se incorpora con nosotros Tomás Pereda en este día de fiesta, su director general de la Fundación Más Humanos. Querido Tomás, ¿cómo estás? Muy buenos días, bienvenido.
4: Muy buenos días. Además, me pilláis pensando críticamente, ya que ahí es una mañana con tiempo.
0: De relax, ¿no? Que de las que no sueles tener tú muchas, por cierto.
4: No, y pensando críticamente. Es que mejor, ¿no? Una mañana de lunes del 12 de octubre.
0: ¿Alguna reflexión de lo que has escuchado de Fátima o alguna visión inicial, Tomás?
4: Bueno, con la maestra Fátima, la verdad es que siempre se aprende y estoy totalmente de acuerdo en o con lo que estaba comentando. La verdad es que esta mañana, claro, estaba. Yo creo que uno de los errores que salió el otro día en la jornada del 5, yo creo que es llamar a la inteligencia artificial como inteligencia. Imaginemos que tenemos una gran calculadora a la que le preguntamos cosas, ¿no? Dices, oye, que la calculadora calcula con datos, con información, con conocimiento, pero no piensa. O sea, al final, yo creo que esta es una de las conclusiones que el otro día, en la jornada del 5, las distintas generaciones sacamos en claro, y sobre todo desde la experiencia, dice, oye, que todo esto está muy bien, que nos ayuda mucho, que nos da muchos datos, nos hace propuestas, es muy seductora, claro, ya todos sabemos la relación que tenemos con las inteligencias artificiales, pero la verdad es que pensamos nosotros, y yo creo que además no hay que dejarlas que piensen. La cuestión es si sabemos pensar, si hemos sido entrenados para pensar, si hemos sido entrenados para pensar éticamente. Yo creo que esa es la gran pregunta que quedó colgando de esta sesión y que nos permitirá pues muchas conversaciones futuras.
0: Y que está de verdad todo esto ya metido en las áreas de recursos humanos, Tomás, ¿o todavía está costando?
4: Pues yo creo que estamos en la consciencia, la sensibilización, en tomar conciencia de este descubrimiento, que el otro día también con mucha gracia la Fátima decía, hay que sospechar de lo que nos dice la inteligencia artificial. Tenemos que cuestionar, tenemos que desconfiar, tenemos que preguntarnos. Y yo creo que, yo creo que nos hemos dado resbalones haciendo caso a la inteligencia artificial y alguien nos diría, ¿ves? Por no pensar, por ti mismo, por fiarte. Entonces yo creo que a partir de este momento las organizaciones tenemos que empezar a desarrollar, convertir el pensamiento que todos tenemos, es una capacidad. No es cuestión de ser más listo o menos listo, la capacidad la tenemos. Pero yo creo que lo que nos corresponde ahora es convertirla en una competencia. Una competencia es cuando tienes una metodología, cuando tienes eres más experto en algo, ¿no? Y yo creo que este es lo que nos toca ahora a las organizaciones y a las empresas, el desarrollarla como competencia para mandar sobre esta calculadora, esta excelente calculadora, y sobre todo que nos permita que esta calculadora sea nuestro instrumento, nuestro asistente, y no caigamos en que seamos nosotros los asistentes de esta gran calculadora.
0: Bueno, pues con todos estos asuntos, en este día bien pudiera caer una buena tertulia para hablar sobre este asunto en este 12 de octubre, con Tomás Perena, con Elena Cascante, con Beatriz Mengual de Santa Lucía, con Andrés de la Rosa de Ilunion y con Agustina Agatiello, no sé si lo he pronunciado bien, de Naturgy. Con todos ellos vamos a meternos en esta tertulia.
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0: Estamos apuntados ya hace algunos años a esta tertulia, donde se pueden sacar muy buenas ideas para llevarte luego a las distintas áreas de las organizaciones y los recursos humanos en nuestras empresas. Y luego, esto va luego a LinkedIn, opiniones, y puedes seguir ahí, la tertulia, opinando y reflexionando. Pues Elena, me miras porque quieres decir algo.
2: Bueno, porque después de escuchar a Fátima y de escuchar a Tomás, pues bueno, pues desde luego yo creo que queda perfectamente claro la importancia de desarrollar esta competencia en las organizaciones y en las personas, ¿no?, que la constituyen. Y es tan relevante que la Fundación pues quiere ayudar a las organizaciones a través de formarles en pensamiento crítico. Y como Tomás está con nosotros, por favor, cuéntanos esta primicia.
4: Sí, sí. Bueno, el otro día os iba a decir que me voy a ir al gimnasio mental, porque también hoy que tengo más tiempo he reservado un rato para, ya no el gimnasio para levantar pesas, sino para ir al gimnasio mental. Pues yo creo que este es uno de los grandes retos que tenemos, que, como comentábamos antes, ¿no? Hablábamos el otro día que durante muchos años los gimnasios nos han resuelto el sedentarismo físico, pero claro, ahora en esta época pues tenemos que resolver el sedentarismo mental, ¿no? La obesidad mental, y tenemos que ir al gimnasio mental. Y para eso, pues a través sobre todo tanto del observatorio como de Borquética, ya tenemos la experiencia y todo un programa desarrollado pues para ayudar a las organizaciones a convertir lo que comentaba antes, esta capacidad en una competencia a través de una metodología que nos permita pues mejorar nuestra capacidad de pensar por nosotros mismos, ¿no? Yo creo que este va a ser el reto, no digo ya ni de este año ni de esta década, sino del siglo, ¿no? Yo creo que va a ser una necesidad del humano para...
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2: Tú sobre todo, Tomás, que estás al otro lado del teléfono.
3: Sí.
2: Cualquier cosa que quieras adelante, porque hay muchas cuestiones. Hoy con Santa Lucía, con Ilunion, con Naturgy. ¿Por qué cobra tanta importancia el pensamiento crítico? Bueno, a medida que incorporamos la IA a nuestro trabajo, Beatriz, Andrés, Agustín, ya no hay orden, ya no podemos interrumpir, quien quiera.
4: Los tecnólogos os dejo paso.
5: Venga, Ilunion. Tecnología, Ilunion. Vamos con Ilunion. Yo creo que la importancia está en el contexto, ¿no? Y el contexto que le des a la inteligencia artificial. Al final, como decía antes, la tecnología, lo que hace la IA es razonar y procesar muchísima documentación, que eso sí que no somos nosotros capaces de admitir tanta documentación, pero luego te va a soltar un resultado. Y ese resultado es donde entra el pensamiento crítico, o sea, validar ese resultado. Y, por supuesto, nos va a ahorrar, lo que siempre decimos, mucho tiempo en algunas tareas, vamos a poder hacer cosas más rápido. Y un ejemplo lo hemos tenido esta semana en Ilunion, unas jornadas que tuvimos, donde vimos que la inteligencia artificial era capaz, por ejemplo, os pongo un ejemplo muy, muy, muy fácil, licitaciones. En licitaciones hay muchísima documentación que analizar, etcétera. La IA no lo puede analizar, no lo puede razonar y nos suelta un resultado. Ese resultado lo podemos analizar a lo mejor en 3 días. Pero si todo ese trabajo lo hiciese una persona desde el principio, a lo mejor estamos hablando de 2 semanas o 3 semanas. Es que incluso gastando esos 3 días, estamos ganando tiempo a lo que es el proceso, ¿no? El de la IA.
6: Totalmente. O sea, yo por añadir a tu respuesta diría que lo que ha cambiado la IA es totalmente la forma en la que nos relacionamos con la información. O sea, directamente. Antes pasábamos justo mucho tiempo analizándola, ahora eso es mucho más inmediato. Pero también me gustaría matizar que estoy totalmente de acuerdo que hay que validar en todo momento que es esa respuesta, ¿no? Que te genera la inteligencia artificial, pero que no todas las respuestas requieren como el mismo nivel de supervisión, porque obviamente no es lo mismo pues que tú lo utilices para tu productividad personal y generar un documento o un borrador, que ya estemos hablando, oye, estamos incorporando inteligencia artificial en procesos críticos, en procesos de personas, en procesos económicos, donde se entiende que ahí pues se tiene que dedicar más tiempo.
7: Sí, yo ahí por añadir diría que, bueno, también el aspecto de tener en cuenta que la persona, el valor, lo que aportan tu criterio y tu ética, no podemos dejarlo de lado, ¿no? Cuando estamos trabajando con la IA, y yo creo que eso está encima de la mesa en todas las mesas de recursos humanos, el poner en valor la persona, como siempre ha estado, pero ahora ya con un punto incluso más importante, ¿no? Más destacable, el decir, la IA me puedo dejar algunas de mis funciones o de mis tareas concretas en manos de la IA, siempre con esa sospecha que decíamos y validando, pero también incluso dar un paso más allá a la persona y pensar, oye, ¿y es adecuado o no que yo utilice la IA en esto? Ese punto de ética y de valores creo que no lo debemos de perder de vista porque es lo que nos hace diferentes a todas las inteligencias artificiales.
2: Tomás.
8: Sí, yo creo que ahí nos encontramos una línea roja que es lo humano. O sea, suena como muy grandilocuente, pero es verdad. Es decir, yo creo que lo que comentábamos antes, en el manejo de los datos, en el manejo de información, en el manejo del conocimiento, es excelente. Yo creo que vamos a entrar en una nueva era, la cognición y tal. Pero la línea roja es lo humano, porque si es excelente la IA en lo racional, como una calculadora, volvemos al ejemplo de la calculadora, no sabe ser razonable. Porque lo razonable es el elemento del humano, es decir, porque nos movemos en los grises, en los matices del contexto. Y el humano pertenece a ese mundo. Entonces, en el momento que se deslice la IA para aplicarlo al mundo humano, yo creo que es un tema de alto riesgo. No solamente porque ya la normativa europea nos dice que es situaciones de alto riesgo cuando dejamos que la IA entre a regular o a influir en lo humano, sino porque es incapaz de tomar decisiones razonables. Será muy racional, es perfecto, pero lo razonable es donde nos lo jugamos. Y ahí es inevitable que el pensamiento, lo humano, siga siendo quien controla el proceso.
2: Oye, vamos a pararnos un poco en analizar, sobre todo vuestra opinión sobre cómo observáis, ¿no? O si hay algunas diferencias, que las hay seguro, entre generaciones, ¿no? En la forma de utilizar la IA o de confiar en sus respuestas. ¿Qué pueden aprender unas generaciones de otras para quizás desarrollar un criterio propio? ¿Cómo lo veis?
5: A ver, yo sí que veo diferencias. De hecho, con conciencia las vi y además gracias a la Fundación Más Humano, uno de los foros que estuvo y que me involucraron, estaba Generación Z, yo no. Generación Z son personas, o sea, chicos y chicas de no más de 25 años para mí. Uh-huh. Y luego estábamos pues generaciones Millennial, Baby Boomer. Y la diferencia principalmente es en la confianza que te da la inteligencia artificial. La generación Z confía en la inteligencia artificial por defecto, o sea, se cree la verdad que dice, mientras que las generaciones más mayores tienen esa sospecha que nos hablaba Fátima. Uh-huh. Yo creo que tienen esa duda. De hecho, en las sesiones que hacíamos coincidía con lo que habíamos visto en el foro y la verdad es que me resultó muy bien. O sea, un contraste perfecto, porque además si los juntamos es complementario. O sea, unos tienen la curiosidad y creer en cosas para avanzar más rápido y otros tienen la sospecha. Con lo cual, al final es un tándem que tenemos que poner las empresas a trabajar y coordinar las dos generaciones.
6: Yo quería destacar una idea que, si bien estoy de acuerdo con lo que estamos comentando de que puede existir una brecha, ya lo ha comentado Fátima antes, que por no intentar caer en el estereotipo generacional, una de las cosas muy interesantes que salió durante el foro y que además hicimos mucho hincapié es, oye, dentro de las generaciones existen diferentes perfiles. Entonces, quizás lo interesante justamente es la unión de estos tipos de perfiles, porque habrá personas que, digamos, son más abiertas a la tecnología, son más creativas o no tienen tanto miedo de usarla, son más innovadoras en este sentido. Y luego habrá otro tipo de perfiles que tendrán mucho conocimiento en su negocio, en lo que ellos hagan día a día. Y el unir estos dos tipos de perfiles es el equilibrio, vamos a decir, que yo creo que se tiene que buscar, por un lado, para impulsar la inteligencia artificial, digamos, de la mejor forma posible, pero por otro, pues poder validar la respuesta, ¿no? Que es lo que en todo momento comentamos, sí. Oye, ¿cómo nos aseguramos que esto no alucine? Pues quién mejor que realmente quien conoce el proceso.
5: Hay algo curioso, yo creo. Generación Z, damos por hecho que son nativos digitales. O sea, esto yo creo que es, para mí es un mito. O sea, lo que son nacidos digitales, es decir, que nacieron en una época en la que todo se maneja digitalmente. Entonces, eso no les da tampoco conocimiento de utilizar todas las herramientas. Han nacido con ellas, como naces con una sartén, pues la usas, ¿no? Pues ellos nacen con un móvil, lo usan, y resulta que lo usan muy bien. Y yo creo que hay que hacer eso. Oh, perdona, Tomás.
8: No, perdona, continúa.
5: No, que la reflexión es que no demos por hecho, efectivamente, que la generación es Z, y añadiendo a los perfiles, también personas con discapacidad. Desde Illunion nosotros tenemos mucha persona, el 40%, más del 40% son personas con discapacidad, y vamos a utilizar la IA para potenciar a esas personas. O sea, que no es solo un tema de edad, sino también de capacidad de cada persona, ¿no?
8: Tomás. Sí, no, yo quería mencionar también la solidaridad intergeneracional, ¿no? Es verdad que las generaciones más veteranas hemos sido artesanos en el uso del pensamiento, que hemos construido documentos, argumentaciones, hemos estructurado informes, hemos hecho propuestas, hemos esquematizado las cosas. Y si se va un día a la luz, estás 3 días sin IA, pues dices, oye, podría volver a ser artesano, tienes un poco el oficio. ¿Qué pasa en una persona joven que ha nacido con una IA y que realmente se ha acostumbrado como asistente y con toda su sospecha, con desconfianza, tal? ¿Sabría hacerlo? Entonces la cuestión es, ¿cómo puedes ayudar un veterano a un junior para que tenga oficio? O sea, si la artesanía era del mundo de los oficios, ¿cómo decir, oye, vamos a hacerlo ahora sin IA? Porque eso es muy importante, porque un día se puede ir la luz, un día puede pasar algo y nos encontramos y decir, oye, es que no sé, porque nunca lo he sabido. ¿Me puedes ayudar? Yo creo que desde el punto de vista intergeneracional, ahí hay un deber, una responsabilidad de que los veteranos ayuden a los menos veteranos para que tengan el mismo oficio que tuvimos en su momento, ¿no? Porque muchos van a nacer, y hablábamos del de-skilling, ya no es que no tengas esa capacidad, es que los que la teníamos la podamos perder, la rendición cognitiva, la duda cognitiva. Yo creo que en este momento ese es el gran riesgo yo creo que ya somos conscientes de ello y que tenemos que de alguna manera tomar medidas para que eso no suceda.
3: No, y hablando un poco de ese oficio al que hace referencia Tomás, que es el oficio de la vida, el oficio de los años, claro, trabajando, también una de las cuestiones que salieron, un poco anecdóticas, pero que hay que ponerle también foco, es si las tareas más básicas, que las que menos aportan, las va a hacer la IA, como las generaciones más jovencitas, los centenials, que se están incorporando ahora en prácticas, becarios y demás, ¿sobre qué van a empezar a fundamentar los inicios de su trabajo? Uh-huh. O sea, ¿les vamos a exigir que salten ese gap de lo hace la IA, yo no lo he hecho y ahora me pongo en un nivel profesional donde yo soy el humano que va a aportar? Bueno, pues ahí también tendremos que ir dando soluciones y respuestas a este tema.
8: Un punto muy importante, Elena.
2: Sí, no sé si querías decir.
7: Sí, nada, iba a hacer una pequeña aportación complementando lo que decía Andrés. Nosotros en Santa Lucía tenemos un programa para nosotras en diversidad maravilloso que se llama Conectando Generaciones y está con el foco en eso, ¿no? En aportarse entre generaciones.
5: Me parece estupendo.
7: Y es verdad que hemos roto muchos mitos porque también parece que todos tenemos en la cabeza, los que somos un poquito más senior y ya pintamos canas, oye, el junior va a llegar con estas capacidades X, como un post-it que le pegáramos a la silueta, y los juniors llegaban también con sus post-its sobre los senior, hicimos esos mapas de empatía y luego se rompieron muchas de esas imágenes que tienes en principio de que un junior va a saber manejarse fenomenal con la IA. Pues había ahí algunos de ellos que no habían cogido, no tenían el teléfono en la mano todo el día, y sin embargo los senior que les enseñaban a los junior sobre aplicaciones nuevas que habían descubierto y demás, con lo cual que creo que se van a romper muchos tabús.
2: El próximo 21 de octubre estaremos en Sevilla y precisamente, y lo enlazo con eso porque vamos a hablar, nos estamos preparando ahora una intervención muy interesante sobre la influencia de la comunicación en las personas, en los directivos, en las empresas. Y un aspecto, lo adelanto que lo voy a mencionar, en Sevilla, un aspecto con el que no me resisto a insistir y a ser machacón en este asunto, es que hablando tanto de IA, no puede estar ausente la comunicación en las organizaciones. Es decir, ya no hablo de cualquier generación, me da igual la generación que sea, pero la IA nos facilita, nos aporta información, nos da eficacia, nos da productividad, pero no debe de cesar la información, a lo mejor, pero no debe cesar la comunicación entre esas generaciones, porque es la savia de la organización, porque los empleados con los líderes o los mandos intermedios se tienen que comunicar, o sea, tienen que ver sus ojos, la comunicación interpersonal, tienen que ver cómo es el relato de esa compañía. Eso lo hablamos, ¿verdad, Beatriz? Tú estabas en A3 Media el otro día,
7: sí.
2: y es un asunto que, independientemente que la IA debe ser cada vez más humana, lo que no sé qué opinas sobre esto, o qué opináis, pero lo saco aquí en esta tertulia, la comunicación debe ganar en posiciones con la inteligencia artificial. Cuando digo esto, es aprovecharnos de todo lo bueno que tiene la IA para aprovecharnos de todas las actitudes con C que tienen los empleados en materia de la comunicación, porque si no, luego viene la seguridad psicológica, que nos dicen por qué hay cosas que se ocultan y esos silencios, Tomás, que muchas veces ocurren en las organizaciones.
7: Totalmente, vamos, yo creo que es fundamental y va a ser algo de lo que va a estar también en los presupuestos del año que viene y en los siguientes, va a estar estos temas, ¿no? Porque es verdad que tenemos que preparar tanto a los que comunican dentro de la compañía como cuando comunicamos hacia afuera, es que es fundamental. Y con la IA, evidentemente, yo creo que va a tomar más peso, ¿no?
8: La verdad es que yo creo que ha habido dos aspectos, lo que estáis comentando en comunicación. Primero, esa seguridad psicológica para cuestionar, para sospechar, para hacer preguntas, para decir por qué, a qué se refiere. Entonces, eso es importante y tú no te expresas si tú no sientes esa seguridad. Y en segundo lugar, distinguir entre comunicación y palabra o lenguaje. Porque la IA no tiene, cuando utiliza una palabra, no tiene el concepto detrás, simplemente ha recombinado. Es un algoritmo. En cambio, nosotros, cuando utilizamos una palabra, detrás de esa palabra dice muchas cosas. Entonces, es un tema que habrá que cuidar mucho y no fiarnos en la primera palabra o lenguaje que nos ofrece la IA, porque normalmente no va a expresar con los matices que queremos expresar.
5: Bueno, aquí a nivel técnico es verdad que la IA a nivel voz está avanzando muchísimo y hay grandes compañías que ya utilizan IA para hacer pues cribados de currículums, que te llaman en entrevistas, y hay que tener mucho cuidado con eso, ¿no? Ahí aparece siempre el mundo sesgos y el mundo, pues, descatalogar a alguien. Pues, claro, exacto. Y es curioso. Yo lo he visto en acción y te cambia el idioma rápidamente de español a inglés y te hace una entrevista perfecta. Y cada vez seremos...
2: Te hace un programa de radio también, ¿no?
8: Cuidado, cuidado. Cuidadito. Poca broma.
5: No. Pero bueno, es verdad que la comunicación es importantísima. O sea, y cuanto más podamos comunicar a nuestros equipos y cuanto más abajo operativa, iremos todos más alineados en lo que queremos en el propósito, ¿no? Que queremos con el uso de la IA.
2: Bueno, ¿y qué podemos hacer o qué pueden hacer las organizaciones en la práctica ya? ¿Cómo lo veis desde sobre todo Santa Lucía y la Unión Naturia que nos acompañan hoy en este programa del Foro de Recursos Humanos para que profesionales de distintas generaciones, bueno, pues utilicen la IA, pues, por ejemplo, con criterio, han salido muchos temas, ¿eh? Con criterio, con cuestionando sus respuestas, hay de aquí los sesgos también que son muy, muy importantes, y sigan tomando también sus propias decisiones. Esta cuestión, ¿qué os parece, Elena?
3: Bueno, pues por supuesto que la voz la tienen ellos, de qué itinerarios son los que tenemos que poner en marcha, pero simplemente quería introducir que precisamente les pusimos a trabajar el día del foro sobre estas cuestiones, sobre estos itinerarios, que nos un poco identificar qué programas, qué iniciativas, qué medidas deberíamos de poner en marcha y destacar que estuvieron trabajando en cuatro dimensiones y ahora saldrán algunas de ellas, ¿no? Estuvimos trabajando en la dimensión empresa. ¿Cómo podemos crear un entorno que favorezca el pensamiento crítico? ¿Qué cultura, liderazgo, procesos, condiciones debe generar la organización para que las personas puedan cuestionar, contrastar, decidir con criterio el uso de la IA? En otra mesa de trabajo se pusieron a poner el foco sobre la persona. ¿Cómo ayudar que la persona desarrolle su pensamiento crítico? ¿Qué conocimientos, capacidades y hábitos necesita desarrollar una persona para utilizar la IA? Con criterio. Contrastar sus resultados y mantener la responsabilidad sobre sus decisiones. Luego tuvimos la mesa de generaciones. Convertir la diversidad generacional en una ventaja. Y la, bueno, una que desde luego teníamos que poner sí o sí, era la rendición cognitiva. ¿Cómo podemos preservar la autonomía humana ante la IA, ¿no? ¿Cómo equilibrar el apoyo cognitivo de la IA con la autonomía cognitiva de la persona? ¿En qué momento delegar una tarea cognitiva en la IA deja de ser eficiencia y empieza a suponer una pérdida de criterio, de conocimiento, de responsabilidad? Bueno, ahí lo dejo. Ahí se pusieron a trabajar y a dar respuesta y ahí, pues ahí invito a nuestros participantes a que nos cuenten qué medidas salieron, qué itinerarios salieron más prioritarios y más importantes.
5: Yo ahí tengo que agradecer a la Fundación Más Humano porque ese tipo de foros conoces a responsables de recursos humanos, responsables de personas de otras empresas, incluso de sistemas, que plantean cuestiones en cada uno de esos ejes que has comentado, Elena, que podemos traernos a la nuestra propia, al igual que nosotros ofrecemos.
3: Claro.
5: Con lo cual, chapó por ese tipo de iniciativas, porque la verdad es que ahí se propusieron mucho. Santa Lucía, me acuerdo, compañera, nos propuso el tema del mentoring, reverse mentoring. No, yo no había escuchado, supongo que en el mundo de recursos humanos es muy típico,
3: sí, pero
5: me pareció ideas muy buenas para poder atajar esa formación de las personas.
2: ¿Qué más ideas salieron?
7: En nuestra mesa salieron volviendo un poco al inicio de lo que comentábamos, la posibilidad por parte de las empresas de generar esos espacios para la creatividad, para pensar, para dedicarte a algo que es muy difícil en la empresa, desde recursos humanos, defenderlo cuando no tiene un impacto directo en lo económico, ¿no? Y parece que esos espacios no generan un beneficio para la compañía inmediato, pero sí a largo plazo y con las personas nos pasa en casi todo lo que hacemos, ¿no? Y hablaron de los clubs, de hacer clubs con temáticas diferentes, pero temáticas que en principio no tienen nada muy directamente que ver con el mundo empresa. Hablaban de hobbies, de corales, de coros de empresa, de clubs de lectura, de clubs de teatro, bueno, para volver a esas capacidades muy humanas que nos permiten ser más creativos, que al final hay que seguir nutriéndolo ahí, se va a acabar toda la información que tiene y qué hacemos.
6: Total. En la mesa en la que estuve yo, me acuerdo que creamos un proyecto que lo titulamos Personía, haciendo el juego de palabras, que en realidad consistía en algo que hemos comentado ya, en intentar crear un espacio donde acercábamos a personas con perfiles más tecnológicos, más de sistemas, o que su expertise en IA sea más alto, con las personas directamente de negocio. Precisamente pues para hacer levantamientos de caso de uso, desarrollar casos de uso, o simplemente para que si tienen cualquier duda, pregunta o problema, pues tengan perfiles ya, vamos a decir, reconocidos dentro de la unidad empresarial, a las que sepan que pueden acudir, ya sea porque necesitan una solución de IA, ya sea porque necesitan validar algo que les ha generado la inteligencia artificial. Parece una iniciativa muy interesante.
2: Tomás, bueno, estamos en la recta final del programa. Añadir algo más sobre todo esto que estamos hablando hoy de IA y pensamiento crítico, que no en todos sitios se habla tanto y tan bien y tan específicamente detallado de pensamiento crítico.
8: Bueno, yo acabaría con un titular, que es la famosa frase de Sabater, de Fernando Sabater: piense usted lo que quiera, pero piénselo.
2: Desde luego. Elena, ¿alguna reflexión final en estos 4 minutos que nos quedan últimos?
3: Pues sí, pues ya que estamos en el Día de la Hispanidad, podríamos crear el Día de la Inteligencia Natural.
7: Eso.
3: Que por cierto salió, ¿verdad? Adelso, no sé si salió en tu mesa, ¿no? El Día de la Inteligencia Natural o algo así, ¿no? Como iniciativa, ¿no?
2: No, sí, por inventarnos.
3: Desenchufemos la inteligencia artificial.
5: Siempre hay un defecto que ponemos a todo IA, a cualquier nombre.
2: Entonces, sí. Pues son temas muy, muy claros en la empresa. Una última cuestión para nuestros invitados de Santa Lucía, el Union Naturgy. Sobre todo, vosotros que estáis metidos, rozando algunos, las áreas de recursos humanos, diversidad, todo esto, ¿cómo se está viviendo en los departamentos de recursos humanos? Porque, bueno, arriba, me permiten la expresión, los CEOs están muy, muy, muy interesados en pulsar el termómetro de cómo está mi gente, y la gente, lógicamente, está con la IA, ¿no? Entonces, ¿cómo se vive esto en Santa Lucía, Beatriz?
7: Pues nosotros ahora mismo estamos ya en un plan bastante general de adopción de la IA y de generar esos entornos seguros también para la documentación propia de la compañía, ¿no? Por estrategia de compañía hay que tener mucho cuidado dónde hacen qué cosas nuestros empleados y empleadas, y tenerlo en cuenta para, bueno, pues dentro de un contexto seguro, pues que no tengamos complicaciones después, ¿no? Y posteriormente creo que el paso para la compañía va a ser fomentar esos espacios para que ahora ya con la IA tengas espíritu crítico.
2: Agustina, en Naturgy.
6: Pues yo te puedo contar un poquito más del área de sistemas, que es al que pertenezco.
2: Efectivamente.
6: Y es que creo que en Naturgy, bueno, os cuento un poquito en el equipo en el que trabajo, porque es que justamente se dedica a eso. Cuando hubo el boom de la IA generativa, se decidió crear un equipo específico para intentar ordenar, organizar y apoyar. Y tenemos 4 pilares que es que resumen todo lo que acabamos de comentar esta media hora. El primero es ayudar a las personas a formarse, ayudar a promover la inteligencia artificial dentro de la compañía. El tercero es hacer, apoyarles, dándoles las tecnologías, detectando casos de uso. Y la última, que no hemos hablado, pero que desde el lado de sistemas es súper importante, es el gobierno. Uh-huh. El gobierno de la IA, el gobierno del dato, los espacios ciberseguros. Bueno, pues creo que ha sido, bueno, es la estrategia que sigue Naturgy para poder impulsar y continuar con la inteligencia artificial.
2: ¿Y en Ilunion, Andrés?
5: Pues totalmente de acuerdo con Agustina. Los dos hitos principales yo creo que son la formación como primer punto para enseñar a la gente, y segundo es el gobierno. Y en Ilunion el gobierno lo tenemos en distintas capas. Una de ellas es el dato. Cuidado con el dato, no se escape el dato donde no deba, y que sea un dato de calidad, porque claro, si no tenemos un dato de calidad, no tenemos un contexto de calidad. Y segundo es, hemos incorporado departamento de ética a cada uno de nuestros casos de uso de inteligencia artificial, para tener esa revisión humana de cada uno de esos casos de inteligencia. De hecho, nuestro programa transversal es Ilunia, donde están esas formaciones, hay charlas, donde los 46.000 empleados que formamos Ilunio tenemos acceso y podemos informarnos de cualquier cosa de la inteligencia artificial.
2: Muy bien, pues hemos llegado al final de esta jornada de... ahora nos queda mucho día por delante, ¿eh? Son casi la una, nos queda mucho día en el Día de la Hispanidad. Saludamos a todos los amigos de Ilunion, empleados de Santa Lucía, empleados de Naturgy. Tomás, muchas gracias, un abrazo muy fuerte. Gracias también. Gracias también a Elena Cascante. Y la próxima será para el Dios mediante el 2 de noviembre, próximo Foro de Recursos Humanos dedicado a la diversidad generacional, con la colaboración de Nagas de Generali, que hacen posible también este programa con el Observatorio de Generación y Talento y la Fundación Más Humano. Y a todos ustedes, queridos amigos, que disfruten mucho de esta jornada de lunes de descanso, si la tienen, y a los que han disfrutado también de esos contenidos, escuchándolo en cualquier otro momento, que seguimos con muchas novedades en este cierre de año 26. Y cuántas ideas vamos teniendo ya, o nos vamos anotando. Decía Silvia, decía Beatriz lo de los presupuestos y los de lo cualitativo. Pues anda que no tenemos ideas para el 2027. Vamos a por ello. Que sean felices en esta jornada del Día de Hispanidad. Gracias a todos. Adiós.
8: Gracias. Un abrazo a todos.
7: Gracias.

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2: La sostenibilidad se considera un sobrecoste y el sobrecoste es lo contrario. 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
2: Es la 1:00 p.m, hora central europea, mediodía en Canarias.
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2: Buenas tardes. La Real Academia Sueca de las Ciencias ha concedido el Premio Nobel de Economía 2026 a los estadounidenses Robert Hall y Michael Butford por sentar las bases microeconómicas de la estabilización macro. Los dos economistas comparten la dotación de 12 millones de coronas suecas, unos 1,2 millones de dólares que van a recibir el 10 de diciembre en Estocolmo. El premio reconoce una forma de entender la economía de abajo arriba, como las decisiones de familias y empresas a la hora de gastar, ahorrar, contratar o fijar precios explican lo que ocurre en un conjunto de un país. De esa idea nacen los modelos que hoy emplean bancos centrales y gobiernos de todo el mundo. Y los países de la Unión Europea han dado este lunes luz verde definitiva al establecimiento del programa de innovación en defensa Agile, un nuevo instrumento de 115 millones de euros para dar apoyo financiero rápido a las pymes que desarrollan productos de defensa innovadores. Se centrará en particular en el desarrollo y las pruebas de productos y tecnologías de defensa, incluida la adaptación de las tecnologías civiles para doble uso, con el fin de salvar la brecha entre el desarrollo y la implementación. El estratega jefe de eBroker, Antonio Castelo, analiza el momento que están las empresas del sector defensa.
3: Yo creo que es una buena ocasión hoy para recordar que el gasto en defensa ha dejado de ser algo exclusivamente como una cuestión presupuestaria para convertirse también en una política industrial, ¿no? Europa es evidente que necesita reforzar sus capacidades militares, reducir sus dependencias tecnológicas y desarrollar una industria propia en ámbitos, pues no sé, como radares, comunicaciones, ciberseguridad, satélites, drones, etcétera, ¿no?
2: El presidente francés Emmanuel Macron anuncia un acuerdo inminente entre Francia y Alemania para reforzar la protección de la industria automovilística europea frente a la competencia asiática. Aunque no ha dado más detalles, asegura que permitirá establecer mayor flexibilidad en la aplicación de las políticas industriales europeas y definir requisitos de contenido europeo para los vehículos y sus componentes. También que el pacto abordará el ámbito geográfico de aplicación del acelerador industrial europeo y medidas específicas para vehículos ligeros. Además, ha referido al acuerdo entre la Unión Europea y China para limitar a 350.000 coches la importación de vehículos híbridos e híbridos enchufables. Se ha concluido un acuerdo, que es el inicio de un proceso entre la Unión Europea y China. Va a permitir proteger mejor el mercado europeo de la competencia desleal. Y en particular lo que respecta a los vehículos híbridos, este es el fruto de un trabajo de varios años en el cual hemos querido restablecer una competencia justa y equitativa entre europeos y no europeos cuando existan elementos de sobresubvención o de competencia desleal. El secretario general de la OPEP, de la Organización de Países Exportadores de Petróleo, Haitham Al-Raish, asegura que el mundo necesitará un 23% más de energía primaria entre ahora y 2050, por lo que es necesario invertir en infraestructuras para el crudo y el gas, así como en otras fuentes de energía. Explica que la clave es que la gente no se da cuenta de que hay que invertir hoy para poder producir dentro de 5, 6 o 7 años tanto las actividades de exploración y producción como las de refino y distribución.

0: distribución. Una crisis del refino que puede afectar a algunas compañías, pero que es un punto de fuerte de Repsol, lo ha dicho el miembro del Comité de Inversiones de Ursus 3 Capital AV, Rafael Ojeda.
1: Tenemos que darnos cuenta que Repsol no se dedica única y exclusivamente a la exploración petrolífera, es decir, tiene yacimientos donde tiene el petróleo que coloca sin ningún género de problema, dada la escasez ahora mismo que hay y el cuello de botella que hay entre oferta y demanda. Pero la compañía tiene una potencia muy, muy relevante en el tema de refino. Y eso ya es mucho más importante porque ahí sí que de verdad hay un cuello de botella muy importante y unos márgenes elevadísimos, habida cuenta de la escasez que hay de productos como el diésel.
0: Y el Kremlin no ha confirmado que Rusia haya aceptado la tregua energética en Ucrania anunciada por el presidente de Estados Unidos, Donald Trump, tras el acuerdo de suministro de diésel alcanzado entre Moscú y Washington.
2: Claves del mercado.
0: Un 0,8 sube el IBEX 35, 19.185 puntos. Tenemos en el resto de Europa al DAX de Frankfurt subiendo un 0,68, un 0,21 París, un 0,7 Londres. El Eurostoxx 50 arriba un 0,47 a 6.202 puntos. Si miramos el IBEX 35 por dentro, vemos como Acerinox es la que más baja ahora, un 2%, un 1,4 Repsol, un 1,2 Telefónica y ArcelorMittal, luego ya un 0,4 Fluidra. El resto en positivo, sobre todo Indra, que sube un 2,7, un 2,4 Celnex, un 1,6 Grifols, Mafre un 1,4, lo mismo que Iberdrola y Bankinter, un 1,2 BBVA, CS, el Santander y casi también IAG.

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1: Bienvenidos a Ventaja Legal. Miren, hoy es un día complejo. Hay veces que el ritmo de las consultas que ustedes nos hacen y la actualidad, digamos que me permiten ser ordenado. Es cuando, digamos, que la actualidad no es tan significada como hoy, ¿no? Ya saben que este espacio de divulgación de temas jurídicos no quiere arrimarse en absoluto a temas políticos. Y todo ello hace pues que uno pueda pues eso, prever el fin de semana, la escaleta, el guión del contenido del programa, de la edición de hoy. Sin embargo, vaya tiempos vivimos. Por ejemplo, vamos al grano. Hay veces, y hoy es un ejemplo, ustedes nos preguntan sobre, bueno, lo que nos parece la principal preocupación a fecha de hoy, el problema de la vivienda. Bien, resulta que en nada han surgido dos normas del gobierno que requieren de convalidación en el Congreso, que no se sabe bien, sobre todo el justiciable, los que nos oyen, si ha entrado en vigor, si les da tiempo a nivel de calle a aplicar la ley, a ampararse en esa norma, si les beneficia, o a protegerse precisamente de esos decretos, no se sabe bien. Bueno, miren, sinceramente, llega un punto en que uno tampoco sabe si por mucho que hagamos en Ventaja Legal vamos a contribuir a eso, al caos jurídico. Y es que el desconcierto, no se crean ustedes, que es únicamente propio de los ciudadanos de a pie, los juristas también estamos desbordados, algo más que despistados por los movimientos legislativos que estamos viviendo. Bien, en previsión de que la vivienda fuera, y es por supuesto un tema puntero a fecha de hoy, grabamos una entrevista a José María Espinet, jurista especializado en estos temas, que colabora con el Ilustre Colegio de Abogacía de Barcelona en el área civil. Pero claro, nos acaban de cambiar el paso. Bueno, yo les recomiendo que escuchen en la segunda parte del programa dicha entrevista. Y la actualización de la misma, ni siquiera en estos mismos instantes se la podemos hacer. Parece, es lo último, que el Consejo de Ministros puede aprobar de nuevo aquellos decretos, o algo parecido, decretos ley, que a fecha de hoy no han sido convalidados, a la espera, en este caso, de que la Diputación Permanente dé su visto bueno más adelante. Ojo, una vez que las cámaras hayan sido disueltas. Miren, de verdad, les iremos informando sobre la marcha, informando sobre ese desconcierto, sobre esa imprevisibilidad. Una de las peores cosas que se puede dar en términos legales, la incertidumbre. Y no les exagero, la verdad, no me resisto a que escuchen conmigo una representación sonora de cómo daba explicaciones la ministra del ramo, la vivienda, acerca de las normas que parecía que acababan de aprobar.
2: Vale, empiezo por lo segundo, ¿vale? Les hago la misma el mismo ruego que al comienzo. Van a tener los textos, van a poder analizarlos, vamos a poder compartir con ustedes, vamos a resolverles todas las dudas que tengan. Este texto justo no me lo he no está aquí, ni la última versión del otro, porque se han estado trabajando hasta las últimas horas.
1: Bueno, tenemos un minuto más de lo mismo, de papeles que no se encuentran, de caos, ¿no? Bueno, vamos a cambiar de tema. Miren, hoy vamos a tener también, por supuesto, la colaboración de las compañeras del Consejo General de la Abogacía Española, y quiero contestar a varias consultas que nos hacen ustedes. Una de ellas, por ejemplo, ¿hasta qué punto se pueden utilizar equipos sin marcado CE en el sector de la restauración en España? Ya saben que el marcado CE aporta seguridad, fiabilidad. Bueno, en España utilizar en un restaurante, en una cafetería, en una cocina profesional un equipo sin marcado CE, ya veremos cómo puede ser legal o ilegal también, dependiendo de qué equipo se trate, de cuándo se fabricó, de cuándo se adquirió y de qué normativa le resulta aplicable. Es más, no basta con decir simplemente no tiene CE, y tampoco basta con que por esa vía solo nos escapemos. Hay otras normas en materia de seguridad, etcétera, etcétera. Y también vamos a contestar a dos alumnos de la Autónoma, de la Universidad Autónoma de Madrid, de Derecho, que dicen, me piden algún ejemplo de lo que se califica como fraude de ley. En este caso lo piden en el terreno del derecho penal. Gracias, Juan, y gracias, Toño, por seguirnos y vamos a ir con ello. Antes, aclarar también, vamos a aclarar en qué consiste lo del fraude de ley, que además ya verán cómo también, igual es un tema de actualidad al hilo de los últimos movimientos que ha hecho nuestro gobierno. Y tenemos también preguntas, porque ya ven, empresa y familia a veces son cosas complicadas de compaginar, aunque el caso que nos comparten unos amigos no se ciñe excesivamente ni estrictamente a un tema familiar. Dice mi prima hermana tiene una participación en mi negocio, lo mismo que otros dos hermanos y mi mujer. Ella no trabaja, estamos hablando de gasolineras, pero este año está revisando las cuentas con mucho detalle y me ha enviado un burofax pidiéndome explicaciones sobre varios movimientos bancarios y diciéndome que cometo deslealtad, porque además sigue pidiendo explicaciones y pide también una compensación, a menos que rectifiquemos, pero en todo caso exige responsabilidad criminal. Bueno, a ella y a muchos más, en función del tiempo, vamos a contestarles a lo largo de la edición de hoy, que comienza de Ventaja Legal.

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1: Buenas tardes, saludos a todos. Empezamos el programa de hoy hablando de una de las cuestiones que más preocupa a la ciudadanía y que también plantea nuevos retos para los profesionales del derecho, la vivienda. Una preocupación y una necesidad de especialización que también se refleja en el interés de la propia profesión por formarse en la materia. Para responder a estos desafíos, Abogacía Española ha puesto en marcha el curso de especialización práctica en Derecho Inmobiliario, Vivienda, Propiedad y Conflictos a Resolver. Una formación pionera de carácter gratuito que ha reunido a casi 8.000 profesionales y que nace con el objetivo de ofrecer herramientas jurídicas para afrontar los desafíos que plantea actualmente la vivienda. El curso de 30 horas se impartirá hasta el 5 de noviembre para abordar cuestiones cada vez más presentes en los despachos, como los arrendamientos, la vulnerabilidad habitacional, los grandes tenedores, la recuperación posesoria, la ocupación, las comunidades de propietarios o el urbanismo. A lo largo de 10 sesiones y con un programa eminentemente práctico, esta formación cuenta con magistrados del Tribunal Constitucional y del Tribunal Supremo, decanas de la abogacía, abogados especializados, una registradora y expertos en distintas ramas del derecho vinculadas al ámbito inmobiliario y residencial. Durante la sesión de apertura, el presidente de Abogacía Española, Salvador González, ha destacado la importancia de que la profesión esté preparada para responder a una realidad que cambia rápidamente. Le escuchamos.
2: Estamos ante un asunto que ocupa un lugar central en el debate público y en la realidad social, económica y jurídica de nuestro país. Son ámbitos en los que confluyen derechos constitucionales, intereses privados legítimos, políticas públicas, situaciones personales complejas y una creciente exigencia de seguridad jurídica.
1: Esta primera sesión también ha contado con la vicepresidenta de Abogacía Española y decana del Colegio de la Abogacía de Barcelona, Cristina Vallejo, quien ha recalcado el papel de la abogacía ante los retos jurídicos que plantea el acceso a una vivienda segura, especialmente en un contexto marcado por la diversidad de regulaciones y la complejidad normativa. La escuchamos.
3: La abogacía defiende la seguridad jurídica, debe defender también el consenso normativo ante las reformas normativas que nos ocupan y, sobre todo, la calidad y la técnica legislativa para que cursos como estos nos ayuden a identificar los problemas, a reducir la conflictividad, pero, sobre todo, a que las normas sean socialmente y efectivamente aplicables a la ciudadanía.
1: Es la primera vez que Abogacía Española pone en marcha un curso dedicado de forma monográfica al derecho inmobiliario. Quienes lo superen obtendrán una certificación expedida conjuntamente por Abogacía Española y el Ministerio de Vivienda y Agenda Urbana. Podrán formar parte del grupo de profesionales que ofrecen el servicio 047 de consultoría estratégica de vivienda. Y cambiamos de asunto. El presidente de Abogacía Española, Salvador González, ha reclamado una defensa especializada y cercana para reforzar la protección de las víctimas de violencia de género. Lo ha hecho en Lucena durante la clausura del segundo encuentro andaluz sobre violencia de género, donde ha defendido que la reorganización de la justicia no debe alejar a las víctimas de los tribunales y que el acceso a la justicia debe estar garantizado también en los municipios más pequeños o dispersos. Los datos reflejan la gravedad del problema. En 2026, 38 mujeres han sido asesinadas por sus parejas o exparejas. Desde 2003 son 1.382. También aumentan los delitos contra la libertad sexual. En 2025 se registraron cerca de 23.700, la cifra más alta. Y las causas por delitos sexuales cometidos por menores crecieron un 35,82%. Ante esta realidad, Abogacía Española reivindica el papel de la profesión en el acompañamiento de las víctimas y reclama que la asistencia letrada esté garantizada desde antes de presentar la denuncia. En el encuentro ha participado Federico Fernández, presidente del Consejo Andaluz de Colegios de Abogados, Carlos Arias, decano de Córdoba, Manuel Martos de Jaén, Manuel Egea de Lucena, Leandro Cabrera de Granada y Antonio Bernal de Huelva. El evento ha reunido a representantes de los colegios de la Abogacía de Andalucía para compartir experiencias y avanzar en respuestas jurídicas más eficaces. Entramos en las dos últimas semanas para presentar candidaturas a los 28 Premios Derechos Humanos Carlos Carnicer, que organiza Abogacía Española bajo el lema «No hay derechos de primera ni personas de segunda». Estos galardones reconocen a personas, instituciones y profesionales de la comunicación que hayan destacado por su compromiso con la igualdad, la dignidad humana y la defensa efectiva de los derechos humanos, especialmente de las personas y colectivos en situación de mayor vulnerabilidad. A estas tres categorías se suma el Premio Especial Nacho de la Mata, creado en memoria del abogado fallecido en 2012, que distingue iniciativas y trayectorias comprometidas con la defensa de los derechos de la infancia más desprotegida. La Declaración Universal de Derechos Humanos, aprobada en 1948, consagró un principio esencial: todas las personas nacen libres e iguales en dignidad y derechos y deben disfrutar de ellos sin discriminación. Más de siete décadas después, ese principio sigue enfrentándose a nuevos desafíos: conflictos armados, desplazamientos forzosos, discursos de odio, discriminación estructural y nuevas formas de exclusión, también vinculadas a la tecnología, ponen a prueba la garantía efectiva de los derechos humanos. Porque reconocer un derecho es solo el primer paso. El verdadero desafío es conseguir que pueda ejercerse. Que nadie quede fuera, que nadie encuentre una barrera que le impida disfrutar de los mismos derechos que los demás. Esta edición toma como referencia los artículos 1 y 2 de la Declaración Universal para reivindicar la universalidad de los derechos y poner el foco en quienes todavía encuentran barreras para ejercerlos plenamente. Este es el espíritu de la edición de los Premios de Derechos Humanos de Abogacía Española 2026. El plazo para presentar candidaturas permanece abierto hasta el próximo 16 de octubre y puede hacerse a través de la web de Abogacía Española. Si conoces a una persona, a una entidad o una iniciativa que merezca este reconocimiento, todavía estás a tiempo de presentar tu candidatura en www.abogacia.es. Y hasta aquí nuestro repaso a la actualidad de la Abogacía Española. Recordad que podéis ampliar toda esta información en abogacia.es y en nuestros perfiles de redes sociales. Hasta la semana que viene.

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1: Vamos con la primera consulta. Dice, mi prima tiene una participación en mi negocio, lo mismo que otros dos hermanos y mi mujer. Ella no trabaja en las gasolineras, que son nuestra industria. Hasta ahora todo iba bien, pero este año está revisando las cuentas con mucho detalle. Me ha enviado a mí un burofax pidiéndome explicaciones sobre varios movimientos y acusándome de que cometo deslealtad. Añade que piensa pedirnos explicaciones y compensación a menos que rectifiquemos y también, en todo caso, responsabilidad penal. Lo que nos preguntan nuestros amigos es algunos ejemplos de casos de administración desleal en España entre socios. Bueno, la verdad es que quiero aclararte, primero, gracias por supuesto por compartir con nosotros vuestro problema. Bueno, quiero aclarar que es verdad que tenemos... Quiero aclarar que es verdad que tenemos otros negocios parecidos, algunos hermanos por nuestra cuenta, negocios hermanos, hemos creado negocios paralelos, aunque no compiten con el principal. Creemos que nadie nos puede limitar la libertad de empresa. Y por otra parte, sí hemos dispuesto de fondos a título personal, pero lo hemos devuelto en un plazo breve. Bueno, lo dicho. Primero quiero aclarar que hablamos de socios que además administran la empresa, que podrían perjudicar a la sociedad y de forma indirecta perjudicar a cualquier otro socio. Eso es hablar de deslealtad en la empresa. No hablamos, por supuesto, de un conflicto entre socios o de una mala gestión o una mala decisión empresarial. Es necesario pues que se cometa un exceso y sobre todo un perjuicio patrimonial. Ejemplos típicos me pedís, pues hay muchos, desde, yo qué sé, sacar dinero de la empresa para gastos personales, pagar a una empresa del socio administrador. Además, aquí puede existir incluso conflictos de intereses, mirarlo con detalle, y también utilizar recursos sociales en beneficio del administrador o un tercero. Habría que demostrar en este caso siempre el perjuicio económico a la sociedad. También es desleal, pues eso, desviar clientes a otra empresa del socio, yo qué sé, vender bienes de la sociedad por debajo de su valor, contraer obligaciones para beneficiar al socio, confundir, que se confunda el patrimonio de un socio y el de la sociedad, ocultar información al otro socio mientras se realizan operaciones perjudiciales. Estábamos hablando siempre de un entorno de ocultación de operaciones que resultan perjudiciales. Bueno, quiero que te quede bien claro que no todo es mala gestión y desde luego que la mala gestión no es delito. Por ejemplo, no toda mala gestión es delito. Por ejemplo, si el administrador hace una inversión empresarial razonable que finalmente genera pérdidas, eso no significa automáticamente que haya administración desleal. Bueno, vamos acabando. Yo creo que tenéis que acudir a un letrado, pero ya en profundidad, con los datos en la mano, y dejaros asesorar. Solo quiero incidir, ojo, en un matiz. En eso que decís de utilizar, que habéis utilizado temporalmente, dinero, cantidades de la sociedad. La verdad es que no es imprescindible que el dinero desaparezca definitivamente para que exista un problema de administración desleal. Tenerlo bien en cuenta. Es decir, por ejemplo, que si un administrador utiliza, me voy a inventar, 100.000 euros de la sociedad durante meses para financiar una operación personal y aunque posteriormente devuelva ese dinero, ojo con esa situación. La jurisprudencia ha considerado que incluso determinados usos temporales ilícitos de bienes sociales pueden quedar comprendidos en la administración desleal cuando proporciona precisamente una ventaja y sobre todo existe perjuicio. Luego, por otra parte, me preguntan dos alumnos de la Autónoma de Madrid, la Universidad Autónoma de Madrid, Facultad de Derecho, Juan y Toño, me dicen, ponnos por favor algún ejemplo de lo que se califica como fraude de ley, pero en este caso en el derecho penal, ¿no? Bueno, pues muchas gracias por seguirnos. Vamos con ello. Antes, si acaso, vamos a aclarar a la audiencia de la radio, que quede bien claro, a la audiencia provincial y a la nacional, estos no necesitan precisamente este apunte. Digo que para todos aquellos que no lo sepan en derecho, el fraude de ley consiste en utilizar una norma jurídica de manera, pues eso, aparentemente válida, de una forma correcta, pero claro, para conseguir un resultado que la ley prohíbe o que es contrario al ordenamiento jurídico. Es decir, es una manipulación, para que nos entendamos, de la utilización de la norma, ¿no? Esto está regulado en el Código Civil, es de antiguo, y se preguntarán, ¿qué consecuencias tiene? Pues bien, lo que hay que hacer, la corrección consiste precisamente en que debiera aplicarse aquella norma que se ha tratado de eludir, con un matiz muy importante. Ojo, que fraude de ley no significa necesariamente que se cometa un delito. Puede producir consecuencias de múltiples, digamos, clases, consecuencias civiles, administrativas, tributarias, laborales, todo depende del caso. Y vamos ya con el ejemplo, pongo uno de actualidad, en estos momentos la frivolidad con la que se tratan de derecho penal, me estáis preguntando, la frivolidad con la que se tratan últimamente los temas relacionados con el sexo, exactamente, con la identificación y el reconocimiento del mismo, del sexo, de cara a obtener ciertos beneficios, bueno, pues ocurre que a alguno, algún listo, se le ha ocurrido servirse de lo que popularmente se llama eso, el cambio de sexo, un cambio administrativo para exonerarse de su responsabilidad. Exactamente, hablo de un caso donde el individuo comete delito de violencia de género sobre su expareja y pretende que no se le aplique ese precepto del Código Penal. Estamos hablando de 153.1 del Código Penal, o dicho de otra forma, es un supuesto donde este caballero es condenado por un delito de violencia sobre la mujer y no se le ocurre otra cosa que cambiarse de sexo y de esa manera alegar que no se da los requisitos necesarios, es decir, que fuera varón, como para que se pueda cometer ese delito. La verdad es que os hablo de una sentencia muy reciente, es de agosto de 2026, que establece que no es posible aplicar el cambio de sexo para neutralizar una condena por un delito cuando los hechos han ocurrido cuando su autor era varón, ¿no? Es más, como adelantaba, los magistrados deciden que el cambio de sexo no tiene efectos retroactivos para anular aquella condena previa de violencia sobre la mujer. Parece en definitiva que se ha quedado probado en esa sentencia que el cambio se ha hecho con intención de fraude de ley. Bueno, ya está aquí, si os parece, la contestación a vosotros alumnos, a la audiencia, pero yo creo que la actualidad manda y no quiero dejar correr la oportunidad de ponerles unos deberes a todos ustedes, a los seguidores del programa. Fíjense, hablando de fraude de ley, ¿qué les parecería que un gobierno se sirviera de un mecanismo intrincado, ahí complejo, forzado en la ley?
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9: Para ser convalidadas no eran ningún tipo de ningún lujo de
1: panacea,
9: de
1: ¿no?
9: Técnico, ¿eh?
1: Ah, bueno.
9: Técnicamente deficiente, ¿no? A mí me preocupa más, no tanto la inseguridad, esto de seguridad, pues efectivamente depende de cómo se vea, si es por los técnicos o por la gente en general. Pero me preocupa más otro tema que se ha ido acentuando y que es esta dicotomía, esta bipolaridad que en la sociedad en general y en el ámbito de los... digamos, del inmobiliario, pues está planteado. Es decir, un poco, no sé si os fijáis, pero desde hace unos buenos meses hay una especie de, bueno, un mundo cainita, ¿no? De los buenos y los malos, sí. los que tienen y los que no tienen, ¿no?
1: Sí, sí.
9: Y esto, claro, genera una especie como un conflicto entre estos los propietarios y los que no son propietarios, sí, y los inquilinos, que a mi modo de ver, pues es un punto un poco patológico, porque claro, se están rompiendo los lazos de solidaridad que ha de existir una sociedad, ¿no? Los que tienen, pues no van a pedir perdón porque lo tienen.
1: Claro.
9: Y los que no tienen, oye, ¿por qué han de exigir a los que tienen aún? Vamos, que el tema es complicado, ¿no?
1: Sí, entonces,
9: es una relación en horizontal, entre nosotros mismos, la sensación de que nos vamos a comer a ver quién muerde al otro, ¿no? Entonces, esa sensación es desagradable, ¿no?
1: Sí, sí. Además, eso, parece que todo el mundo tiene culpa de algo, dependiendo del equipo, digamos, en el que estés. Y algunos se olvidan también de un tercero, que no sé si es el árbitro, pero que, te pregunto, igual la administración tendría también algo que decir, ¿no?, sobre estos temas.
9: Bueno, efectivamente, oye, tradicionalmente el tema de... hay tres pilares, ¿no? Bueno, habría más, ¿no? Pero aquellos tres pilares que siempre hemos aprendido, que oye, la enseñanza, ¿no? La sanidad, ¿no?
1: Sí.
9: Y incluso la vivienda, ¿no? Sí. Pues pilares que de alguna manera han sostenido, digamos, la sociedad y que ha formado parte de que la administración pública, el Estado, vamos a ver, el pacto social que tenemos con el Estado, yo pago unos impuestos y entonces yo quiero que en estas áreas, oye, el Estado las cubra adecuadamente, ¿no?
1: Sí.
9: Entonces, pues, oye, pues podemos estar orgullosos de intentar tener una sanidad universal, sí, con todos los déficits, todo lo que tú quieras, pero sanidad universal, una educación, pues también con todos los déficits, pero que también la administración pública, el Estado, pues también está ahí, concertado, público, etcétera. Y entonces desde hace unos añitos, yo diría que el ámbito este de la vivienda, ¿no?, es otro pilar,
1: sí,
9: que tradicionalmente siempre lo había asumido, oye, la administración pública, el Estado,
1: sí,
9: en definitiva,
1: sí, la vivienda
9: oye,
1: social,
9: lo han desplazado, sí, lo han desplazado,
1: sí, sí.
9: Esto han dicho, el Estado ha decidido, oye, esto no me puedo hacer cargo, esto es, nos supera, entonces vamos a desplazarlo a los particulares, y a partir de aquí, claro, ya estamos.
1: Es una carga que es excesiva, sí. Y además que son muchos años, y no me refiero a los últimos 8 años como le atribuyen al gobierno, ya aquí no hablamos del gobierno, en general, es decir, que la desviación viene de lejos, ¿no?
9: Correcto, esto no es de a las últimas elecciones, ¿eh?
1: Esto
9: los de antes también, ¿eh?
1: Sí,
9: por mayor, más disimulado o menos disimulado, ¿no?
1: Sí.
9: Pero es la tendencia, porque además, si hablamos de los que saben, si hablamos pues de economía y de presupuestos y que y cuánto se destina a vivienda, sí, en términos porcentuales, ¿no? La parte económica, sí. Y no sé, la comparas con sanidad o educación o el Ministerio de Defensa, ¿no? Entonces, sí, sí. Es incomparable, ¿no? Entonces, claro, ¿qué quieres? Somos una sociedad abierta en la que tenemos unas entradas de migrantes de donde vengan, ¿no?
10: Sí, sí.
9: Y cada año y a estas personas les hemos de dar una solución, les damos efectivamente educación, sanidad, pero también vivienda. No puedes decir, entra y a dormir debajo del puente o de lo que sea. No, hombre, esto no es serio. Entonces,
10: y además también, fíjate, yo creo que hemos perdido, bueno, perdido nunca, pero hemos invertido demasiado tiempo, hemos hablado demasiado quizás sobre los usos turísticos, los usos de temporada, que hay que tenerlos en cuenta, evidentemente. Pero claro. Hay muchas más facetas, ¿no? Es que lo residencial ahora también está puesto en duda, es decir...
9: Claro, efectivamente, hay un punto de esquizofrenia,
10: eso
9: un poco
10: es.
9: Social, ¿no? Un poco, por la mañana seguramente nos levantamos y queremos una ciudad como lo que vimos cuando éramos pequeños, ¿no? En Madrid, eso Barcelona, un poco de aquello de con la churrería, ¿no? La tienda de la mercería, aquella,
10: sí, señor,
9: y tal.
10: Sí, señor.
9: Pero claro, a la vez también, oye, por el mediodía nos gusta ver a turistas cómo disfrutan pues de nuestros atractivos, ¿no? Etcétera.
10: Sí, bueno, y
9: por la noche, oye, queremos que no nos moleste nadie. Entonces, y aportan un dinero, pero los que están aquí también, que aportan unos recursos económicos para vivir. Todo sea que aún vayamos con las barras de hielo por la calle, y qué encanto, ¿no? Con el sereno. Pero, entonces, todo esto suena un poco ucrónico, ¿no?
10: Sí.
9: Y aderezado por movimientos de gente joven, bueno, pues que se queja con razón, porque el que se queja, porque la gente tiene razón, ¿no? Entonces, pero si ese quejío lo trasladas no a quien tiene la responsabilidad o ha de tener la responsabilidad de abordar ese problema o intentarlo, sino que es aquello, pasa palabra.
10: Entonces,
9: quéjate al tío que tienes al lado o a la persona que tienes al lado, que oye, que le han ido bien o que se ha movido o ha tenido suerte o le ha tocado la herencia,
10: o bien por la cultura del esfuerzo
9: también, claro, ¿no? Del
10: claro.
9: esfuerzo y del ahorro, ¿no? Y cuando tenía un dinero, pues en vez de comprarse o adquirir criptomonedas, que no tiene ni puñetera idea de lo que son las criptomonedas,
10: o de viajar, correcto, ha decidido.
9: Pues mira, yo no sé hacerlo de otra manera, me compro un pisito, dos pisitos y esto se lo dejaré a otro y tal.
10: Claro.
9: Pues bueno, entonces aquí ese conflicto ahora se traslada inter pares, ¿no? Entre nosotros, ¿no?
10: Sí.
9: Y eso es lo que un poco te comentaba, sensación agria, un poco de ruptura de los lazos de solidaridad que habríamos de tener entre nosotros, lo que nos hace un país potente o fuerte, una sociedad sólida y rica, respetuosa.
10: Rica no en el sentido económico, sino
9: claro,
10: rica en situaciones.
9: Ahora, ahora te ha tocado a ti, oye, viene la bala y tú te apartas y dices, bueno, a mí no me tocará,
10: sino
9: toca al que hay detrás, ¿no? Entonces,
10: eso no se
9: pierde la empatía por los demás, todo es blanco-negro, los grises ya no corren.
10: Sí.
9: Entonces, eso, para mí eso es lo preocupante, ¿no? Porque no ahora sí se ha perdido ese decreto, bueno, pues este decreto se pierden si ganan o lo que sea, ¿no?
10: Sí.
9: Sino la posición de decir los buenos y los malos. Oye, tú que has hecho derecho, había Díaz Picasso, el maestro.
10: Todavía.
9: Fundamentos.
10: A mí me ha dado clases, ¿eh? Yo no lo tuve,
9: pero en su fundamento, en fundamentos de derecho civil, oye, decía que esto de la propiedad es la lucha entre los que tienen y los que no tienen, fantástico. La lucha entre los que tienen, un concepto muy, muy liberal, obviamente, de aquella época, pero la sensación de lucha, ¿no? Hostia, joder.
10: Eso es muy duro.
9: A mí tener la sensación aquella de que, oye, he de pedir perdón a alguien por haber tenido cosa, es muy incómoda. Y esto es lo que les pasa a muchos pequeños propietarios, vamos a decirlo así, con ese eufemismo de pequeños propietarios, para no utilizar otro del gran tenedor, y no deja de ser un eufemismo de los ricos y los pobres, ¿no? Sí, el gran tenedor y el que no lo es, ¿no? Pues entonces, el rico y el pobre, ¿no? Vas a decir así, las normas, ¿no? O los decretos que utilizábamos, fondos buitre, ¿no?
10: Sí, son ya denominaciones descalificadoras. Que no procede. José María, de todas formas quiero hacer una pequeña referencia a las dos normas, ¿no? Porque aunque hayan decaído en ese sentido, yo creo que tenemos que explicar a quienes nos escuchan que son reales decretos, es decir, que en este caso, digamos, emanan del gobierno y lo que ocurre es que hace falta luego pues el respaldo, la convalidación, como decimos, del Parlamento. Que es la que no ha recibido, exactamente el Congreso, que es la que no ha recibido tal día como el viernes, ¿no? ¿Tú crees que habrían sido eficaces esas medidas? Yo estoy leyendo ahora sobre la marcha, por ejemplo, de uno de ellos, si eres inquilino, la prórroga extraordinaria de hasta 2 años para ciertos contratos que finalizasen antes del 28, o el límite extraordinario del 2% de actualización del alquiler. ¿Tú crees que, y desde tu experiencia, desde tus clientes, lo que te transmiten, ¿realmente estas medidas habrían solucionado el tema o lo alargan o el tema es más profundo, ¿no te parece?
9: Yo creo que no, habría, no digo que en casos puntuales, seguramente alguna familia pues le se da una bocanada de aire para mira, oye, se nos ha acabado el contrato, mira qué suerte, se ha dictado y ahora pues me acojo a la quinta enmienda, ¿no? Y me acojo a la prórroga extraordinaria y ya tengo para 2 años más. Bueno, es pues trasladar un problema 2 años, ¿no? No digo que haya pasado y que pues se pueda producir, pero eso es muy coyuntural, entonces esto la solución a base de parches no da la sensación de que esto sea solución de nada, ¿no? Sino que, bueno, es lo que se sabe hacer. Entonces, si no se sabe hacer de otra manera, pues no, ya no hay solución. Entonces, yo creo que no. Fíjate que una de las primeras noticias también que se ha ido filtrando, supongo que al final, nada, claro, la sociedad se va, es sorprendente, ¿no? Ahora un momento de crisis, ¿no? En todos los sentidos, medios de comunicación, operadores jurídicos, operadores inmobiliarios, pues también defendiéndose cada uno a su manera, pues van filtrando, pues oye, que resulta que en 2 días que ha habido esta noticia, o 3 días de eficacia, o 2 días de este primer decreto ley, ¿no? Pues bueno, que si oye, que si ha desaparecido de los portales inmobiliarios una oferta de no sé cuántos miles de ofertas, por lo tanto, la sociedad se ha quedado sin oferta, ¿no?
10: De viviendas
9: de alquiler, ¿no? Y oye, no sé los números, porque claro, es como si ahora me inventase uno, ¿no?
10: Entonces, he leído también noticias de este tipo, es decir, que se ha paralizado el mercado en el sentido de que aquel que tenía el alquiler, la vivienda el mercado, dice, quieto parado, vamos a ver qué pasa.
9: Sentido común, quieto parado, no te muevas hasta el lunes, o hasta tal, porque a ver cómo está, y que luego no pueda rebobinar. Entonces, oye, ¿dónde has ido? Porque entonces no sé si ha sido 40.000 o ha bajado, lo que sea, pero bueno, es una realidad, está claro.
10: Es una tendencia, está claro que es una
9: entonces, ya te digo, la sensación de que si se ha de legislar estos decretos, si han de partir de un fundamento de ir contra alguien y no contar con el, lo vamos a decir así, con el pequeño propietario, ¿no? El pequeño propietario oye, que es lo que se habla de estas estadísticas del 80% del régimen de alquiler, pues está en manos de pequeños propietarios, oye, como pues esto, los que no quieren comprar criptomoneda y se van a dedicar, pues oye, al esfuerzo, pues lo digan por ahí, ¿no? Si has de legislar a base de atacar a esa gente que te ha de, pues esto no tiene futuro. De todas maneras, piensa una cosa, y no sé si lo habíamos comentado en otra ocasión y tal, hay una doctrina Trilla, que le llamamos nosotros, de Carmen Trilla, no sé si tuviste la oportunidad de pero si miras por internet o miramos por internet, interesante, ¿no? Una yo diría que es jurista, pero fue directora general de digamos, de en la época de, bueno, procedente del PSUC también,
10: sí,
9: ¿eh?
10: Sí,
9: de,
10: sí,
9: de,
10: sí.
9: Y una persona muy, muy formada y muy, bueno, que claro, le preguntas ya a una persona ya con experiencia y tal,
10: sí.
9: Le preguntas que, oye, ¿qué opinas de por dónde vamos, ¿no? Gran Tenedor, zonas, sí, tensionadas, ¿eh? Que esta es la medida, nada, esto no. Esto no, hemos de contar con la colaboración de todos.
10: Claro, si es que...
9: Provisionalmente hemos de buscar, oye, pues que de momento vamos a buscar unos topes,
10: claro,
9: unos topes a los arrendamientos para controlarlo de momento,
10: sí,
9: pero esto ha de ser provisional. Oye, que si la rentabilidad de los particulares en vez de ser un 4,8 al final es un 3,9, pues sí, mira, pues hay un problema grave.
10: Pero que ceder, podemos... siempre hay que, claro, ceder por ambas partes en, claro, en cualquier negocio jurídico, decimos, ¿no? En cualquier,
9: claro,
10: tipo,
9: correcto,
10: de relación. Sí, sí.
9: Pero
10: sí,
9: para la propia doctrina de Carmen Trilla, sí, sí, te dice, oye, pero entonces vamos a pedir un sacrificio a la parte privada, sí, al particular,
10: sí, sí,
9: pero a cambio le hemos de dar seguridad, le hemos de dar tranquilidad,
10: le
9: hemos de, el mensaje ha de ser claro, la norma ha de ser clara, el que no cumpla,
10: sí,
9: tal. Y además, así como en la sanidad, se ha hecho una sanidad, digamos, compartida, una sanidad, digamos, en la
10: que, colaboración público-privada.
9: Pues, colaboración público-privada, pues es la vivienda lo mismo.
10: Claro.
9: Si a las personas vulnerables, si la renta es de 1.000,
10: claro,
9: oye, pues si llegan hasta los 600, pues los 400 restantes, que los ponga la administración pública y recupere, sí, su papel y su protagonismo, ¿no? Oye, ni caso.
10: Sí, sí, sí. No, estoy leyendo también medidas donde se hacen restricciones a que determinados grandes inversores, o como les quieran llamar, puedan acceder al mercado. Más reglas, sí, también había sobre controles de contratos de temporada y de habitaciones. La verdad,
9: sí,
10: es que todo esto ha venido abajo. Yo creo que lo que tenemos que transmitir precisamente a los oyentes de Capital Radio y de Ventaja Legal es que a fecha de hoy no han cambiado las cosas como aquel que dice con respecto a lo que ocurría 2 semanas atrás, ¿no? Y estamos a la espera de lo que pueda ocurrir, que a corto plazo pues no parece que fuera a ocurrir nada, porque el Parlamento, vamos a ver, precisamente, sí, hoy lunes, a ver si hay alguna respuesta, ¿no? O no sabemos exactamente, ¿no?
9: Bueno, en fin, ya veremos, sí, ya veremos, porque todo está... Ahora, un poco como dicen aquello, hay que bajar el chuflé, ¿no?
10: Sí.
9: Y todos los sindicatos de Yucatán, pues, se han de digamos, tranquilizar las cosas.
10: Sí.
9: Los políticos también han gastado cada uno pues, sus recursos, sus mechas, en fin, y ya veremos ahora empezando la semana... cuál es la siguiente pantalla y cómo sobrevivir, ¿no?
10: Sí.
9: Pero la verdad es que el paisaje es poco
10: halagüeño,
9: sí, exacto.
10: ¿Cuál es tu percepción con respecto a un tema que es, para mí, en mi opinión, es la base de todo, y es las perspectivas de que existan más viviendas? Es decir, la construcción de vivienda, que por falta a veces de suelo público, por falta también por temas burocráticos, dicen que,
9: claro,
10: son 10 años los que se tardan en tener,
9: claro, claro,
10: los,
9: claro,
10: medios, como medios, ojo, los medios legales, que nos echan las culpas, claro, a los juristas, en realidad es la administración la que pueda poner trabas o no.
9: Claro.
10: Eso es una,
9: claro,
10: barbaridad también, ¿no? Parece que,
9: claro,
10: está,
9: claro,
10: desfasado, claro, no son los tiempos así, ¿no?
9: Sí, sí, claro, tienes ciclos electorales que son de 4 años,
10: sí,
9: pero luego tienes los ciclos de construcción o del inmobiliario,
10: es,
9: que son de 10, 9, ¿no? La transformación del suelo, ya sabes, oye,
10: claro, claro,
9: aquí para poner una caseta de nada, una de caseta de obra,
10: sí,
9: has de pedir todo el permiso a la subdelegación del no sé cuánto,
10: sí,
9: en fin, las trabas, ¿no? Esas,
10: sí,
9: trabas,
10: sí,
9: que bueno, que por un lado están bien porque es un control, ¿no?
10: Sí,
9: no
10: sé,
9: esto sería el caos, ¿no? Cada uno, pues aquí pondré una casa de tirolesa, pero no.
10: Pero seguro que a fecha de hoy se puede eso, digamos, acelerar, ¿no? Es decir, yo creo que si hay que disponer de más medios para poder examinar esos expedientes, pues que se pongan, ¿no? Porque
9: yo pienso que sí, ¿no? Sí, ¿no? Es cuestión seguramente de presupuesto al final.
10: Claro.
9: Oiga, es que no somos suficientes para aprobar, digamos, todos esos expedientes que nos están llegando, pues oiga, pues vamos a destinar más recursos,
10: sí, sí,
9: para habilitar personas que lo tramiten. Además, no descartemos hoy en día la inteligencia artificial,
10: claro,
9: puede tener,
10: claro,
9: una, puede ser agilizar mucho estas cosas, ¿no?
10: Sí, claro. sin duda, sin duda que yo estoy seguro de que hay soluciones, vamos a decirlo así. A ver, yo estoy seguro de que hay soluciones, digamos, técnicas, ¿eh?, que perfectamente claro. puedan mejorar los procesos y favorecer la situación.
9: Claro, claro.
10: Bueno, yo creo que hemos hecho un buen repaso de la situación actual.
9: Sí.
10: No hemos solucionado nada, lo sentimos mucho, ¿no te parece? Pero, sí, bueno. pero por lo menos yo me quedo, fíjate, con un mensaje que me parece fundamental y que, si me apuras, trasciende al tema de la vivienda, y es el enfrentamiento. Es decir, no hay que buscar posiciones encontradas. Hay que intentar poner cada uno de su parte, porque que además, si no, nunca va a salir. ¿No te parece? Me quedo con ese
9: mensaje.
10: Por tu parte, que me parece constructivo y se aplica también aquí, ¿no?
9: Sí, a ver, yo incluso yo te diría que no solo el enfrentamiento, que en sí es una palabra que...
10: Bueno, sí.
9: Porque hay lo que hablamos un poco los sociólogos, lo que hablan los sociólogos y los antropólogos de la teoría del conflicto, ¿no? La teoría del conflicto ayuda también a crear y a generar. Es decir, que no todo es aquello de amén,
10: claro,
9: ¿no?
10: Claro.
9: El conflicto pues genera ideas. Pero estamos hablando de lo que estás diciendo tú, es otro, lo que contábamos antes, es otro tipo de conflicto, es un conflicto de que rompe esos lazos mínimos de solidaridad que ha de haber entre las personas, en la que nos hemos de respetar mínimamente, acostumbrar a vivir en la controversia,
10: claro.
9: Pero por lo que no puede ser ahora, voy a imponer al otro, eso, pues un da. Y entonces eso es lo que, bueno, hace un poco que una sociedad tenga ciertas dosis patológicas, ¿no? Y esa es la sensación, ¿no? La de propietarios, muchos propietarios de todas diferente ideología, ideología, porque desde que vemos de las bases sociológicas de los partidos políticos, hoy hay de todo, ¿no? Una sociedad de un 80% de propietarios, pues que tengan la sensación, que han de pedir perdón a alguien, no sé cómo, por haber, digamos, canalizado, residenciado ahí en ese inmueble o en esos dos pisos que tienen, pues los ahorros, los esfuerzos, etcétera. Eso es desagradable, ¿no? Eso no es una sensación, que es lo que me explican o nos explican los despachos, ¿no?
10: Claro.
9: Un poco de decir, joder, es que, oiga, ¿yo qué he hecho? ¿Qué puedo hacer mal, no?
10: Claro.
9: En fin.
10: Bueno, claro. yo creo que... Yo creo que hemos dado una visión, digamos, completa de la situación actual, José María. Te deseo lo mejor en tu profesión, que atiendas bien a tus clientes y que les ayudes en esta parte también, por supuesto. Y seguiremos en contacto. Vamos a ver cómo deriva y cómo evoluciona esta situación, que en principio parece compleja. Un abrazo.
9: Sí, un abrazo, y también te deseo lo mismo. Suerte, oye, y tranquilidad, intentar bajar ahora su peso. Venga, Arcadio, pues muchas gracias a ti por invitarme y hasta la próxima.
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10: Pues ya ven cómo van las cosas, grabábamos la conversación y ya resulta que hablábamos también de las Cortes, del Parlamento. Ya no tenemos Parlamento, ha sido disuelto y seguramente tengamos otra vez decretos ley, matizamos, decretos ley. Bueno, ya veremos cuál es la actualidad. En cualquier caso, tenemos algunas consultas pendientes. Vamos con la primera de ellas, que la he anunciado antes. Consulta propia, ojo, de quien abre un nuevo negocio y tiene que soportar altos costes de equipos y encuentra un atajo, quizás, no sé si la palabra es atajo, pero bueno, por la vía de adquirir equipos que no tienen marcado CE. Pueden ser equipos más baratos, generalmente, bueno, saben que el marcado CE es una garantía de seguridad que establece la Unión Europea, y que significa que ese producto, ese equipo, ha pasado precisamente por una serie de análisis, en su caso autorizaciones, y todo ello, como apuntaba, supone mayor fiabilidad, más seguridad.
1: Hoy nos consulta una granja de Barcelona. Voy a hacer una aclaración porque en Cataluña granja viene a ser una especie de, también las granjas que conocemos en el resto de la nación, pero también es una especie de panadería, digamos, que incluye servicios de cafetería, repostería, un negocio que en este caso pues sigue los programas vía internet que hacemos en Capital Radio y en Ventaja Legal, ¿no? Bueno, el caso es que nos comparte que un ex trabajador despechado amenaza con denunciarles porque, dicen, compran máquinas turcas y chinas que, leo textualmente, dice que no son legales en España. Bueno, vamos a contestar dirigiéndonos no solo al sector de la restauración, porque es extensible a otros, cada uno con sus especialidades y sus riesgos. Ahora verán por qué lo digo. Miren, la regla básica cuando hablamos de introducir una máquina en España es que deben de reunir lo que se denomina el marcado CE, es decir, deben de cumplir con la normativa europea. Para una máquina que actualmente esté dentro del ámbito del régimen de máquinas, y el importador no puede limitarse a decir el fabricante chino o turco me ha dicho que cumple el marcado CE. Es decir, hay que aparecer, a juntar toda la documentación que eso significa, aparte de el marcado, es decir, la fórmula que todos reconocemos como marcado CE. El importador en este caso es el que debe, pues eso, verificar la conformidad y disponer de esa documentación, la correspondiente, ¿no? El régimen vigente considera, entre otras cosas, que la ausencia de marcado CE y de esa declaración de conformidad es un marcado no conforme. La administración, por lo tanto, ¿qué puede? Pues puede exigir la puesta de conformidad, y si persiste, pues si persiste el incumplimiento, restringir e incluso prohibir la comercialización, ya lo diré, o retirar ese producto. Aquí es donde intervienen o pueden aparecer también un régimen de infracciones y de sanciones. Y esto es particularmente importante porque si el restaurante es español, puede ser él también quien importe directamente la máquina. En España, repito, no basta decir simplemente no tiene marcado CE, hay que ver de qué se trata. Y ahí tendremos una multitud de opciones, es decir, si es una máquina, en cuyo caso, mucho ojo, estamos hablando, por ejemplo, de cortadoras de fiambre, de amasadoras, de picadoras de carne, de batidoras industriales. Bueno, hay muchos equipos que pueden, digamos, requerir de esas garantías. Importante, tampoco el hecho de que una máquina esté instalada dentro de un restaurante con marcado CE elimina, ojo, las obligaciones de seguridad que corresponden a cada uno, al trabajador, al operador, por ejemplo, pues su labor, su tarea, su diligencia, ¿no? Su habilidad en el manejo de los equipos, el reunir, contar con la formación adecuada. Y lo mismo que el empresario, que tiene obligaciones de seguridad, de adecuación, de mantenimiento, de información, de formación también conforme a normativa, entre otras muchas, de prevención de riesgos laborales. Por lo tanto, vamos concluyendo, no tiene CE, no significa automáticamente que no se puede utilizar, pero tampoco significa que se pueda utilizar sin más. Como parece que el tema tiene bastante interés, les prometo que en próximas ediciones seguiremos ampliando el tema. Y ahora, pues desearles que pasen una buena semana.
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3: Son las 2 de la tarde, hora central europea, la 1 en Canarias.
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3: Buenas tardes. Los ministros de Exteriores de la Unión Europea han aprobado formalmente el mayor paquete de sanciones selectivas hasta ahora, que incluye cerca de 1.600 entidades y personas vinculadas al complejo militar industrial ruso. El Consejo de la Unión detalla en un comunicado que la medida responde a la agresión continuada y cada vez más intensa de Rusia contra Ucrania y, en particular, a su reciente y brutal campaña militar dirigida deliberadamente contra infraestructuras civiles y que está causando un grave sufrimiento a la población civil. Por cierto, que el Kremlin no ha confirmado que Rusia haya aceptado la tregua energética en Ucrania anunciada por el presidente de los Estados Unidos, Donald Trump, tras el acuerdo de suministro de diésel alcanzado entre Moscú y Washington. El portavoz del Kremlin, Dmitry Peskov, asegura que no quieren una tregua, sino una paz duradera y que están dispuestos a hacer todo lo posible para ello. Esto pone el foco en las empresas del sector defensas y, entre ellas, en España destaca Indra, que entra en una fase clave. Así lo ha dicho el estratega jefe de iBroker, Antonio Castelo.
4: Una cartera de pedidos elevada no equivale automáticamente a beneficios elevados. Creo que hay que ejecutar los contratos, controlar costes, cumplir plazos y transformar las ventas en caja. Y esto Indra pues todavía nos lo tiene que demostrar. Indra además ha cometido una importante reorganización interna y entiendo la lógica industrial de la operación, que es buscar mayor integración y eficiencia, pero yo creo que también tantos cambios organizativos pues pueden introducir una cierta incertidumbre, ¿no? Y hay que estar pendientes de lo que nos digan en el plan estratégico del día 25 de noviembre.
3: El Partido Popular Europeo, los socialistas y demócratas, el Grupo de los Liberales y los Verdes en el Parlamento Europeo han rechazado la propuesta de la presidencia irlandesa del Consejo de la Unión para el presupuesto comunitario del periodo 2028-2034, que plantea un recorte del 8% respecto al proyecto inicial de la Comisión. Han advertido de que no dará un consentimiento a unas cuentas que debiliten la capacidad de actuación de la Unión. Es una declaración conjunta difundida poco antes de la cumbre de líderes del 15 y el 16 de octubre, en la que los 27 abordarán, entre otras asuntos, el presupuesto europeo. Allí estará el presidente francés, Emmanuel Macron, que ha anunciado un acuerdo con Alemania para reforzar la protección de la industria automovilística europea frente a la competencia asiática, pero no ha dado más detalles y dice que permitirá establecer una mayor flexibilidad en la aplicación de las políticas industriales europeas y definir requisitos de contenido europeo para los vehículos y sus componentes. También que el pacto abordará el ámbito geográfico de aplicación del acelerador industrial europeo y medidas específicas para los vehículos ligeros. Además, se ha referido al acuerdo entre la Unión Europea y China para limitar a 350.000 vehículos la importación de híbridos e híbridos enchufables. También lo ha analizado aquí el miembro del Comité de Inversiones de Usos 3 Capital AV, Rafael Ojeda.
5: Yo pienso que son parches ante algo que viene, ¿no? Y es que nos tenemos que ir acostumbrando a que Europa cambia claramente su sesgo y empezamos a dedicarnos a competir con China de una manera mucho más abierta, o realmente nos van a ir ganando la tostada poco a poco, ¿no? Entonces, creo que los acuerdos siempre son positivos porque da pie a que no haya una guerra abierta, que siempre es mucho más brutal, pero a mi modo de ver creo que hasta cierto punto es positivo, pero lo que sí que tengo claro es que las automovilísticas europeas o se ponen las pilas o vamos a tener serios problemas.
3: Y recordamos que la Real Academia Sueca de Ciencias ha concedido el Premio Nobel de Economía 2026 a los estadounidenses Robert Hall y Michael Woodford por sentar las bases microeconómicas de la estabilización macroeconómica. Precisamente en hora y media, abre la bolsa de Estados Unidos, aunque es festivo en el país, motivo de la celebración del Columbus Day, no están operativos los mercados de bonos, todo a la espera del dato de inflación que se conocerá el miércoles y para que se espera un repunte, lo dice el analista de Bankinter, Juan Moreno.
6: En Estados Unidos vamos a conocer la inflación, el IPC

0: correspondiente al mes de septiembre, con un posible repunte de dos décimas hasta el 3,60%, alejándose del objetivo de la Fed del 2%.
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2: El IBEX 35 sube un 0,9%, 19.208 puntos. Tenemos el DAX ETRA de Frankfurt con una subida del 0,8%. También sube eso mismo Londres. París más estancado con un avance del 0,4%. El Eurostoxx 50 arriba un 0,6% a 6.209 puntos. Dentro del IBEX 35 destaca ahora mismo el avance del 3% para Indra, 2,7% Celnex, un 1,6 Grifols y Mafre, un 1,5 Bankinter y Iberdrola, y casi un 1,4, 1,5 Solaria y ACS, y un 1,3 BBVA, Santander, Acciona y Acciona Renovables. En el lado de los recortes, un 1,8 Acerinox y un 1% ArcelorMittal y Telefónica.
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Bienvenidos un día más a este Movilidad sobre Ruedas, este programa que trata de acompañarles, informarles, entretenerles. Y hoy, de una manera muy especial, porque primero vamos a hablar de I+D, más I, con impacto. Algo muy importante para todas las empresas y muy importante para el desarrollo y el liderazgo empresarial que tenemos en muchos sectores que muchas veces desconocemos. Pero todo viene de esa I+D, más I. Y el con impacto que está en la página del CEDIP, que son nuestros invitados de hoy, me lo apunto porque si me dejan, luego lo negociaré, lo voy a usar mucho más a partir de ahora. Así que esa será en la primera parte, y en la segunda parte tendremos a nuestros amigos de la Fundación Corel para hablar de transporte y de lo que está pasando con el transporte. Todo eso en un día que ya saben, hemos anunciado elecciones, pues se nos trastoca un poco todo, pero lo importante es lo importante y tenemos que seguir trabajando porque la economía no se para, la industria no se para y los países no se paran, pase lo que pase, con lo cual continuamos dando las gracias al equipo de Capital Radio y en especial al equipo técnico y a John, que le he hecho un pequeño guiño y está ahí a los mandos.

0: Pues, como les decía, vamos a hablar con Fedid, pero antes de presentar a nuestro invitado, vamos a... que además está en un año importante, porque son 30 años, 30 años de impacto. Voy a presentar a mi copresentadora hoy, a Verónica García. Hola, Vero, ¿cómo estás?
1: Buenos días, Chimo, ¿qué tal?
0: De la larga lista, ¿qué digo? Que además de colaborar con nosotros, estás en PeeWorks, estás en...
1: En varios proyectos y todos relacionados con movilidad, innovación y, bueno, sobre todo con cosas muy divertidas, que a veces nos olvidamos de divertirnos trabajando.
0: Pero sobre todo, Verónica es buena amiga y además una gran entendida de la tecnología, de los centros tecnológicos, y entonces no podíamos hacer esta entrevista sin que tú estuvieras con nosotros.
1: Yo muy agradecida siempre que cuentes conmigo.
0: Vale, pues hala, empieza tú. ¿Quién
1: Empiezo.
0: Es nuestro invitado?
1: Bueno, pues
0: que
1: tenemos...
0: yo me he resistido a decirlo. Porque
1: ya te he visto, digo, al final lo presenta Chimo, no sé por qué me ha traído. Bueno, pues tenemos hoy un invitado muy especial. Ya sabes que, como decías a la introducción, soy no solo una gran amante de la innovación, sino una tremenda defensora de la misma, y que en España hacemos mucha innovación, tenemos grandes proyectos y que a veces lo que nos falta es visibilización. Y por eso estoy especialmente feliz de que hoy nos acompañe Áureo Díaz Carrasco, que es el director ejecutivo de FEDIT. Para el quien no sepan qué es FEDIT, es la Federación Española de Centros Tecnológicos y, como digo, aglutina más de 60 centros tecnológicos y funcionan como un nodo de innovación que tienen grandes proyectos. Yo tuve el placer de estar acompañándoles en un día, en una jornada en la que compartimos conocimiento y, claro, volví, ya me oíste, que te llamé diciendo, bueno, esto hay que ponerlo en valor y hacen grandes cosas. Y es la persona que nos acompaña hoy para hablar de este gran proyecto.
0: Áureo, bienvenido a Capital Radio.
2: Hola, buenos días. Muchas gracias a vosotros por recibirnos.
0: ¿Qué es FEDIT? Porque aunque cumplas 30 años, por desgracia o por... No por desgracia, sino porque la cultura empresarial en este país parece que ha estado ligada a otras cosas, y últimamente sí es verdad que en la última década, yo creo que de la pandemia aquí, tenemos más claro que hay que crecer de otra manera, crecer innovando, crecer hasta inventando, déjame que diga la palabra,
2: sí,
0: pero inventando, porque si no, la competitividad de otros mercados, de otros países, pues nos van a pasar como una ola por encima. Así que...
2: Sí, pues mira, yo lo que dirijo es la Federación Española de Centros Tecnológicos.
0: No está mal, ¿eh?
2: Un centro tecnológico es un organismo de investigación privado con una orientación a que los resultados que desarrollan, sobre todo tecnológicos y de innovación, lleguen al mercado. Ese es su objetivo fundamental. Hay muchas formas en las que intentamos garantizar que esos resultados lleguen al mercado. Uno de ellos es intentar influir en la gobernanza de esos centros tecnológicos para que sus líneas de investigación estratégicas haya una mayoría empresarial, siempre, obligatoriamente. Entonces, a lo que se dedican los centros tecnológicos es simplemente a ser ese departamento de I+D que un gran número de empresas no pueden tener, porque no tienen capacidad por tamaño, porque no tienen una...
0: Que no pueden tener muchas empresas, pero déjame que haga un guiño, porque yo he estado en muchas grandes empresas que, aunque tienen todos esos departamentos internos, prefieren también trabajar con un centro tecnológico para que les ayude a desarrollar, porque se ven... A mí me dio una empresa una explicación que quiero compartir contigo, que me pareció espectacular. Dice, no, si es que todo mi centro tecnológico de aquí, con todos mis cientos, en este caso de ingenieros, porque era una gran empresa, dice, tienen una cosa que no les puedo quitar, por más que quiera, que es la limitación, porque saben hasta dónde está preparada la empresa. Cuando yo saco un proyecto a un centro tecnológico externo, no hay limitación.
2: Efectivamente.
0: Crean. Y a lo mejor no es tan difícil de implementar como esperábamos.
2: Claro, efectivamente. Es que, te iba a decir, los que no pueden tener, pero también aquellas empresas que, bien porque tengan un perfil demasiado amplio de tecnologías o de sectores a los que se dedican, o bien porque no tienen en esos momentos la capacidad de estar previendo qué va a pasar dentro de 5 o de 10 años en su sector, pues necesitan la ayuda de los centros tecnológicos. Un centro tecnológico a lo que se dedica es a intentar estar preparado para desarrollar hoy la tecnología que va a hacer falta dentro de 3, 4, 5 años en las empresas. ¿Por qué? Porque cuando una empresa tiene una necesidad...
0: Trabajar casi con la bola de cristal, ya, amigo mío.
2: Y muchas veces incluso intentando influir en esa bola de cristal...
0: Para que vaya por ahí.
2: Vamos ahí, intentamos prescribir en las empresas hacia dónde tienen que ir. Es muy común que de repente lleguemos a una empresa y le digamos, oye, es que si no utilizas esta tecnología dentro de 2 o 3 años, tu empresa va a estar fuera del mercado. Entonces, al final... ¿qué hace un centro tecnológico? Intentar adivinar hacia dónde tienen que ir las empresas y, sobre todo, encontrar la forma de que esa tecnología llegue al mercado y a la sociedad. Por eso tú hablabas antes, y es uno de los mensajes que nosotros siempre queremos dar, que hacemos innovación con impacto. No tiene sentido que hagamos tecnología, no tiene sentido que hagamos ningún desarrollo tecnológico si no conseguimos que eso haya quien lo adopte y quien lo... difunda y quien lo venda y quien lo implante en el mercado.
0: Déjame que lancemos un mensaje. Trabajáis más o menos 29.000
2: casi
0: 30.000, 11.000 personas, más o menos, trabajáis en estos centros tecnológicos. 60 más o menos. 60,
2: sí, en toda España, en todos los sectores, de todos los tamaños.
0: Vale, pues dicho esto, quiero vencer una barrera, ¿vale? Quiero que me ayudes a vencer una barrera, porque es verdad que la... pequeña, mediana empresa, que bueno, en este país la pequeña es muy pequeña, pero la mediana empresa, o la pequeña incluso, que quiere innovar, muchas veces se le hace la montaña delante, porque no sabe cómo hacerlo.
2: Efectivamente.
0: Y para eso estáis vosotros, para ayudarle, porque no solo trabajáis para las grandes empresas. Yo el mensaje que quiero dar hoy es que os conozcan para que sepan que da igual el tamaño de la empresa. Si tú necesitas desarrollar un producto tecnológico, innovar, y no tienes esa capacidad, se pone en contacto con vosotros y se sacan los proyectos adelante.
2: Mira, los centros tecnológicos crecen donde hay un contexto empresarial que permite que haya tecnologías que ahora mismo no sepan abordar las empresas de ese sector. Y te estoy hablando de sectores desde los más tradicionales, como puede ser el textil o el calzado en Valencia, hasta las tecnologías cuánticas que hacemos ahí. Hay de todo.
0: Has abierto un paraguas.
2: Hay de todo, efectivamente. Entonces, ¿qué ocurre? Que tenemos que tener claro en qué tecnologías tenemos que trabajar, en cuáles tenemos que llegar al mercado. Ahora mismo, mira, por darte otro dato agregado de los centros tecnológicos, un 55% de los ingresos de los centros tecnológicos es del sector privado. Uh-huh. Es decir, nuestra capacidad de atraer fondos públicos no tiene sentido si no conseguimos que haya luego quien nos lo compre. Y muchas veces no solamente hacemos esa prescripción de tecnologías en las empresas, sino que muchas veces, y cada vez está pasando más, tenemos que ir incluso a crear la propia empresa porque no hay una receptividad en el mercado en estos momentos. Y entonces de ahí surge una spin-off que empieza a crecer y que empieza a adoptar esa tecnología.
0: Yo diría, y si me equivoco, por favor, corrígeme, ¿vale? Porque no quiero que queden mensajes erróneos, que sois unos grandes canalizadores de esa famosa frase que usamos todos de la colaboración público-privada.
2: Absolutamente.
0: Sois un catalizador de eso.
2: Absolutamente. Es que además no solamente trabajamos intentando prescribir qué tecnología es necesaria, sino que incluso nos llevamos de la mano a la empresa para ir a buscar qué programa público puede ayudarle a financiar esa tecnología. Nos lo llevamos...
0: Tienes que ir por aquí, pero para ayudarte, vamos a ayudarte a buscar cómo puedes financiar esto.
2: Efectivamente. Muchas veces, es decir, el unicornio que siempre todos queremos es que llegue una empresa y te dé no sé cuánto dinero para hacer una tecnología a los próximos 5 años.
0: Pero unicornios existen pocos.
2: Eso no pasa, lo normal.
1: Los ideales, ¿no? Los ideales.
0: Claro, los ideales.
2: Lo normal es que sean empresas, y es verdad que hay muchísimas pymes trabajando con centros tecnológicos, que lo que vengan es con un problema al cual le tenemos que ayudar a resolver, no solamente el plano tecnológico, sino el tramo de modelo de negocio, en el tramo de hacer un banco de pruebas para ver si esa tecnología va a ser viable. Es decir, todos esos temas, nosotros tenemos infraestructuras tecnológicas donde una empresa llega y prueba el material que está poniendo o la innovación que está haciendo en su fábrica industrial. Todo ese tipo de cosas lo puede probar también en las en las infraestructuras tecnológicas de los centros tecnológicos.
1: Yo esta parte no lo sabía, Auro, y me parece tremendamente interesante, porque yo creo que al final, cuando uno está en la parte de innovación y cuando uno quiere hacer algo disruptivo, nuevo a nivel empresarial, a veces el miedo es ¿y con qué compañero de viaje puedo hacer todo esto, ¿no? Entonces ya no estás hablando solo de la innovación, sino acompañar a esa persona que tiene, pues bueno, ese gusanillo de emprender, hacer algo diferente y a llevarlo a cabo. Yo conozco algún caso que ha trabajado con vosotros y que al final ha sido incluso se convirtió en unicornio, Chimo. De esto ya...
0: Para que veas. Claro. Es que en este país tenemos muchos recursos que muchas empresas desconocen. Es decir, quieres internacionalizar, tenemos algo como el ICES, que es un ejemplo a nivel mundial cómo funciona. Tenemos el FEDIT, si necesitas... Porque, claro, no solo es voy a inventar o voy a generar un... Es transformar un poco, es adaptarte a los tiempos, es el proceso. Muchas veces la innovación está en el proceso y no en el producto final, ¿verdad?
2: Y el ser capaces de competir no solo en España. Ten en cuenta que ahora mismo... a ver, la figura de un centro tecnológico, nosotros somos una asociación privada sin ánimo de lucro. Todos los centros tecnológicos.
0: Exacto.
2: Pero que seas sin ánimo de lucro no quiere decir que seas sin ánimo de beneficio. Tú tienes que tener una cuenta de resultados.
0: Obviamente.
2: Que sea
0: y que te mantengas para poder seguir viviendo.
2: Porque si no, el centro tecnológico no funciona.
0: Exacto.
2: Pero ¿qué ocurre? Que además tienes unas competitividades fuera de España. Hay centros tecnológicos que tienen otros modelos de financiación. Hay empresas que tienen otro tipo de apoyo a más largo plazo. Eso, tienes que competir
0: contra
2: también
0: eso
2: en
0: compites.
2: Un entorno muy global.
0: Exacto.
2: Entonces, ¿qué ocurre? Que al final lo que nosotros hacemos es no solo desarrollar tecnología, sino intentar posicionar a la innovación en España de tal forma que esas empresas cada vez sean más capaces de invertir en innovación. Nosotros siempre decimos que la innovación es un deporte de riesgo. Es así. Y entonces el problema está en que muchas empresas no tienen las capacidades o no tienen las estrategias suficientes para afrontar esos riesgos. Y es ahí donde están los centros tecnológicos. Pero te digo, no solamente haciendo tecnología, acompañándoles a buscar la propuesta, yéndonos al programa Marco con ellos en un consorcio que no sé qué, montando una pequeña... ensayo de pruebas de la tecnología que van a poner y decir, mira, vamos a hacerlo aquí y si vemos que funciona y que te da los
0: entonces
2: números,
0: ya lo puedes implantar.
2: Entonces lo implantamos en tu empresa. Pero al final, lo que nosotros buscamos es que en toda España, y cuando tú hablas de 60 centros tecnológicos, están en todas las regiones de España ahora mismo, tenemos socios de FEDIT.
0: Importantísimo.
2: Están
1: la
2: en
1: capilaridad
2: todas,
1: tremenda, sí.
2: Evidentemente, en cada región depende del tejido industrial característico que hay. Pues, no
0: una
2: sé.
0: Se dedica más a una cosa y
2: claro,
0: otra a otra, lógicamente.
2: Sí, por poner nombre, si me voy a Valencia o Galicia, tengo centros tecnológicos especializados en automoción porque hay una tradición de automoción.
0: Exacto.
2: Si me voy a otros sitios, pues lo tengo de agroalimentación, que hay otros 7 o 8 centros tecnológicos dedicados a agroalimentación. El mensaje que os quiero trasladar es que no importa qué empresa seas, no importa qué tamaño tengas y no importa dónde estés, vas a tener un centro tecnológico que te va a poder ayudar si lo que quieres es innovar, competir y llevar tecnología al mercado.
0: Déjame que antes de empezar a hablar de lo que habéis hecho y de la jornada, me lo traiga un poco a mi terreno, ¿vale? Yo llevo muchos años en movilidad, es verdad que toco todos los sectores industriales y empresariales de este país, pero llevo toda la vida haciendo movilidad, ¿vale? Y he trabajado toda la vida con mis amigos de Sernauto, ¿vale? Porque yo siempre digo que es la industria de este país. ¿Y por qué es la industria de este país? Ceci, no me lo vas a agradecer suficiente. Es que Cecilia y yo somos amigos y siempre lo saco a relucir.
2: Se me ha pasado, estuve con ellos.
0: Por eso. Porque realmente es donde se ve el poderío que tiene la industria de componentes de este país. Es un ejemplo, gracias a ese I+D+I, con alto impacto en lo que hace la industria, que es uno de los ejemplos que deberíamos seguir en otros sectores, porque sales fuera y es la referencia. Ahí sí que somos la referencia.
2: Totalmente de acuerdo. Mira, tenemos... cuando ponemos la lista de la compra de cuando vamos a hablar con administraciones públicas o con quien sea, siempre marcamos dos puntos clave. Uno, hay que incentivar la inversión privada en I+D+I. Tú lo decías antes también, tenemos muchos recursos públicos. No digo que sean todos los que podríamos tener, y todo es mejorable, obviamente. Pero el problema que tenemos ahora mismo es que no hay suficiente inversión privada en I+D+I.
0: Exacto.
2: Ese es uno de los puntos. Y el otro punto es que no tenemos o cada vez menos el peso del sector industrial en España va hacia abajo. Y ese es el otro punto que podemos abordar desde los centros tecnológicos. Industria e inversión privada en I+D. Son los dos temas y el ejemplo que tú has puesto de automación sirve también para todo el tema de manufacturas.
0: Exacto.
2: El tema de industrialización en fábricas, el tema de materiales avanzados. Hay muchos
0: bueno,
2: sectores.
0: Tienen esa plataforma M2F que tanto quieren, que, claro. Que yo he aprendido ahí. Me dieron hasta un certificado de lo que había aprendido de todo lo que estabais haciendo en los centros tecnológicos con las empresas, porque
2: claro.
0: Al final eran casos prácticos de eso.
2: Es así. Exacto. Pero es que el tema de la formación es fundamental para que las empresas al final se animen a decir, es que yo también lo puedo hacer. Es que si tengo un ejemplo de una empresa que está aquí al lado y que está trabajando en determinados temas, yo también me puedo atrever. Yo puedo ir también por ahí. Y al final muchas veces esa forma de conseguir que las empresas inviertan en I+D más I, no es que yo llegue allí a contarles siempre lo buenos que somos, sino que vean ejemplos de cómo ha funcionado en otras empresas, de cómo le ha ido a tu vecino haciendo algo parecido. Y a partir de ahí, evidentemente, hay un trabajo de transferencia de tecnología, un trabajo comercial, un trabajo de lenguaje, porque
0: de lenguaje.
2: Muchas veces
0: de saber transmitir
2: cuando
0: eso.
2: Cuando hablamos en la transferencia desde la ciencia hasta la innovación.
0: Uy, no me abras ese melón, porque ahí no, hay un melón de comunicación tremendo.
2: Claro, y ahí es donde yo siempre digo que los centros tecnológicos tienen
0: que hacer ese trabajo
2: muchísimo
0: también.
2: Muchísimo trabajo en la parte de hablar lenguaje y tiempos, ¿eh? Y tiempos de respuesta. Es decir,
0: exacto.
2: No vale con que una empresa llegue y diga, yo necesito esto para dentro de 6 meses y te respondan, bueno, vamos a ver si para dentro de un año te puedo dar un prototipo, un demostrador
0: y ya veremos.
1: Ya llegamos tarde, llegamos
2: ya no
1: tarde.
0: Exacto.
2: Entonces, el tema de los lenguajes, el tema de los tiempos es algo en el cual yo creo que los centros tecnológicos objetivamente es en lo que se están apoyando para como nosotros decimos, convertirse en el principal agente de I+D+I privado en España. Y eso, ahora mismo, había números, o sea, las 11.000 personas, pero es que el colectivo de centros tecnológicos asociados a FEDIT ahora mismo está facturando 1.000 millones al año. Casi.
1: Se dice pronto.
2: Entonces, ¿qué ocurre? Que yo creo que afortunadamente el mensaje a favor de que si no conseguimos tener unas empresas que puedan ser competitivas a través de la innovación, si no conseguimos tener esas empresas, ese mensaje de que es imprescindible tener esas empresas cada vez está calando más.
0: Exacto.
2: Ya no solo me voy a los informes del Draghi, de ETA,
0: bueno,
2: de lo que
0: eso
2: quieras.
0: Ya lo que
2: también,
0: quieras.
2: Pero al final lo que se está viendo es que tú no puedes competir si no tienes un valor innovador en lo que ofreces.
0: Lo decía yo al principio, si no hay otra industria que viene de fuera, que nos va a pasar por encima.
2: Efectivamente.
0: Verónica, me vas a contar dónde estuviste, aunque ya lo hemos contado en la radio,
1: sí,
0: pero vamos a hacer
1: un
0: rápido recordatorio, pero sobre todo, ¿qué va a pasar el 14 y el 15 de octubre?
1: Bueno, pues yo te cuento la jornada que tuvimos, que tengo que agradecer que me invitaron y que tú me hiciste
0: bueno,
1: de...
0: Me invitaron a mí,
1: bueno, pues técnicamente invitaron a Chimo, pero yo fui como...
0: Como experta
1: en la materia. Entonces,
0: que lo es, doy fe.
1: La cuestión está en que os doy las gracias a todos los que estamos en la mesa, porque gracias a que colaboro con Chimo, como bien sabéis, en toda la parte de... sostenibilidad, toda la parte de innovación y toda la parte de movilidad, tuve la oportunidad de estar en uno de los centros tecnológicos. En este caso, esta jornada se llevó a cabo en ITG, en uh-huh. el Centro Tecnológico de Galicia. Y aunque
0: uno
1: vimos...
0: Uno de los destacados, por otra parte.
1: Bueno.
2: Si llevamos a alguien, no va a ser...
0: Venga, vale, te lo compro.
1: Pero sí que es verdad que yo me quedo con... Dentro de que tratamos tres temáticas... me quedo un poco con cómo puedes ver la importancia que tiene esa parte de innovación de forma real, porque estuvieron tanto las empresas como los investigadores que ponen en marcha que hacen posible esa innovación. Vimos todo lo que es la colaboración que tienen con empresas privadas, pero también con organismos públicos. Uno de ellos, la Xunta de Galicia, está propiciando una serie de acciones a través de drones, como es el tema forestal. Tuvimos una demostración maravillosa en la que Carmen, que aunque no se ha presentado hoy, también nos acompaña, que es la directora de comunicación.
0: Entre que no se presenta y que la hemos castigado hoy.
1: No, y la cambiamos de nombre. Nada, me va a poner.
0: Nadie va a saber menos, quién es.
1: No menos mal que no me va a poner una cruz roja porque sabe ella que sé perfectamente que se llama Marta Muñoz. Lo que pasa que el directo es malísimo, Chimo. Me pones aquí en unas tesituras tremendas.
0: Me lo dices a mí.
1: La cuestión es que sí que allí lo que se vio es un poco esa colaboración público-privada también, que hace incluso el propio centro con la Xunta, haciendo todo lo que es una exhibición maravillosa de lo que está haciendo con drones. También para búsquedas de personas desaparecidas, tercera edad, en poblaciones en las que es muy complicado mapear toda la zona con otro tipo de medios, y también otras actividades como ese tema de minas. Claro, es que al final estamos hablando de una tecnología que te ayuda a gestionar un montón de cosas.
0: Pero fíjate lo que es una alta tecnología que irrumpe en la industria tradicional, en la minería, en el campo, en muchos sitios, en el rescate de personas, en el control de incendios, cosas tradicionales a las que estamos acostumbrados, que es lo que decíamos antes, cambia la tecnología y el proceso.
2: Absolutamente. Ahí, a ver, los oyentes no me pueden ver, pero yo apeino canas y ya tengo una experiencia en todo
0: suerte
2: esto.
0: Suerte que tienes por peinarlas, no digo nada.
2: Pero lo que quiero decir es que eso, por ejemplo, es un modelo que ha ido evolucionando con los años. Muchos centros tecnológicos empezaron de un modelo muy muy de nicho de mercado, un sector muy concreto, muy específico.
0: Sí, porque tenían una industria al lado que claro, era lo que les demandaba eso.
2: Lo que se han dado cuenta la mayoría de esos centros es que esas mismas tecnologías son aplicables a muchos sectores. Y que lo que te sirve para forestal, te sirve para minas o te sirve para ahora con el tema de drones, etcétera.
0: O para un rebaño, que ahora se pastorea así.
2: Bueno, tenemos algún ejemplo de centros tecnológicos que tienen monitorizado un valle completo.
0: Imagínate.
2: Todas las ovejas, todas las estas de sidra en Asturias y lo tienen todo
0: monitorizado.
2: Es un gemelo digital del valle completo. Pero lo que te quiero decir es que
0: imagínate, tanto que hablamos de gemelos digitales de ciudades y en fábricas y en tal, y resulta que hay un valle que está perfectamente...
2: Hasta las temperaturas de cada de los picos, o sea, lo tienen todo. Pero lo que quería contar es que, lo he dicho antes también, muchos de estas mecanismos, muchos de estos mecanismos para conseguir atraer nuevos interesados en la innovación es que la gente lo vea.
1: Claro.
2: Es que tú hasta que no ves un centro tecnológico
0: no sabes lo que es.
2: No lo sabes. Y eso vale para las empresas, vale para las administraciones públicas.
1: Totalmente.
2: Vale para los medios de comunicación. Una de las cosas que nosotros intentamos hacer todo lo más que podemos es, oye, yo te voy a contar lo que es un centro tecnológico, pero si te vienes aquí y lo ves en directo, te vas a enterar mucho mejor.
0: No, y vas a entender mucho mejor lo que es trabajar con nosotros.
2: Claro, claro.
0: Es muy importante eso. Oye,
1: Podemos ir sin hablar de...
0: Claro, que digo, que el tiempo en la radio vuela, nos queda, entramos en los 5 últimos minutos y quiero que seamos muy buenos. Así que yo quiero hablar de eso que te preguntaba.
1: Te voy a contestar. Voy a rematarle el tema anterior. Ver para creer. Fedita ha ganado una nueva fan. Ya era fan con anterioridad, ahora ya, vamos, tremenda. 14 y 15, Midtech. Con un claim muy claro que es donde la tecnología y la industria conectan. Justo antes de entrar hablábamos de la cantidad de eventos que existen hoy en día, que uno tiene que gestionar la agenda para ver cuál va o cuándo no va uno.
0: A este hay que ir.
1: Sí, a este hay que ir porque yo creo que es importante, además con un montón de actividades y creo que es interesante porque allí no solo se puede ver la temática que se va a trabajar este año, sino que también puedes tener opción a ver esos centros tecnológicos, a hablar con ellos, a profundizar un poquito más en qué investigación y desarrollo podrías realizar y qué colaboración podrías desarrollar.
0: Es un poco la jornada de puertas abiertas de todos juntos.
2: Sí.
0: Y yo me encanta, decís en la página de Midtech, decís que es el punto de encuentro de la innovación industrial española. Si con eso hay que añadir algo más, ya no, apaga.
2: Claro, es que al final es un encuentro que hacemos todos los años para explicar qué están haciendo los centros tecnológicos. Allí va a haber 12 centros tecnológicos este año con demostradores reales, con tecnología que vas a poder tocar allí. Es decir, las empresas que quieran saber qué hacen van a poder ir y os garantizo que van a ser demostradores muy potentes. Tenemos mesas de valoración de hacia dónde va a tener que ir la tecnología. Y cada año elegimos una temática para, digamos, esa capacidad prescriptora de hacia dónde tiene que ir
0: la
2: tecnología.
0: Sí, para que veas lo que somos capaces de hacer. ¿Y este año qué habéis elegido?
2: Este año hemos elegido la habitabilidad en la Luna, una cosa sencillita.
0: Aerospacial, toma ya.
2: No solo aeroespacial, porque claro, dices, no, estamos hablando...
0: No es ir, es quedarte.
1: Quedarte.
2: Es construir allí, es tener biotecnología, es tener digitalización, es tener comunicaciones, cualquier cosa que se te ocurra. Es que los embalajes tienen que ser distintos. Si toda la tecnología que tenemos y la que hace falta para dentro de 10 años tener una base habitada en la Luna, gran parte de eso lo van a ver en MITECH el 14 y el 15 de octubre.
0: O sea, que nos vamos a imaginar cómo podría ser nuestra vida allí.
2: Nos vamos a imaginar lo que haría falta para que podamos vivir ahí. O sea, lo de la vida ya...
0: Ya es más complicado.
2: Nos vamos a imaginar que si hay que enviarte a la Luna, te hace falta...
0: No digas eso, que yo me apunto un bombardeo.
2: No, textiles especiales, embalaje, claro. Energía.
1: Alimentos especiales.
2: Alimentos, sanidad, biotecnología, de todo.
1: Pero lo que me parece tremendo, si os dais cuenta, que lo decimos así, lo pasamos un poco por encima, es, primero, hay bastantes empresas en España que se dedican a estos temas.
0: Aeroespacial,
1: que hay algunas que se oyen mucho porque lo que hacen es como más tremendo, y otras que no tanto. Y segundo,
0: es que España tiene una gran capilaridad en tejido industrial que no es el de referencia. En los coches llamamos Tier 1 y en la industria en general, correcto, pero Tier 2, Tier 3, empresas de más pequeño, es que hay muchísima en todos los sectores, además, y muy innovadora.
1: Pues aparte de tener esas empresas, tenemos estos centros tecnológicos, pues entenderéis que no me queda otra que decir que si tienes que hacerte hueco en la agenda, mejor que lo hagas para venir a este evento, que no que a veces nos hacemos un hueco y decimos, pues no me ha aportado tanto valor. Aquí yo creo que eso va a haber de sobra.
2: Estamos diseñando un programa que además lo pueden ver en mitechspain.com, donde va a haber de todo. Es decir, hablabas también de colaboración público-privada. Aquí va a haber administración pública, va a estar CEETI, van a estar muchísimos centros tecnológicos, pero va a haber también empresas que están trabajando en esto. Y estamos intentando que haya de todo tipo de empresas. Y pueden estar desde las más grandes como una GMV, una Airbus, hasta empresas pequeñitas, una spin-off que está trabajando con regolito lunar para construir. O sea, cuidado.
0: Imagínate.
2: Que estamos hablando de cosas serias. Y, ¿sí? Y sobre todo de cosas que tienen ya un impacto real en las empresas. Que no estamos hablando de una tecnología que a ver si dentro de 15 años podemos empezar a
1: implementarla, ¿no?
2: Bueno, estamos hablando de cosas que ya están hechas aquí.
0: Pues yo creo que el 14 y 15 de octubre es una gran oportunidad para que se conozca el CEDIT y conozcan lo que es capaz de hacer el CEDIT, que asistan todos. MITECHspain.com, como tú decías.
2: En Pozuelo del Arcón, en la finca, lo vamos a hacer.
0: Perfecto, y allí estaremos nosotros también, seguro. Así que nos vemos como máximo dentro de unos días ahí, amigo.
2: Pues muchísimas gracias.
0: Oye, muchas gracias, y quiero terminar con una frase que me parece tremenda, que es que los centros tecnológicos son los aliados imprescindibles de la industria y la economía nacional. ¿Por qué? Porque aportan a través del I+D.
2: Impacto,
0: amigo. Aure, muchas gracias.
2: Gracias a ti.
0: Vero, mil gracias, amiga.
1: A ti, siempre.

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1: Miguel, y ahora tenemos un invitado que no le puedo hacer presentarse porque es casi parte de esta casa, porque siempre que la Fundación Corel tiene un estudio, presenta un estudio o hace un evento, intentamos estar cerca de ellos porque es la, como yo digo, la ágora de sabiduría del transporte. Así que, ¿quién es, Miguel? A ver si adivinas.
2: Pues es Víctor Esteban, que es el secretario general de la Fundación Corel.
1: La tenías fácil porque le tenías enfrente. Hola,
2: hombre,
1: Víctor.
2: ¿Qué tal? Muy buenas.
3: Muy buenas tardes. Muchas gracias a los dos por recibirnos.
2: La Fundación Corel es el think tank, no sé si los definís así, de ASTIC, de la Asociación del Transporte Internacional por Carretera. Y uno de esos problemas que tiene el sector del transporte, aunque ahora hablaremos de más cosas, porque es una cosa que, o es una cuestión en la que os dediquéis mucho, es la formación. La formación, porque siguen haciendo falta conductores, pero no solo es eso. Habláis de intermodalidad, habláis de muchas cosas. ¿Qué estáis haciendo y qué estáis preparando?
3: Pues acabamos de celebrar una jornada precisamente sobre formación. Formación orientada en este caso concreto a los conductores, porque son una de las principales carencias que venimos detectando en el sector. El sector, afortunadamente, pues mantiene los niveles estables de crecimiento que ha conseguido desarrollar a lo largo de los últimos años. Sabéis que es el sector del transporte por carretera, el transporte en general, es un sector muy resiliente, capaz de adaptarse con una flexibilidad pasmosa a cualquier cambio o desafío que hemos tenido. Este año, que por ejemplo se iniciaba con una gran tranquilidad porque venían creciendo las ventas de vehículos, venía creciendo la facturación y demás, pues en el mes de febrero nos encontramos con otra de esas operaciones quirúrgicas que luego resulta que de quirúrgico no tienen nada y se enquistan y duran una eternidad y todavía no sabemos cómo va a terminar. Pero por no dilatarme, el sector es un gran generador de empleo, es un generador de estructura empresarial y de estructura productiva de manera estable, y para eso necesitamos profesionales, y necesitamos profesionales de talento con la formación adecuada. En este mes pasado hemos celebrado en COE, junto a Academia del Transportista, ASTIC, Fundación Corel y DAC Docencia, una jornada que estaba enfocada a la a determinar, a especificar cómo está la formación profesional después de las últimas modificaciones de desarrollo legislativo, de desarrollo organizativo y de definición del currículum que habían hecho entre el Ministerio de Educación, las comunidades autónomas, etcétera. Lo cierto es que hay que constatar que en los últimos años la formación profesional ha recibido por fin la atención que se merecía. Se están haciendo esfuerzos más que notables desde las comunidades autónomas, que al fin y al cabo son las que tienen que implementar las nuevas políticas. Se están desarrollando modos alternativos de generar, por ejemplo, el que los institutos de formación profesional, donde se imparten lo que podríamos llamar un excelente módulo de formación de conductores, puedan asociarse o puedan relacionarse o puedan generar autoescuelas donde, además de recibir esta formación teórica, los conductores consigan efectivamente el carné, porque una de las cosas que seguimos sin terminar de arreglar, pero que afortunadamente van en la buena dirección, es que tú puedes hacer un excelente módulo de formación profesional en el que aprendes sobre prevención de riesgos laborales, gestión de la carga, gestión administrativa, tráfico internacional, todo lo que se necesita para ser un buen profesional de la conducción, pero lo único que no consigues es el carnet de conducir.
1: Y sin embargo, ¿qué es lo que te hace falta para trabajar?
3: Efectivamente. Y sin embargo, te puedes ir a una autoescuela, de hacerlo con el esfuerzo que corresponde, pagando una cantidad que es, en muchos casos, superior a lo que cuesta hacer un grado universitario, porque estamos hablando de un coste entre 3 y 5 mil euros para conseguir, sí, todo.
1: Que un grado universitario te puede salir por ahí.
3: Exactamente. Y sin embargo, no has recibido. O sea, has aprendido a conducir un vehículo.
1: Pero no has recibido ninguna formación específica.
3: Exactamente. La formación específica para desarrollar tu profesión con la calidad de vida y poder integrarte rápidamente al sector, esa no la tienes.
1: Y con las necesidades que lleva, que es no solo conducir, sino el saber tramitar, el saber muchas otras cosas que tiene que saber un conductor profesional.
3: Efectivamente. Entonces, llevamos ya varios años entre estas cuatro organizaciones, hicimos un acuerdo para poder trabajar las cuatro organizaciones juntas. en las que hemos visto que efectivamente hay una evolución, las cosas van mejorando. Ahora, por ejemplo, el certificado de aptitud profesional ya se puede conseguir online el inicial. Uh-huh. Esto tiene ventajas por el hecho de que hay mucha gente que está en localidades pequeñas, donde no hay institutos de formación profesional, que pueden hacer toda su formación teórica desde su propia casa. Uh-huh. Después, lógicamente, la formación práctica que se exige la tiene que hacer en un centro homologado o en una empresa si tiene formación dual. Por ejemplo, también viene muy bien para inmigrantes que pueden estar preparándose antes de venir a España, uh-huh. porque como sabéis, otro de los problemas que hay con la captación de la inmigración o con la regularización de la inmigración es que para poder certificar tus aptitudes profesionales tienes que estar residiendo en España y pasar todo el proceso, tanto el teórico como el práctico, vez que estás en España. ¿Eso qué hace? Pues que aunque puedas captar profesionales perfectamente formados o formarlos tú fuera de España, pues sigues teniendo unos periodos de integración larguísimos.
1: Víctor, déjame que abra un paréntesis. ¿Y ese proyecto que había de que se pudiera al menos hacer a través de las embajadas? Paróse. Perdón.
3: Sí. Hay avances y hay algunas organizaciones, tanto públicas como privadas, en España, en algunos países de Latinoamérica, en Marruecos. Hay empresas que están formando trabajadores propios en Marruecos, porque sabéis que el sistema de transporte marroquí pues ya está también con un grado de inversión de empresas españolas muy importante. Tremendo. Que lo que se está haciendo es que se están formando en Marruecos y después, mientras trabajan en la empresa, pues se van buscando las homologaciones para poder trabajar en España. Pero no tiene, como siempre, la agilidad que se necesita.
1: Exacto.
3: Y lo cierto es que en un momento en que la economía española crece, no solo por el transporte de mercancías, sino porque el turismo sigue desatado. No tenemos conductores para
1: los autobuses
3: discrecionales que mueven una parte considerable del turismo en España. Pero es que nos faltan para mover el transporte escolar, para mover el transporte a empresa. Como sabéis ahora, con la nueva ley de movilidad, las empresas a partir de 200
1: necesitan un plan de movilidad y además un apartado de movilidad compartida donde entran los autobuses que no vamos a tener conductores para cubrir.
3: Efectivamente, entonces las necesidades siguen creciendo, pero las modificaciones del acceso a la profesión pues no se generan a la velocidad suficiente.
2: Pero es que va a haber urgencia.
3: Sí.
2: Si no la hay ya.
1: La hay,
3: porque a día de hoy estamos en una situación en la que hay provincias en las que no terminan de moverse camiones que ya podrían estar en movimiento. Es decir, tenemos operadores que están aquí y que les podéis preguntar en estos días de la asamblea de ASTIC, que tienen camiones parados porque les faltan conductores, extendidos o distribuidos a lo largo de toda España. Pero es que no es solo que no se muevan los que ya existen, es que podría haber más. Es decir, la economía española tira más de lo que parece. Y en este momento la captación de profesionales es un problema muy serio. Y no solo en el nivel del conductor, es que nos faltan prácticamente profesionales formados en muchos otros niveles dentro de las grandes y de las pequeñas empresas.
1: La cadena de valor.
3: Exactamente. No es un problema exclusivo del sector del transporte, lamentablemente lo vemos también en otros sectores como la construcción, etcétera. Porque, de alguna manera, la economía española pues está tirando lo suficiente como para generar una cantidad de puestos de trabajo muy considerable. Pero este es un sector que es muy intensivo en mano de obra y donde estamos empezando a ver los primeros estrangulamientos.
1: Pero es intensivo en mano de obra y es estratégico para el país, porque claro, es que si no mueven las mercancías, y si no mueven los turistas en un autobús, adiós turismo, que es la primera industria nacional, y adiós toda la capacidad exportadora e importadora de este país.
3: Eso es. Este año precisamente la crisis del Golfo lo que va a hacer es que una parte importante de los turistas que tenían previsto irse al Mediterráneo Oriental de vacaciones están contratando en España, ya están subiendo las contrataciones. Nos vamos a acercar bastante a los 100 millones de turistas. ¿Cómo los vamos a atender? Claro. ¿Y cómo lo vamos a poder mover?
1: Vamos
3: a tener serios problemas. Aparte de que estamos intentando desde muchos sectores, incluido el transporte de viajeros, distribuir ese turismo y sacarlo de la costa para llevarlo al interior del país y hacer más turismo cultural.
1: Claro.
3: Si tienes que ir a ver una iglesia románica
2: en
3: Soria capital o en Palencia, pues a ver cómo los vamos a
1: ver cómo lo llevamos. Sí,
3: exactamente. Entonces, son muchos aspectos en los que se puede influir negativamente el que no tener un sistema más ágil de formación de
1: Víctor, pero este problema lo venimos arrastrando hace 10 años o más, cada vez más intensificado. Hemos intentado que se nos homologaran los permisos militares como antiguamente, vamos mal. Hemos intentado la formación profesional fuera para que luego pudieran venir y que vinieran con empleo, hemos ido mal de momento. Y es un problema estructural que cada vez va mayor y que además la edad de jubilación de los conductores profesionales que hay en España, la media pasa a los 50 años y cada vez se nos acerca más. Y eso que no se ha aprobado la ley de, para que se te jubilen antes todavía, que es otra incertidumbre que tenemos encima de la mesa.
3: Sí, porque ahí, como siempre, pues hay aspectos positivos. Exacto, y aspectos negativos. El que te puedas jubilar antes seguramente será una fuente de atractivo para la...
1: Sin duda.
3: La profesión,
1: pero el problema en primer
3: momento.
1: El periodo
3: transitorio es que probablemente hará que mucha gente, todo el que pueda, lógicamente, pues se jubile pues en cuanto tenga la cotización.
1: Lógicamente. Uh-huh.
3: Siempre y cuando se aclare, otro de los problemas de los que no se habla es que si tú te jubilas antes de los 65 años, aunque tengas cotizados los suficientes para anticipar la jubilación, vas a tener todavía, porque eso no se ha modificado en ningún sitio, exactamente los mismos descuentos que cualquier otro.
2: Sí, los coeficientes.
1: Que eso parece que nadie lo comenta.
3: Exactamente.
2: De hecho, el jueves pasado hubo una votación en el Congreso que al final no se iba a producir, pero por eso, para los coeficientes reductores, quitarlos.
3: Eso es, porque si no, pues en realidad puede ser que pierdas más jubilación de la que tenías previsto llegar a cobrar, ¿no? Pero es verdad que los orígenes de la captación de conductores tiene dos orígenes diferentes. Uno, gente joven que se incorpora a un sector porque quiere trabajar y quiere incorporarse al sector del transporte.
1: Que sería el más sano, por decirlo de alguna manera,
3: eso
1: o el
3: es.
1: Más natural.
3: Y otro es personas que se reconvierten a lo largo de su vida laboral. Y esa reconversión se produce a lo largo de los 40, 45, 50 años. Uh-huh. Y ahí nos estamos encontrando, y por ejemplo DAC Docencia o Academia del Transportista lo pusieron de manifiesto en esa jornada, con que en sus cursos de formación para obtener el certificado de aptitud profesional están divididos al 50%, gente muy joven y gente que se está reconvirtiendo.
1: Hay la mitad de reconversión y de joven.
3: Sí, exactamente. ¿Qué es lo que ocurre? Que para lo que perdemos es gente joven que se incorporaría de tener un proceso razonable de incorporación, de tener un proceso económicamente asumible, de tener eso. Y esa barrera todavía no la hemos derribado y es imprescindible.
1: Claro, porque es una barrera, dices, yo me quiero reconvertir, pero no puedo poner 6.000 euros por delante.
3: Exactamente.
1: Porque me estoy reconvirtiendo porque he salido de otro sector que ya no tengo esa capacidad de ingresos.
3: Exactamente. O si quiero convertirme en un conductor profesional de transporte de mercancías o de autobús, tengo que esperarme hasta los 21 años. Si a los 18 he terminado mi formación profesional...
1: Y me quiero dedicar a esto.
3: Pues
1: he terminado la formación profesional, tengo edad para tener el carnet de conducir, porque no puedo formarme para conducir un camión.
3: Exactamente. Y tengo 3 años por delante antes de poder empezar. Entonces, lógicamente, no voy a esperar.
1: Se ha ido a otro sector a trabajar.
3: Me voy a otro sector a trabajar. Teniendo en cuenta, además, la explosión del comercio electrónico que demanda conductores, o la explosión de
1: logística de última milla.
3: Exactamente, que con el carnet...
1: Lo puedes hacer porque son furgonetas de hasta 3.500 kilos, con lo cual.
3: Y que tiene horarios dificultosos y que sí, pero ganas dinero.
1: Y estás a partir de los 18 años trabajando.
3: Efectivamente, con lo cual eso pues también es una dificultad añadida. En definitiva, pues como en tantas otras cosas, tendríamos que tener una orientación estratégica común para hacer competitividad común en toda España.
1: Exacto.
3: Y tendríamos que tener un proceso de copia de las mejores prácticas de cada una de las comunidades autónomas, porque en esta
1: jornada... Hay 17 regulaciones.
3: Exacto, y 17 formas de aplicar la regulación, y además con una división que a veces es un poco extraña, porque la formación profesional tiene dos responsables en las comunidades autónomas, uno por la parte de empleo y otro por la parte de educación. Con lo cual, probablemente lo que deberíamos hacer es fusionar esa figura.
1: No son 17, sino 34 problemas.
3: Exactamente. Si a eso le añades el que además, normalmente, las universidades también están fuera, resulta que nuestro sistema educativo tiene tantos responsables, está distribuido entre tantos responsables, que buscar la coordinación o buscar la mejora, pues supone un esfuerzo titánico.
1: Pero yo quiero ir un poquito más allá, Víctor. ¿La formación que tenemos actualmente es la que necesitamos? En un mundo tan cambiante, incluido el de los conductores, porque la tecnología de los camiones que llevamos es absolutamente distinta, la forma de trabajar es absolutamente distinta, la ley está cambiando también la forma de trabajar, la preparación que tienes que tener tecnológica es absolutamente distinta, ya no solo para conducir un bicho que tecnológicamente es muy avanzado y son 18 metros de camión como mínimo, sino porque todo, la gestión documental que tienes que hacer para cargar, descargar, es todo absolutamente distinto. ¿Está la formación adaptada a eso?
3: A ver, la formación que se puede proporcionar de forma uniforme en las comunidades autónomas y en cualquier sector es la formación básica para poder incorporarte a un sector, el que sea. De lo que vosotros estudiasteis para poder estar aquí sentados hoy gestionando Capital Radio y teniendo, a lo que sabéis a día de hoy, me imagino que hay una diferencia.
1: Esto es un aprendizaje continuo, amigo mío.
2: Cada día.
3: Entonces, con esto pasa lo mismo. Lo que sí le tenemos que exigir es que ese mínimo sea suficiente. La tecnología que incorporan los camiones, pues mira, una persona muy relacionada con el sector del autobús me decía hace un par de semanas. Cuando se habla de la conducción, es que muchas veces se piensa en lo que era el puesto de conductor de hace 25 o 30 años, con los modelos de camión que teníamos a día, o de autobús que teníamos entonces. Hoy en día, el asiento de un conductor, que es lleva un sistema hidráulico para que no le dañe la espalda, lleva una serie de gestiones, como no soñábamos hace 25 años, cuesta entre 3.000 y 5.000 euros el de un autobús, por ejemplo. Ningún director general en España, yo creo que salvo algún presidente de banco, se sienta cada día en una butaca de 5.000 euros.
1: Posiblemente ni el presidente de banco.
3: Entonces, también hay que ir asumiendo que hay cosas que se han mejorado radicalmente y que
1: pero les estás dando de idea a algunos empresarios ahora, para que se pongan un asiento de esos. Ten cuidado, Víctor.
3: Pero, en fin, lo que quiero decir es que... y luego hay otra cosa. Por ejemplo, en la última legislatura en Bruselas, había dos camioneros que eran eurodiputados. Cierto. Que empezaron su vida laboral como camioneros, uno sueco y otro irlandés. El irlandés, hablando con él, me decía: es que a los 14 años mi padre no era capaz de meterme en el colegio, entonces lo que hizo fue montarme en una cabina. Sí. Y mandarme por Europa.
1: Dijo: hola, ponte a trabajar.
3: Dice, entonces claro, ya a los 20 y tantos años ya mi cabeza funcionaba de una manera completamente distinta y hoy estoy aquí sentado en el Parlamento. Y el otro era un camionero sueco que decía que su mayor ilusión era empezar a trabajar con su padre en la madera en Suecia, que en fin, pues no es precisamente un sector, digamos que en un entorno fácil y cómodo.
1: No es cómodo, ¿no?
3: Y tapadito del sol, o allí, mejor dicho, de la nieve. Y 40 años después estaba de eurodiputado. Es decir, hay que plantearse que tú, con la vida tan larga laboral que podemos tener ahora, puedes iniciarte en un sector, puedes terminar en otro, y que cualquier sector es tan bueno como cualquier otro para tener una vida profesional digna y bien llevada, ¿no?
1: Y además no es un sector mal pagado, que es que yo esto siempre que lo hablamos quiero dejarlo claro, porque cuando nos oyen los jóvenes, no es un sector de sueldo mínimo interprofesional, es un sector bien pagado.
3: Eso es. Y además, debido a la situación de los conductores, a la cada vez mayor exigencia tecnológica, al que no le puedes dejar a una persona que no conozcas de nada o que no esté bien pagada y no tenga un trabajo responsable, no haga su trabajo de una forma responsable, no le puedes dejar una máquina de 125, 150 mil euros para hacer todos los kilómetros que haga cada día.
1: Exacto.
3: Imagínate en un autobús híbrido o un autobús eléctrico que vale pues de 350 mil euros hacia arriba.
1: Como para no cuidarle y no formarle.
3: Como para no cuidarle, no formarle y no pagar al que mejor lo hace para que no se te vaya.
1: Exacto.
3: ¿Vale? Entonces, pues sí, eso es una transformación real que se está produciendo. Que tenemos siempre años muy malos y luego vienen otros años mejores y cada uno sobrevive como puede, sí, pero esa es la adaptación que padecemos todos en nuestro puesto de trabajo.
1: Siempre. Esto es así.
2: Pues un último apunte, porque antes, que no sé si lo habéis comentado, dentro de los cursos que me contaba Víctor antes de empezar, también hablabais del ferrocarril y no es competencia del transporte terrestre sobre carreteras.
3: A ver, el planteamiento que nosotros tenemos en la Fundación Corel, y creo que en ASTIC lo puedo decir también claramente,
1: lo puedo decir,
3: es que los transportistas no vendemos camiones, los transportistas vendemos servicios de transporte, los transportistas de carretera. Y esos servicios de transporte se prestan en avión, en barco, en tren cuando nos dejan, en autobús, en camión, en lo que haga falta.
1: en el mejor modelo para mover esa mercancía.
3: Exactamente, y la intermodalidad tiene que ser un elemento natural de un...
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0: Son las 3 de la tarde, hora central europea, las 2 en Canarias.
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0: Buenas tardes. En media hora abre la bolsa de Estados Unidos a medio gas porque es festivo en el país con motivo de la celebración del Columbus Day. No están operativos los mercados de bonos. Todo a espera del dato de inflación que se conocerá el miércoles y para el que se espera un repunte. Y también comienza mañana la temporada de presentación de resultados con la banca estadounidense. Se espera que vuelvan a ser buenos, como explica el analista de Bankinter, Juan Moreno.
2: Entramos de lleno en los resultados empresariales del tercer trimestre, del que se espera muy buen crecimiento, 30% del BPA en Estados Unidos, 21% en Europa. Romperán el hielo, como es habitual, los bancos americanos, cuyas publicaciones se van a concentrar entre martes y miércoles, con crecimientos de BPA de entre el 8% en el caso de Bank of America y 44% en el caso de Citi.
0: La Comisión Europea lamenta los recortes de hasta el 8% y menor flexibilidad del nuevo borrador de presupuesto comunitario para el periodo 2028-2034 que ha presentado el Consejo, es decir, los países. La nueva versión establece el monto total en 1,62 billones frente a la propuesta de la Comisión de 1,76, por lo que el recorte total supera los 140.000 millones de euros. En eso coincide también el Partido Popular Europeo, los socialistas y demócratas y el Grupo de los Liberales y el de los Verdes en el Parlamento Europeo, que también han rechazado la propuesta de la presidencia irlandesa. Han advertido de que no darán su consentimiento a unas cuentas que debiliten la capacidad de actuación de la Unión. Es una declaración conjunta difundida poco antes de la cumbre de líderes del 15 y el 16 de octubre en la que los 27 abordarán, entre otros asuntos, el presupuesto comunitario. Uno de los puntos en los que no hay recortes es en la partida de defensa, un sector que ha analizado el jefe de estratega de eBroker, Antonio Castelo.
3: Yo creo que es una buena ocasión hoy para recordar que el gasto en defensa ha dejado de ser algo exclusivamente como una cuestión presupuestaria para convertirse también en una política industrial, ¿no? Europa es evidente que necesita reforzar sus capacidades militares, reducir sus dependencias tecnológicas y desarrollar una industria propia en ámbitos, pues no sé, como radares, comunicaciones, ciberseguridad, satélites, drones, etcétera, ¿no?
0: Los ministros de Exteriores de la Unión han aprobado formalmente el mayor paquete de sanciones selectivas hasta ahora, que incluye a cerca de 1.600 personas y entidades vinculadas al complejo militar industrial ruso. El Consejo detalla en un comunicado que la medida responde a la agresión continuada y cada vez más intensa de Rusia contra Ucrania y en particular a su reciente y brutal campaña militar dirigida deliberadamente contra infraestructuras civiles y que está causando un grave sufrimiento a la población civil. Y China reducirá los aranceles que aplica al aceite de oliva, calzado, piezas de coches y helados procedentes de la Unión Europea como parte del acuerdo alcanzado por el que Pekín también se ha comprometido a recortar a 350.000 unidades las exportaciones de vehículos híbridos e híbridos enchufables. Las reducciones arancelarias para las ventas de estos productos desde los países de la Unión se empezarán a aplicar el 1 de enero del 27 y permanecerán durante los 4 años siguientes. El presidente francés, Emmanuel Macron, también ha hablado de este acuerdo.
4: Está
0: concluido un acuerdo que es el inicio de un proceso entre la Unión Europea y China, el cual permitirá proteger mejor el mercado europeo de la competencia desleal y en particular en lo que respecta a los vehículos híbridos. Es el fruto de un trabajo de varios años en el cual hemos querido restablecer una competencia justa y equitativa entre europeos y no europeos cuando existan elementos de sobresubvención o de competencia desleal. El grupo Volkswagen, por cierto, ha entregado más de 6 millones de vehículos en los 9 primeros meses del año en todo el mundo, un descenso del 9% respecto al mismo periodo del año anterior. Solo en el tercer trimestre, el grupo ha recortado sus entregas un 14%. Se ha quedado por debajo de los 2 millones de pedidos.
1: Claves del mercado.
0: Un 0,9% sube el IBEX 35, lo tenemos en 19.204 puntos, un 0,3 avanza París, un 0,7 Frankfurt, el Eurostox 50 un 0,6 arriba a 6.210 puntos. Dentro del IBEX destaca ahora mismo la caída de Acerinox.

Vox del 2%, un 1,8 ArcelorMittal, un 1,5 Telefónica y un 1 prácticamente Repsol. La mayor subida del 3,4 para Indra, del 2,7 para Celnex, un 1,8 Acción Energía, un 1,6 Grifols, Acciones Renovables, Solaria y casi también Iberdrola y un 1,4, 1,5 ACS y Bankinter. Si miramos el mercado de divisas, vemos cómo el euro sigue perdiendo posiciones respecto al dólar y está en 1,11.

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1: Saludos a todos los criptocapitaleros. Para vosotros es este programa, el primero de la radio española que te cuenta lo que nadie te está contando sobre la tecnología blockchain y el mundo cripto. Estamos aquí para informar, formar y entretener, y si es posible, todo a la vez. Bueno, pues hoy cruzamos el Atlántico y nos vamos a Buenos Aires porque tenemos con nosotros a Rodolfo Andráñez, el hombre que montó la BitConf, la conferencia de Bitcoin más antigua de América Latina, que este mes cumple 14 ediciones. ¿Qué tal estás, Rodolfo?
2: Muy bien, muchas gracias. Es la más antigua del mundo, debo decir.
1: Pues que, todavía más mérito. Todavía
2: además,
1: más
2: en mérito. Además en Latinoamérica.
1: Bueno, pero como ahora estamos contigo, Rodolfo, pero sabéis que también tendremos nuestras habituales secciones del Cripto Enigma, el Cripto Test y el Cripto Consejo. El Cripto Enigma hoy consiste en la palabra HODL. Y precisamente tiene que ver con el lema de la conferencia de nuestro invitado este año. Mucha gente en este mundillo la usa, está en camisetas, en memes, pero la pista que os tengo que dar es que no es un acrónimo. No significa Hold On For Dear Life. Eso salió luego, se lo inventaron después. Es una errata, la escribió un señor cualquiera de madrugada mal llevada en un foro mientras el precio de Bitcoin se desplomaba. Y reconociendo en el mismo mensaje dos cosas, que había bebido mucho whisky y que era un pésimo operador. La pregunta que os hago es, ¿en qué año pasó eso y por qué este hombre decía que no iba a vender? Resolveremos el criptoenigma al final del programa, pero solo si sois buenos y os quedáis con nosotros.

0: Ya sabéis que en Cripto Capital nos distinguimos por una excelente música y no menos excelentes invitados. Y es un privilegio tener con nosotros desde Buenos Aires a Rodolfo Andrañez. Es fundador y organizador de la BitConf, la conferencia latinoamericana de Bitcoin, que arrancó en 2013, cuando casi nadie sabía lo que era esto, junto a Franco Amati y Diego Gutiérrez Zaldívar, y que este 30 y 31 de octubre celebra su 14ª edición en Buenos Aires. Rodolfo también es cofundador de la ONG Bitcoin Argentina, que dirigió y después presidió, y está detrás de la Fundación Bitcoin Iberoamérica, de Espacio Bitcoin, un edificio entero en el centro porteño lleno de startups de Bitcoin, de la Bitcoineta y de Blockchain for Humanity. Lleva en resumen 13 años construyendo el ecosistema Bitcoin de América Latina desde el lado que no da titulares, el de organizar, juntar gente y enseñar a soñar. ¿Me dejo algo, Rodolfo?
1: Qué linda intro, muchas gracias. No sé, he hecho varias cosas, pero muy, muy lindo.
0: Complétame lo que quieras, seguro que faltan muchas cosas.
1: Yo, la verdad que tengo un corazón muy grande en el tema de los juegos. Ahora, no sé, durante mucho tiempo hice un juego llamado Sea Pirates, sí, en la época del COVID, donde había que resolver 12 acertijos. Los 12 acertijos te daban una palabra cada una de la... semillas. Y entonces el que resolvía las 12 semillas, las 12 palabras, se robaba en los mismos que estaban adentro. Era un Sea Pirate. y ahora estoy haciendo unos jueguitos. Es en games.rodo.es. Rodo.es es gracioso porque yo soy Rodo, o sea, y tengo el de España, Rodo.es. Así que en games.rodo.es hice unos jueguitos sonsos estos días. También con palabras de seeds y qué sé yo, anagramas, acrósticos, sopa de letras. Nada, a mí me gusta mucho crear cosas y hacer cosas.
0: Hay una pregunta que hacemos a todos los invitados, Rodolfo, y es si eres criptofan o criptoescéptico. ¿Y por qué? ¿Y por qué motivo? Pero en tu caso seguramente hay que dar la variante de bitcoiner, ¿no? Si eres maximalista de Bitcoin o no, ¿y por qué?
1: Iba a empezar por ahí. A ver... Definitivamente dentro del marco inicial te diría un criptofan, lo que pasa es que diferencio muy bien Bitcoin de cripto, ¿no?
0: Claro.
1: Por una necesidad de hacerlo, no es porque, ay, entonces los cripto, no, la verdad que no tengo ningún problema con los crypto boys. Lo que pasa es que Bitcoin es muy diferente a, entonces, sucede dos cosas. Si vos decís Bitcoin como un cripto, entonces Bitcoin se hereda todo lo malo que sucede de repente en el espacio cripto, o los criptos se heredan todo lo positivo que tiene Bitcoin. Entonces, es como, ah, bueno, esto es como Bitcoin. No, pará, porque Bitcoin es descentralizado, claro, tiene escasez, no hay otros activos conocidos dentro del mundo cripto que tengan la escasez que tiene Bitcoin. Ethereum no tiene escasez, Solana no tiene escasez, etc. Entonces, son cosas distintas, ¿no? Bitcoin intenta ser un sistema monetario, cuyas cualidades, sí, divisibilidad y fungibilidad, lo hace muy diferente a las otras cripto. Soy un Bitcoin fan, no soy un Bitcoin maximalista, me considero un objetivista, o sea, dispuesto a escuchar cualquier crítica, a analizarla, a ver si estoy equivocado y vuelvo a encontrar en Bitcoin las respuestas positivas.
0: Y oye, y en todas estas últimas guerras que ha habido, algunas recientes, dentro de Bitcoin, sobre... En su día fue el tamaño de bloque, hoy en día pueden ser la información que podemos incrustar dentro de la blockchain, etcétera. ¿Tú ahí tomas partido o lo observas desde la distancia diciendo, bueno, al final decidirá la comunidad lo que sea más interesante para todos, lo que dé más utilidad y lo que realmente haga que el proyecto sea más fuerte? ¿Qué, tomas posición nunca, ahí?
1: Nunca se es ajeno a estos debates. Quizás no soy el más activo defendiéndolo, o sea, tengo... otros compañeros míos, quizás un Franco Amati, mucho más activo defendiendo y parándose en una posición u otra. Mi rol en el ecosistema es mucho más el de educación y el de generar espacios de comunión y de awareness y de etcétera, ajá, que el de debate técnico o lo demás. Sin embargo, uno no es ajeno, porque yo creo que es como, bueno, cuando fueron por ellos no importaba, porque ellos... fueron por estos otros que no importaban, y después llegan por vos, ¿no? Claro. Entonces, en algún punto, estas cuestiones no son cuestiones que a mí me van la vida, ¿sí? Pero ahora vos me decís, che, vamos a sacar la la escasez, en vez de 21 millones van a ser 25. Bueno, ahí probablemente me pongo muy vocal, porque eso sí es algo donde yo estoy muy convencido que este es el camino y no sé cuánto. O me decís, che, la privacidad online, vamos a aceptar que haya que guay sí sobre el coche. Bueno, ahí seguramente me escucharás. Entonces, es como que a algunos le pega una cosa, a algunos le pega otra. Este debate que hay ahora, que hubo ahora, ahora se resolvió, ¿no? Del BIP 110.
0: Exacto.
1: No voy a decirlo por técnico, pero qué es lo que va dentro o no de, la... acciones de Bitcoin, qué información adicional puede ir ahí. Bueno, había gente que le iba la vida en eso, porque eran, si se suben fotos de tal cosa y qué sé yo, y bueno, hay gente que realmente eso le resultaba tremendo. Bueno, no nos importa.
0: No es tan importante, efectivamente. Bueno, yo creo que en la entrevista no puede faltar algo que mucha gente desconoce, pero que para mí me supone una curiosidad casi infinita. A finales de los años 90, no, el mate está fantástico, es que estoy viendo cómo Rodolfo está tomándose un mate a nuestra salud de toda la audiencia y la verdad es que lo disfrute bien porque seguramente es de mucha calidad, de excelente calidad. Pero yo aparte del mate quería hablar de que a finales de los 90 tú tenías un proyecto propio y registraste el dominio bitcoins.com. Aquello no tenía nada que ver con lo que hoy llamamos Bitcoin. De hecho, me está enseñando el libro del proyecto, el plan de negocio, y Bitcoins está en la portada. Bitcoin evidentemente no existía. Existían algunos precursores tímidos que luego se han relacionado, se han intentado relacionar, pero aquello no era, no tenía nada que ver. Y años después acabaste vendiendo ese dominio a MTGOX. Bueno, cuenta que, en qué consistía ese proyecto, de dónde salió el nombre y cómo fue el día en que apareció alguien para comprártelo. O sea, es que es una historia increíble esta.
1: Sí, la verdad es que soy la única persona, o la primera persona que me suena el nombre, evidentemente. No solo porque hice el proyecto, se llama Bitcoins en el 97, ¿sí? Sino porque desde que compré el dominio en el año 2000, googleaba todos los años, tenía que pagarlo. Y siempre googleaba, no googleaba porque no sé si había Google, pero por él altavisteaba, o ya googleaba.
0: Sí, sí.
1: Bitcoins, a ver si alguien había hecho algo con la palabra Bitcoins. Y siempre era cero answers. Así que efectivamente, mi historia es rara por el hecho de haber sido la primera persona a empezar este nombre, pero no porque yo pensé el nombre, soy meritorio de lo que sucedió con Bitcoin. La verdad es que tuve la suerte, la fortuna, o el destino, o Dios, o lo que uno quiera decirle, de que Satoshi Nakamoto pensara en dos palabras, Netcoin y Bitcoin. Finalmente, él se quedó con Bitcoin como concepto, el cual es el mismo nombre que había pensado yo. La lógica de esto era muy sencillo. Mi programa, que es el que te mostraba acá, es un plan de negocios para un programa de acumulación de puntos, donde el concepto principal era no importa tanto el valor que vos le ponés atrás al punto, si un punto, si una milla aérea equivale a 30 centavos, sino cuán útil era esa milla aérea.
0: Bien,
1: si vos esa milla aérea solo la puedes usar en el avión, bueno, todo es útil cuando vas en el avión. Y entonces, bueno, que valga un dólar, ok. Pero si la pudiera usar en cualquier cosa,
0: claro.
1: Bueno, si valía 30 centavos, quizás me da igual mucho más valor, porque lo puedo usar para comprar pan. Entonces, ya el concepto de que el valor no está en la unidad económica, sino en qué podés hacer con esas unidades, eso era un cambio, digamos, que estaba asociado a mi cabeza. Y bueno, nada, en el 2011 se me acerca alguien, o sea, yo abrí, esto es como una cosa rara, quizás lo agregaste ahora en la historia, no lo sé, pero me acuerdo en esto de buscar una sola vez encontrar dos respuestas, ¿sí? Y creo que estaba en chino, no sé qué cosa, y puede ser porque en el 2008, Bitcoin, el 31 de octubre, que es el último día de nuestra conferencia, se lanza el paper, Satoshi Nakamoto dice, este es mi proyecto Bitcoins, y alguna vez creo haber visto estas dos respuestas en internet, pero en el 2008 una empresa de comunicación había comprado dominio Bitcoins en Japón, o en no sé dónde, bitcoin.com. Entonces puede ser que haya aparecido algo respecto a esta empresa de comunicación en un idioma que yo no conocía, pero tengo que haber dejado de buscar, porque nunca más me encontré información hasta el 2011 que alguien me quiere comprar el dominio mío, Bitcoins, con la S. ¿Por qué con la S y no sin la S? No lo sé, pero acumulabas Bitcoins. dólares. y euros. Entonces, bueno, nada, me quiso comprar el dominio y ahí empecé la exploración de qué tenía, por qué, cuánto tiempo tenía para venderlo, qué era. Justo entré en un momento donde el Bitcoin venía de valer 32 a valer 10.
0: Ya.
1: Entonces digo, oh, pero esto ya estaba, ya se terminó, estaba en embajada. Digo, entender un poquitito era necesario para saber qué valía. Y yo no es que tenía dominios, yo tenía bitcoins.
0: O sea, solo tenías este dominio.
1: Es una historia simpática.
0: Ahora, sí.
1: Me desprendió a todo lo que he hecho después, ¿no? O sea, me he sentido como llamado a...
0: Claro.
1: ¿Y por qué yo? Uno puede decir simplemente gracias y se terminó. O puede decir, bueno...
0: Echando la vista atrás con lo que sabes ahora, ¿lo hubieras vendido entonces? ¿Lo hubieras vuelto a vender?
1: 100%.
0: Sí, lo hubieras vendido.
1: No, definitivamente.
0: Y otra pregunta que si quieres no contestes. El producto de la venta, no nos digas cuánto fue, pero ¿lo invertiste en bitcoins?
1: La mitad del precio me lo dieron en bitcoin y la otra mitad me lo dieron en dólares.
0: Ah, bueno, está bien. Está fantástico eso.
1: Sí, sí, y algunos bitcoins vienen desde entonces.
0: O sea, fantástico también. O sea, que has hecho hodl.
1: He hecho hodl.
0: Has hecho hodl, ¿no?
1: Trayéndolo al tema.
0: Oye, hablemos un poco del año 2013. Nos vamos 2 años más adelante después de esa compra, esa venta del dominio, ¿no? ¿Podemos considerar ese año, el 2013, el año cero de Bitcoin en Latinoamérica? Es decir, fundas la primera conferencia que, como nos has dicho antes, es la primera del mundo, la BitConf. También fundas la ONG Bitcoin Argentina. Y claro, en 2013 Bitcoin era cosa de 4 frikis y la prensa hablando de la ruta de la seda, ya sabes, ¿no? Bueno, la que luego acaba cerrada por el gobierno, de mala manera. ¿Qué viste tú entonces para poder tomar esa iniciativa, ese empuje y realmente creer en que esto tenía algún futuro, ¿no?
1: Bien, cuando hablas ruta de la seda estás hablando del Silk Road.
0: Por supuesto.
1: Una plataforma llamada...
0: Silk Road, efectivamente, Silk Road, con Ross Ulbricht, que ha sido indultado por Trump y toda la historia, después de ser condenado a cadena perpetua. O sea, esto,
1: sí. No era simplemente hablaba de otra cosa, sino hablaba del Silk Road.
0: Silk Road, exactamente, sí.
1: Pero es importante, y aclaro esto, ¿por qué? Porque en el 2013 hay que tener el escenario macroeconómico y microeconómico, ¿no? O sea, yo nazco, fundo la ONG en estos dos escenarios, el macroeconómico.
0: Ajá.
1: Bitcoin es visto como una cosa utilizada para poder, en el mercado negro, ¿sí? A través de Silk Road, para poder acceder a un montón de cosas raras, y yo qué sé cuánto, ¿sí? Y en el mercado local, en esos mismos años, Bitcoin estaba visto como una alternativa para saltear el corralito, ¿no? El cepo cambiario y qué sé yo, claro, porque vos vendías, no sé, el hotel en España, ¿sí? Te pagaban con dólares, con estos dólares comprabas bitcoins, los movías a Argentina, o sea, los movías, no se mueven los bitcoins de país a país, simplemente los vendías en Argentina y obtenías el valor de mercado oficial, del mercado blue, ¿no? Del mercado de oficial que, tengo dólares, los paso por el banco, me da igual la mitad en Argentina.
0: Efectivamente.
1: Entonces, en esos dos escenarios había que salir a alguien, tenía que salir a dar un mensaje positivo sobre Bitcoin, o sea, las razones de por qué Bitcoin tenía un potencial grande, independientemente de lo que suceda o no suceda, o para qué lo use cada uno. Y en ese contexto entonces nace la ONG Bitcoin Argentina en mayo de ese año, fundo con 2 amigos más, este proyecto llamado Bitcoin Argentina, y la idea no era ser, ahora somos nosotros Bitcoin Argentina, vos te autorreferís Bitcoin como si fuéramos una empresa que ahora... El nombre es tuyo, la verdad que lo puede usar cualquiera.
0: Totalmente.
1: Hoy cualquiera puede llamarse Bitcoin España, digo, no hay ningún derecho para... Pero empezamos a hacer actividades, meetups, llegamos a hacer el meetup, uno de los meetups más grandes del mundo también, o sea, creo que teníamos el grupo meetup.com.
0: Sí.
1: 7.000 personas, una cosa así.
0: Qué barbaridad.
1: Y no es que nos juntábamos 7.000, simplemente se había... En ese grupo se habían llamado más de 7.000 personas, Y de alguna forma eso nos fue llevando a hacer también la conferencia.
0: Evento.
1: La conferencia que no fue la primera, es la más antigua vigente, ¿no? O sea, habrá habido 5, 6, 7 conferencias en el mundo antes de la mía.
0: Pero ya han desaparecido. Pero
1: todas desaparecieron, sobre todo porque Bitcoin pasó a ser mala palabra a los años siguientes, ¿no?
0: Entonces, cierto.
1: 14, Bitcoin pasó de 1.200 a 200 o 170, y Bitcoin pasó a ser una mala palabra, y todo era DLT, y cripto, y blockchain, y qué sé yo, pero Bitcoin no. Y entonces las conferencias medio que dejaron de hacerse, y nosotros nos mantuvimos ahí fiel hasta este año, por lo menos.
0: ¿Recuerdas en la primera conferencia que organizasteis si tuvo éxito, si fue mucha gente, si fuisteis cuatro gatos? O sea,
1: Muy exitosa. 600 personas en la primera conferencia, estamos hablando de 2013 en Argentina. Uf, 600 personas.
0: Es un
1: hoy
0: éxito.
1: Hacer una conferencia media es lograr tener 600 personas.
0: Desde luego.
1: Nosotros en el 2013 tuvimos 600 personas. Así que fue un éxito, pero también hay que entender, de vuelta, el micro o
0: el contexto.
1: O el macro-micro, digamos, ¿no? De Argentina. Digamos que había esto que te decía del cepo cambiario,
0: sí.
1: Pero por otro lado, Argentina era un país donde es un país donde toda esta creatividad financiera y de alternativas al control y el mercado paralelo y la qué sé yo, le es muy natural, ¿no? Es muy parte de su
0: ADN, digamos.
1: Del ADN sí. Argentino. Operamos en efectivo, pagamos cartas en efectivo, digo. Entonces, digamos que por eso es que hicimos la conferencia, porque en el mundo había una creencia en esa época, 2013, ¿no? Estamos diciendo, de que Argentina podía ser probablemente el país que más rápido adoptar a Bitcoin, porque tenía todos los condimentos para que así fuera, y eso hizo que vinieran los mejores speakers del mundo. A ver, en ese momento, bueno, no eran tantos, pero los principales número uno del mundo vinieron a la Argentina para hacer la conferencia, porque les hacía sentido, bueno, Argentina, si hay un lugar donde tiene que agarrar, es Argentina.
0: Bueno, de hecho, eso no está tan lejos de lo que es la realidad hoy. Es decir, Argentina hoy en día es uno de los países que más adopción tiene de Bitcoin, desde luego en América y posiblemente en el mundo. Eso es así, ¿no? O no tanto como...
1: No te sé decir. Es como, viste, como la mirada de afuera. Dice, bueno, sí, como tiene inflación y qué sé yo, debe ser. Y la realidad es que Bitcoin es muy difícil en todas partes. ¿Por qué? Porque aunque el argentino entiende perfectamente que el banco es un riesgo, entiende perfectamente, no sé cuánto, el argentino vive con esa realidad desde hace 40, 50 años.
0: Ya.
1: Entonces, no existía Bitcoin, pero ¿cuál tiene soluciones a eso? El argentino ya tiene su propio salvavidas, y su salvavidas es el dólar, su salvavidas es el colchón, su salvavidas es no dejar en los bancos, digo. Entonces, es como, dale, no vivís sufriendo, sufriendo, sufriendo, sufriendo 40 años y nunca hiciste nada. Entonces, como ya hizo algo, así como tienen su cultura, en su ADN, la creatividad financiera, yo qué sé cuánto, también tienen su ADN.
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0: Ya sabéis, oyentes de Cripto Capital, lo que os espera todos los lunes a las 3 de la tarde. Excelentes entrevistas y no menos excelentes invitados. El que hoy nos acompaña, como ya sabéis, es Rodolfo Andrañez, fundador de Bitcoin Argentina y del evento BitConf, que se celebra a finales de octubre, dentro de pocos días. Rodolfo, hay un proyecto que es especialmente singular entre los muchos que has hecho, que se llama la Bitcoineta, y es salir a la carretera a explicar Bitcoin a gente que no te ha pedido que se lo expliques. O sea, es que esto es así, ¿no? Pero, sin embargo, te permite entrar en contacto pues con personas normales en diferentes lugares de América. Y lo que quiero es que nos expliques de cómo surge este proyecto y realmente qué has aprendido de él, ¿no? Porque me imagino que lo que te cuentan no tiene nada que ver con lo que te cuentan en un evento, ¿no?
1: Muy buena pregunta, y te hago un par de reflexiones sobre esa pregunta también. Sí. A ver, por un lado, ¿qué es lo que uno aprende? En cuanto te alejas de la ciudad,
0: ¿sí?,
1: el mundo es completamente
0: distinto. Totalmente de acuerdo, es verdad.
1: Ah, o sea, si vos, y mira lo que digo ciudad. Yo vivo en la capital, bueno, salgo de la capital, ¿sí?
0: ¿Sí?
1: Y si me voy a Córdoba, otra provincia,
0: o Rosario.
1: O Rosario, y vuelo a Córdoba y Rosario, estoy de ciudad en ciudad. Más chiquitita, diferente, pero de ciudad en ciudad. Si voy en ruta de mi ciudad a la ciudad de Rosario, paso por un montón de pueblos.
0: Cierto. Cierto.
1: Entonces, el concepto de la Bitcoineta era grassroots, ir por tierra a los destinos para conectar a todos los que no están en la ciudad. Este era el corazón de la Bitcoineta, porque si no directamente volamos, me cuesta más barato quizás.
0: Seguro.
1: Incluso en algunos contextos, ¿sí?, si tengo que ir hasta Tierra del Fuego, que son 4.000 kilómetros, bueno, es más fácil volar que ir en camioneta.
0: Sin duda.
1: Entonces, digo, obvio, si voy a Rosario, que me queda cerca, no. Pero este concepto es el concepto de la Bitcoineta. Y cuando vas por tierra, empezás a hablar quizás con el del estacionamiento, con el de el donde se carga la benzina, no sé, ustedes, los españoles.
0: La gasolina.
1: La gasolina. O lo que sea, y ahí empezás a entender si saben o no saben, cuánto conocen, y no, vos decís, ah, la awareness de Bitcoin es muchísimo.
0: Pues no.
1: Pero en la ciudad no leen el diario principal, no escuchan la radio secundaria, y en la local no sucede. Y lo interesante de la Bitcoineta es que muchas veces llegando al pueblo, era como, oh, miró, llegó esta camioneta sobre un tema Bitcoin y tal. Entonces, en la radio local te toman y te entrevistan y qué sé yo, y es como una gran cosa ahí. Entonces, el proyecto Bitcoineta tiene un poco ese sentido, ¿sí? Y a veces es muy bien, muy preorganizado, a veces es simplemente se sale la ruta y llegás a un lugar y ver qué pasa. Pero si vos lográs preorganizar en el destino, voy a hablar con tal medio, voy a ir a tal escuela, voy a ir a la cámara de no sé qué cosa.
0: Claro, multiplicas la difusión, ¿no? Multiplicas la difusión.
1: Se multiplica la difusión. Así que un poco el objetivo creo que queda claro de lo que la Bitcoineta hace, pero me quedo con otra cuestión que vos dijiste. Bueno, ir a hablar con quien no te lo pide. Hay algo que es bastante real y que a un Bitcoiner no le gusta, ¿sí? Que es el concepto del evangelismo.
0: Ya.
1: ¿Sí? La verdad es que a la larga sos medio un evangelista. ¿Pero por qué? No me quiero ir a la cuestión religiosa del evangelista, ¿sí? Pero es como, querés contarle a la gente, che, mirá que está sucediendo esto, mirá que hay esta realidad que vos no estás viendo, mirá que hay una solución a estos problemas. Que yo, nadie me vino a decir, che, contame sobre Dios y la no sé qué, y qué sé yo. Pero es como si fuera de a dos en dos, tocando timbre y diciendo, ay, ¿te puedo contar sobre Bitcoin? ¿Te puedo contar sobre Dios? ¿Te puedo contar sobre que el mundo se viene del apocalipsis y no sé qué cosa? Y la verdad es que hay una indirecta relación entre lo que hacen a veces los bitcoiners o lo que hace, por ejemplo, la Bitcoineta, lo que sea, que es ir a encontrar a la gente que no vino para. ¿Pero por qué? Porque sinceramente estás convencido de que hay algo que vos tenés que enterarte, ¿sí? De que hay algo que es mejor que lo que estás viviendo, ¿no? O que hay un mundo distinto arriba, que el de abajo, lo que sea, que quieras. Entonces, ¿por qué no te gusta y por qué no crees? No es una religión, y efectivamente no es una religión. Es una cosa que, no desde la fe, sino desde la conciencia, desde el análisis, del debate. Hay una diferencia. Pero hay una especie de evangelismo Bitcoin en el hacer esto. No porque seas parte de un culto de nada, pero también tenemos una cultura. Tenemos nuestras palabras, hodl, ¿sí?, nuestros colores, naranja, nuestros animales, el ave fénix o el honey badger, nuestras fechas, el 8 de 31 de octubre, digo, hay un acervo cultural, nuestros festejos.
0: Exacto.
1: En Pizza Day. Digo, entonces, hay un acervo cultural y una cultura creada alrededor de esto.
0: Cierto. El cypherpunk.
1: Es un punto, pero no. ¿Se entiende? O sea, es como el culto al análisis y al don't trust, verify. Entonces, esa es la gran diferencia entre Bitcoin y Bitcoiner y Bitcoinizar, ¿sí? Que una religión o lo que sea. ¿Por qué? Porque lo que estás invitando es a ser reflexivo, analizar, cuestionar, preguntar, debatí, leé, profundizá, metete en el código, ¿sí? Y ese es el don't trust. No confíes, no, hay un dios afuera, ya tengo que confiar. No. Verificá, probá, explorá. Y vas a convencerte de que este es el camino para la libertad, etcétera. En un mundo donde todo se va a la abundancia, ¿sí? Y la IA nos va a dar infinitud de cosas, hasta nos va a sobrar el tiempo, ¿sí? Bitcoin es el único activo con certeza de escasez y que es monetario, divisible, transferible, falsificable, portable.
0: Inconfiscable, que casi es la que más me gusta a mí.
1: ¡Escaso!
0: Esto que has dicho es importantísimo. Es verdad que hay algunas cosas en común con, digamos, las personas que evangelizan, ¿no? Que pretenden convencer a otros de que su religión es la auténtica, la buena y la que tienen que seguir. Pero la diferencia es la que acabas de decir. Esas personas no pretenden desarrollar el espíritu crítico cuando evangelizan. Pretenden que les creas, que tengas fe en ellos, que creas que el Dios es el verdadero, el que tú estás defendiendo, ¿no? Los bitcoiners no. Te mostramos una realidad y eres tú. Te animamos a que investigues. Oye, tú mismo verifica, tú mismo comprueba que lo que estoy diciendo te sirve o no te sirve, o te es útil o no te es útil, o te resuelve un problema o no te lo resuelve. Y eso está en el ADN también de este movimiento, por así decirlo, ¿no?
1: Por eso te digo, es más, intentamos el objetivismo que lo otro, porque la otra sí sería una visión muy maximalista de ay, no, nada que me digas, entonces me cambia y esto es así, y Dios te cacha, y no sé cuánto. Esto es objetivo, es.
0: Así es.
1: Te cuento algo en lo que realmente creo, y a la larga es eso. ¿O vos te crees que el testigo de Jehová no va caminando porque realmente cree en que él, no sé qué cree el testigo de Jehová, pero yo.
0: Sí, sí, lo creen.
1: Tal cosa, ¿tá? Que van de a dos, y, digo, es porque creen en eso.
0: Sí.
1: Sí.
0: Así es.
1: Y el Bitcoiner, ¿por qué hago una conferencia gratis? O sea, no es gratis, pero sin fin de lucro. ¿Por qué dedico a alguna ONG? Digo, porque creo en esto.
0: Claro.
1: Pero sí, ¿no? Creo desde la lógica, desde el análisis, desde la reflexión y desde lo que cualquiera podría llegar a la misma conclusión. La fe no funciona así. No. Sin embargo, tenés que tener cierta confianza en lo que vos crees. Tenés que tener fe en tu capacidad de análisis. Eso y en es. Tus conclusiones.
0: Correcto, eso me lleva, has hablado de la ONG, y en abril de 2025 dejaste la comisión directiva. Eso es la primera vez que no estabas en ella desde que la fundaste en 2013. ¿Realmente por qué te bajaste? ¿Por qué se baja un fundador? ¿Es un relevo planificado? ¿Es cansancio? ¿Necesita otra nueva etapa? O sea, ¿qué sucedió ahí?
1: Lo que espero que suceda en cualquier lado.
0: Que persona no se eternice, ¿no? En un puesto ni en una posición, ¿no?
1: Todo creo que tiene que superarlo a uno mismo. Digo, yo hago la BitConf, no hago la BitConf para ser el señor de la BitConf, ni fundé la ONG para ser Rodolfo el pibe de la ONG. ¿Sí? Yo fundé porque hay un objetivo, hay algo que quiero lograr, ¿no? Es más, como te decía, ay, te autoarrogás Bitcoin Argentina. ¿Quién sos Bitcoin Argentina? Como si todos podríamos ser Bitcoin Argentina. ¿Por qué venís a hacerlo? Bueno, porque alguien decidió poner la cara. Y que el Estado, si te va a ir a preguntar, ¿a quién va a ir a preguntar? ¿Al pibe que no sabe quién es que está hablando desde atrás? ¿O al pibe que pone la cara y dice, yo soy Bitcoin Argentina? ¿Sí? Entonces, ¿es quién pone la cara? ¿Quién declara sus bitcoins? Para, si viene el Estado a preguntar, dice, mira, están acá, te los declaré. Quiero ser un ejemplo positivo. ¿Quién se pone a intentar ser un ejemplo positivo? ¿Sí? Entonces, eso por un lado. Ahora, cuando yo hice la Bitcoin, le hice en Argentina, 600 personas, podría haber hecho el próximo evento también en Argentina, 700 personas, y al otro, 1.200, y yo sé cuánto. No, me fui a México, a Brasil, sí. Y después a México, y después a Colombia. Y después, ¿por qué? porque no por ser argentino, entonces la hago en Argentina. ¿Qué pido? Porque la casualidad de que yo estaba en Argentina y entonces, encima que yo no soy nacionalista, tiene más en común alguien del norte de Argentina con el sur de Bolivia que del norte de Argentina con el sur de Argentina, que es 100 kilómetros de distancia. ¿Verdad? Entonces, de alguna forma ese esfuerzo de ser para todos los que quieran escuchar, también sucede desde esta ONG, no porque la ONG sea más allá de Argentina, sino porque, yo la fundé, entonces soy el dueño, entonces voy a estar siempre y voy a ir desde el fondo. No, la fundé, yo armé mi grupo y sin embargo no me puse como presidente, me puse como vice, o sea, había que haber tres roles, vice, presidente y secretario, me puse como vice, ¿sí? Y yo elegí a quién, y bueno, pero yo no me sentía la mejor persona para ser presidente. Y lo mismo pasa con esto, digo, fue evolucionando después de 3 años, 4 años. Me votaron como presidente de la comisión directiva, estuve 4 años, después dejé de ser presidente, pasé a ser secretario, no sé qué cosa, pero en un punto también tiene su vida propia y su camino propio, y después me quedé colaborando desde otro lado o algo de eso, pero no creo en la eternización de nada, y creo que las cosas, primero que tiene que estar la mejor persona posible dentro de cada rango, y que el arrogarte el...
0: Sí, el monopolio, el privilegio, ¿no? De ser tú el único que lo encarna.
1: ¿Y qué importa? Y si cambia de camino, porque todos votaron cambia de camino, cambia de camino también, ¿no? Y me iré a otra cosa.
0: Es muy sano esa forma de pensar y yo creo que muy pocas personas son consecuentes con esa forma de actuar, sobre todo cuando se ven en una posición de cierto poder o de cierta influencia, como podría ser la tuya. Por lo tanto, creo que me parece admirable y además ser consecuente con ello, ¿no? Vamos a hablar un poco de la BitConf de este año. ¿Qué tiene de especial este año la conferencia Bitcoin el 30-31 de octubre? Creo que además habéis preparado una fiesta de disfraces el 31 que se llama HODLWIN. En homenaje al Halloween, ¿no? HODLWIN. O sea que, cuéntanos un poco, ¿qué tiene de especial? ¿Qué podemos esperar allí? Y sobre todo, que los que lo estén pensando, que se animen a actuar. De hecho, yo estaba invitado por Rodolfo, lo cual le agradezco mucho, pero me ha sido imposible poder organizarme para poder estar allí. Pero vamos, la verdad es que...
1: Primero te felicito porque estás muy informado de todo. La verdad es una entrevista muy acertada en cada cosa que preguntás y que traes. A ver, cada año, desde que la dejé de hacer en cada país y la usé en Argentina,
0: ¿sí?
1: Dejó de ser una conferencia donde además del contenido había una cuestión cultural del país, ¿sí? Porque mis conferencias son una experiencia más allá de la conferencia. Entonces hay mucho que no tiene que ver ni con Bitcoin, qué sé yo, que tiene que ver con conocer el destino donde estás, qué sé yo, y que eso venga a la conferencia. Pero cuando empecé a hacer en Argentina, después de hacer una edición mundialista en el 2022, porque iba a estar en Mundial, le empecé a poner una palabra, vos hoy hablaste de HODL, empecé a poner una palabra a la conferencia que es un concepto holístico, un concepto que va mucho más allá de poner una palabra, ¿no? Entonces, a mí me gustan mucho las palabras, porque ya lo habrás reconocido dentro de lo que estábamos hablando, ¿no? De usar el negro. Entonces, este año la comunidad se llama HODL, ¿sí? Y HODL no es, generalmente está asociado a vender, no vender, básicamente, ¿sí? El precio baja, HODLEA, hace HODL y no vendas, ¿sí? O el precio sube, hace HODL, no vendas. O sea, acabo HODL, nunca vendas.
0: De hecho, hay una frase un poco radical que la voy a decir incluso con palabras más sonantes, que es, aunque se vaya a cero, aquí se holdea con cojones. O sea, eso se dice en la comunidad, ¿eh? Aunque se vaya a cero, ¿eh? Que esto ya es tremendo. Sí,
1: hay un español muy famoso que hizo todo nada.
0: Sí, sí.
1: Un comentario sobre eso. Entonces, el tema es el siguiente. Como a mí el trading en lo personal no me interesa, no lo hago, digo, entiendo, es un trabajo para algunos y está perfecto, puedo trabajar de lo que sea para ganar bitcoins. La conferencia, cuando digo que es holístico, es porque no es que HODL es por el tema de guardar, sino es el tema del por qué guardarías. ¿Por qué todavía hoy es importante tener Bitcoin? ¿Por qué si todo se va hacia la IA y todo se va hacia los stablecoins y todo están tokenizando?
0: Eso es.
1: ¿Por qué tenemos que hablar de Bitcoin? ¿Y por qué Bitcoin es importante? ¿No ves que Bitcoin va a quedar totalmente ignorado y que lo que se viene es tal cosa? ¿No ves que la IA se está llevando la minería? Entonces, ¿por qué todavía hay que hodlear? ¿Por qué hay que tener una? ¿Qué es lo que me lleva de acá a la visión de futuro y de acá a 20 años seguir teniendo bitcoins? ¿Qué es lo que me lleva de acá, ¿sí?, a que dejarle bitcoins a mis hijos? Entonces, reflexión de HODL es un poco lo que viene en la conferencia. Obviamente hay 200 charlas, ¿sí? Imagínate que no es que todas las charlas hablan de, pero sí le invitamos a todos los speakers también a entender que este es el concepto de la conferencia y a ver si algo de esto lo trae en el coso. Y vas a escuchar 70 veces a los speakers y en algún contexto dice, ah, hold. ¿Por qué es eso? Entonces, la otra vez era una palabra era revolución, otra vez era unstoppable, otra vez era restart. Bueno, son conceptos que se ven y que se viven y que se ven después en el evento, en el salón, y que se viven en las experiencias que hacemos. En los speakers viene Saifedean Ammous, ¿no? El autor del libro.
0: El patrón Bitcoin.
1: De... ¿Y quién es el patrón Bitcoin? ¿Quién es el principal orador hoy que ha escrito y hablado sobre la preferencia temporal, que en definitiva es guardar a largo plazo? Y Saifedean Ammous, el libro número uno.
0: Efectivamente.
1: Más vendido de... Entonces, cuando te digo que es holístico, es que todo hace sentido con una idea madre de ese año, ¿no? Y digo, este año la idea madre es HODL, no por el no vendas, sino en el por qué deberías seguir creciendo en este tema.
0: Qué bueno ese hilo conductor y todas las palabras que has desgranado, se nota que te gustan las palabras, que sabes que tienen poder, que hay un gran concepto detrás de ellas, y qué bueno poder explicar ¿por qué deberías acumular Bitcoin y dejarlo a tus hijos? O sea, esto es una reflexión que yo lanzo a toda nuestra audiencia, los que no se lo han planteado. Lo que pasa es que tú eres muy modesto. O sea, hay más de 150 ponentes repartidos en 5 escenarios. Está Saifedean Ammous como cabeza de cartel, pero también tenemos a Sergio Demian Lerner, a Sebastián Serrano, a Daniel Rabinovich o a Julián Colombo. Es decir, estamos hablando de primeras figuras y estamos hablando de otros muchos speakers también que todos pueden aportar bastante. O sea, que yo os animo a que os acerquéis al... Hay una página web, entiendo, ¿no?, donde se puede ver la información del evento, y lo que no sé es si se puede también asistir online, aunque sea de manera limitada. No. Es solo presencial y además tú tienes a gala que este tipo de eventos así debe ser, ¿verdad?
1: Digamos, contenido online hay por todo.
0: Hay mucho, efectivamente. Sí.
1: No es que no grabamos, después subimos y qué sé yo. Pero la gracia de los eventos es la presencialidad.
0: Totalmente.
1: Es lo que construís al estar ahí, ¿no? El conocimiento. ¿Qué distinto va a decir Lunati Coin en vivo que lo que va a decir online? Nada. Lo distinto es que lo vas a tener a Lunati Coin para preguntarle, para charlar.
0: Claro, vas a poder charlar y preguntarle en directo.
1: Exacto. Entonces, ¿qué sentido tiene que una conferencia se vea online? ¿Sí? Y más, en vivo. ¿Para qué dirías en vivo una conferencia? Yo voy a estar 8 horas sentado ahí viendo. No lo hagas.
0: Tienes toda la razón.
1: No tiene ningún sentido. ¿Sabés para qué se hace en vivo? Solo para decir, el organizador del evento, hay mucho ego en el... No ego, esnovismo, digamos, ¿no? En el tema de los eventos. Hoy mi evento fue de 10.000 personas. Hoy.
0: Ya.
1: Tuve 25.000 oyentes online. Entonces vas y le dices al sponsor, ah, 25.000 online. Toda la pata comercial, a mí me es irrelevante. La conferencia es un sinfín de lucro. No es que no cobra, es sinfín de lucro. La hace una de las... Tengo varios proyectos, ¿no? Pero FBI, la Fundación Bitcoin Iberoamérica, es una fundación que ayuda a generar awareness en Iberoamérica, incluido España. Entonces, el objetivo es ese, no es el objetivo comercial y la qué sé yo, qué sé cuánto. Entonces, ¿para qué? ¿Qué quiere decir? Uy, hubo 25.000 personas viendo mi conferencia. En realidad, no importa cuántos vinieron a hacer networking. Para lo otro, ya tenés un montón de otras cosas.
0: ¿Qué razón tienes? La verdad es que te doy toda la razón y doy fe de que, bueno, hemos podido coincidir en un evento en Asunción y ese contacto presencial, esa manera, de hecho ahí nos conocimos, y eso lo que indica es que las personas al final confían en aquellas personas con las que han mantenido un cierto contacto físico presencial a ser posible. Si no, es mucho más difícil generar esa confianza, ¿eh? Y eso también sucede en estos eventos, ¿no? Igual que la comunidad, ¿no? En la comunidad Bitcoiner se ve una energía que no se ve en otros sitios, una energía de generosidad, de compartir, de realmente... Hombre, como siempre habrá alguna oveja negra seguramente, pero en general la filosofía del movimiento persigue esto, ¿no? Generosidad, compartir, difundir algo que creemos que es valioso y útil para el resto de la humanidad. Y eso está detrás de todo lo que estamos haciendo, ¿no? Y de lo que estás haciendo tú, Rodolfo, entiendo, ¿no? Hay un tema que mucha gente está preocupada. Yo creo que está preocupada sin antes haber reflexionado mucho, y es la famosa computación cuántica, ¿no?
1: Sí.
0: ¿Cuál es tu opinión? ¿Realmente es un peligro para tus bitcoins o para los bitcoins de las personas, o es solo un titular llamativo de la prensa?
1: Mira, yo podría en la conferencia hacer un debate sobre el tema, uh-huh. ¿sí? De los bitcoiners opinando sobre el tema. Y la verdad es que hay que tener un análisis crítico, científico, qué sé yo, sobre este aspecto, ¿no? Entonces, y cuando vas al análisis crítico y científico, están los dos lados. Está el que piensa que sí y el que piensa que no. ¿Sí? El que piensa que es un riesgo y el que no. Técnicamente el riesgo existe, es latente, está ahí. Sí, podría una computadora cuántica generar tal cosa. Ahora, ¿cuándo se llega a eso ahí? Eso es futura futurología. ¿Sí? Oye, si vos me dijeras que 1 más 1 más 2 más 3 más 4, digo, lleva al 10 y lleva después del 5, del 6, del 7, bueno, ok, listo, no hay futurología, hay certeza matemática de qué y cuándo. En cuántica no hay certeza matemática del cuándo se darán las condiciones suficientes para la cosa. ¿Por qué? Porque requiere breakthrough, o sea, requiere sí, quebrar.
0: Un salto tecnológico importante.
1: Saltos importantes. Sí, sí. Entonces, lo que hay de debate en este espacio es cuándo se darán esos saltos. ¿Sí? Entonces, ¿qué se discute en Bitcoin sobre el tema? Primero es, si el salto se diera, si el Q de quantum, ¿no? Llegara, ¿qué haríamos nosotros? ¿Cuán preparados estuvimos para eso? ¿Sí? Pero la discusión es, ¿cuándo tenemos que estar preparados? ¿Hoy? ¿Mañana? ¿En 2 años? ¿En 3? Ah, pero mirá que Google dijo tal cosa. Ah, mirá, avanzaron, resolvieron la criptografía de A, B, C. Entonces, la cuántica riesgo es que deshaga la criptografía, ¿sí? De algo. En Bitcoin se usa criptografía SHA-256, ¿qué me importa? Es una terminología. Y todavía estamos lejos de eso. ¿Cuán lejos? Y no lo sé, hay algunos que piensan que estamos a tanto y algunos que piensan a tanto. Científicos que dicen nunca vamos a llegar y científicos que dicen que sí estamos muy cerca. Entonces, ¿quién tiene la razón? No lo sé. Por lo cual tenés que pararte en alguna posición. Claro. ¿Sí? O no. La verdad, esta es mi visión, es que la cuántica no es apocalíptica. Es más, no dimensiono nada apocalíptico en Bitcoin. ¿Y qué quiere decir apocalíptico? Que destruye todo, ¿sí? Y no es así, porque es lo que tenemos la conciencia, es que la cuántica, incluso en su ser, va a atacar primero a ciertas billeteras que a otras.
0: Claro.
1: Por lo cual está lleno de canarios.
0: Claro.
1: Vos decís, el canario, ¿no? El que dice, che, mirá que hay gas en la mina, ¿no? ¿Por qué? Porque, bueno, en todo caso, che, alguien movió una bitcoins de tal billetera, qué sé yo, pero claro, estaba expuesto su clave pública, entonces, mira, efectivamente la cuántica está, bueno, llegó el momento de tener que hacer el cambio y moverse, ¿no? Entonces, no es que va a destruir algo bien y destruye Bitcoin, la cuántica destruye Bitcoin, no, tendrá su alerta previa. Independientemente de eso, no tenés por qué esperar a eso. Puedes decir, no, migremos todos a cosas
0: a otra cosa que tenga encriptación postcuántica o lo que proceda, que de hecho ya existe esa tecnología, de hecho ya existe.
1: ¿Sí?
0: ¿No? Es más, yo voy más allá. No es que solo hay alertas tempranas y que se atacarían las billeteras, digamos, más interesantes. De hecho, yo empezaría por la de Binance o por la de Michael.
1: Las más interesantes, las más expuestas.
0: Las más expuestas, exactamente, eso es.
1: Hay como 6 tipos de firmas de billeteras, por así decir.
0: Justo.
1: Entonces, hay unas que son más expuestas que otras. ¿Sí?
0: Pero no solo eso, es que la cuántica atacaría primero a las instituciones fiat, a los bancos, a los brokers, al dinero fiat. Yo creo que atacaría primero ahí, que es donde más pueden ganar. Cuidado, ¿eh?
1: Sí.
0: Cuidado.
1: Pero, sí, pero. Las instituciones fiat son centralizadas.
0: Cierto.
1: Por lo cual la toma de decisión de migrar es instantánea. En Bitcoin hay que generar consenso. Del cómo, del cuándo, cuál es la forma más eficiente. Las instituciones centralizadas pueden migrar y asumir el costo de que algo sea ineficiente, pero de que lo tienen que hacer mañana. Bitcoin es distinto. Y, por otro lado, como Bitcoiner, me nefrega lo que le pase al sistema fiat.
0: También es verdad, es cierto.
1: Lo que me importa es lo que le pasa al sistema Bitcoin. Y vos decís, yo como Bitcoiner, tengo esta visión que de acá a 10 años, quizás, digo, ¿no? Bitcoin va a ser tan importante que quizás es hasta más importante de lo que le pase al sistema fiat. Si todos tuvieran algo de Bitcoin, y si vos estuvieras realmente guardando tu depósito de valor.
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0: Buenas tardes. Hace media hora que ha abierto la bolsa de Estados Unidos, a pesar de que es festivo en el país con motivo del Columbus Day. No están operativos los mercados de bonos, todo a la espera del dato de inflación que se conocerá este miércoles y para el que se espera un repunte, y también comienza mañana la temporada de presentación de resultados con la banca estadounidense. Ahora mismo el Dow camina con un avance del 0,23%. Tenemos al S&P 500 plano ligeramente al alza y el Nasdaq viene con un recorte del 0,14%. El que sube y casi un 3% es el índice de miedo, el VIX de volatilidad, que está en los 15,27 puntos. Por su parte, la directora gerente del FMI, Kristalina Georgieva, asegura que la inteligencia artificial podría ayudar a compensar el descenso de la fuerza laboral en Asia ante el envejecimiento de la población en países como China, Japón o Corea del Sur. Georgieva alerta sobre un mundo con shocks más frecuentes, entre ellos los medioambientales y geopolíticos, además de incertidumbres que nublarán el horizonte económico. Sobre las ventajas y riesgos de la IA, Georgieva señala que afectará al empleo. Es un tsunami de movimiento lento, pero un tsunami al fin y al cabo. Estimamos que el impacto a lo largo del tiempo en el empleo a nivel mundial afectará alrededor del 40% de los puestos de trabajo, ya sea potenciándolos, degradándolos o eliminándolos. Por su parte, el canciller alemán Friedrich Merz acaba de anunciar que el gobierno de aquel país bajará el impuesto a la electricidad a todos los consumidores al mínimo previsto a nivel europeo, una promesa electoral que no había cumplido hasta ahora y con lo que espera recuperar credibilidad. El canciller no ofrece cifras concretas ni avanza a partir de cuándo se podría aplicar la medida que el gobierno pretende financiar gracias a los márgenes de actuación que dejan los presupuestos. Cree que con un crecimiento del 1,3% del PIB este año tiene 15.000 millones de ingresos para el Estado central, por lo que hay margen suficiente. Y China reducirá los aranceles que aplica el aceite de oliva, calzado, piezas de coches y helados procedentes de la Unión Europea como parte del acuerdo alcanzado la semana pasada, por el que Pekín también se ha comprometido a recortar a 350.000 unidades las exportaciones de vehículos híbridos e híbridos enchufables. Las reducciones arancelarias para las ventas de estos productos desde los países de la Unión Europea se empezarán a aplicar el 1 de enero del 27 y permanecerán durante los 4 años siguientes. Un acuerdo que ha valorado aquí el estratega jefe de iBroker, Antonio Castelo.
1: Yo creo que limitar las importaciones puede aliviar la presión sobre precios y márgenes momentáneamente, pero desde luego no resuelve los problemas de competitividad de la industria europea, ¿no? Y luego hay una segunda cuestión, que los fabricantes chinos como BYD, Chery, Geely, pues están aumentando su presencia industrial en Europa. Es decir, pueden pasar de exportar automóviles desde China a fabricarlos dentro de la Unión Europea, ¿no? El acuerdo puede proteger temporalmente a los fabricantes europeos, sí, pero también puede acelerar la instalación de competidores chinos en nuestro territorio, ¿no?
0: Además, el secretario general de la OPEP asegura que el mundo necesitará un 23% más de energía primaria entre ahora y 2050, por lo que es necesario invertir en infraestructuras para el crudo y el gas, así como en otras fuentes de energía. Explica que la clave es que la gente no se dé cuenta de que hay que invertir hoy para poder producir dentro de 5, 6 o 7 años, tanto en actividades de exploración de producción como las de refino y distribución. Una crisis del refino que vemos ahora mismo con la subida del precio del petróleo que afecta a algunas compañías, pero ahí es un punto fuerte de Repsol, lo dice el miembro del Comité de Inversiones de Ursus 3 Capital, Rafael Ojeda.
2: Tenemos que darnos cuenta que Repsol no se dedica única y exclusivamente a la exploración petrolífera, es decir, tiene yacimientos donde tiene el petróleo que coloca sin ningún género de problema, dada la escasez ahora mismo que hay y el cuello de botella que hay dentro, pero la compañía tiene una potencia muy, muy relevante en el tema de refino. Y eso ya es mucho más importante porque ahí sí que de verdad hay un cuello de botella muy importante y unos márgenes elevadísimos habida cuenta de la escasez que hay de productos como el diésel.
3: Claves del mercado.
0: Tenemos al IBEX 35 subiendo un 0,93%, 19.209 puntos, un 0,27 avanza París, un 0,8 sube Frankfurt, el Eurostoxx 50, un 0,4 a 6.197 puntos. Dentro del IBEX 35 tenemos la subida del 4 para Acciona Renovables, Indra un 3,3, un 3 Celnex, un 2,3 Solaria, Iberdrola un 2, lo mismo que Acciona Energía y un 1,8 Grifols. El mayor recorte del 1,9 para Acerinox, del 1,9 con 6 para ArcelorMittal. El eurodólar lo tenemos ahora mismo en 1,11.
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0: Abrimos espacio con CML Bolsa cada martes y jueves a esta hora. Aprendemos a invertir con disciplina y lo hacemos con ejemplos que cualquiera puede seguir. Hablamos con David Fernández, socio director de CML Bolsa. ¿Qué tal, David? Muy buenas tardes.
1: Bien hallada, querida Rocío y queridos oyentes. Qué alegría estar otro jueves contigo.
0: Venga, lo primero, repaso de estrategias con nombres y apellidos.
1: Pues sí, señor. Vamos a ver. Ya saben todos nuestros oyentes que estamos dando recomendaciones de inversión para que todas las personas que así lo desean puedan seguirlas y de esa manera comprobar qué resultado se obtiene cuando se aprende a invertir de la forma que lo hacemos aquí en CML Bolsa y de la forma que les enseñamos en nuestra formación. Y comenzamos, como ya hemos dicho, en abril. En abril estuvimos hasta junio y dimos 12 recomendaciones de inversión, todas del IBEX 35, y las 12 las cerramos con beneficio. Y en esta nueva temporada hemos sumado 5 recomendaciones más. De hecho, hay una que fue una orden condicionada que dimos la semana pasada para el caso en que SACIR llegara a bajar hasta 3,90. Recordarán ustedes que dijimos que si efectivamente SACIR seguía bajando y llegaba a 3,90, se pusieran una orden condicional para comprar a ese precio y después un objetivo de 9 céntimos, un poquito más de un 2%, para que de manera automática, si bajaba y después subía 9 céntimos, cerrasen ustedes la posición. Bueno, pues eso ya se ha producido hoy y efectivamente entró la orden condicionada el jueves pasado a 3,90 y hemos cerrado esa posición en 3,99 y por tanto son ya 17 recomendaciones de inversión, de las cuales 14 ya las hemos cerrado con beneficio y estamos comprados todavía en Sabadell, en SACIR nuevamente y en MAFRE a precios que, bueno, Sabadell está a 3,71 comprado y hoy tenemos el precio en 3,65. Nos queda ahí ya muy poquito para poder cerrar. Lo mismo pasa con SACIR, que ha seguido subiendo y se acerca ya a esos 4,15 en lo que estamos comprados. Y MAFRE, que lo tenemos a 4,34 y hoy estaba en 4,29. Bueno, pues hay que esperar un poquito más. Y seguramente el jueves podremos cerrar alguna otra operación.
0: ¿Añadimos algún nombre al Sabadell, SACIR y MAFRE?
1: Vamos a esperar. Recuerden que aquí tenemos tres palabras mágicas para poder ganar dinero de manera permanente en este negocio, que son técnica, paciencia y disciplina. Y de momento vamos a esperar. Recuerden que nos queda una orden condicionada que era para el caso en que IAG bajara de 5, concretamente a 4,90. Bueno, pues esa orden la seguimos teniendo ahí por si acaso pasase algo e IAG regresara a esos 4,90. Mientras tanto, esperamos al jueves que viene.
0: Ahora estos días, fíjese que estamos hablando mucho del impacto que pueden tener las elecciones generales en España en las cotizadas. Estamos mirando mucho, y esto no es nuevo, de reojo al país vecino, a Francia y a sus bonos. Uh-huh. El método que ustedes proponen es ajeno a todo ese tipo de cuestiones, al contexto, ¿no?
1: Absolutamente. Mira, esto es muchísimo más sencillo. Hablaba la semana pasada con un oyente de tu programa que se ha inscrito, además esta mañana, en nuestra formación de octubre, y hablábamos precisamente de esto, de la convocatoria de elecciones. Y yo le decía, mira, yo comencé las recomendaciones de inversión aquí en Capital Radio el 17 de abril, si no recuerdo mal, y desde luego ni se sabía que el euro dólar iba a estar como está hoy. Ni yo estaba pendiente de ello, ni se sabía que iba a haber elecciones, ni yo estaba pendiente de ello. Y desde luego parecía que el conflicto de Hormuz ya estaría terminado y que el petróleo iría a raudales por el mundo y lejos de eso, pues cuando llegó a bajar por debajo de 90, ha vuelto a los 108 dólares. Y yo no estaba pendiente de eso. Es decir, el modelo funciona independientemente de lo que esté pasando. Es una técnica con la cual, aplicando los parámetros que le vamos a enseñar de manera absolutamente sencilla, y pongo un ejemplo, dejamos una orden condicionada el martes por si SACIR llegaba a 3,90. No hemos hecho nada más. Esa orden se ha ejecutado solo a esta mañana. Fin de la historia. Así llevamos 17 operaciones, de las cuales 14 ya las hemos cerrado y las otras 3 están a punto de cerrarse.
0: Bueno, además de interés por la inversión, que hay que tener de partida, ¿hace falta alguna otra característica concreta para aprender el método que ustedes proponen?
1: Mira, pues te voy a hacer un matiz. No solo es el interés, es decir, yo afirmo que invertir en bolsa ya no es una opción, es una obligación. Teniendo en cuenta la inflación brutal que estamos soportando y la que nos espera, teniendo en cuenta lo leonino de los impuestos y teniendo en cuenta cómo van otras inversiones como el sector inmobiliario y lo que esto está implicando para un inversor. O sea, invertir en bolsa ya no es una opción, es algo que cualquier persona que disponga de cualquier capital tiene que plantearse, no solo para defender su patrimonio, sino porque su deber es multiplicarlo. Eso sí, sin volverse loco, Rocío, sin caer en la ludopatía enfermiza, que es el camino más rápido para la farmacia y el lorazepam. No, esto es más calmadito, es más pausado y simplemente hay que tener bien clara la técnica con la que vas a invertir para que el dinero funcione solo.
0: Por lo que suelen ver ustedes en los alumnos, una vez formados, lo más habitual es comenzar con qué capital mínimo.
1: Bueno, eso depende, Rocío, de la persona con la que estemos hablando. Hay personas que su nivel de inversión es muy elevado y, bueno, pues para lo que esas personas es muy poquito, para otros suele ser demasiado. Lo que sí les puedo decir es que capitales por encima de 5.000, 10.000 euros ya son capitales más que de sobra para que cualquier persona se plantee, lo primero de todo, aprender como es debido, porque si no ya les garantizo que si entran a este deporte como ludópatas o como kamikazes, les garantizo que el mercado les va a soltar un bofetón con la mano abierta, que les va a quedar un pitido en el oído que no se lo quitan ni con acupuntura. O sea, primero, aprender. Segundo, entender que este es el mejor negocio que existe en el mundo. No hace falta un local, no hace falta contratar personal, no es necesario un distribuidor, mercancías, publicidad, nada. Solo una conexión a Internet y un capital. Y eso sí, los conocimientos adecuados para que con la calma con la que aquí lo hacemos, pues ustedes vean cómo se gana de manera permanente.
0: Nos subraya esto de aprender a invertir como es debido. ¿Qué se suelen encontrar? Fallos de las personas que se acercan, por ejemplo. Es bastante común que la avaricia rompa el saco. Es decir, alguien hace una operación, le sale bien, por lo que sea, sin método, y se lanza a lo loco.
1: Ese es el síndrome, yo lo llamo, Rocío, el síndrome del cuñado o el síndrome de el cómo ha podido vivir el mercado financiero sin mí. Las personas piensan que hay que poner en un gráfico un montón de rayas, un montón de líneas, soportes, resistencias, el MACD, RSI, Fibonacci, luego estudiar el flujo de caja, el PER, la deuda, no sé cuánto, para con eso tratar de hacer algo que es imposible, que es averiguar el futuro. Ese es el error más grave que comete el inversor, pensar que sabe lo que va a ocurrir. Esto es otra cosa. Este es un negocio en el cual, si tienes la técnica adecuada y la humildad para reconocer que no sabes lo que va a ocurrir, simplemente aplicas técnica, paciencia y disciplina y su dinero se multiplica solo, como hacemos aquí desde abril en tu programa.
0: David Fernández, socio director de CML Bolsa. Hablamos el jueves. Gracias. Buenas tardes.
1: Hasta el jueves. Un abrazo para todos.
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0: Seguimos en Mercado Abierto. Menos de un mes falta para las elecciones de medio mandato en Estados Unidos. El 3 de noviembre está prácticamente a la vuelta de la esquina y será una cita con las urnas clave, aunque hay otras. El 25 de octubre, la segunda vuelta en Brasil, por ejemplo. Tenemos elecciones en España el 29 de noviembre y ya en la primavera del año que viene, del 27, pues elecciones presidenciales en Francia, que es justo uno de los países que ahora mismo está en el foco de los inversores. Vamos a ver qué importancia hay que darle a todas estas citas y vamos a entender cómo hay que invertir en este contexto actual de la mano de Gregorio Ollaga, socio director de Wellcome Asset Management. ¿Qué tal, Gregorio? Muy buenas tardes, bienvenido.
1: Muy buenas tardes, Rocío.
0: Bueno, tenemos esa primera cita, o esa cita importante, porque no es la primera, Brasil va antes, pero Estados Unidos es donde prácticamente todo el mundo está pensando en ello, ¿no? En esas elecciones legislativas para renovar la Cámara de Representantes y un tercio del Senado. Claro, hay una victoria demócrata, puede bloquear un poquito Washington y puede complicar el final de la guerra de Irán o el establecimiento también de una nueva regulación para los centros de datos, que no son temas menores, ¿no? Que son temas importantes, porque esto es clave, por ejemplo, para el precio de la energía, para el desarrollo, para la velocidad de ese desarrollo de la inteligencia artificial, de los que en los últimos tiempos hemos visto que ha dependido el rally, el buen comportamiento de la bolsa, ¿no? Nos jugamos mucho en esas elecciones del 3.
1: Efectivamente, como comentas, no son temas baladíes, ¿no? Tanto la guerra de Irán como todo lo que es la inversión, el CAPEX que están haciendo todas las tecnológicas, ¿no? Para el tema de la inteligencia artificial, y es lo que realmente está moviendo todos los mercados, ¿no? Tanto renta fija como renta variable, ¿no? Es un poco lo que está moviendo todo, ¿no?
0: Uh-huh. Bueno, los rendimientos de los bonos del Tesoro en Estados Unidos a largo plazo, estamos viendo que se encuentran cerca de su máximo de 2 décadas, aunque hoy, como la situación está un poco relajada, parece que hay esa calma tensa, ¿no?, en los mercados. En todo caso, aquí ha venido usted subrayando que las causas de este comportamiento en el mercado de bonos o de ese nerviosismo que de vez en cuando se dispara, no parece que sean temporales. Estamos viendo cómo Estados Unidos está vendiendo enormes cantidades de deuda para cubrir déficits que no disminuyen. Estamos viendo que la inflación tarda en frenarse. Estamos viendo que ese auge de la inversión en inteligencia artificial mantiene la economía lo suficientemente fuerte como para que los tipos no bajen. ¿Qué mecanismos tiene Estados Unidos ahora mismo, las autoridades estadounidenses, para contrarrestar esta situación en el mercado de bonos? ¿Y qué le parece lo que hasta el momento está haciendo el Tesoro?
1: Bueno, realmente lo que falta en Estados Unidos es vocación política, ¿no? O sea, hay solución, hay una solución muy clara, es decir, no es el mismo caso de Francia. Francia ingresa el 52% y se gasta el 57% sobre PIB. Estados Unidos ingresa el 17% y se gasta el 23%, es decir, gasta como 1,4 veces lo que ingresa. Ahora mismo está pagando en intereses el 23% de sus ingresos, que se dice pronto. Entonces, si tú tienes un tipo impositivo, por ejemplo, de sociedades al 25, estás ingresando el 16 al mismo tiempo que tus compañías están ganando bastante dinero, ¿no? Pues realmente lo que hace falta es vocación política para corregir ese déficit público, ¿no? Hay que tener en cuenta que venimos desde 2020 con un déficit público por encima del 6%. Y en este caso, con la guerra, pues se les va a disparar al 7%, ¿no? Cada año tienen que emitir, pues eso, 2,3, 2,5 trillones de deuda nueva, añadida, ¿no? Sobre la que ya existe, y tienen que buscar compradores para ello, y todo ello en un entorno que, como bien has mencionado, las tecnológicas, que hasta ahora, bueno, pues hacían las inversiones contra su caja, ¿no? Pues ahora mismo esos 800.000 millones de CAPEX, por ejemplo, de inversión que van a hacer este año, pues 500.000 millones lo van a financiar con deuda. Y son competidores de los estados, porque al final tienen buenos ratings, tienen rating AA, tienen rating A-, aunque emiten con mayor diferencial. Y entonces son competidores de los estados. Y Europa también emitiendo más de un trillón de euros en deuda, ¿no?, neta. Y Japón emitiendo, y Japón, yo creo que el tema de Japón es muy importante. Japón antes tenía tipos cero, tenía su bono limitado al 0,10. Cuando llegaba al 0,10%, el Banco Central de Japón compraba bonos japoneses. Con la inflación, toda esa política monetaria ha desaparecido y ahora el bono japonés está por encima del 3,07. Hemos visto cómo, por ejemplo, el Fondo de Pensiones japonés está repensando su asset allocation, ¿no? Y probablemente todo ese dinero que exportaban fuera, pues parte se quedará en Japón, ¿no? Entonces, bueno, estamos en una situación curiosa, pero hay mecanismos. Lo que hace falta es vocación política para hacerlo, ¿no? Voluntad política.
0: Hoy mismo hemos visto alguna compañía japonesa, alguna firma que anunciaba que trasladaba parte de su inversión en bonos franceses hacia bonos nipones.
1: Efectivamente, o sea, han estado durante mucho tiempo, como comentaba, por ejemplo, había muchas aseguradoras que lo que hacían eran comprar o bonos americanos o bonos franceses, que bueno, al final era un buen rating, pero que pagaba más que el bono alemán, ¿no? Y lo que hacían era cubrir las divisas, ¿no? Y les salía a cuenta, pero ahora ya no les sale a cuenta. Entonces, mucha de esa inversión la hacen dentro. Ahí España, bueno, también en alguna manera, porque nos veremos afectados. ¿Por qué? Porque al final, a medida que Francia va empeorando en sus ratios y con déficits públicos por encima del 5, pues si la situación de España, el déficit público sobre PIB iba bajando, al no poder aprobar presupuestos iba bajando el déficit público sobre PIB, y bueno, y veían crecimientos en España pues superiores al 2, 2.5, pues al final han sustituido parte de su deuda, de la deuda francesa que tenían. En vez de comprar deuda francesa, compraban deuda española, ¿no? Entonces, bueno, yo creo que el tema de Japón es más importante de lo que parece.
0: Bueno, pero ya sabe que aquí estamos mirando mucho a Francia. Hoy ha habido anuncios por parte de la candidata de la extrema derecha en las presidenciales de primavera que viene, pues prometiendo reducir, bueno, pues esos gastos que tiene Francia. No sé hasta qué punto la situación francesa es preocupante, lo dicen muchas firmas de análisis, pero no tanto como para llegar a pensar en 2012.
1: Yo creo que no llegará a niveles de 2012, pero sí que creo que nos queda a niveles de estrés. O sea, según se acerquen las elecciones y haya haya promesas populistas, pues yo creo que todo se estresará más. Los activos franceses en general, no solo la deuda francesa, todos los activos franceses, y dará lugar a muy buenas oportunidades de compra. Ese es lo que pensamos, ¿no? Al final pedirán que compre el Banco Central Europeo, pero nosotros lo hemos experimentado. El Banco Central Europeo te dice, vale, yo compro, pero vosotros haced los deberes. Tú lo que no puedes estar es con un déficit del 5% de manera estructural, como comentábamos. Ingresas el 52% y te gastas el 57%. En este caso es lo contrario de Estados Unidos. Aquí lo que tienes que hacer es un ajuste del gasto público de manera muy clara, ¿no? Es cierto que ha anunciado medidas. No viene como en las elecciones de 2022. En las elecciones de 2022... pues hablaba de mayores gastos por 80.000 millones de euros y de una reducción en impuestos de 40.000 millones de euros. Ahora dice que va a reducir el déficit público al 3%, pero es verdad que tampoco son medidas muy concretas. Habla de una menor aportación de Francia, bueno, pues a la Unión Europea, habla de menores gastos por inmigración, pero no son medidas muy concretas. Aquí yo creo que se vaya acercando a las elecciones. Ya sabéis que las primarias son en abril y después la segunda vuelta es en mayo. Yo creo que va a surgir muchas oportunidades. Lo que probablemente sí que creo que pase es que al final, como muchos líderes populistas, una vez que llegan al gobierno, pues toman una posición bastante más pragmática, ¿no? Lo hemos visto tanto por el lado de la derecha, como ha podido ser Meloni, como por el lado de la izquierda en Grecia con Syriza, ¿no? Al final, bueno, pues cuando los mercados te llaman a la puerta, pues tienes que reaccionar, ¿no? Porque si no, no te financias.
0: Nos dice que habrá oportunidades en deuda francesa. De momento, todo este contexto del que hemos hablado, ¿ustedes cómo lo están traduciendo a las carteras? No sé si en deuda francesa lo que tienen ahora son plazos cortos o cómo está actuando con deuda europea.
1: Pues la verdad es que en general nos ha ido muy bien, porque lo que hemos tenido son duraciones muy cortitas con carry alto, y las carteras de hecho pues las tenemos en un 2%. El fondo de inversión con duración 0,3 está en una rentabilidad del 1,5%. Es decir, la verdad es que pues...
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2: Responsable de expansión de mercado de Credit Logic. ¿Qué tal, Inés? Muy buenas tardes, bienvenida.
3: Muy buenas tardes, Rocío.
2: Bueno, lo primero de todo, vamos con la noticia que le ha llamado la atención acerca de todo el mundo fintech de estos últimos días. ¿Hoy qué nos trae?
3: Una noticia de las que me gusta compartir porque es de una fintech española, Becas, que ha hecho un movimiento interesante. Ha comprado una empresa equivalente, una fintech equivalente en Alemania. Becas a lo que se dedica es a dar préstamos a estudiantes. Más concretamente hace una financiación flexible de algo que se llama Income Share Agreement, que es básicamente el estudiante puede hacer los estudios y no empieza a pagar hasta que no cobra un sueldo. Ahora mismo también ofrecen pagos a plazos. Y esto es interesante porque, bueno, en los orígenes del fintech, Rocío, hay una empresa de la que yo he hablado mucho en mis formaciones de fintech que se llama SoFi, que precisamente nació en 2011, creo que fue, de la formación a estudiantes. Entonces es un segmento muy concreto, muy típico de fintech. SoFi va muy bien, está cotiza en bolsa, los números van bien, su evolución en bolsa no tan bien, pero sí que es interesante conocer y saber un poco más de la SoFi española, Becas, y que va creciendo. Ahora está llegando a Alemania. En febrero levantó una ronda de 30 millones liderada por MyInvestor, que también es interesante saberlo. Y ellos dicen que lo que quieren es convertirse en los reyes de este tipo de financiación en Europa. No quieren irse a la TAM ni hacer otro tipo de movimientos. Y es bueno saber de ellos, Rocío. Espero que nos vengan a visitar un día a nuestro programa.
2: Venga, pues están invitados. Vamos a hablar ahora de fraude financiero que ya no se combate en solitario. Los delincuentes se mueven de una entidad a otra en cuestión de minutos y la respuesta del sector empieza a ser compartir inteligencia en tiempo real. En España, Banco Santander, BBVA y CaixaBank han anunciado hace un par de años o dieron ese paso con una compañía conjunta. Y para hablar de ello, justo hemos invitado esta tarde a Alberto López Nestar, que es director general de Fraud Defense. ¿Qué tal? Muy buenas tardes, bienvenido.
4: Hola, buenas tardes.
2: Bueno, lo primero de todo, para situar a nuestros oyentes, cuéntenos qué es Fraud Defense y por qué nace.
4: Sí, es una compañía interbancaria que crearon estas tres entidades financieras, ¿no? BBVA, Santander y CaixaBank, con el objetivo de prevenir el crimen financiero, ¿no? El objetivo final es proteger a ciudadanos y empresas del crimen financiero mediante la colaboración, el intercambio de información de forma segura entre entidades financieras. Esta compañía, ¿qué nos diferencia respecto a qué podía haber antes en el mercado? Por un lado, nuestro foco es exclusivo, ¿no? Nosotros nos dedicamos única y exclusivamente a la lucha contra el crimen financiero. Además, nuestro equipo tiene un alto nivel de especialización en este ámbito. Tenemos una visión transversal integral de todos los casos de uso de un cliente en la entidad financiera. Y un punto muy diferencial, nuestro consejo de administración está compuesto por los principales responsables de la lucha contra el crimen financiero de las tres principales entidades, ¿no? Esto hace que sea un punto de entendimiento, de definición de la estrategia sectorial contra el crimen financiero.
2: Bueno, unir fuerzas a priori siempre es interesante, ¿no? ¿Qué es lo que aporta exactamente que una entidad por sí sola, antes de esta unión, pues no podía conseguir con sus propios sistemas antifraude?
4: Sí, el crimen financiero cada vez es más complejo. Ahora estamos en un mundo muy digital, ¿no? Además, cada vez están más organizados, ¿no? Entonces, es muy complicado que una entidad, con todas las medidas que tienen, que son muchas, pueda detectar todas las nuevas amenazas que aparecen, ¿no? Para este caso, hay que tener en cuenta que los defraudadores reutilizan muchos elementos en los casos de fraude que cometen, es decir, las cuentas mula que se abren para desviar fondos defraudados se reutilizan en diferentes casos, los números de teléfono desde los que se engañan a los clientes de las entidades también, la apertura de estas cuentas mula se hace mediante los mismos documentos de identidad, correos electrónicos. Entonces, esto hace que cuando una entidad identifica que un cliente suyo suyo ha sido víctima de un fraude o ha habido un intento de fraude, comparten esta información con otras entidades financieras, lo que ayuda a prevenir que otros clientes caigan en estas mismas casuísticas de fraude, ¿no? Al final, un intento de fraude no deja de ser información para que otras entidades financieras puedan tomar medidas para prevenir este fraude.
2: Inés.
3: Muy buenas tardes, Alberto. Gracias por estar con nosotros. A mí me gustaría saber un poco si puede compartir con nosotros las tendencias de fraude que ustedes están detectando. Hoy, cuando estaba mirando las noticias para hablar precisamente hoy, hablaban de una noticia que destacaba la explosión de las, gracias a la inteligencia artificial, de estas cuentas mula, ¿no? Del onboarding de cuentas mulas. ¿Cuáles están ustedes detectando como tendencias que compartiría con nosotros?
4: Sí, yo destacaría, por un lado, la tendencia del volumen. El fraude está creciendo año tras año a doble dígito. El 20% de los delitos denunciados a día de hoy tienen relación con el entorno digital. Uh-huh. Hay un crecimiento del 25% de procedimientos judiciales relacionados con la ciberdelincuencia, ¿no? Es decir, es un problema muy serio. Hay incluso estudios que indican que en España las cifras de fraude pueden rondar, las pérdidas por fraude pueden rondar los 6.500 millones de euros al año. Cifras que están muy lejos de las oficiales, pero esto es porque muchas víctimas de estafa o de fraude no lo denuncian por vergüenza. Luego también destacaría el cambio en la naturaleza del fraude. ¿Por qué está creciendo tanto? Por un lado, se está industrializando. Los malos se están organizando en redes, funcionan como una industria normal, ¿no? Hay clientes y proveedores, se especializan en una parte de la cadena del fraude y se dan servicios unos a otros. Además, ya incluso utilizan la modalidad que se llama fraude as a service, ¿no? Incluso puedes encontrar kits para que personas que no tienen expertise técnico para hacerlo puedan cometer fraude, ¿no? Por otro lado, el auge de la ingeniería social. Los defraudadores han dado cuenta que es más complicado y costoso introducir un malware en los sistemas, encontrar vulnerabilidades, que engañar a víctimas, ¿no? Que es convencer a una víctima para que realice un pago, ¿no? Además, es más difícil para el banco identificar en este caso que hay una actividad delictiva detrás. El fraude de identidad con la inteligencia artificial se está disparando, ¿no? Identidades sintéticas, deepfakes, esto es una tendencia también. Y algo muy importante es que el fraude no comienza en los bancos, es decir, el fraude viene muy trabajado previamente en redes sociales, que es donde captan a las víctimas, o en plataformas de mensajería instantánea, y ya en el momento de llegar al banco es el propio cliente el que autoriza ese pago, ¿no? Por lo que esto es un reto muy complejo, porque detectar estafas cuando es el propio cliente el que está realizando pago a través de su aplicación bancaria con sus claves pone una dificultad extra a las entidades financieras para identificar esto, y por eso es necesario esta colaboración y compartición de información.
3: Sin duda. Bueno, vamos a hablar de soluciones después de todas estas alarmas y alertas de las que cada vez somos más conscientes todos. Háblenos un poco de FraudFence Check. En junio, está operativo desde junio, si no me equivoco. ¿Qué es lo que hacen ustedes? ¿De qué se trata FraudFence Check?
4: Este servicio lo pusimos en marcha en junio de este año en producción real, pero llevaba siendo testado más de un año con estas tres entidades financieras, ¿no? Uh-huh. Consiste en que cuando una entidad identifica un caso de fraude o un intento de fraude, reporta la información, determinados elementos de ese caso de fraude a la plataforma. Puede ser un documento de identidad, puede ser un número de teléfono, un número de cuenta, etcétera. Reporta determinados indicadores. Cuando otra entidad financiera va a realizar una transacción, verifica si alguno de los indicadores o elementos de esa transacción ha tenido un caso de fraude anterior, ¿no? Ha sido comprometido. Y si es así, toma medidas adicionales o incluso puede llegar a detener la transacción, ¿no? Hay cuatro aspectos fundamentales. Con este servicio se están cubriendo todos los casos de uso del Customer Journey, es decir, están verificando el onboarding, contratación de productos, transferencias, pagos instantáneos, pagos internacionales SWIFT, Bizum, comercio electrónico. Solo utilizamos datos de calidad, es decir, las entidades incorporan datos de fraude confirmado, ¿no? Y tenemos unos mecanismos muy importantes de verificación de esta calidad del dato, porque es algo muy importante que no haya ruido, ¿no? Las entidades lo están utilizando para parar transacciones a sus clientes, ¿no? La respuesta es en tiempo real. Tardamos menos de 11 milisegundos en dar una respuesta, por lo cual lo están pudiendo utilizar previamente a la ejecución de una transferencia instantánea o de un Bizum. Y además enriquecemos la información, hacemos un poco de hub, enriqueciendo con diferentes fuentes de datos y les damos una respuesta en este tiempo real para que puedan tomar una decisión. Actualmente tenemos más de 500.000 indicadores activos en la plataforma y nos están consultando más de 100 millones de veces al mes. Esto está al final revirtiendo en que se están previniendo decenas de millones de euros en fraude de que podían haber caído sus clientes, en miles de aperturas de cuentas mula, y al final está ayudando a proteger a los ciudadanos y empresas, ¿no?
3: Qué alegría, la verdad. ¿Puede compartirnos, a lo mejor, ya para mi última pregunta, seguir en línea positiva, algún fraude que ustedes hayan evitado, algún ejemplo de fraude que nos pueda compartir?
4: Sí, bueno, se ven casos de todo tipo, ¿no? La apertura de cuentas mula, estafas de inversión, estafa romántica, estafa en la compra a través de plataformas de productos de segunda mano. Pero quizás por destacar, un caso de muy difícil detección es en el cual hay un cliente que lleva con el banco operando durante muchos años, tiene una nómina, tiene recibos, pago del colegio de los hijos, es decir, un cliente con un buen historial, que ha pagado sus préstamos, etcétera. Uh-huh. Y en un momento dado hay otra entidad que ve que están yendo fondos de una estafa a esa cuenta, se está utilizando con fines delictivos. Entonces, claro, la entidad que tiene un cliente con un historial tan bueno, es difícil que lo identifique por su cuenta y parece que es una operación totalmente lícita. Pero cuando comparten información estas dos entidades, se están descubriendo pues que hay clientes que igual han sido engañados para cometer esa actividad ilícita o que se encuentra en una situación económica complicada y está cometiendo este tipo de delitos. Y esos casos, ya digo, que si no hay colaboración es muy difícil detectarlos.
2: Alberto, mirando al futuro, mirando hacia adelante, ¿qué será lo próximo? ¿Qué tienen ustedes en mente, Fraud Defense?
4: Bueno, estamos ahora mismo en un momento muy ilusionante porque además de haber puesto en producción nuestro primer servicio, ya estamos en conversaciones con el resto del sector financiero. Vamos en los próximos meses a ir incorporando, estamos en conversaciones con más de 20 entidades financieras y se van a incorporar a lo largo de los próximos meses. Y además el Consejo de Administración ha aprobado el plan estratégico para los tres próximos años, ¿no? Que consiste en consolidar a Fraud Defense como un hub sectorial. Estamos desarrollando nuevos servicios en el ámbito de la prevención del fraude, prevención de blanqueo de capitales, ciberseguridad, utilización de inteligencia artificial, conexión con homólogos de otros países, ya que el fraude es un problema global. Y también destacaría el marco regulatorio favorable que viene con nuevos reglamentos, ¿no? Por un lado la PSR, que es el Reglamento de Servicios de Pago, y por otro lado AMLR, que es el Reglamento de Prevención de Blanqueo de Capitales, que facilitan la compartición de información entre entidades financieras para combatir el fraude y otros hechos delictivos, ¿no?
2: Pues con estos objetivos nos quedamos, porque prácticamente estamos ya sin tiempo. Alberto López Nestar, director general de Fraud Defense, ha sido un placer que nos haya acompañado. Gracias, Inés Muñoz Vidal, de Credit Logic. Hablamos la próxima semana. Muy buenas tardes.
3: Buenas tardes, gracias.
4: Buenas tardes.

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1: Casi 47 millones de desplazamientos realizaron los españoles en el segundo trimestre del año. Un dato que muestra cierta estabilización porque solo se incrementa un 1% respecto a un año antes, pero se gasta más. Si les parece, vamos a desgranar la fotografía al completo con José Manuel Lastra, el expresidente de la Confederación Española de Agencias de Viajes. Gracias por atendernos hoy en Turismo Capital, José Manuel.
2: ¿Qué tal? Buenas tardes. Encantado de saludaros.
1: Estupendo, no sabía si nos escuchaba bien. Bueno, los viajes de negocio en concreto o por motivo profesional son los que más crecen según estos últimos datos que hemos conocido, un 11% y casi el 90% de los desplazamientos según el INE se realizan dentro del ámbito nacional. ¿Qué dicen estos datos del turista nacional en su opinión?
2: Bueno, pues dicen que el viajero español sigue queriendo viajar, valga la redundancia, y que además lo hace cada vez más a través de agencias de viajes. El hecho, por ejemplo, de que el turismo de negocios crezca por encima del 11%, bueno, pues es una evidencia y digamos que cuadra perfectamente con la evolución favorable que estamos viendo en nuestro sector. Los últimos datos acreditados que tenemos, provenientes igualmente del Instituto Nacional de Estadística en cuanto a facturación se refiere del sector de las agencias de viajes, nos dice que a fecha julio, que es un mes efectivamente muy importante para el devenir del total del ejercicio por la importancia, como digo, tiene en el resultado global de del volumen de facturación de las agencias de viajes, nos encontramos, por ejemplo, que el crecimiento interanual fue del 4%, que el crecimiento en lo que va de año estuvo por encima del 6%, y como digo, si cuadramos ese dato con el hecho de ver que los españoles han viajado, en este caso, entre un 1 y un 2% más, dependiendo de si el destino es nacional o internacional, y que en concreto en los viajes de negocio, que es una tipología de viajes que en un porcentaje cercano al 90% se hace a través de agencias de viajes, pues nos cuadra y nos sigue diciendo que el sector de las agencias de viajes sigue fuerte, sigue pujante, sigue creciendo y es algo que, bueno, puede ser de otra manera, nos congratula.
1: Por otro lado, hay que tener en cuenta ese aumento de precios. Ha llegado también al propio sector. Ya lo sabemos que la situación en Irán ha tocado a la parte de desplazamientos, también los costes prácticamente de producción, de construcción. También ha llegado a los viajeros, por supuesto, ese desplazamiento, ese aumento de los precios en el sector turístico. Pero ¿cómo está transformando al mismo tiempo ese perfil del viajero, en este caso español, y en consecuencia sus decisiones de consumo?
2: Pues veíamos efectivamente que mientras que el número de viajes crece en torno al 2%, el gasto que los viajeros realizan precisamente en dichos viajes crece alrededor del 3,5%, o sea, lo cual evidentemente también tiene una evidencia de que es que la incidencia de la subida de precios, el aumento de la inflación, también se ve reflejado en el gasto de los viajeros españoles. Las agencias de viajes, digamos que intentamos por todos los medios poner a disposición de toda la amplia gama de clientela, por así decirlo, cuanto más destinos mejor, a un precio razonable. Por lo tanto, está claro que nos preocupa ver cómo determinados precios ligados a las actividades de viajes y turismo se están incrementando por encima de lo que desearíamos. Dicho esto, no es menos cierto que en los últimos tiempos lo que es el IPC turístico viene cada vez acercándose más al IPC generalizado. Por ejemplo, a finales del año 2024 teníamos que el IPC turístico crecía en casi 3 puntos respecto al IPC general. Cuando terminó el año 2025, dicha diferencia estaba por debajo de 2 puntos y, bueno, y en los momentos actuales pues ya prácticamente está muy equiparado lo que es el IPC turístico con el IPC general. Como decía, no vemos con buenos ojos el crecimiento de los precios porque nuestro interés y nuestra intención es poner al alcance de toda la ciudadanía unas vacaciones a un precio razonable, a un precio asequible y que la mayoría de españoles puedan viajar, y para eso estamos las agencias de viajes.
1: Además, hay otro dato muy importante, es el papel de España, ¿no? Que está adoptando, pues, es un actor principal, básicamente, ya en lo que respecta al turismo europeo, según datos de la plataforma Inteligencia Turística basada en IA, Retain Gain Travel Technologies. España habría sido el principal destino emisor, pero también receptor de turistas en Europa este verano, si tenemos en cuenta las reservas aéreas registradas. ¿Ustedes coinciden en este dato?
2: Sí, a nivel mundial la importancia de turismo, perdón, de España como país receptor de turismos de turistas internacionales es una evidencia. Estamos en el primer, segundo, tercer puesto, dependiendo de cuáles sean las métricas que se utilicen, si lo que miramos es el número de visitantes recibidos o el número o la cantidad de divisas generadas a partir de dichos visitantes recibidos o el número de pernoctaciones. Como digo, estamos siempre en el top 3 a nivel mundial. O sea, por lo tanto, está claro y es cierto, y lo ha dejado muy claro también lo que es la temporada de verano, que España sigue siendo esa potencia turística a la cual los visitantes internacionales quieren venir. Ha crecido el turismo europeo con algunas excepciones y sobre todo ha crecido de manera muy importante en algunos casos en 2 dígitos el turismo proveniente de destinos de largo radio. Ese turista de países más lejanos es un viajero muy interesante para el destino España, porque es un viajero cuya estancia media es superior a la media de viajeros y cuyo gasto en destino también es superior, en algunos casos con un incremento del 30 o del 40%. A nivel emisor, pues ocurre también algo parecido. Recientemente hemos visto un estudio de Euroturismo que dice que España, a nivel emisor, está dentro del top 10 de países que más turistas emiten. Bueno, eso queremos verlo y entendemos que es así, que tiene mucho que ver con lo que decía anteriormente, con la buena evolución que las agencias de viajes y la turoperación española, gracias a su buen hacer y poner a disposición de la ciudadanía española un amplio portfolio de destinos, pues eso se ve de una manera muy clarividente en haber entrado y en haber desbancado a otros países que habitualmente emiten más turistas que España y haber entrado, como digo, y estar ahora mismo en el puesto 9 de los países que más viajeros emiten. Por lo tanto, vamos bien a nivel de recibir turistas. Este año nos acercamos a los 100 millones de visitantes internacionales de manera irremisible y también vamos bien escalando puestos cada vez más en lo que es número de viajeros en cuanto a turismo emisor se refiere.
1: Tengo que preguntarle por alguna de las medidas que afecta directa o indirectamente a su negocio. ¿Qué le parece en este caso en concreto la nueva medida introducida por el Gobierno de que las viviendas de uso turístico tengan un IVA del 10% como el resto de servicios hoteleros y hosteleros de España? ¿Cómo la valoran usted?
2: Bueno, pues entendemos que es una manera, por así decirlo, de equiparar las reglas del juego para los diferentes alojamientos turísticos. Sabemos que es un tema controvertido, que actualmente además estamos en un momento en que la vivienda se ha convertido para muchos españoles en el principal de los problemas y que en ese sentido hay que regular y hay que hacerlo de una manera efectiva. La vivienda de uso turístico es un elemento más o un actor más dentro de la oferta alojativa, pero entendemos igualmente que tiene que estar bien regulado porque a la hora de que un cliente pueda decidir si quiere viajar y quiere alojarse en un tipo de alojamiento o en otro, pues, por así decirlo, las reglas del juego tienen que estar equiparadas.
1: Por otro lado, este verano conocimos que Bruselas había abierto ese procedimiento, ¿no?, de infracción contra España por el Real Decreto que obliga a comunicar una enorme cantidad, en este caso, de datos de los viajeros, una variación que se produjo hace poco. Desde CEAP llevan años, en este caso, pidiendo que las agencias pues queden fuera de esta norma. ¿Usted en concreto espera que el procedimiento europeo termine obligando al gobierno español a cambiarla?
2: Nosotros lo que esperamos efectivamente es que haya que se exima al sector de las agencias de viajes del cumplimiento de la normativa emanada del Real Decreto 933/2021. Estamos a favor de la seguridad y, por supuesto, y estamos absolutamente convencidos de que la seguridad es absolutamente imprescindible para que cualquier destino turístico y para que la actividad turística en general fluya adecuadamente. Estamos dispuestos a colaborar activamente en lo que sea necesario con las autoridades, con las fuerzas y cuerpos de seguridad del Estado, para que dicha seguridad esté en todo lo alto. Pero hay cuestiones que consideramos que se alejan de lo que es lo normal y lo que es la naturaleza. La propia norma de la cual emana el Real Decreto 933 no afecta en absoluto a las agencias de viajes y esa es una de los argumentos principales que tenemos en ese sentido. Por otro lado, entendemos igualmente que el hecho de que nosotros en nuestra labor de intermediación, las agencias de viajes en nuestra labor de intermediación, tengamos que referir una serie de datos que ya han sido referidos y ya han sido reenviados o enviados por parte del proveedor final de los servicios, lo único que puedo hacer en muchos de los casos es saturar inadecuadamente a los propios fuerzas y cuerpos de seguridad del Estado. Por lo tanto, entendemos que es una medida que no refuerza la seguridad, sino que todo lo contrario, que puede perjudicar en cierto sentido por la saturación de datos facilitados y vamos a seguir pidiendo en ese sentido pues que las agencias de viajes queden eximidas, como decía anteriormente, del cumplimiento de dicha normativa. En ese sentido, pues lo que es la apertura de un expediente sancionador por parte de la Comisión Europea al Gobierno español en lo que respecta a cuestiones referidas a la Ley de Protección de Datos, que es algo que venimos diciendo desde el principio y así lo hemos trasladado a los diferentes grupos políticos en España, al propio Gobierno en las diferentes reuniones que hemos mantenido con el Ministerio del Interior y también lo hemos elevado a Europa en reuniones con los grupos parlamentarios europeos, pues bueno, le hemos dicho desde el principio que efectivamente dicha norma puede ir en contra de la normativa europea en cuanto a protección de datos se refiere. Así que la apertura de dicho expediente lo vemos con buenos ojos. Esperamos que el Gobierno español y en concreto el Ministerio del Interior analice adecuadamente la cuestión y tome las medidas oportunas en cuanto a los cambios que son absolutamente necesarios en dicho Real Decreto. Venimos esperando desde hace mucho tiempo la emisión de una orden ministerial que limite o que regule adecuadamente lo dicho en el propio Real Decreto, porque tal cual está constituido, tal cual está publicado en este momento es absolutamente incumplible. Por lo tanto, vamos a seguir desde la Confederación Española de Agencias de Viajes reivindicando, como digo, en primer lugar, que las agencias de viajes queden eximidas del cumplimiento de dicha norma y, en segundo lugar, que haya una orden ministerial que matice y que delimite adecuadamente cuál es el alcance de dicha norma.
1: Una cosa más, nos queda poco tiempo, pero sí que es cierto que este año pues hemos visto que una crisis puede cambiar prácticamente las reservas hacia determinados destinos casi de un día para otro. ¿Qué destinos están notando ahora mismo más ese impacto de la situación internacional que estamos viviendo? Sé que hay varios frentes, es difícil concretar alguno, pero por ejemplo en septiembre señalaban que detectaron un freno en las nuevas reservas hacia Marruecos.
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1: Son las 5 de la tarde, hora central europea, las 4 en Canarias.
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1: Llevamos ya ahora en...

0: posible repunte de 2 décimas hasta el 3,60%, alejándose del objetivo de la Fed del 2%.
1: También comienza mañana la temporada de presentación de resultados en la banca estadounidense. Y el canciller alemán, Friedrich Merz, anuncia que el gobierno bajará el impuesto a la electricidad a todos los consumidores, al mínimo previsto a nivel europeo, una promesa electoral que no se había cumplido hasta ahora y con la que espera recuperar credibilidad. El canciller no ofrece cifras concretas ni avanza a partir de cuándo se podrá aplicar la medida que el gobierno pretende financiar gracias a los márgenes de actuación que dejan los presupuestos. Cree que con un crecimiento del 1,3% del PIB previsto este año, tiene 15.000 millones para que el Estado central tenga ese margen. Asegura Merck que no apoya el pacto entre Estados Unidos y Rusia para importar diésel. Tomamos nota en Alemania del acuerdo entre Estados Unidos y Rusia sobre las exportaciones de gasóleo. Para Alemania y para Europa, una decisión de este tipo es impensable. Rusia solo negociará de buena fe si se le presiona, y por eso mantendremos nuestras sanciones contra Rusia. De hecho, tras los imprudentes ataques de Moscú contra la infraestructura energética civil de Ucrania, debemos incluso endurecerlas aún más. Los ministros de Exteriores de la Unión Europea, de hecho, han aprobado formalmente el mayor paquete de sanciones selectivas hasta ahora, que incluye cerca de 1.600 personas y entidades vinculadas al complejo militar e industrial ruso. El Consejo de la Unión detalla en un comunicado que la medida responde a la agresión continuada y cada vez más intensa de Rusia contra Ucrania, en particular a su reciente y brutal campaña militar dirigida deliberadamente contra la población civil y diversas infraestructuras. Además, les contamos que el CEO de la petrolera estatal saudí Aramco, Amin Nasser, afirma que la compañía estudia rutas alternativas adicionales para la exportación de crudo en medio de la crisis del Estrecho de Hormuz y de las amenazas de los hutíes de Yemen para la navegación en el Mar Rojo. En este sentido, indica que ningún oleoducto, instalación, tecnología o capacidad por sí solo puede ser la única alternativa a las operaciones de Aramco, que, según explica, cuenta con una gran flexibilidad operativa debido a su capacidad de reserva y a diversas rutas de exportación. Y con el final del puente de Pilar, miles de conductores emprenden el regreso a casa y las carreteras empiezan a notar la operación Retorno. La DGT calcula 5,76 millones de desplazamientos a lo largo del recorrido en todo el puente. El dispositivo especial empezaba el viernes a las 3 y termina esta medianoche. Para saber cómo está el tráfico, nos vamos hasta la Dirección General de Tráfico. Buenas tardes.
2: Muy buenas tardes. Actualizamos la información del tráfico en estos momentos, pendientes de varios siniestros que complican la circulación en Madrid por la entrada por la A6 en Las Rozas, en el acceso a Murcia por la A7 en Librilla y finalmente un alcance dificulta en Castellón, la P7 a su paso por Torreblanca ya en sentido Castellón de la Plana, y al margen de ello retenciones en la entrada a Madrid por la A1 en el entorno de La Cabrera, donde un tramo en obras está generando al menos 8 kilómetros de tráfico denso. En Barcelona se dificulta la AP7 en Granollers hacia la capital catalana, al igual que en Toledo en la autovía A5 en Lucillos hacia Madrid. Circulación en aumento en Ávila en la autovía A6 en el entorno de Arévalo, también hacia la capital madrileña. Y finalmente precaución en Cantabria en la A67 en el entorno de Reynosa hacia Palencia, donde encontrarán 2 kilómetros de tráfico lento.
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1: El IBEX 35 a última hora, cuando quedan 34 minutos para que cierre, sube ahora ya un 1,1%, 19.240 puntos. Tenemos a París subiendo un 0,3, Frankfurt un 0,6%, el Eurostoxx 50 arriba ahora un 0,37, 6.195 puntos. También hay que mirar dentro del IBEX 35 cómo Indra es el que más sube, un 3,6%, Cellnex Telecom un 2,97%, un 2,6% Acciona Renovables, Iberdrola un 2% y un 1,8%, 1,9% Acciona Energía y Solaria. El mayor recorte, Acerinox un 2%, Telefónica se deja un 1,5%, ArcelorMittal un 1,3%.
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4: Hablamos ahora de la industria española, de los centros de datos, que vive un momento de expansión clave. Un momento no exento de polémica en medio del pulso normativo que mantienen el gobierno y las grandes empresas del sector. Vamos a ahondar en ello, vamos a ver de qué cifras de negocio estamos hablando y vamos a chequear dónde están los principales puntos de fricción ante ese proyecto de Real Decreto del Gobierno de regulación del sector. Nos acompaña para ello Alejandro Fuster, que es director técnico de Spain DC, que es la asociación de data centers en España. Hola Alejandro, buenas tardes.
5: Hola, buenas tardes, encantado de estar con vosotros.
4: Bueno, lo primero, para hacernos una idea

0: de lo que estamos hablando, ¿no? Para poner el contexto sobre la mesa en términos de cifras y en términos de inversión. Porque se dice mucho, o se habla mucho, de esa posición sólida de España en materia de centros de datos, de que podemos ser un polo europeo. ¿Realmente qué suponen a día de hoy los centros de datos y qué niveles de inversión se están moviendo, se están canalizando a cuenta de ellos aquí en España?
1: Pues mira, cerramos el año 2025 con una potencia instalada de 439 megavatios y con una expectativa de inversión de 67.000 millones de euros de aquí al año 2030. Esa es la expectativa del sector, ¿vale? Para que te hagas una idea, supone un crecimiento anual de un 24%. Son las cifras anuales que estamos teniendo. En el año 2024 fue un 22, luego un 24, estamos en ramp up, subiendo.
0: Ahora estamos en un momento en el que nos preparamos para dar el salto desde los centros de datos a las denominadas factorías de inteligencia artificial, que son instalaciones diseñadas específicamente para entrenar y operar esa tecnología. En esta nueva fase, ¿qué tiene que decir España? Es decir, ¿cuál es nuestra posición real?
1: Sí, es el gran driver. El gran driver es la inteligencia artificial, efectivamente. Primero fue el cloud y la digitalización y ahora la inteligencia artificial. Y España tiene que estar ahí, España tiene que estar presente en ese mundo con una infraestructura que la capacite y la posibilite para tener ese potencial para sus empresas, para innovar. Al final, la innovación ocurre dentro de los centros de datos, ocurre porque tienes capacidad de computación y es lo que hace a un país el puntero, ¿no?
0: Bueno, el tema ahora está en que el Gobierno trabaja en una regulación que establece determinados requisitos de sostenibilidad energética, medioambiental, resiliencia y soberanía digital que son aplicables a los centros de datos. ¿Cuáles son esos requisitos, para dejarlo claro, y por qué los ven ustedes inviables?
1: Pues mira, ahí básicamente hay unos requisitos de consumo de energía renovable, por un lado, y de eficiencia energética, por otro, que realmente son imposibles de cumplir, ¿no? Han puesto el listón en un punto en el que es absolutamente imposible cumplir. Por un lado, piden adicionalidad en 18 meses, es decir, que el 80% de la energía que consuma un data center sea renovable y se haya instalado como mínimo 18 meses antes de la puesta en funcionamiento del data center. Si es más ambiguo, no vale. Es decir, si es energía renovable generada por un parque solar que se instaló hace 3 años, eso no vale. Y por otro lado, se pide un 80% de correlación horaria. Es decir, que si yo tengo que consumir energía eléctrica en el data center a las 3 de la mañana, el consumo del data center es más o menos plano a lo largo de las 24 horas, solo puedo consumir aquello que he generado con una hora de antelación como mucho, es decir, a las 2 de la mañana, ¿vale? Entonces, para que te hagas una idea, si solo lo puedo hacer con renovable y a las 3 de la mañana de noche tengo que consumir energía renovable, pues ya me dirás, mi sol, como tenga un día de calma, y no digo ya un día de calma, imagínate que tengo una semana entera en la que hay muy poco viento y que además está nublado, pues la única forma, evidentemente, es con baterías que almacenen la energía, pero esa energía, ¿de dónde la cojo, no? ¿De dónde la cargo? Pues ahí está realmente el reto, y lo que hace es que tengas que sobredimensionar en un ratio calculado, según nuestro estudio, de 10-1, más o menos, los recursos de generación de energía para alimentar tu data center. Pues te puedes imaginar que, claro, no es ya que sea un coste alto, sino que generas un problema para el sistema, porque si hoy estamos vertiendo a la red pues teravatios de en junio cumplimos un récord de tirar energía renovable sin consumir, ¿no? Vertidos de red, porque no somos capaces de consumir toda la energía que generamos en el país. Pues encima sobredimensionamos y añadimos mucha más capacidad renovable, pues los vertidos van a ser de récord, ¿no?
0: ¿En qué fase está ahora mismo esa regulación?
1: ¿En qué fase está?
0: Sí.
1: Pues mira, ahora se ha cumplido un primer plazo que era de recogida de alegaciones. Esto hace una semana y media, el 10 de, el día 10 y ahora mismo el Ministerio está analizando todas las respuestas que ha recibido. Han sido unas 600 y pico. Ellos refieren unos 10.500 folios recibidos de información. Están analizándolo y estimando pues todos los argumentos que ahí hemos vertido, ¿no? La verdad es que toda la industria, no hay asociación ni empresa del sector que no haya hecho sus alegaciones. Hay un consenso absoluto y total en que no son unas medidas que vayan a ayudar al sector, al contrario, lo van a hundir, van a ahuyentar las inversiones. Son unas condiciones que no hemos visto, que no se ven en ningún otro país del mundo. En ningún otro país del mundo de largo no existen estas condiciones. Lo que crea es un diferencial, un delta de riesgo para todas las inversiones que aterricen en España, ¿no? Y es un delta de riesgo porque la amenaza, si no cumples con estas condiciones, es perder el punto de acceso, es decir, es tener que dejar la operación, ¿no? Con lo cual, cualquier inversor que tenga que invertir en España se lo va a pensar dos veces si el riesgo es perder el punto de conexión. Claro.
0: Nos dice que han presentado ustedes alegaciones, ustedes, y entiendo que algunos más. ¿Qué es lo que proponen, por ejemplo, en este periodo en el que ahora mismo pues estarán en contacto, imagino, con el Gobierno para intentar forzar cambios?
1: Claro, sí, nosotros, a ver, lo primero que hemos evidentemente argumentado es la oposición y he argumentado el por qué no son las medidas adecuadas. Nosotros pensamos que, uno, se tiene que establecer un diálogo y una mesa de trabajo conjunta con la Administración para trabajar conjuntamente estos temas, algo que no ha ocurrido por adelantado a lo que están planteando y que insistimos en que la mano está tendida para poder hacerlo. Nosotros tenemos nuestros estudios y creemos, sinceramente, que el problema no hay que verlo como que los data centers consumen mucho y qué es lo que hay que hacer por los data centers, sino ver al data center como la solución y estudiar el sistema eléctrico en general, energético de España, y darle una solución al sistema energético. Esto no va de trocitos de un puzzle, se trata de ver el puzzle entero y dar con la tecla de qué soluciones se le dan a todo ese sistema, ¿no? Si yo construyo ahora mucha renovable, ya hemos dicho el ratio de 10 a 1, lo que acabaré teniendo es un montón más de vertidos a la red. Y esos vertidos van a hacer que plantas de renovables pues sean inviables. Ahora mismo todas las renovables de España, muchas renovables, todas las que van a precio de mercado, están teniendo un problema enorme de rentabilidad y muchas están a puntito de entrar en quiebra. Sí. O sea, precisamente salen las noticias todos los días, bueno, esta última semana, cómo pedían créditos ICO, ¿no?, para poder solventar el gap, ¿no? Bueno, pues si ponemos este decreto en marcha, sí, se va a incentivar y se va a incrementar el problema, este problema, ¿no? Por lo tanto, yo creo que es un problema que hay que ver en su conjunto. No se trata solamente de los data centers, se trata de todo el sistema energético, pues, de generación y de demanda.
0: Queda clara esa postura que tienen ustedes. Alejandro Fuster, director técnico de SpainDC, Asociación de Data Centers en España. Gracias por explicarla aquí en Mercado Abierto. Muy buenas tardes.
1: Buenas tardes, muchas gracias.
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0: El sistema empezó a hacer lo que quería y no lo que le ordenaron. Raúl Rojas, profesor de Inteligencia Artificial en la Universidad Libre de Berlín, ante la ONU la semana pasada.

0: Alexis Ortega, profesor de finanzas de AI Business School. ¿Qué tal, Alexis? Muy buenas tardes.
1: ¿Qué tal, Rocío? Muy buenas tardes.
0: Bueno, da gusto empezar hoy con un vals elegante en medio de tanto barullo como tenemos, ¿no? En la política y en la economía.
1: Sí, la verdad es que vivimos una época un poco convulsa. Y la verdad es que este vals, que es una de las piezas más famosas de un ballet de Coppelia, que es un ballet que trata el tema de los autómatas. En una semana como la pasada y esta semana, en donde, como siempre, la inteligencia artificial pues ha copado un poco toda la atención, y prácticamente los mercados e incluso hasta los datos económicos bailan al ritmo, al vals de la inteligencia artificial. Este es un ballet que está basado en un cuento bastante macabro de Hoffman, que se llama El hombre de arena, y del año 1815, el ballet de 1870. Y ya tuvimos este cuento, apareció en una ópera, en la de los cuentos de Hoffman, que se parece bastante más que esta versión tan cómica de esta historia tan macabra en el ballet. En el ballet es muy sencilla. Franz se enamora de Coppelia al verla sentada en un balcón de la casa del doctor Coppelio, y la verdad es que no sabe que es una muñeca. Su novia celosa entra en la casa y ahí se da cuenta de que tiene una colección inmensa de autómatas, el señor Coppelier. Y cuando de pronto el doctor Coppelier entra, ella se queda, todas sus amigas se van y ella se queda y sustituye a Coppelier. Franz también acaba entrando, que es un pobre hombre sencillo, y cuando el doctor intenta hacer que revivir y convertir, digamos, a un muñeco en un hombre, utilizando la magia negra para que Franz le pase el espíritu, no se está dando cuenta de que realmente Coppelia no es Coppelia, sino que es Swanhilda, que es la novia de Franz y que había sustituido un poco a Coppelia. En ese momento se produce un alboroto en donde Franz se da cuenta de que es una muñeca y entonces se va y se casan. El cuento no acaba de una manera, el cuento de Hoffman, me refiero, no acaba de una manera tan graciosa y tan cómica. De hecho, es bastante más trágica, en donde acaba el propio Nathaniel, que es el protagonista en el cuento, acaba suicidándose porque acaba confundiendo en todo momento, a pesar de haber descubierto que la muñeca de Coppelius, en este caso Olimpia, es una muñeca, acaba confundiendo constantemente a las personas con muñecos y los muñecos con personas.
0: Uh-huh. Y aquí, ahora mismo, ese muñeco, esa inteligencia artificial que todo lo domina, vemos claramente que se revela, ¿no?
1: Sí, se revela. Es prácticamente la frase esa tan impresionante que nos ha descrito de una manera tan brillante este profesor de la Universidad de Berlín, Raúl Rojas, en donde prácticamente se han detectado casos en donde la propia inteligencia artificial prácticamente se separa de los hombres y empieza a actuar de alguna manera. Y eso ha generado todo un debate sobre si es necesario legislar, regular, si es suficiente una autorregulación o no. Y la verdad es que no sé si exactamente una regulación va a ser suficiente. Estos temores, que también los tuvieron sobre el efecto de la ciencia sobre la humanidad, el cuento de Hoffman realmente habla de eso, así como Mary Shelley, cuando hizo Frankenstein, también hablaba un poco de ese tema. No necesitamos ningún tipo de regulación, y de hecho incluso digamos que en Europa, donde somos pioneros en la regulación, no somos precisamente pioneros en la invención o en la innovación de la inteligencia artificial ni de robótica. Y donde precisamente hay menos regulación en estos momentos, que es en China, son en estos momentos líderes en inteligencia artificial y en robótica. Así que no sé exactamente qué es lo que realmente ahora mismo nos están pidiendo los que en estos momentos deberían estar pidiendo más libertad, que son los que están investigando en este tema. Me suena más a una especie de rendición americana a la innovación china, en donde lo que quieren es una regulación internacional para frenar el proceso, digamos, de innovación chino, y de alguna manera Estados Unidos se está rindiendo a esa evidencia.
0: Lo que está claro en todo caso, Alexis, es que la inteligencia artificial está transformando la economía global de forma radical, ¿no? Le estamos dando la vuelta al calcetín.
1: Sí, y siempre ha sido así. Quiero decir, las innovaciones tecnológicas desde el propio Internet, que ya nos hemos acostumbrado, pues de alguna manera afectan un poco a toda la economía. Aquí hay un cierto grado de miedo, puesto que de alguna manera puede significar una transformación muy fuerte en el mercado laboral. Ahí están muchos ingenieros y muchos trabajos que hasta ahora parecían que estaban al margen de cualquier desarrollo económico, ahora están prácticamente metidos en todo este tinglado, y es el gran problema. Hay una promesa de mayor, digamos, digamos, productividad y, por lo tanto, de control de la inflación, pero de momento lo que sí es verdad es que en estos momentos, obviamente, la inteligencia artificial está afectando a los datos económicos de una manera muy importante. Yo he venido resaltando muchas veces el hecho de que buena parte de la presión que tenemos ahora mismo en los precios, sobre todo los precios energéticos, es esa ingente cantidad de necesidades y de inversión que y de las necesidades de energía que requiere la inteligencia artificial que está entrando a pedir, o sea, con una alta demanda sobre las necesidades energéticas que son limitadas y está haciendo que el precio de la energía suba y de alguna manera está afectándonos a la inflación o incluso en el propio PIB, en donde prácticamente uno de los elementos fundamentales del gran dato que tuvimos hace apenas dos días es la inversión empresarial fija y el gasto en equipamiento que tuvieron avances de prácticamente dos dígitos y sobre todo destaca con fuerza la construcción de estructuras no residenciales que en el fondo son centros de inteligencia artificial y desde luego lo más importante en este momento. Los estados han vivido prácticamente una década de ser en estos momentos los únicos demandantes de recursos y ahorros a largo plazo y ahora nos encontramos que la inteligencia artificial también pide recursos de ahorro, un ahorro que cada vez se está haciendo más escaso porque está saliendo Japón de esa oferta de ahorro y está haciendo que los tipos de interés a largo estén subiendo de una manera tan importante. Por tanto, la inteligencia artificial está generando una serie de tensiones en los datos económicos y en la situación económica y hay una promesa de medio plazo que es a la que habrá que cumplirse y a la que ahora mismo el mercado está apostando que va a ser muy positiva, a que realmente ocurra lo que de alguna manera esa promesa que ustedes nos decían al principio, de que va a transformar realmente la economía, yo espero que sí.
0: Luego tenemos esa promesa de productividad a largo plazo, tenemos esos tipos de interés altos que son una evidencia, tenemos ese riesgo de sobrecalentamiento de las economías que comenta. También podría dársele la vuelta y mirarlo por otro lado, ¿no? Si el aumento de los rendimientos que estamos viendo en los bonos puede amenazar ese auge de la inversión en inteligencia artificial.
1: Claro, exacto. Es que de alguna manera en estos momentos muchas de las suposiciones que se están haciendo sobre los resultados futuros de todas estas empresas de inteligencia artificial se han hecho con unas estimaciones de costes financieros obviamente que no estaban a los niveles que los tenemos ahora realmente. Pero no solo por ese lado, eso va a significar un incremento de los gastos de financieros de todos estos proyectos y, por lo tanto, una reducción de los beneficios. Pero no solo eso, sino incluso hasta a la hora de actualizar los cash flows futuros, obviamente con unos tipos de interés algo más altos, las valoraciones son muchísimo menores, con lo cual, de alguna manera, esta tensión que todavía no está acabada de resolver, en algún momento puede tener algún pequeño terremoto en las bolsas. Pero fíjense. Hoy el ballet que he puesto se estrenó justo en 1870 en medio de la guerra franco-prusiana y prácticamente se vio bloqueado y acabó siendo un medio fracaso, pero con el tiempo acabó siendo el ballet más representado de la ópera de Garnier en toda su historia, con lo cual a lo mejor nos encontramos con algún pequeño bache, pero que acabará siendo una transformación de medio plazo importante.
0: Como observaban los antiguos chinos, un hombre de sabiduría se adapta a los cambios, un hombre de conocimiento actúa según las circunstancias. Son palabras de Xi Jinping durante su discurso en la 13ª cumbre de los BRICS en septiembre de 2021.

0: Seguimos un poco en esa línea con música de los autómatas, ¿no?
1: Claro, exacto. Esto ya es una pieza del segundo acto, justo cuando Zubalinda, la novia de Franz, entra en la casa de Copelier y se da cuenta de que está lleno de autómatas, que no es solo la propia Copelia la que existe, sino que existe un inmenso número de maniquíes que se están moviendo y que están acompañados con toda esta música. Está el efecto de las máquinas y de los humanos hechos máquinas en la propia casa del doctor Copelier.
0: Bueno, como autómatas podríamos pensar que se mueven un poquito ahora los mercados, ¿no? Mientras estamos hablando de toda esta transformación económica, que es una cosa a largo plazo, estamos también muy pendientes, porque ahora todos somos dependientes de los datos inmediatos y nos aburrimos a cada instante, de los datos que vamos conociendo. Y esta semana ha sido intensa. Nos ha mencionado esa revisión del crecimiento en Estados Unidos, pero hoy es viernes, el primero de mes, y por tanto tenemos dato de paro. ¿Qué conclusiones saca del dato de paro de hoy?
1: Bueno, el dato de paro, bueno, pues es un jarro de agua fría, puesto que prácticamente...
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1: Ucrania o lo que pueda estar pasando sobre todo en Irán. Yo creo que es un problema que viene de antes y viene de una relajación monetaria demasiado prematura para controlar un proceso inflacionario que empezó en el 2021, que se llegó tarde. El Banco Central llegó tarde para resolverlo y ahora nos estamos encontrando con los problemas de toda esa situación.
2: Alexis Ortega, profesor de finanzas de EAE Business School, un placer como siempre, gracias.
1: Hasta la próxima.

0: Enseguida actualizamos noticias e información y regresamos en Mercado Abierto.
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0: Seguimos en Mercado Abierto. Es momento ahora de revisar estrategias planteadas, de proponer nuevos nombres, nuevas operativas y, por supuesto, de seguir ahondando en consejos para aprender a invertir, que es lo que hacemos cada martes y cada jueves a esta hora de la mano de CML Bolsa. David Fernández, socio director de CML Bolsa. ¿Qué tal? Muy buenas tardes. Bienvenido.
1: Bien hallada, querida Rocío y queridos oyentes. Qué alegría estar contigo otro jueves más.
0: Bueno, recapitulamos lo primero, si le parece, que sería que nos refresque ese minuto y marcador de las estrategias que tenemos en marcha en esta temporada con nosotros en Mercado Abierto.
1: Vamos allá. Primero voy a pedirte y rogarte que me llames de tú, que todavía no he llegado a 50. Me queda muy poquito, pero todavía no he llegado a los 50 años.
0: Le llamo a todo el mundo de usted en el programa.
1: Pues a mí te pido que me hagas una excepción y me llames de tú.
0: Venga.
1: Dicho esto, efectivamente, vamos con las estrategias. Estamos todavía abiertos en SACIR y en MAFRE y vamos a aprovechar estas caídas. Fíjate cómo cambia esto, Rocío, cuando aprendes a invertir como es debido, que nosotros estamos deseando, como están deseando todos los alumnos, los inversores que han hecho nuestra formación en CML Bolsa, estamos deseando que el mercado caiga un poquito más, que lleva, como todos saben, una pequeña caída, ese 5 o 6%. Bueno, pues vamos a ver si por fortuna cae un poquito más, que es justo lo contrario a lo que piensan otros inversores, ¿no? Pues nosotros queremos que caiga un poquito más y por eso recuerdo que tenemos una orden condicionada para el caso en que IAG llegara a 4,90 y hoy vamos a dar otra orden condicionada para el caso en que SACIR llegara a 3,77. Viene cayendo un poquito, vamos a ver si tenemos esa fortuna y cae un poquito más. Y si llegara a 3,77, compren quien quiera, obviamente, acciones de SACIR a 3,77 y una vez que llegara ahí se ponen un objetivo de 9 céntimos. Esa sería la estrategia, o esa sería la recomendación de inversión para estos próximos días. Recuerdo el resultado, hemos dado ya 15 recomendaciones de inversión efectivas, de las cuales 12 las hemos cerrado con beneficio. Y ahora tenemos esas dos órdenes condicionadas, una para IAG, que está en el caso de que llegue a 4,9, y otra para SACIR, en el caso de que llegue a 3,77.
0: Por tanto, seguimos muy pendientes, muy atentos de la evolución de estas dos compañías concretas del IBEX. Lo que ustedes hacen aquí son ejemplos concretos de estrategias en las que está claro cuándo hay que comprar y cuál es el objetivo al que hay que aspirar con esas posiciones, con esas estrategias. Por lo que ustedes han ido pulsando en todo este tiempo que llevan trabajando con inversores que empiezan, ¿no?, que están formando, ¿les cuesta más entrar o les cuesta más salir, o dónde tienen las mayores dudas o las mayores incertidumbres?
1: Aquí, Rocío, hay dos visiones. Está, por una parte, el perfil del inversor que ya tiene experiencia y que la barrera que generalmente se encuentra es la de tener la humildad para reconocer que es imposible saber lo que va a ocurrir. Entonces, las preguntas que me dicen es, oye, David, como el caso de ahora, ¿Y si sigue bajando? ¿Cómo es que vas a comprar SACIR a 3,77? Bueno, pues precisamente porque nosotros operamos con técnica, es decir, nosotros no damos la visión de si va a subir o va a bajar, sino que actuamos en función de lo que está ocurriendo ahora. Y más aún, recuerdo a los oyentes, empezamos en abril esta demostración en la cual dijimos vamos a ganar 9 de cada 10 veces. Bueno, pues entre abril y junio, que fue la primera temporada, hemos hecho 12 recomendaciones como la que acabo de hacer hoy. Y las 12 las cerramos con beneficio. Ahora hemos dado estas 4 recomendaciones en esta segunda temporada. Una ya la hemos cerrado, que es IAG. Y en todos los casos, las órdenes las hemos puesto o las recomendaciones las hemos dado de un día para otro, sin estar delante de la pantalla y dejando 5 minutos al día. Es decir, no es que sepamos lo que vaya a ocurrir ni tengamos la bola mágica, sino que les enseñamos un método por el cual sabrán exactamente qué tienen que hacer si el precio llega a X punto, con una ventaja. El precio solo hace dos cosas, subir o bajar. Bueno, pues cuando ha subido, como han visto, hemos vendido y ahora deseando que baje para volver a comprar. Ese es uno de los perfiles. ¿El otro perfil cuál es? El que no ha invertido en su vida o ha dejado el dinero en manos de los fondos, que este lo tiene muchísimo más fácil porque, bueno, ya saben todos los oyentes que en dos semanas de formación les enseñamos esta técnica, por la que ya han pasado, por cierto, 4.000 personas, y es mucho más fácil para ellos ejecutar, puesto que no tienen esos vicios adquiridos.
0: Bueno, esta misma semana fíjese que nos llegaba un informe de una gestora internacional como Invesco con este dato. La mitad de los ahorradores europeos, el 53%, no españoles, sino inversores europeos, señalan el miedo a perder dinero como principal barrera para no invertir, por delante de otros motivos, como podría ser, por ejemplo, la falta de conocimientos. A esto sería un 40% de personas que no invierte por este motivo, o la falta de capital. Por este último motivo no invierte un 23%. No sé qué le parecen estos datos. El miedo, lo primero.
1: Pues como, mira, hay una frase muy extendida, que es que el dinero es miedoso. Efectivamente, en todas las personas que han emprendido en su vida en algún momento, pues han sentido el miedo de invertir su capital. ¿El problema cuál es? Fíjate que si unes el miedo a perder dinero en el porcentaje que has citado, más el desconocimiento en el otro porcentaje, la gran mayoría de los inversores o tiene miedo o no sabe invertir. Y es que es el conjunto de las dos cosas, Rocío. Cuando tú sabes hacer algo, yo a los alumnos que hacen nuestra formación privada, que es una formación presencial, yo les pongo un ejemplo y les digo, hacer un huevo frito es una de las tareas más sencillas que existe en cualquier ámbito, incluido el ámbito de la cocina. Pero si yo dejo esta tarea en manos de mi hija de 9 años, es altamente probable que pase algo malo. Y fíjate qué es, cascar un huevo y dejarlo caer encima de aceite muy caliente. Darle con una espumadera para que haga puntilla, como hacemos en mi tierra, y después sacarlo y escurrir aceite. Bueno, pues esto, cuando se sabe hacer, no tiene ningún peligro y no tiene ningún miedo. Y es algo extraordinariamente sencillo. Ahora, si lo pones en manos de quien no sabe, entonces es un problema. Bueno, pues para el mercado financiero, por una extraña razón que todavía a mí, y eso que llevo 24 años de profesión, me cuesta muchísimo entender, las personas piensan que aquí se puede ganar dinero sin saber. Y eso no es invertir, eso es apostar. Y recuerden lo que les vengo diciendo, apostar es un juego, invertir es una profesión. Esta es la gran diferencia.
0: Por tanto, formación y un plan claro de inversión y mucha disciplina, como nos repite, ¿no?
1: Aquí son tres palabras mágicas: técnica, paciencia y disciplina. ¿Qué quiero decir? Técnica, un modelo de decisión, una estrategia, la que aquí venimos enseñando y que, como todo el mundo ya hemos ya sabe, pues hemos dado esas 12 recomendaciones, 12 cerradas con beneficio. Bueno, pues aprender esto es algo muy sencillo. Después hay que tener paciencia, ya que nosotros estamos esperando a que se produzca ese movimiento, que la técnica nos dice compra cuando ocurra esto. Paciencia y luego disciplina. Cuando SACIR llegue a 3,77 vamos a comprar, y cuando IAG llegue a 4,90 vamos a comprar. Técnica, paciencia y disciplina.
0: ¿Qué perfiles de inversor se le suelen acercar más a CML Bolsa a aprender el método con ustedes? Antes nos ha hablado de, bueno, dos grandes inversores, los que han invertido alguna vez, los que no, pero más allá de esto, me imagino que tendrán patrones determinados. No sé si son más jóvenes, cualquier edad es buena para empezar a invertir, para aprender a invertir.
1: Mira, la verdad es que últimamente, y esto indudablemente es gracias a Capital Radio, estamos teniendo muchísimas mujeres, que es algo que es muy sorprendente, porque este era un negocio que tradicionalmente, y por desgracia, debo decir, pues parecía que estaba apartado a los hombres. Bueno, ahora tenemos muchísimas mujeres que, por cierto, lo hacen extraordinariamente bien, y el perfil suele ser habitual. A ver, este es un negocio que para invertir hace falta no mucho capital, a partir de 3.000, 5.000 euros, de ahí en adelante se puede hacer un negocio magnífico. Por tanto, pues de 30, 25, 30 años en adelante, cualquier persona puede tener un negocio extraordinario.
0: En poco tiempo, ¿no? Como nos dice, se puede aprender.
1: En 2 semanas, porque lo otro es volverse loco. Es decir, estar delante de la pantalla, aprender 17.000 millones de cosas para con eso, y 1.000 rayas en un gráfico, saber si IAG va a subir o va a bajar, eso es imposible, eso es volverse loco. Esto es algo mucho más sencillo. 2 semanas de formación, aprendemos la técnica y luego le ponemos paciencia y disciplina.
0: David Fernández, socio director de CML Bolsa. Gracias, muy buenas tardes y hasta la próxima semana.
1: El martes hablaremos del gobierno, si nos dejan, querida Rocío.
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7: Sergi Simón, director del área de riesgos y sostenibilidad de EALDE Business School.
8: El tema de la sostenibilidad ya no creo que sea un tema de política, es un tema de crisis de consumo y demás. Es decir, no, físicamente no es posible mantener 3.600 millones de habitantes de clase media, entendiendo la clase media como aquel que es capaz de consumir más allá de lo básico, del vestido, del alimento y de la vivienda. No hay materiales en el mundo para que 3.600 millones de habitantes tengan un móvil cada año diferente. Es complicado eso, pues nos lleva a que en un año, en dos, en cinco o en 20 el modelo cambie.
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0: Seguimos en Mercado Abierto. Cada semana a esta hora en el programa nos detenemos en ahondar en detalle en un fondo de inversión. Esta tarde vamos a acercarnos a uno de renta variable europea, un fondo activo, que es uno de los dos vehículos a través de los que canaliza su actividad la recién estrenada agencia de valores independiente Circular. Estamos hablando del fondo Alinea European Equities y nos acompaña para hablar de él, de sus posiciones, de su proceso de selección de títulos, de su proceso de inversión, en definitiva, su gestor, Pablo Cano. Hola, Pablo, ¿qué tal? Muy buenas tardes, bienvenido.
1: ¿Qué tal? Buenas tardes, muchas gracias.
0: Bueno, por fin, después de meses de trabajo, la agencia ya es una realidad, el fondo ya está disponible. Es un fondo que no deja de canalizar lo que usted y su socio en Circular venían haciendo desde hace años, ¿no? Desde hace tiempo, que es combinar análisis fundamental de compañías con el análisis macroeconómico, ¿no?
1: Sí, de ahí viene el nombre de Circular. Circular al final nace, pues hoy hay una mezcla de un estudio top-down, ¿no?, que hace Álvaro, que lo habéis tenido aquí varias veces. Álvaro es especialista, es economista del Estado, es especialista en toda la parte macroeconómica. Y en la otra parte, pues estamos Emilio y yo, que intentamos, pues en la parte micro, ¿no? Analizar compañías, intentar descubrir buenos activos dentro de sectores, bueno, pues lo que hemos hecho durante ya casi más de 20 años.
0: Su parte, como decimos, es busca los valores, la que investiga, analiza las compañías para seleccionar esas firmas en cartera. Sí. ¿Bajo qué premisas? Cuéntenos un poquito cuál es el proceso.
1: Sí, bueno, aquí nosotros lo que intentamos, no complicarnos, ¿no? Aquí la idea es tener un binomio. Cada activo que entra en cartera debe cumplir dos requisitos, ¿no? O el binomio que nosotros llamamos de valoración y visibilidad. Es muy importante que todas las compañías tengan visibilidad. Visibilidad, me refiero, pues, visibilidad en el producto, visibilidad en la estrategia, visibilidad en la gobernanza, visibilidad en el balance, ¿no?, en los márgenes. Y bueno, pues para eso hay un estudio de la compañía, del sector, del entorno, etcétera. Y luego, por supuesto, entra el punto de la valoración. Nosotros ahí miramos muchos múltiplos, pero el fundamental para nosotros es la capacidad de generar caja de la compañía, y siempre lo medimos, que es una característica, yo creo, diferencial, sobre el valor total de la compañía, sobre la capitalización más la deuda, que por eso las carteras que siempre hemos gestionado, pues hemos procurado que la estructura de balance de la cartera conjunta sea muy, muy, muy holgada, tenga mucha solvencia.
0: Bueno, ahora mismo, ¿el mercado en qué punto está, a su juicio? ¿Está en un punto de responder a los fundamentales? Porque ya sabe que hay muchos o determinados factores, sobre todo en algunos mercados, principalmente en Estados Unidos, donde el gran debate está, y lo está desde hace meses, es en si hay determinada exuberancia compradora, incluso irracional, al hilo de todo lo que tiene que ver con inteligencia artificial. ¿Responde a los fundamentales ahora mismo?
1: Pues buena pregunta, y es la clave, ¿no? Ahí está. La verdad es que nosotros sí que vemos cierta exuberancia, ¿eh? De hecho, en las carteras, nombres como Nvidia, como, bueno, las típicas de la inteligencia artificial, pues no tenemos. Sí estamos presentes en el sector de tecnología, luego iremos a los nombres, pero en todo lo que es la IA hay cierta exuberancia, por varios motivos. Hablando con nuestros inversores, que sobre todo son inversores institucionales, pues nos cuentan que sus clientes, el interés que hay es prácticamente del 90%, buscan tecnología y tecnología americana, ¿no? Al final hay una serie de estadísticas muy buenas. Es una pena que en Europa no estén, pero en Estados Unidos sí, y te dice el porcentaje de familias que están expuestas a renta variable. Bueno, pues en este momento están en máximos históricos. Nunca ha habido tanta gente invertida en bolsa. ¿Esto puede continuar? Pues sí, pero lo lógico es que llegue un momento en que se pare, ¿no? La última vez que se llegaron a estos niveles, que ahora están por encima, fue en la burbuja .com, la burbuja de Internet.
0: Bueno, habrá que ver qué es lo que va ocurriendo. Bueno, hay quien opina que, de momento, mientras suene la música, Pues bueno, hay que seguir, claro, bailando, ¿no?
1: Sí, sí. Bueno, uno puede bailar en el centro de la pista o mantenerse un poco al margen, que es lo que estamos haciendo nosotros, ¿no?
0: Uh-huh. Cerca de la silla.
1: Sí.
0: ¿Cuáles son las tres principales posiciones del fondo ahora mismo y por qué?
1: Sí, el fondo es de Renta Variable Europa, pero sí que nos guardamos la capacidad de invertir al menos hasta un 20%, o mejor dicho, perdón, como máximo hasta un 20%, fuera de la zona euro. Y lo aprovechamos. ¿Por qué? Pues porque hay temáticas que hemos seguido desde hace tiempo, que tienen que ver con la tecnología, que tienen que ver con la eficiencia energética, con el almacenaje energético, con baterías, etcétera, pues que en Europa hay compañías, pero no son todas las que hay, ¿no? Y esa capacidad de invertir en ese tipo de temáticas la queremos tener. Y por eso esa capacidad de invertir fuera de Europa está presente en el fondo. Esto va porque la primera posición precisamente es una americana.
0: Sí.
1: Es Dynatrace, ¿no? Dynatrace es una compañía, es grande, son ya 16 billones de compañía. La verdad es que lo ha hecho bien y es una compañía que se dedica a la observabilidad de datos. Que esto es una cosa curiosa. Nosotros en Europa no hay. Es un duopolio, digamos, casi oligopolio, hay muy pocas compañías que lo hacen, y lo que esta compañía se integra dentro del cliente en un BBVA, en un Santander, en entidades financieras enormes, son unos de sus grandes clientes, y les ayuda pues a todos los datos que genera la empresa, el cliente que sea, los están observando constantemente y consiguen anticiparse antes de que haya un problema. Hablando con analistas y con los propios clientes de esta compañía, pues te dicen que es una parte clave en su operativa, ¿no? O sea, es, digamos que es una compañía que se ha conseguido integrar perfectamente en sus clientes. Y esta es la primera posición.
0: ¿Las dos siguientes?
1: SFC Energy, que es una alemana, es la líder en el mundo de baterías de metanol. Las baterías de metanol pues las llevamos siguiendo muchos años. Y van consiguiendo ganar cuota de mercado. Al principio eran embarcaciones, remolques, pues poco a poco esas baterías de diésel o de litio pues se han apartado para meter estas de metanol, y ahora de repente nos encontramos que en defensa ha encontrado un nicho pues que está creciendo con fuerza, porque eso es una característica curiosa: las baterías de metanol no hacen ruido, no producen calor, son muy ligeras. Pues todo lo contrario, pues que las diésel o que las de litio, ¿no? Que son muy pesadas. Y ahí la compañía pues ha conseguido un nicho bueno que está creciendo con fuerza. Y la tercera es Sinsam, que es una noruega que nos gusta mucho, que es la líder de ópticas en los países nórdicos, que tienen un negocio especial, no es la simple óptica que conocemos todos. Ellos hace 10 años invirtieron en un negocio de suscripción. Y entonces ahí los usuarios pues pagan su plan, ya sean de 5 euros o de 7 euros al mes, y tienen derecho pues a sus exámenes ópticos en la AX, a X cambios de gafas, de lentillas, etcétera. Es un negocio que ha funcionado muy bien, está funcionando muy bien y tiene ya 800.000 suscriptores. Entonces, esas tres son las primeras posiciones.
0: Yo no sé si ustedes, al trabajar desde aquí, miran con cariño o no al mercado español, si tienen algo en cartera.
1: Sí, sí, siempre lo... Sí, además, ya son muchos años trabajando y conocemos bien el mercado español, pero es verdad que en este momento ha habido otros en los que hemos tenido muchas compañías españolas, pero en este momento no. En este momento, la única compañía que tenemos en cartera y en poco porcentaje es Viscofan. La verdad es que nos gusta mucho, es una compañía estable, ahora en valoración está bastante bien, balance muy bueno. Y luego sí que estamos mirando otras, pues Fluidra, Ebro Foods, que no están en cartera, pero sí que es verdad que estamos mirando y siguiéndolas pues para ver si cumplen y las metemos en cartera.
0: ¿El fondo es de hacer mucha rotación o no? Cuéntanos
1: no,
0: un poquito.
1: No. El fondo... A nosotros nos gusta decir que la mejor inversión es la que nunca vendes, porque siempre cumple y va creciendo y la vas acompañando en el crecimiento, ¿no? Mientras la valoración lo permita. Esa es la mejor inversión que puedes hacer, ¿no? La rotación de la cartera es muy baja. Pues hay momentos en los que este mes, por ejemplo, sí que hemos vendido la totalidad de una posición, Okta, otra americana de ciberseguridad, porque había subido muchísimo y, oye, pues ya pues bajamos peso y nos vamos metiendo en otras compañías, ¿no? Pero la rotación es baja.
0: ¿Cuál es el comportamiento del fondo hasta la fecha? Hablemos un poco de rendimiento y de aspiraciones, ¿no? A partir de ahora, en términos de rentabilidad, ¿a qué aspiran sobre el papel?
1: Sí, bueno, el fondo es muy joven, ¿eh? Ha nacido el 16 de febrero de este año. Y en este momento pues llevamos a día, cerramos septiembre con un 5% de rentabilidad. Uh-huh. de positiva. Y bueno, pues poco a poco vamos sumando track record, ¿no? Historial y bueno, pues el objetivo es batir al mercado, eso está claro. Y lo que se ha hecho en el pasado, que es lo que vamos a intentar replicar, ¿no? En esos 20 años, pues hemos batido al mercado y se ha hecho de una manera con una volatilidad mucho más baja, ¿no? El ratio SARP es claramente superior, el histórico, y el objetivo es igualar esa, seguir haciéndolo igual.
0: Pablo, en alguno de sus proyectos anteriores estaba muy ligado al tema ESG.
1: Sí.
0: ¿En este fondo en concreto bebe de ello? Es decir, ¿tiene en cuenta todos estos criterios sostenibles y todo lo aprendido en ese tiempo?
1: Este fondo tiene en cuenta, bebe de todas las etapas anteriores y tiene en cuenta todos los aprendizajes anteriores, ¿no? Un gestor es bueno pues el conocimiento, el criterio sobre las compañías, pero sobre todo hay una parte muy importante que es la experiencia. Y sí, la sostenibilidad es muy importante, no somos artículo 8, por ahora. Y ahora explico el porqué, el por ahora. Pero sí, la sostenibilidad, yo soy un convencido. Al principio hablaba de qué pedimos a las compañías, es valoración y visibilidad. Mm. Una empresa sostenible es una empresa que tiene visibilidad.
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2: Son las 6 de la tarde, hora las 5 en Canarias. Las principales plazas europeas han cerrado la sesión bursátil con signo alcista, impulsadas por el optimismo en los sectores bancario y energético. Madrid, el IBEX 35 ha liderado los avances al anotarse una subida del 1,33%, la mayor ganancia en casi dos meses y medio, y se ha aproximado a los 19.300 puntos. El gran motor de la jornada española ha sido Indra, que se ha coronado como el valor más alcista con un incremento superior al 3%. Y eso que el estratega de iBroker, Antonio Castelo, advierte de algunas cuestiones importantes en la empresa de cara a próximas fechas.
3: Una cartera de pedidos elevada no equivale automáticamente a beneficios elevados. Creo que hay que ejecutar los contratos, controlar costes, cumplir plazos y transformar las ventas en

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0: Muy buenas tardes, amigos y amigas. Pasan 3 minutos de las 6 y cuarto de la tarde. Aquí comienza la banqueta deportiva en este 12 de octubre. Y nos vamos a ir directamente ya hasta el Carlos Tartiere, porque hoy Paco Granada tiene compañía muy especial para ese choque entre Real Oviedo y Sociedad Deportiva Eibar, que nos van a contar desde ya con la previa. Y a partir de las 6 y media el partido, Paco, descúbrenos con quién estás hoy en la cabina del Tartiere. Buenas tardes.
1: ¿Qué tal, Carlos? ¿Qué tal, oyentes de APQ Radio? Efectivamente, aquí en la cabina del Carlos Tartiere, 11 minutos y 24 segundos para que arranque la jornada número 9 en el Carlos Tartiere entre el Real Oviedo y el líder de la categoría. A pesar de llevar un partido de menos, sigue siendo el líder a estas horas de la categoría. Pues la derrota del Castellón, bueno, ya saben cómo queda un poquito la tabla clasificatoria después de esa derrota. Y lo que vamos a hacer va a ser presentarles, y hoy me decía que tengo un invitado especial, a Vicente Alonso Nicenza, ya lo conocen porque viene siempre y aquí está. Y tengo también a don Adrián González, ex entrenador del Caudal Deportivo de Mieres. ¿Cómo estamos, amigo? Buenas tardes.
2: Buenas tardes, ¿qué tal, Paco?
1: Bueno, me imagino que para intentar disfrutar, desconectar un poco, seguir a tu Oviedo y también darnos esas opiniones que van a ser evidentemente muy enriquecedoras para la radio, ¿eh? Y que pues, te agradezco, ¿eh?
2: Bueno, para mí es un placer, sí que es verdad que ya me habíais intentado traer alguna vez, así que, bueno, entrenando a fútbol y con la familia cuesta organizarse para venir. Y mira, si quería llegar a cabina algún día, pues tenía claro que los primeros con los que vendría sería con APQ Radio, no lo dudes, Paquín.
1: Bueno, ando, pues eso que hemos conseguido, eso que nos llevamos por delante, bueno, anímicamente bien, Adri.
2: Sí, bien, bueno, esto son cosas del fútbol, al final.
1: Ya, pero nunca te había pasado.
2: Nunca me ha pasado, pero bueno, dicen que un entrenador hasta que no asciende, desciende y tiene una alineación indebida, pues no vale. Y eso fue lo que le dije a Lucho la semana anterior, que le habían hecho una alineación indebida y nos faltaba los dos que nos echasen. Y bueno, él se le juntaron y a mí me vino la segunda vez.
1: Pues te vino antes lo que es la segunda que la primera. Esperemos que tardes en lo otro, ¿eh?
2: Exactamente.
1: Esperemos. Bueno, pues, ¿y cómo se presenta el partido hoy, Adri? Bajo tu criterio, ¿eh? Con la cantidad de cambios, luego hablaremos un poquito de la alineación del Real Oviedo, que la van a poner ahora mismo en videomarcadores, pero bueno, no vamos a adelantar cosas, pero sí que el otro día he escuchado una tertulia de Ramón Julio en el que decía Ramón Julio que quería que Calero fuese más Calero.
2: Sí, yo creo que es lo que también pedimos todos. También creo que todos conocemos cómo es el Oviedo, somos más de estos partidos. Creo que hoy vamos a rendir a un alto nivel y es cuando realmente pues se ve la fuerza de la afición y evidentemente pues bueno, los jugadores suelen estar más concentrados, mayor motivación, al final bueno, eso pesa en todas las categorías del fútbol y no es lo mismo un derbi o este partido que el de hace una semana. No debería ser así, pero sabemos qué pasa, así que me espero un Oviedo ambicioso, con mucha intensidad y que sabe la importancia del partido de hoy.
1: Bueno, pues saludamos también a don Vicente Alonso Nicenza, que lo tengo aquí a mi derecha. Vicente, buenas tardes, amigo, ¿cómo estamos?
3: Buenas tardes, Paco, Carlos, Adri. Sensación agridulce esto, porque dices, bueno, tienes aquí a Adri, al fenómeno, además al protagonista. Pero dices, mejor no tenerlo y que estuviese entrenando,
1: sí,
3: ¿no?
1: Sí, mejor no tenerlo.
3: Que sensación agridulce.
1: Bueno, pues el GM siempre lo pedía para lo Oviedo. Decía, lo Oviedo tenía que entrenarlo, es un chaval de caudal, hombre.
3: Bueno, pero es que me dice muchas cosas. Unas sí y otras no. Ya. Unas se las compramos, es así, pero no todas, ¿eh?
1: Vicen, ¿qué sensaciones tienes tú? Y no vamos a desvelar mucho de la alineación, pero ¿qué sensaciones tienes tú? Porque cuando llegábamos hasta aquí y con la cantidad de cambios que hay en el 11 inicial, me decías, me suena un plan de partido un poco largo y quizá para la segunda parte pueda... Para que no se repita esa sensación del otro día, miro para atrás y no veo... los jugadores me pedían algo y no se lo podía dar.
3: Es por intentar buscarle una explicación, ¿no? Buscar una primera parte donde pasen menos cosas y tener alguna bala. Claro, con todos los... el Oviedo tiene una plantilla larga, pero con todos los cambios, ese fondo de armario que era muy limitado. Entonces, lo único, pues hoy, si mira para el banquillo, verá jugadores que pueden a lo mejor cambiar en algún momento el ritmo del partido.
1: Bueno, pues vamos a ir a contarles ya las alineaciones, Carlos, con Casa Manolo, en Páramo, en Teverga, con Carnicerías Julián, que son artesanos carniceros. 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Carlos, así que si nos pones la musiquita de las alineaciones, salimos de dudas porque quedan 6 minutos 45 segundos para que den las 6 y media de la tarde y que comience este partido con lo que nos ponen ahí, 18 grados de temperatura aquí, en la capital del Principado, en Oviedo.
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1: Pues en la portería va a estar para guardar el portón de Macu al de casi siempre, don Aarón Escandel, el levantino que se recupera para este choque. Por derecha, que va a estar David Jiménez, el ex del Real Madrid. Por la izquierda, Samu Rodríguez, pareja de centrales para Carlos Domínguez y para Daniel Calvo. Por ahí delante empiezan ya las rotaciones, los cambios de un poco de identidad. Nos lo pintan en esta hoja de alineaciones, como digo, con Alberto Reina en la izquierda, con Gotti en la derecha, con Jones y con Altasoro en el doble pivote. Por delante de ellos, Enzo Pérez y Víctor Mingo, los dos, como digo, en la punta de ataque, es lo que nos ponen aquí en esta hoja de partido. No va a ser así del todo, luego se lo contaremos cuando salten al tapete y se vayan colocando sobre el terreno de juego, pero esto es lo que nos pintan, como digo, y repiten la hoja de partido que nos da el Real Oviedo. Para posibles cambios, sustituciones en la banqueta junto con Julián Calero, estarán Narváez y Fran Anillo como porteros suplentes, Aysar Ahmed, David Costas, Dani Villahermosa, Jacobo González, Pablo Sáenz, Nacho Vidal, el comandante A.J. Morales, Dieguito Menéndez y Marco Esteban, que son, como digo, los jugadores del Real Oviedo que van a estar en la banqueta para posibles sustituciones junto con Julián Calero, que seguramente quiera mirar para atrás y ver lo que el partido le vaya pidiendo. Eso es lo que decía el otro día en el partido de Elda y hoy, que probablemente tenga ese plan B, por encontrarle una explicación, como dice Vicente Alonso Iricieza, con toda la razón del mundo. En la Sociedad Deportiva Eibar, con Maguna Goiti abajo palos. A partir de ahí, Álvaro Rodríguez por derecha, Juan Bernat por izquierda, Arbilla y Unai Egezabal como pareja de centrales, Alex Garrido y Ander Madariaga, que van a estar en la sala de máquinas del conjunto de Ipurúa. John Guruceta por izquierda, Aduares por derecha, el enganche para John Maguna Goitia, punta de ataque para el temido John Bautista, los tres John, porque son John Maguna Goitia, John Guruceta y John Bautista, son los tres que van a estar más o menos en la parte de ataque. Luis López como portero suplente, Cubero y Manol, Peruno Lascain, Ola Echea, Jair, Pejiño, Arana, Eric Pérez, Martón, Javi Martón, Iván Gil y Lucas Núñez, que como digo van a estar en la banqueta para posibles sustituciones. Todo esto es lo que se trae el líder de la categoría, la Sociedad Deportiva Eibar, el árbitro, don Carlos López, este lo maneja usted, el árbitro andaluz, como digo, de este día nos ha tocado Pablo Morales, creo que es el árbitro, como digo, del comité andaluz, que va a estar en el VAR, Luis Martín Milla Albéndiz, que me imagino que sea Luis Mario Milla Albéndiz, que es el árbitro de VAR, Carlos.
0: Pues así es, hoy dirige el encuentro el señor Pablo Morales Moreno, colegiado almeriense de 31 años, adscrito al Comité Andaluz de Árbitros, otro de los recién ascendidos a la Liga Hypermotion para esta temporada, después de haber pasado 7 años entre la extinta Segunda B y Primera Federación. Estará auxiliado en el VAR, como bien decías, por Luis Mario Milla Albéndiz, ya un veterano de los que ya queremos perder de vista porque era muy malo también. Según los informes que he tenido, más recientes, sobre todo de los partidos que ha pitado aquí, se caracteriza por ser un colegiado con alto rendimiento y bastante regular, lo que le ha permitido participar en varias promociones de ascenso a la Hypermotion. Es riguroso, pero le gusta dialogar. Suele ser de los que deja fluir el juego, teniendo en cuenta los contactos físicos como parte del mismo, algo que no vemos prácticamente en ningún árbitro, y busca poner orden en el juego cuando las revoluciones suben. Así que esperemos que hoy lo haga bien y podamos ver un juego fluido y nos entretengamos todos.
1: Pues esperemos, están sonando los acordes del himno del Real Oviedo con la gaita, con Guti, que está ahí como maestro de ceremonias como todos los días aquí en el Tartiere. Y si no me parece, ahora mismo me parece que nadie anunciaba lluvia, pero me parece que se está nublando el Naranco de la Marea, bastante sospechosa, como si quisiera entrar el Orbayo, que puede acompañar, como digo, este partido. El Real Oviedo que va a vestir como debe y el conjunto de Ipurúa, con esa camiseta que es roja y blanca, con la raya roja ancha que le cruza prácticamente el pecho. No llega a ser la franja del Rayo Vallecano, pero es una franja bastante más ancha, y un pantalón granate y las medias blancas en este partido, como digo, para los de Ipurua. Vicen.
3: Sí, comentar que tenemos hoy alguien que va a hacer el saque de inicio, ¿no?
1: Sí, también.
3: Tenemos a Benjamín Noval.
1: Esto es un crack, hombre. Esto va para Mega Estrella.
3: Campeón
1: esto
3: sí del una... mundo en ruta.
1: Campeón del mundo en ruta. Campeón del de, mundo en contrarreloj. Campeón de Europa en contrarreloj. Es que es una...
3: Una bestia.
1: Es que es una auténtica locura, ¿eh? Lo de Benjamín Noval, que el año que viene va a dar el salto al profesionalismo y que seguramente va a darnos muchas alegrías, dicen. No sé cuántos saques de Nor va a hacer en el Tartiere, pero espero que muchos, ¿eh?
3: Esperemos y que los hagan primera. Y también un minuto de silencio por un ex directivo y además muy ovidista,
1: don José Manuel
3: Cholo Lobato,
1: ex directivo del Real Oviedo y jefe del restaurante Lobato, Casa Lobato. Bueno, pues ahí está, el Real Oviedo. Ya digo que va a haber ese minuto de silencio, ese saque de honor en cuanto a la alineación. Dos comentarios, uno tuyo, otro de Adrián.
3: El mío rápido, es lo único que se me ocurre. Intentar hacer un partido largo y tener... Es que hay dos hombres en el banco que lo han jugado casi todo de mano, Villahermosa y Pablo Sáenz.
1: Ahí sale Benjamín Noval.
3: Luego además, pues bueno, tienes a Jacobo, tienes al comandante para meterle una marchilla más en la segunda parte, ¿no? Que no le pase lo que le ocurrió el otro día en Elda, que miraba al banquillo y no encontraba soluciones. Pues es la única explicación, porque Pablo, la verdad es que sobre todo Pablo Sáenz, nos ha fascinado casi siempre que ha jugado.
1: Adri, mientras vemos ahí a Benjamín Noval, que le faltan manos, para tanta medalla, ahí está el de la Viana.
2: Sin duda, el avianés de, vamos, que como bien dices y adelantas, Paco, yo creo que no será el primer saque que haga aquí. Estoy en la línea de lo que dice Vicen, porque creo que el partido, ya lo comentó el propio míster, se le hizo un poco largo al Real Oviedo y es de esto que decimos nosotros los entrenadores, que miramos para atrás y no encontramos lo que queremos en ninguna posición, y creo que va en esa línea. Y bueno, creo que es un partido en el que van a ser muy importantes los laterales, porque en el momento que pueblas mucho el medio campo, pues bueno, son fundamentales para intentar dar amplitud.
1: Bueno, pues mientras guarda el minuto de silencio, Carlos, si te parece, hacemos un pequeño alto en el camino y volvemos desde aquí del Tartiere mientras se guarda el minuto de silencio para José Manuel Cholo Lobato.
0: Perfecto, pues nos vamos a dar una vueltita por la publicidad y en un ratito regresamos.
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0: Pues vamos a ver si disfrutamos del partido, que seguramente ya habrá comenzado, Paco.
1: Pues sí, llevamos 13 segundos ya de partido, la puso el Eibar en movimiento y ya hemos salido de dudas pronto, dicen, ¿no? Con las posiciones un poco de unos y otros. Parece que Mikel Gotti va a actuar por la derecha, Enzo Pérez por la izquierda, el enganche va a ser para Alberto Reina y Víctor Mingo, la punta de ataque.
3: Sí, muchos centrocampistas e intenta organizarlos de alguna manera. El problema es que desubicamos muchas veces a la gente, ¿no? Porque, bueno, nos va a costar verlos, pero él siempre anda buscando formar un cuadrado ahí por dentro, ya lo intentó el otro día, y hoy, pues es que no vamos, es lo que dice Adri, o Samu y David, se comen las bandas y aparecen profundos, si no estamos fastidiados.
1: Pues sí. Pues sí, veíamos a Gotti meterse para adentro y Enzo Pérez que va a hacer tres cuartos de lo mismo, ¿no?
2: Sí, Calero siempre ha sido muy fan de ese cuadrado de una manera u otra en distintas formaciones y bueno, y mira, ojo ahí que...
1: ¡Ojo, la pelota que viene ya por la izquierda, la pelota para el Real Oviedo, intenta el centro al área, no llega nadie en el primer palo, llegaba Víctor Mingo, pero llegó muy tarde a ese envío ahora desde la izquierda. Samu Rodríguez llegando desde el lateral izquierdo, la pelota la recupera la vida, tiene Alberto Reina, la juega para Gotti que bien ahora el Antojana del área, mete la pelota para la derecha al centro de David Jiménez, se pasea por delante del área chica y no hay nadie, el Real Oviedo, pedía explicaciones Vicente, dicen que no había nadie ahí de Oviedo para llegar al remate.
3: Caramelo, pero bueno, es que no es un poco lo que nos falta, ¿no? Esos delanteros, esos... Pero bueno, hay que intentar atacar ese primer palo. Es que la verdad es que el centro de David, pues bueno, entre portero y defensa, lleva muchísimo peligro.
1: Ahí está la pelota que la va a recuperar nuevamente el conjunto de Ibar, que desde el momento no ha tenido muchos segundos de balón. La recupera el Oviedo, que le dura poco ahora. Bien, ahora para esconder la pelota Enzo Pérez. Bien, la finta de Enzo Pérez para salir ahora. El recorte perfecto de Enzo Pérez. La pelota para Gotti. Gotti que va a maga con el disparo. El disparo de Gotti. Gol, gol, gol, gol, gol, gol, gol, gol, gol, gol, gol, gol, gol, gol, gol, gol, gol, gol, gol, gol, gol, gol, gol, Gotti. Golazo del Oviedo desde la frontal del área. Muy blandita la defensa del conjunto de Ipurúa. Gotti que salió a regañadientes del primer control. Pero ahí se encontró la pelota y dijo, pues tiro, disparo y bate a Maguna Goitia. Marca el Real Oviedo, apenas 2 minutos de partido. Marca Gotti, pone por delante al Real Oviedo en el Carlos Tartiere.
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1: Mamma mía, lo que se encontró, que esto que se pone patas arriba, 3 minutos de partido llevamos ahora mismo, ¿eh? Ahora mismo 3 minutos, ni siquiera los 3 se han cumplido con esa buena acción de Enzo Pérez, dicen que hay que ponerla también en valor, y después, bueno, pues la llegada de Gotti, yo creo que un poco blanda la defensa de Leibar, ¿no?
3: Que dos cositas, primero Enzo, cual extremo izquierdo yéndose para adentro, un pequeño slalom, cruzándose por delante para que no le pudiesen parar. Se la cede a Gotti y yo creo que no lo hace a posta. Pero es que la deja pasar y le hace un caño al jugador para luego poner... Ojo, Paco.
1: Ojo a Leibar, la pelota de Leibar. Tiene que venir ahora para restar esa pelota a Carlos Domínguez. El balón que se va directamente a saque de esquina. ¿Viste?
3: Pero le queda para su derecha y abajo, donde nadie puede llegar, ¿eh?
1: Ahí era Duares el que llegaba.
2: Sin duda, creo que no lo hace adrede, ¿no? O igual es como el gol eterno de Bergkamp, que nunca sabemos si lo hizo o no lo hizo adrede el autopase de espaldas. Sí que es cierto que se acaban de ver en 3 minutos las dos virtudes y defectos que tiene este sistema que pone Calero. El defecto es que cuesta llenar el área. Es evidente que si tienes 4 centrocampistas es complicado llegar en la zona del primer palo, ¿no? Donde mandan los cánones ese efecto lateral. Y a la vez hemos visto la virtud que tiene. El Oviedo crea superioridad de ese medio campo, siempre hay uno solo. Entonces al final este caso fue pues con la rotura hacia dentro de Enzo, se llegaron a crear superioridades y por ahí pudo encontrar espacio Gotti.
1: Ojo al centro otra vez de Ares, que insiste sobre el segundo palo, la pelota que viene nuevamente para el central, que está intentando subirse ahí, que es Unai Egezabal, ¿eh? Después del saque de esquina se quedó Egezabal por ahí enganchado y mira, recibió la primera pelota, ahora la segunda sigue siendo para Leibar, que quiere meter la pelota dentro, era Álvaro Rodríguez el que la metía. Y el que la rechazaba al Real Oviedo, la pelota para Alberto Reina, intenta hacerse fuerte ahí, muchos jugadores ahí de Leibar, muchos jugadores del Real Oviedo, y acaba recuperando la pelota al conjunto de Ipurúa. A Duares, cambio de banda, viene ahora por la izquierda Duares, la pelota que viene por el centro, se va al suelo, hay falta ahora, la pita del colegiado sobre Ander Madariaga, se iba al suelo, como digo, Mada. Y el árbitro que pita la falta en el círculo central prácticamente, casi en la línea que divide los dos campos, la pelota de Arbilla jugando sobre Egezabal. Egezabal que cruza ya a campo contrario, a campo del Real Oviedo, la pelota por la derecha, va a intentar sacar el centro, bien el recorte hacia adentro, ojo la pelota hacia el interior del área, el pase que era bueno, pero estaba ahí atento Carlos Domínguez para sacar esa pelota, la bola recuperada otra vez el conjunto de Ipurúa que viene por dentro, bien ahora tocando la pelota, se va en la ayuda y será saque de banda para el Eibar, que está intentando apretar ahora a Vicen.
3: Sí, además es que carga mucho el área. Bien, es verdad que a centros, tanto Carlos como Dani son dos buenos centrales, pero tenemos que estar muy atentos porque lo carga mucho. Además, antes veníamos de un córner donde no estábamos muy bien organizados. Samu estaba aquí colocado en la derecha. Bueno, hay que tener ojo.
1: Ojo al balón que lo pisa. Le queda la pelota para Leibar. Tiene que sacar la pelota desde dentro ahora Carlos Domínguez. El toquecito ahora hacia la derecha, que no es bueno. La recupera, por lo tanto, el conjunto de Ipurúa, que viene atrás para que saque ahora su balón en largo Maguna Goitia. Y la pelota es falta. Falta otra vez, ¿eh? Falta otra vez, me parece que, bueno, no sé si va a dejar la ley de ventaja o no, pero creo que es falta, Adri.
2: Bueno, los equipos de Joaquín Arambarri, pues es un poco esto, les gusta mucho cargar esa zona de área y, bueno, creo que el Oviedo es cierto que es poderoso con sus dos centrales, pero podría costarnos mal en el flanco izquierdo a Samu en el segundo palo, le puede costar mucho esos centros laterales y luego, sobre todo, tenemos que tener mucho cuidado porque es un equipo que llega con gente al área y esas segundas jugadas van a ser fundamentales.
1: A Duárez, que se ha cambiado de banda casi de manera permanente, viene por la izquierda Duárez, otra vez ahí está el carril del 7, la pelota al carril al espacio, a la profundidad, no llega ahí Juan Bernat, ni aunque arrancase la moto, 7 minutos y 15 segundos, gana ya el Real Oviedo, quizá la mejor noticia, dices, ¿no? Empezar de esta manera.
3: Sí, de momento casi la única, ¿no? Lo que nos está pasando, bueno, esperemos que sea un poco a lo mejor por la euforia, que todavía no nos asentamos, pero volvemos a ser dominados teniendo equipo de peloteros, ¿no?
1: De jugones, sí. Ojo, madre mía, la salida ahora de balón, que es mala. Aarón Escandel, a punto estuvo de equivocarse gravemente Aarón Escandel, y la pelota que la recupera a Duárez, que ahora viene por la derecha. A Duárez la juega otra vez atrás. El Eibar, que quiere ser dominador, como dices, Vicen, está insistiendo una y otra vez en cerrar al Real Oviedo en su campo, ¿eh?
3: Sí, bueno, que quiera, no normal, además con el gol en contra, ¿no? Pero el problema que tiene el Oviedo es si con tanto centrocampista, lo que nos pasó en Elda, o lo que nos pasó en Sabadell, si con tanto centrocampista no somos capaces de generar un poco de juego, de tenerla un poquito, entonces esa profundidad que le pedíamos a los laterales va a ser imposible que aparezca porque no va a dar no da tiempo.
1: Ahí está John Guruceta, la pelota que la vuelve a jugar otra vez John Guruceta, la tiene ahí el 11 del conjunto de Ipurúa, la va a sacar el centro, el balón en primer palo, tiene que sacar el Oviedo en dos veces y otra vez, otro balón rondando.
2: Bueno, el Oviedo no está siendo capaz de que le aguante la pelota, eso que damos tanta insistencia a los entrenadores de qué hacer con el primer balón que robas, pues el Oviedo lo que está haciendo es perderlo. Y ante un equipo como el Eibar, que es capaz de tener paciencia, de crear juego, de crear superioridades, pues va a costar muchísimo.
1: Ahí está otra pérdida del Oviedo y otra recuperación ahora de Goti. Goti es el único que la quiere tener un poquito, el balón que queda para Jones. Jones jugando ya por izquierda para Samu. Está Samu Rodríguez, la pelota que quedaba nuevamente para el Real Oviedo. Quiere jugar ahora desde la izquierda Alberto Reina, el balón que viene cayéndose a esa zona del campo. Otra vez, ojo a la pérdida. Pues, tiene que venir Jones otra vez. Tirándose al suelo ahí, Aldasoro, que se tiró al suelo para recuperar esa pelota. No era buena ni mucho menos, era un lío. Era un lío a los 9:30 de partido. Como siempre, con nuestros colaboradores, con Casa Manolo. Madre mía, Goti. Madre mía, Goti salió de dos ahí. Al tercero creo que le hizo falta al tercero. Salió trastabillado, pero bueno, tampoco son zonas para eso, ¿viste?
3: No, ese es el problema, Paco. No, que,
1: no son zonas
3: que,
1: para eso.
3: Que si esa es la idea que tenemos, eso no va a salir bien. Hay que tenerla, pero hay que aparecer. Y es que nos cuesta Dios y ayuda, Sí, sí.
1: La pelota de Aldasoro, Enzo Pérez. Enzo Pérez de espaldas para Aldasoro nuevamente. La pisa, la cambia de pierna. Ahora Aldasoro, le queda bien la pelota para el Real Oviedo. Bien ahora en el robo Alberto Reina. Alberto Reina, hay tiempo para correr. También hay espacio. La pelota que queda para David Jiménez. David Jiménez que se la deja a Goti. Goti que lo intenta otra vez. Se llenó ahora de balón. Quiso repetir ahora Goti. Igual era hasta más fácil. Bueno, viendo la dificultad que tenía, pero igual era hasta más fácil golpearla en esta ocasión que la anterior. Aragotti le pegó con la pierna izquierda.
3: Le quedó un poco el balón debajo del cuerpo y era difícil sacarlo. Intentó golpear ahí al primer palo, pero no con mucho acierto. Lo único que nos queda es un poco la velocidad, ¿no? De Víctor Mingo ahora en la conducción, y a ver si podemos encontrar sacarla de la zona, sí, tenemos que jugar varias veces, pero luego sacarla a zonas donde seamos superiores en número.
1: Hay un Guruceta que a punto estuvo de robar esa pelota, la roba, se va al suelo Goti, dice el árbitro que no hay nada, sigan la pelota para John Guruceta. Otra vez ahora Guruceta jugando ya con el 11, con Maguna Goitia. Entre Jones anda el juego, lo van para Duares, a Duares muy cerquita del banderín de córner, en la zona izquierda, Duares que quiere hacerle el lío. Viene ahora el centro al interior del área, tiene que sacar Samu, le queda la pelota para Samu Rodríguez, que no acaba de sacar esa pelota, No acaba de sacar la pelota, el Oviedo. Ahora la combinación larga, vamos a ver si llega, sí, parece que sí, que puede llegar. Bien, ahora esa pelota para Enzo, ahí está Enzo Pérez. Enzo Pérez que tiene que retrasar el balón nuevamente para que venga la ayuda. El ex del Alcorcón, bien en la combinación ahora con Dani Calvo, Dani Calvo que la mueve. Bien, ahora para la derecha con David Jiménez, hay que tener un poquito más de calma. Hay que tener un poquito más de balón, pero que aparezcan también los del centro del campo, ¿eh? Porque si no, se nos apagan las luces ahí. Ojo al balón, ahora era bueno en esa acción. El árbitro que dice que es falta, la falta y la cartulina, ¿eh? Primera cartulina del partido por ese golpe, creo que por detrás. No sé si acaba golpeándole por detrás. ¿Es Aldasoro el que está en el suelo? Sí, sí, ¿no? Aldasoro. Creo que sí. Creo que se levanta ya. Reina. Es Alberto Reina el que se levanta ya del círculo central y el árbitro que le ha sacado la cartulina amarilla a, creo que a Guezábal, ¿eh? Al 4 del conjunto de Ipurúa. Ahí Guezábal creo que es el que ve la cartulina amarilla y está, nos lo ponen ahora en el vídeo marcador, Adrián.
2: Bueno, creo que no es solo de mérito del Oviedo que nos esté costando tanto tener el balón, creo que la presión tras pérdida del Eibar está siendo muy buena, de una intensidad muy alta. Y bueno, también es cierto que va por debajo del marcador desde el minuto 3, entonces creo que están haciendo un esfuerzo muy alto que no sé si será capaz de aguantar durante todo el partido.
1: Ojo al robo ahora de David Jiménez, salta ese robo de David Jiménez, pero está muy cerquita del banderín de córner. Mira lo que saca, ¿eh? Y mira lo que saca, que es petróleo, 13 minutos de partido y el córner, ¿eh? 13 minutos de partido, David Jiménez que sacó petróleo ahí de esa acción.
3: Los laterales del Real Madrid atacan mejor que defienden, Pablo.
1: Sí. Eso es correcto, sí. No, por lo que sea, ¿no, dicen?
3: Suele pasar, no me digas por qué, no le encuentro el motivo.
1: No hay explicación. La pelota de Mikel Gotti en el rincón de la bandera, parte derecha, según ataca el conjunto de la capital del Principado. Viene la pelota, ahora con izquierda, la suaca en cortito al primer palo, el balón de Jones, jugada ensayada, le pega mal ahora Víctor Mingo en esa, no sé si quería hacer casi un, bueno, de primeras, ¿no? Un golpe de primeras. El caso es que le hizo casi un pase al área, dicen.
3: Bueno, estaba perfecta. Pasa que ese balón, cuando vienes a golpearlo, muchas veces te llenas de balón. Es que vas obcecado. Hay una cosa que siempre se dice, en el momento del golpeo mira el balón. Y Víctor estaba mirando más a ver el barullo que estaba ahí. Pero bueno, hemos visto algo del laboratorio de Calero que no sé, No habíamos visto muchas cosas hasta ahora, ¿eh?
1: Efectivamente. Igual empieza a ser un poco Calero, Julián Calero. No sé. Con este laboratorio que acaba de enseñarnos ahora en esa jugada ensayada, Adri.
2: Bueno, vemos ahora un poco lo que decíamos, ¿no? El Eibar está bajando un poco ese ritmo tan alto de presión y, bueno, creo que el Oviedo no debería de precipitarse como parecía que había hecho ahora. Porque creo que al final le vamos por delante y tenemos que ser dominadores del encuentro.
1: Ojo al centro, que puede sacarlo al interior del área. Le queda la pelota para Samu. El disparo de Samu. La tiene que sacar ahora el portero Maguna Goitia. Tuvo que hacer puños fuera para echar esa pelota lejos de su portería. Balón de Jones. El disparo de Jones. Madre mía. Mamma mía lo que acaba de hacer Jones. Pierna izquierda. Golpeó perfecto Jones. Y el balón que se fue lamiendo la escuadra izquierda de Maguna Goitia. Se fue lamiendo la portería del conjunto de Ipurúa, a punto de marcar el segundo el Real Oviedo. 15 minutos de partido. Estaba siendo mejor el Eibar en este tramo, pero lo que decís, ¿no? Bajando un poco de intensidad y el Oviedo, bueno, pues ha llegado estas dos veces, ¿no? Con el córner y esta otra.
3: Sí, esto es como los partidos de Alevines en campo grande, que cuando llevas el balón a una portería tardan en salir de ella. Pues un poco está pasando eso.
1: Sí, sí. Que lo mejor es que apreten en un lado porque así... Así se bascula un poquito el campo para el otro costado. Vamos a hacer dentro de poquito el primer alto en el camino porque llevamos 15 y medio, ¿eh? Gana el Real Oviedo aquí en el Carlos Tartiere a la Sociedad Deportiva Eibar. La pelota que se la va a quedar ahora el conjunto azul, Carlos. Así que hacemos un alto en el camino y escuchamos los consejos, importantes consejos, de nuestros patrocinadores.
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1: 17, camino del 18, y aquí en el Carlos Tartiere sigue venciendo el Real Oviedo desde el minuto 3, desde el minuto 3 con el golazo de Mikel Gotti. Desde la frontal del área hay una falta favorable al conjunto local, al Real Oviedo. Y está Gotti, y creo que es Enzo, el otro desde allí, para golpear a la pelota. Levanta la mano izquierda Enzo para golpea. Ahí está Enzo, le pega la pelota muy cerradita, de frente a las manos o directa a las manos de Maguna Goitia, que acaba embolsando esa pelota, aunque sea en dos tiempos, pero bueno, ya ha tenido que intervenir Maguna Goitia, y además ya de recoger un balón en la red, ya ha tenido que intervenir al menos otras dos ocasiones, Adri.
2: Sí, la verdad es que el Oviedo está creando muchas más ocasiones en estos primeros 20 minutos que en todo el partido casi el otro día, ¿no?, en Elda. Creo que estamos sabiendo leer el partido en el campo rival, porque estamos aprovechando, pues bueno, esas superioridades que tenemos en la zona medular, y bueno, fruto de hecho, bueno, es que llevamos un gol desde fuera del área y tres disparos de peligro. Creo que ahí el Oviedo se puede hacer fuerte en esta primera parte y sacarle rédito.
1: Ahí está el toque ahora de tacón de Enzo que no puede progresar, la pelota que la tiene que echar atrás ahora Eguezábal. Recordemos que tiene tarjeta amarilla ya. Unai Eguezábal es el único que tiene tarjeta amarilla en la Sociedad Deportiva de Eibar. Balón ahora nuevamente para Mada. Ander Madariaga, que mete la pelota ya para Aduares. La carrera de Aduares, que la controla con la cabeza. Viene Aduares, quiere hacerle el lío a Samu. Se mete dentro del área Adu. Ojo Aduares, el balón al interior del área. El remate de cabeza de John Bautista ha sido, bueno, pues casi tan forzado como inofensivo, ¿no?
3: Sí, se la encontró y era demasiado fuerte para que pudiese golpear con acierto de cabeza, ¿no? Pero buen cambio de orientación ahora el que ha hecho el Eibar para buscar además ahí una zona donde sabemos que Samu sufre un poquito a la hora de defender, pero bueno, lo hemos resuelto bien.
1: Ahora sacaba directamente Aaron Escandel la pelota demasiado larga y el balón que acaba botando yéndose fuera, al exterior. Vicen, empezamos con las apuestas del público, ¿cómo lo ves hoy?
3: No, todavía pronto.
1: ¿Estás contando?
3: Todavía
1: pronto. ¿Ya te perdiste o no?
3: No, si es que no llevamos 20 minutos. Amigo.
1: Vale.
3: Acabé con una grada, me quedan las otras tres.
1: Vale. Acabaste con una grada y todavía te quedan las otras tres. Vale. ¿Era una grande o no? ¿Era una grande?
3: Sí, no. Tengo una grande, la tengo controlada.
1: Tienes contado de una grande, vale. La que tenemos. Esta es más difícil, ¿eh? La que tenemos aquí debajo de nosotros es bastante más complicada. Balón para David Jiménez. David Jiménez, ¿qué quiere el cambio? Ahora para Gotti. Gotti juega atrás, pero se da la vuelta. Quiere encarar ahora a Madariaga. Ander Madariaga, que viene siguiendo 8 contra 8. El 8 del Eibar, que viene a seguir al 8. Y ya no es la primera vez que lo intenta seguir. Mira, siempre está pendiente de él. Echa la vista atrás. Está pendiente siempre de Madariaga. Y fuera de juego. Está pitando fuera de juego. Ahora el asistente que sigue el ataque del Real Oviedo.
2: Yo creo que el Oviedo tiene que tener mucho cuidado en las pérdidas, porque este sistema que está poniendo el Calero que no salió bien en Sabadell, creo que tiene un riesgo, que nos está haciendo muy alto los laterales. Entonces, si el medio de ese lado no coge el sitio, ya que el extremo no lo va a coger porque está...
1: Ojo, porque se va adentro la pelota, tarjeta amarilla, ¿eh? Tarjeta amarilla para David Jiménez, el balón que pasó el futbolista, ¿no? Se fue al suelo y tarjeta amarilla para David Jiménez. Y ojo porque se iba, ¿eh? Se iba ahora el jugador de la Sociedad Deportiva Eibar. Entraba, como decía un amigo mío, entraba como una inhalación ahí dentro del área. Y la verdad que, bueno, pues la falta existe, ¿no? Adri, fue muy clara.
2: Sí, fue muy clara. Justo quería equivocarme, pero creo que el peligro que nos pueden hacer ellos hoy es ahí, porque creo que van a estar muy obligados a esto, ya que Enzo y Gotti van a jugar totalmente dentro y el Oviedo, cuando sea poseedor del balón, les va a obligar a estar bastante altos si queremos mantener pues el balón en ataque y crear y ser protagonistas. Entonces, bueno, todas las pérdidas o cualquier cambio de juego como el que vimos antes, sí, obligaba a ser un 2-1 o como esta, una ocasión clara.
1: Además entraba bastante claro ahí, y David Jiménez, que se fue al suelo y que ve la primera cartulina amarilla.
3: Esto es para enseñar a los chicos la importancia del control orientado, ¿no? Como ese cambio de orientación, jugador de Eibar, el control ya se puso por delante de David, y a David no le quedó más remedio que hacer falta. Y puede que no sea casualidad que las dos jugadas de Eibar hayan sido dos cambios de orientación. Sí. Para buscar a los laterales ahí en 1-1 o 2-1.
1: Claro, porque lo está viendo, ¿no? El técnico Joaquín Arambarri pues estará viendo que ahí está un poquito el debe del Real Oviedo. Se recupera
3: falta,
1: Guruceta, ya se recupera John Guruceta. Y creo que el que va a lanzar es Arbilla, si no me equivoco, ¿no? Arbilla, el central, que tiene buen golpeo, buen disparo. Ahí está Arbilla, la pelota muy cerquita del pico del área. Ahí está Arbilla, directamente a puerta, directamente a Aarón Escandel. Y acaba atrapando la pelota sin muchas complicaciones. Le quiso pegar duro a Arbilla, pero no salió del todo duro. La pelota para Mikel Gotti. Mikel Gotti intenta tranquilizar un poquito a los suyos. Dice que ahí, que se vaya un poquito al medio porque ahí no había nadie. En esa zona del medio. El balón para Aldasoro. Aldasoro jugando. Se la deja bien ahora. El cambio de piernas ahora de Aldasoro. Bien para Enzo Pérez. Enzo Pérez, que tiene que jugar la pelota para Gotti. Gotti, que la apertura de Gotti. Perfecta ahora para Enzo. Enzo dentro del área. Quiere sacar el centro Enzo. A dejar que salga la pelota. Saque de esquina. Otro para el Real Oviedo. Y otra vez que aplaude el Tartiere. En el 23 y medio de partido. 1-0. Gana el Real Oviedo. La acción ahora de los que tienen calidad, dicen.
3: Cada vez que la pelota pasa por Gotti, el juego mejora, ¿no? Porque además le da pausa, pero luego sabe acompañar y además le gusta aparecer en zonas cercanas al área.
1: Ahí está el saque de esquina. No sé si de laboratorio o sin laboratorio. Le va a pegar Gotti, el balón muy cerradito. La tiene que sacar la defensa de Eibar directamente a saque de banda. Ahora ya no fue tanto laboratorio, sino ese golpeo cerrado de Gotti, aunque al primer palo. Y ahí la sacó la defensa de Eibar. David Jiménez, la catapulta de David Jiménez. Le pega a David Jiménez, la saca el impulso, el balón que va al interior del área, tiene que sacar el Eibar, le queda otra vez para David, el centro, otra vez hacia el interior del área, intentaba saltar Víctor Mingo, tocó la pelota en el Guezabal y otro córner para el Oviedo. Intenta estar ahí, Encima, lo que decía Vicente, ¿no? de los alevines, lo que estaba diciendo Vicente de los alevines es lo que está saliendo ahora, Adri. Parece que el que está en el área le cuesta salir de su propia área, ¿eh?
2: Sí, principalmente creo que es porque acumula muchos jugadores. Los dos equipos están acumulando muchos jugadores en campo rival y en zonas centrales, y entonces eso hace que cuando se tiene posesión, pues se pase mucho tiempo hasta que se pierda. Creo que el Oviedo hoy está haciendo daño en defensa de balón parado porque, bueno, ellos cubren prácticamente en todo en zona y creo que los lanzadores del Oviedo salen beneficiados de esa índole, y creo que íbamos a ser peligrosos ahí. A ver si no me equivoco.
1: La pelota ahora desde el rincón de la bandera. El árbitro que va a poner paz otra vez ahí. Está sí. Carlos Domínguez.
3: Dos equipos que defienden los córners de forma muy similar. A mí personalmente no me gusta mucho porque, bueno, sin cortar carreras te puedes encontrar ahí gente potente rematando, pero... los dos lo hacen igual.
1: Pues ojo, la vía de la pelota suelta Alberto Reina. La tiene que sacar ahora el conjunto de Ipurúa. El balón para Duares. Quiere que echar a correr a Duares, pero bien ahora. Bien, perfecto Yaunes. Perfecto Yaunes. Perfecto otra vez en el control. Yaunes ahora la pelota que queda para Reina. El balón centradito al área. Salió Maguna Goitia. Y ojo a la cabeza, ojo a la cabeza del jugador de la Oviedo. No te levantes de ahí. Yo soy Samu, no me levanto de ahí. y es un golpe en la cabeza. El árbitro te lo tiene que parar. Se levanta Samu Rodríguez con la bisoñez que dan los pocos años. No, o era, o no, era, no era Samu, era Carlos, ¿eh? ¿Era Carlos Domínguez? Era Samu. Pues la pelota que la tiene ya el Eibar. La jugaba a Duares, tocó la pelota, nos entendió ahora perfectamente con su lateral, con Álvaro Rodríguez, que intentaba subir ahí el dorsal número 22 del conjunto de Ipurúa, y la pelota que va a quedar para el Real Oviedo, al paso por el 26, Adri.
7: Bueno, estamos viendo un poco...
2: Lo que realmente debe de querer... Ojo, cuidado a la transición. Lo que debe de querer un poco, pues, Calero cuando juega con esos cuatro en medio campo, ¿no? Al final esas superioridades en campo rival, en zonas de influencia del juego, y creo que hoy lo estamos consiguiendo. El Eibar, como pero a nivel defensivo, les está costando a los ambos extremos cerrar ahí dentro, que creo que es una función de ellas, porque al final si Gotti se mete y Enzo se mete, pues bueno, creo que el de banda contrario tiene que ser una mano, porque al final si no van a ser situaciones de 3-2, incluso de 4-2. Creo que no lo están tapando bien y de ahí se está beneficiando el Oviedo para hacer combinaciones y disparos de peligro.
1: A lo que sacó Jaron Escandela, pelota que la recuperó el conjunto de Ipurúa. Desde atrás ahora John Guruceta intentando jugar la pelota. Balón que quedaba para Juan Bernat, de atrás para Arbilla, la mueve ya el veterano y el capitán de la Sociedad Deportiva Eibar, ese balón muy largo, y lo que quieren, ¿eh? Esos cambios de orientación que son permanentes siempre, dices.
3: Sí, pues, para todos los equipos, o sea, el scouting lo hacen todos los equipos, ¿no? Y saben que el Real Oviedo en esas zonas, en los laterales, está sufriendo en casi todos los partidos, y bueno, pues no, normal que nos busquen las rosquillas.
1: Control orientado ahora que intentaba David Jiménez, no se comió el amago el jugador del Eibar.
3: Este Yaunes tiene cositas, ¿eh?
1: Sí, hoy me está gustando más que otras veces. Muchísima pausa.
3: Nos lleva gustando casi todo el año, pero es que bueno, en este caso lo decía porque...
1: Mira, bueno, aplaude la gente a Morales, ¿eh? Ahí está el comandante Morales.
3: Sale... No, Nacho Vidal igual piensa que es por él. Estaba al lado.
1: Pues sí, igual piensa que es por él. Falta ahora sobre Aldasoro. Aldasoro que intentaba irse, recortando en el círculo central. El agarrón ahora de John Guruceta. La juega el Oviedo, el balón de Carlos Domínguez. Intenta catapultar en largo por esa banda. ¿Quién? Para el Real Oviedo. Bien la pelota de Enzo. Enzo que la rescata con el pecho, la conducción de Enzo. Bien escondida esa pelota, el balón para David Jiménez. Dentro del área de David Jiménez, intentaba el recorte. Se le fue un poquito largo ahí ese control orientado con recorte. Se le fue un poquito largo y la recupera Leibar. Otra vez, ábrelo.
2: Ahí. Lo mismo que decíamos, Enzo pues cogiendo una segunda jugada, un golpeo largo, creo que lo están sabiendo leer muy bien y ojo.
1: ¡Ojo! Al balón de John Bautista, ¡fuera! La tuvo la Sociedad Deportiva Eibar, ¡qué fallo! Ahora defensivo del Real Oviedo, no creo que había fuera de juego, está diciéndole algo ahora Aldasoro, Arisa Aldasoro al colegiado. Yo no sé si está reclamando algo que no sea fuera de juego, dicen, pero me parece que no era, ¿eh?
3: Era como si estuvieran... No, me pilló un poco despistado, pero venían como quejándose, como que se había iniciado el juego con el balón moviéndose, algo de esto. Era lo que se quejaba Aaron Escandel.
1: Te pillamos despistado porque estabas contando todavía, ¿no?
3: No, porque estaba mirando, es que le han metido y un gol a la Fresneda. Bueno, ya os lo enseñaré luego. Bota 2 metros fuera del área y... Dos metros fuera de la portería y en línea pita gol.
1: ¿Dos metros fuera de la portería?
3: Sí, dos metros, estoy exagerando.
1: Sí, igual
3: un metro lo bota. Ya me lo diréis luego cuando lo enseñe.
1: Vale, vale.
7: Lo veremos.
1: Ahí falta ahora sobre el jugador de la Sociedad Deportiva Eibar. 29, camino del 30 ya de partido. 1-0 gana el Oviedo. 1-0 pierde la Sociedad Deportiva Eibar. Vale el gol de Mikel Gotti. Ni siquiera iban 3 minutos de partido cuando... enganchaba esa pelota Mikel Gotti, que fue a dormir muy cerca de la cepa del palo izquierdo de la portería del, como digo, casi innombrable.

0: bueno, el cabezazo. Ahí es peligroso, ¿eh? Ahí es peligroso John Bautista llegando desde atrás. El frentazo, el centro era muy bueno. Y con espacio ahí al primer palo, dicen, pues John Bautista es un especialista.
1: Pero lo que es bueno es todo lo que ha hecho Leibar en esta jugada. Parte de aquella, de esa falta que sacan corto a Arbilla, lo llevan a banda derecha, le dan la vuelta al juego para luego sacar ese centro desde tres cuartos, difícil de defender.
0: Va a sacar ya Leibar el saque de esquina. Ahí está el conjunto de Ipurúa, la pelota que la tiene que rechazar el Real Oviedo. Y reclaman falta, dice el árbitro que no hay nada ahí. Así que la pelota que va a quedar otra vez para Aduares. Aduares jugando, Aduares que se la dejaba al hombre de banda, ahora sí, ahora hay falta. Se cae el jugador del Oviedo de la que salía con esa pelota. Balón para el Real Oviedo, Adri.
2: Bueno, vimos ahí una de las virtudes de este Ibar de Joaquín. Al final intentan circular el balón rápidamente hacia un lado para luego sacarte por el otro, con lo difícil que es en esta categoría. Y aún así, pues bueno, lo han hecho un excelso centro de Juan Bernat en esto que decíamos, como los que hacía Javi de Pedro, que necesitaba estar abierto en banda cerca de área para hacer ese centro. Y luego, bueno, pues Bautista, que es, bueno, es un delantero de... Entonces le gusta estar y bueno, hemos suerte que ha salido centrada y que estaba bien Escandel.
0: Pues vamos a hacer el segundo alto en el camino, Carlos, porque aquí de momento las cosas no cambian. Pelota para Leibar, 32 de partido, 1-0 gana Oviedo.
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0: Pues ha tenido, ¿eh? La ha tenido el Eibar y ha tenido la de todos los partidos, la de todos los fines de semana. El arquero del Real Oviedo, Aarón Escandel, que se ha hecho enorme, se ha hecho muy grande, tirándose abajo en espagat con las piernas abiertas y muy cerquita del suelo para hacerle muy pequeña la portería al delantero del Eibar, que intentaba ir a por esa acción. La oportunidad es muy buena, Vicen, y la parada de Aarón Escandel de mucho mérito.
1: Sí, un día más en la oficina, Aarón Escandel, ¿no? Volvemos otra vez a la... ¡Ojo!
0: ¡Ojo, otra vez la pelota para Leibar! ¡Ojo, que viene Leibar, la pelota que intenta abrirla hacia la banda! Se equivoca ahí. Se equivoca ahí porque acompañaba a Enzo. Y Enzo, que roba la pelota y conduce demasiado. Se mete en un lío Enzo y hay falta. Se metió en un lío Enzo, pero al final sacó la falta.
1: Se había metido en un lío el Oviedo, pero fue Enzo el que logró salir. Como ayudó a su lateral... Y cómo se giró y logró salir en conducción, superando líneas y provocando además una falta. Estamos otra vez en esa fase del juego donde Leibar es un poco más dominador, ¿eh?
0: Hola, pelota para Goti. Goti en profundidad, quiere sacar el centro de primeras. ¡Goti! Lo tocó, ¿eh? Lo tocó Víctor Mingo. Tocó esa pelota Víctor Mingo, pero no lo pudo hacer con claridad porque tenía al incombustible Arbilla corriendo con él.
2: Sí, la verdad es que, bueno, no es una de las virtudes de Goti, dar amplitud para poner un centro al área, pero hemos visto que eso ha sorprendido a Leibar y bueno, creo que no contaba con ello Bernat y le ganó esa espalda que fue fundamental para que faltase poco para el gol de Mingo.
0: Bueno, este tramo de partido, Adri, ¿cómo estás viendo este tramo de partido, como decimos, del Real Oviedo, que, bueno, pues ha tenido esa intervención de todos los partidos Aarón Escandel?
2: Sí, bueno, nosotros entrenadores siempre queremos que el portero no solo no meta las que van fuera, sino que algún día también nos gane el partido él, pero es que aquí no es algún día. Casi todas las semanas hay una parada partita, como se dice, y aquí ya lleva una y todavía puede haber más. Creo que el Eibar está

0: ojo al disparo, fuera.
1: Está cómodo en este tipo de situaciones y que es verdad que nos parece un equipo que está demostrando una gran personalidad. Está por debajo del marcador en el minuto 3 y podría ser un partido de 0-0 perfectamente. No creemos que le haya afectado lo más mínimo. Creo que tienen su idea muy clara. Van ahí arriba por algo. Son un equipo bastante dominador, lo que bueno, en cierta manera pensábamos que podía ser el Oviedo. Sí que es cierto que el gol puede condicionar un poco el juego porque al final el Oviedo también está viviendo un poco de esas posibles transiciones, aunque nos falte un poquitín de velocidad fuera.
0: Se baja la pelota ahora que intentaba Bernat recuperar el balón, hay mano ahora de Alberto Reina, la tocó el 10 del Real Oviedo, balón con la mano, por lo tanto la saca Leibar en campo propio. Balón desde atrás, saliendo ya por la zona de Álvaro Rodríguez. Álvaro Rodríguez que busca a un compañero, un amigo, se la deja ya para Aduares. Está pegadito a la línea de cal, a banda derecha. Vinegues Zabal por allí, por detrás, pidiéndole la pelota y hacia él fue el balón. Lo que hay que presionar con la mirada y buscando una y otra vez los cambios de orientación. Al otro lado, pues ahí está la pelota para John Gruceta, que viene desde la izquierda al balón de Gruceta, acaba tocando en Alberto Reina, ¿no? El último que es él, ¿eh? El último es John Gruceta en tocar esa pelota. Se queja el 10 del conjunto vasco. Pero ahí está, el balón para el Real Oviedo.
2: Reina y Goti andan intercambiando la posición. Unas veces vemos uno derecha, otro por dentro. Ahora es Goti el que está un poco ahí en la media punta por detrás de Víctor Mingo, ¿no?
0: Goti, que vienen ahí a presionar los tres, pero sale bien la pelota apoyándose en calvo. Para David Jiménez, que hace el cambio de orientación bien hacia la otra banda. Salida del Real Oviedo ahora por la izquierda. Ahí está Samu con campo para correr. 1, 2, 3, 4, 5 hombres del Oviedo atacando. El balón demasiado pasado, esa pelota que va a llegar para Alberto Reina, que viene desde la derecha, como bien decía y apuntaba Vicente Alonso Niceza. Esa pelota que queda para que sea Dani Calvo al centro al área. La tiene que sacar Víctor Mingo. Y ojo, porque ahora las vueltas, ¿eh? Ojo a las vueltas ahora porque viene Ares. Viene a Duares. La pelota con cosida en el pie de Aduares, le dobla por la derecha Álvaro para él, va la pelota Álvaro Rodríguez, el centro al segundo palo, lo intentaba jugar al segundo palo y esa pelota casi en el punto de penalti la tiene que despejar Dani Calvo, que se arregló para dar el centro aquí y para venir a cortar el otro allí.
1: Sí, sin duda la vuelta de Dani ha sido espectacular y clave en esta jugada. Creo que era una de las claves que estábamos dando, que el Oviedo en estas transiciones y las pérdidas nos puede pillar con los dos laterales altos y se nos puede complicar este tipo de transiciones porque ellos lo tienen clarísimo hacia dónde tienen que meter el balón en el momento que recuperan.
0: La pugna del 8 con el 8, el 8 del Eibar, que es Ander Maladriaga y que está por allí siempre muy encima, muy cerquita de Mikel Goti. En el Real Oviedo ya se saltó con una falta para el 8 del Eibar, la sacó ya el conjunto de Ipurúa. La juega ya para dentro para Alex Garrido, que viene cambiándose también muchas veces la posición con Ander Madariaga. Balón nuevamente de Alex Garrido por dentro para Leibar. Le queda la pelota para Madariaga, que vuelve a jugar otra vez por fuera. La vuelve a esconder ahora para Ares. Ares, que se mete por dentro también para estar encimado ahí por tres jugadores del Real Oviedo, que se metían todos ahí en esa zona, ¿eh? Muy adentro los jugadores del Oviedo, con Jones quizá un poquito más en el eje, aunque Aldesoro también anda por allí. Bueno, dibujo claro para el Real Oviedo y lo que decíamos, los cambios de orientación que insiste el Eibar una y otra vez. Madre mía, lo que acaba de hacer Mikel Goti con el sombrero ahora desde la espuela. Se va Mikel Goti al suelo, falta. Madre mía, lo que acaba de hacer Mikel Goti.
2: Está jugando en el patio de su casa. Sí, sí, es descarado. Además, bueno, no es el típico media punta menudillo, ¿no? Es que además tiene presencia física y luego de esa pues pequeña virtud además añadida que tienen muchos zurdos de que son vistosos, ¿no?
0: Y además es que yo creo que llega siempre un segundo antes que el rival, dicen, a tocarla.
2: Es que la presencia física viene por las piernas largas.
0: Sí, sí. Siempre llegan ese segundito antes a tocar la pelota aquí en el centro, ahora allí con la puntera la acaba de rescatar. Siempre ese segundito antes lo tiene, ¿eh?
1: Sí, sin duda, tiene condiciones de jugador de otra categoría, eso está claro. Estoy en la línea de lo que decía antes Vicen, de que el Oviedo se está en ataque intercambiando muchas posiciones, sobre todo Goti y Reina están muy libres y eso trae el problema de que a nivel ofensivo está fenomenal, pero si no se coge el mismo rol defensivo puede traer problemas al Oviedo, que fue lo que sucedió en una de estas jugadas, porque al final luego, pues bueno, Reina para hacer la ayuda en banda le va a costar un poco más que en otro perfil.
0: A todo esto casi 4 minutos y medio, son los que quedan para que llegara al 45 de partido. La tiene Mada. Madariaga que ve el cambio de orientación una y otra vez. La pelota para Guruceta dentro del área. Quiere sacar el disparo de Guruceta a la frontal del área para Aleix Garrido. Tiene que sacar el Real Oviedo de ahí. El balón que lo acaba sacando Carlos Domínguez. La pelota que va a quedar para Arbilla. Bien ahora el Oviedo. El balón de Mikel Gotti. Mikel Gotti que se va como Pedro por su casa. Otra vez Mikel Gotti. La pelota para Jones. Jones. Jones jugando con Gotti. Gotti, Jones, Jones, Gotti. El jugador del Oviedo tirado en el suelo. Y va a pararlo. No va a pararlo, no. Se levanta ya, se levanta ya.
2: Pero no es que la pare, es que hasta los de Eibar ya saben que la tiene Mikel Gotti y se paran.
0: Sí,
2: es así.
0: Total, no se la voy a quitar.
2: Vamos a esperar que la dé a otro.
0: Ojo. Ojo al error ahora del Oviedo. La pelota de Madariaga viene desde tras Guruceta. Guruceta se va a plantar en el 1 para 1. Ahora un escandel corner. Se plantó ahora Guruceta en el 1 para 1. En el error clamoroso ahora del Real Oviedo. La pelota que le quedó ahí condució Guruceta porque venía desde atrás con mucha inercia que nadie le podía frenar. Intentó esquinársela a Aarón Escandel, pero ahí llegó otra vez el levantino y tarjeta amarilla para Arbilla por la de antes, ¿no?
2: Samu se convirtió ahora en Aysar Ahmed y dio un pase ahí a Dani Calvo, poco tenso, horizontal. Bueno, lo ideal para caer el robo de un delantero.
0: Dos centrales de Eibar, los dos con tarjeta, ¿eh? Egezabal y Arbilla, lo acaba de ver ahora. Arbilla, así que los dos centrales de Eibar con tarjeta. Esto es un dato importante para la segunda parte, la saca el Oviedo de la pelota, que la quiere reventar, pero no puede ni siquiera pegarle ese balón. Viene jugando desde atrás ahora para Maguna Goitia. Está el guardameta, que esconde la pelota y la saca ya rápidamente hacia el lateral, hacia el costado. Por allí no viene nadie a presionar del Real Oviedo porque lo hace Alberto Reina, pero es un poquito tarde. El balón que se va, saque de banda. Bien, ahora Alberto Reina en la presión. Llegó tarde a esa presión o algo tarde a esa presión, pero acabó llegando.
1: Sí, no, no, muy bien, muy intenso Reina, que ahí, bueno, su intención era temporizar el ataque y al final consiguió robo. Creo que el Oviedo está forzando transiciones por errores muy groseros de salida de balón. Al final, una cosa es que en una transición hay un acierto del rival, te pillen, en cierta manera, algo descolocado y ha sido un fallo de vigilancia, y otra cosa es que tú fomentes que te creen ocasiones manifiestas de gol. Son pérdidas groseras que pueden costar partidos y que el Oviedo, pues bueno, está teniendo fortuna o el nivel de calidad de Escandel, que es el que nos está manteniendo en esas.
0: Está Jones, Jones que le dejaba la pelota, el balón que quería tocarla ahora. Jones otra vez y el saque de esquina, ¿eh? Tocó el jugador de Eibar. Y el saque de esquina que vuelve a levantar al público del Tartiere en los aplausos. ¿Cómo vas con el recuento, Vicen?
2: Ya me estoy acercando.
0: Vale.
2: ¿Quieres que te lo diga ya?
0: No, no, a ver, si eso esperamos,
2: un poco la,
0: esperamos
2: la
0: al descanso.
2: Vale,
0: sí.
2: Venga, va.
0: Esperamos al descanso y luego le pregunto también la opinión a Adrián González. No sé si sabe contar tanto o no, pero bueno. Aquí nos arreglamos, más o menos, ¿eh? La pelota que la va a sacar el Oviedo desde el rincón de la bandera, viene para pegarle.
2: Date cuenta que hay gente de pie en la otra,
0: sí.
2: O sea, es que sí, es alucinante. ¿Eh?
0: Sí, sí, en la parte de atrás hay gente de pie en la valla. En la valla de arriba del todo, del Palomar, ¿eh? Nunca mejor dicho, del Palomar, porque viven más palomes que gente. Balón para Jones, Jones jugando ya con Alberto Reina. Alberto Reina que lo va a jugar otra vez para atrás. El balón que queda para Aldasoro. Aldasoro jugando con Reina. Reina que va a sacar el centro, amaga con ello. No, dice que no, todavía no. ¿El balón para quién? Para Enzo. Enzo otra vez con Aldasoro. Otra vez para Jones. El balón de Jones. Ahora sí, sacamos el centro, cargamos el área. La pelota, segundo palo. ¡Al travesaño! ¡El disparo! ¡Gol, gol, gol, gol, gol, gol, gol, gol, gol, gol, gol, gol, gol, gol, gol, gol, gol, gol, gol, gol! Del Real Oviedo. Marcó Carlos Domínguez. Estaban ahí de palomeros los centrales. Otra vez la puso Jones. El remate, el primero fue muy bueno. El segundo en el rechace, creo que fue Víctor Mingo. Acabó metiéndole al segundo palo. Y por allí apareció el que estaba. El que no aparece, pero está. El que no estaba, pero se le espera. Carlos Domínguez acaba marcando el segundo para el Real Oviedo. Minuto 44 ya de partido. Marca el segundo. Carlos Domínguez marca el Real Oviedo.
1: Bueno, es...
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0: Ahora sí, hablaba Adrián.
1: Bueno, pues la verdad es que estamos viendo el partido de Jones, está siendo estratosférico. Estamos hablando de un medio centro, entre comillas, defensivo, poniendo un centro al área. vamos, un caramelo. Entonces, bueno, creo que ya en primera instancia fue un remate muy potente, muy bueno. Y al final, pues bueno, creo que el Oviedo ha cargado bien el área en esta jugada, en esta segunda jugada de una jugada hacia un balón parado, que siempre son peligrosísimas porque se pierden las marcas aunque ellos estuviesen en zona, y bueno, se va al descanso con un posible 2-0 que vamos, he visto lo visto en el campo, da mucha vida.
0: Algo estaban protestando ellos porque estaba diciéndole aquí el cuarto árbitro, abriéndose de brazos como diciendo, ¿y qué voy a hacer? ¿Qué voy a pitar?
2: Bueno, el gol todos se revisan en este caso, como además aparece Carlos Domínguez ahí debajo, casi debajo de los palos, sí. Normal, o sea, normal que lo revisen, pero estaba claro que no era fuera de juego.
0: No, fuera de juego ni por asom.
2: Carlos Domínguez, especialista en meter esos goles de empujar, ¿eh?
0: Sí, sí. Sí, sí, ya. Lo metió en Valladolid, ¿no, Vicen?
2: Sí.
0: En Valladolid metió el segundo, creo que fue. Primero el segundo. Me han marcado los dos centrales del Oviedo en ese partido. Bueno, pues 2-0. La pelota de Guruceta. Además, el centro de Guruceta es malo.
2: En la acción del gol nos pilló que veníamos de un córner en la otra banda. Entonces, bueno, teníamos presencia de jugadores en el área.
0: Sí, estaba
2: de hecho, estábamos mareándola y no acabábamos de centrar y estábamos un poco descolocados.
0: Sí, sí.
2: Tú la tuvo Reina, no la puso. Bueno, Enzo tampoco dudó y le llegó a Yaunes. Y con esa zurdita que tiene.
0: Pero no la puso la primera, la puso la segunda.
2: No,
0: ya,
2: pero vamos, para. Ya hay que alabar. Yo creo que fue Víctor Mingo el que da el salto. Sí. Y hay que quedarse. Ojito que, que no era fácil y se la lleva, ¿no?
0: Se la lleva, pero, se la llevó Víctor Mingo, que fue el que le dio. Cuenta como asistencia, ¿no? Para Víctor Mingo.
2: No, pues, sí,
0: como de, la de Enzo, ¿no? Del otro día al derbi.
2: Debería,
0: ¿no? Derby,
2: casi,
0: ¿no?
2: Debería, sí, sí,
0: sí. Como la de Enzo en el derbi, el gol de Enzo, pues la asistencia de Víctor Mingo también. Ojo a Duárez, la pelota que queda para quién, para Álvaro. Álvaro Rodríguez tiene que jugar la pelota nuevamente para atrás. El balón que queda para Madariaga, le quiere sacar el centro ahora a Duárez. Era John Garrido, Alice Garrido que mete el balón interior del área. Tiene que sacar la defensa del Real Oviedo, viene desde atrás ahora nuevamente Bernat que quiere sacar el centro. El balón de Jones, es un muro ahora. Jones también, la falta que la pide el Oviedo, y la falta que dice el árbitro que Nana y de la China. 20 segundos, 18 para que acabe. Los primeros 48 minutos de partido, 2-0 gana el Oviedo, al líder de la categoría, a Adri.
1: Pues sí, la verdad es que lo decíamos en la previa, que normalmente este perfil de encuentros, pues, y sobre todo como local, es raro que el Oviedo no entre muy enchufado. Nos había pasado en las temporadas anteriores en esta categoría y hoy se está repitiendo. Creo que es una frase manida, pero es obvio que estamos siendo superiores en las áreas. Realmente ellos han tenido ocasiones claras que no han definido. Incluso, bueno, una de las
0: minutos,
1: paradas...
0: Está pitando la gente porque dieron 3 minutos y van 3-16.
1: Una de las paradas de Aram Escandel, el balón incluso iba afuera. Así que creo que lo está definiendo bien en las zonas importantes.
0: 3.5, ojo al centro interior del área. Acaba pegando la pelota, saque de esquina. Y va a dejar que saque de esquina, ¿eh? Con el tiempo ya cumplido, 3 minutos que dijo... Y 3 minutos y medio que van. Y va a dejar que se saque de esquina todavía, ¿eh? No sé por qué razón ha dado un minuto más. Y el gol...
2: se inventa esto es lo que fastidia porque se inventan los reglamentos.
0: Si había
2: 3 minutos, la acción del córner ya está fuera. No tiene por qué dejarlo sacar, da igual, aunque sea, que sea un córner, da igual.
0: Va a sacar el córner el Eibar, la gente pitando, lo veo que saca la pelota. Dice que ahora sí, ahora sí. Bueno, esto es lamentable, ¿eh? Por parte del colegiado, que no entendemos muy bien por qué se ha ganado esta pitada del público del Tartiere cuando, bueno, de momento había pasado desapercibido y ahora por hacer esta macana, pues se acaba de ganar el silbido generalizado de la gente del Tartiere. 2-0, analizamos un poquito esta primera parte. Vicen, Adri, primeros 49 minutos de partido, al final nos hemos ido... al 49, primeros 49 minutos de partido, condicionado sin duda por el gol en el minuto 3, antes del minuto 3 de Mikel Gotti, después el Eibar que tuvo las suyas y luego este segundo tanto del Oviedo, segundo chicharro.
2: Normalmente meter un gol al principio arregla muchas cosas, no siempre. Nos recordamos la semana pasada, ¿no? Pero arregla muchas cosas. Jugando en casa todavía te favorece más porque tienes a 6.255 personas.
0: Apunta el dato, Carlos. Apúntalo ahí.
2: ¿No? Pero un partido con varias fases donde el Eibar, sí, después del gol intentó ser superior, bueno, con presencia en el área, sacando algún buen centro, pero el Oviedo más o menos se manejó bien. Casi el Eibar tuvo más peligro por acciones malas del Oviedo que por sus propias buenas acciones, Pero apareció ahí Escandel, sobre todo, para evitar ese 1-1. Y luego, a la hora, casi llegando ahí al final, pues no. Pues ese gol de pillo de Carlos para empujarla. Y quizás un 2-0, que te suena un poco duro, sobre todo para Eibar. Pero como dice Adri, y se ha puesto de moda, domina las áreas, pues ganarás.
0: Bueno, pues eso es lo que le pareció a Vicente. ¿Qué te parece, Adri?
1: Bueno, el gol pronto y sobre todo en casa y venir de derrota siempre es un plus más. Al final creo que hay jugadores del Oviedo que han jugado más sueldos a partir de eso. Tanto, bueno, ya suelen jugar de por sí ya sueltos, tanto Enzo y Gotti son muy descarados, pero creo que el gol le ha venido muy bien a un jugador como Reina. Creo que le ha venido bien, es esa inercia positiva. Creo que hoy hemos visto un poquitín de ese Reina que estábamos echando tanto de menos. Creo que Leibar ha demostrado personalidad tras el gol, han sido dominadores y bueno, y nos estaban presionando muy alto, recuperábamos y perdíamos, pero bueno, supimos sufrir esos momentos y a partir de ahí fuimos creciendo con el balón, puesto que creo que la alineación estaba hecha para ello y el peligro de Leibar estaba siendo más en transiciones que en todo lo demás. Incluso, bueno, como bien nos dijo Vicen, creo que sus ocasiones más claras han venido de errores groseros del Oviedo que pueden costar partidos y cambiar la dinámica de un encuentro. Y bueno, al final hemos tenido esa pizca de suerte, que no es suerte porque habíamos cargado muy bien el área y no fueron capaces de sacar el balón en ninguna de las tres ocasiones el Eibar, y hemos salido con un 2-0 que bueno, sabe muy bien porque al final el rival es de enjundia y contentos con esta primera.
0: Bueno, pues de momento 2-0.
2: Dos cositas, Paco. Una, espero que nadie diga esto de 2-0, qué resultado más, es engañoso, porque si te meten uno, te... No, 2-0 es un buen resultado. Y luego, respecto a lo que comentaba de Reina, Adri, yo creo que a Reina le va a venir bien la aparición de Gotti como figura más determinante, más estelar. Lo habíamos hablado alguna vez, el papel de actor protagonista Reina no lo lleva bien, porque empieza a hacer demasiadas cosas de las que él suele hacer.
0: Como decía mi padre, el mocín de la película no iba, ¿no?
2: Es un buen actor de reparto, pero protagonista no es tanto. Entonces yo creo que Gotti sea el que aparezca más, el que tenga más calidad, el que más de ese último pase o defina un poco más. Él, desde otra posición, con no tanta presencia, yo creo que le puede venir bien.
0: Bueno, pues esperemos que así sea. Cambios para la segunda parte, de momento no, ¿no? Ahora mismo no calienta nadie. Hay un jugador del Eibar que está calentando, si no me equivoco es... creo que es...
2: ¿Tú quieres hacer algún cambio, Paco?
0: No, yo no.
2: Pues nada.
0: Yo ninguno. Yo no hago ninguno.
1: Yo tampoco, pero ahora estará frotándose las manos el míster, porque sabe que media hora, 20, 25 minutos con un 2-0 a favor metiendo a Pablo y Jacobo, pues bueno, al final esto está muy bonito cuando vas 2-0, pero si fuese el resultado contrario estaríamos diciendo que cómo puede ser, que loco, que tenían que haberse de mano. Ahora, evidentemente, creo que estos dos jugadores al Oviedo le favorecen muchísimo para correr cuando roben.
0: Bueno, pues ahora el plan de partido, no podemos decir nada del plan de partido, que nos parecía raro, que nos parecía extraño, pero bueno, plan de partido, 2-0 al descanso, y ahora miras para atrás y ves a Isar, ves a Villahermosa, ves a Jacobo, ves a Pablo Sainz, ves al comandante Morales, bueno... ves a gente, ¿no? Que...
2: A ver, a Isar igual le pone un poco nervioso, también te lo digo.
0: puede ser. Que lo pongo un poquito más nervioso que otra cosa. Bueno, Carlos, pues si te parece, hacemos un alto en el camino. Aquí descanso, ahora mismo tiempo de entretiempo. Va poco a poco oscureciéndose el cielo en Oviedo, aunque tenemos algún claro también hacia la zona más sur de la capital del Principado, pero lo que es la zona del Naranco, como digo, pues casi apunta un poco más la niebla y va cayendo poco a poco la oscuridad y la noche también aquí a medida que va avanzando.
4: Paco,
0: los minutos. Dime, Carlos.
4: Comentar a Vicente, él decía Vicente ahora que el 2-0 es un buen resultado, pues que se lo expliquen a Emilio Cañedo y a Pablo Busto. Porque ya viste, iba ganando el Mosconia prácticamente 2-0 casi hasta el final y empató el Ceares.
0: Sí, no, y con la lluvia de goles como en Santianes y todo. ¡Buf! Eso, ¿no? Todo de la tercera.
4: Tremendo.
0: La tercera es que es otra cosa, Carlos. Es otra historia. Te diciendo que, Carlos, que no te fíes del 2-0 porque Pablo Busto empató, el Ceares empató en grado en 2 minutos. En 2 minutos, pero bueno.
4: Bueno, chicos.
0: Bueno, Carlos, pues eso, lo dicho, que hacemos un breve alto en el camino y volvemos desde aquí con todos nuestros patrocinadores, ¿eh? 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Bueno, están todos con nosotros y nosotros con ellos, Carlos. Así que descanso y volvemos.
4: Perfecto, gracias Paco, gracias Vicente, gracias Adrián. Nosotros continuamos, vamos a hacer una pausa para la publicidad, repasamos marcadores y volvemos al Carlos Tartiere para los segundos 45 minutos.
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4: Descanso en el Carlos Tartiere. Si te acabas de conectar a la banqueta deportiva, va ganando el Real Oviedo por 2-0 a la Sociedad Deportiva Eibar. Vaya partidazo que está haciendo Yunes. Cómo nos está gustando. Señores, horarios de las 7:30. Todavía tendremos tiempo suficiente para repasar marcadores antes de volver al Tartiere. Para los segundos 45 minutos comenzamos por la Liga Hypermotion. No, por la Liga EA Sports. Primera división. El viernes se jugaba el Málaga 1, Español 1. El sábado, el partido entre Rayo Vallecano y Atlético de Bilbao quedaba suspendido. A la vez 1, Atlético de Madrid 2, Barcelona 3, Getafe 0, Real Madrid 1, Villarreal 0. El domingo se jugaron los siguientes partidos: Elche 0, Celta de Vigo 0, Real Sociedad 3, Deportivo de la Coruña 2, Betis 5, Osasuna 2 y Racing de Santander 2, Valencia 2. El partido con el que se cierra la jornada de Primera División se jugará hoy en el Ciudad de Valencia a las 9 de la noche con el Levante Sevilla. Y en Liga Hypermotion, un peldaño un poquito más abajo, Ceuta 1, Sabadell 2, Eldense 2, Córdoba 1, Celta Fortuna 4, Real Sociedad B 1, partidos jugados el sábado. El domingo, Fútbol Club Andorra 1, Castellón 0, Almería 3, Leganés 0, Mallorca 3, Las Palmas 1, Cádiz 0, Sporting de Gijón 1. Hoy había 4 partidos programados, 2 finalizados ya: Valladolid 5, Albacete 0 y Burgos 0, Granada 1. En el descanso, ya saben, Real Oviedo 2, Eibar 0, y a las 9 de la noche en el Heliodoro Rodríguez López, Tenerife, Girona. En Primera Real Federación, todos los partidos finalizados menos uno. Séptima jornada, Deportivo Fabril 0, Racing de Ferrol 1, Coria 2, Extremadura 4, Cacereño 1, Unionistas de Salamanca 1, Ourense 1, Baracaldo 0, Mirandés 1, Zamora 1, Athletic Club de Bilbao 0, Real Unión Club 0, Pontevedra 1, Mérida 2, Ponferradina 0, Real Avilés Industrial 2 y hoy por la mañana Cultural y Deportiva Leonesa 4, Arenas Club de Guecho 1. A las 8:30 en el Ancho Carro, dentro de una hora aproximadamente, se cerrará esta séptima jornada de la Primera Real Federación con el partido entre Club Deportivo Lugo, Unión Deportiva Logroñés. En Segunda Real Federación, jornada sexta, Eibar B 1, Baskonia 1, Atlético Astorga 4, Ourense Club de Fútbol 0, Amorebieta 1, Portugalete 2, Unión Deportiva Llanera 4, Marino de Luanco 2, Sestao River 0, Gimnástica Torrelavega 0, Deportivo Alavés 1, Guernica 1, Real Oviedo Vetusta 2, Rayo Cantabria 1, Arosa 2, Bergantiños 2, y Corucho 0, Sociedad Deportiva Compostela 1. Y cerramos nuestro repaso a los marcadores con la Tercera Real Federación, jornada sexta. Festival de goles en Santianes, Colunga 5, Praviano 5, Unión Popular de Langreo 0, Lealtad de Villaviciosa 1, Mosconia 2, Ceares 2, Club Siero 3, Lentregu 0, Avilés Stadium 2, Llanes 1, Condal 2, Andés 0, Caudal Deportivo 1, Sporting Atlético 1, San Martín 4, Covadonga 2 y Gijón Industrial Astur Club de Fútbol 2.

0: Poco a poco se acaba el tiempo de descanso aquí en la banqueta deportiva para esos segundos 45 minutos en el Carlos Tartiere. De momento ya tenemos señal del campo. Vamos a ver si la asistencia que nos decía Vicente Alonso Niceza, chicos, que eran 26.255, vamos a ver si tiene buen ojo, aunque yo creo que no sé si llegará a esa cifra, pero ¿vosotros qué decís?
1: ¿Quién, Carlos? Perdona, que no te estábamos escuchando.
0: Nada, no pasa nada. Decía yo que no creo que haya tanta gente, como decía Vicente Alonso Niceza. Ahora sabremos en un ratito cuál es la asistencia.
1: ¿Lo apuntaste lo que dijo Vicente?
0: 26.255, menos alguno que se habrá ido al bar ahora. Esa es la cifra que ha dicho el bueno de Vicente.
1: 26.255, dijiste tú.
0: Sí.
1: Dice Carlos que no cree que haya tanta gente. Bueno, vas de tú, Adri, ¿cuánto te dices más o menos?
2: Él llegó a 55, llegó a 56.
1: Bueno, yo creo que sí, por ahí andará Carlos, ¿eh? No creo que ande muy lejos de la cifra de 25-26, ¿eh? 25-26, yo más o menos me movería por esa horquilla de los mil menos, ¿no? De los que dijo Vicente, más o menos, me movería por ahí por esa horquilla. Pero bueno, todavía no saltaron al terreno de juego, están peloteando y calentando tanto los jugadores del Eibar como los del Real Oviedo, allí con la atenta mirada de los jugadores, como digo, que bueno, y de toda la gente que poco a poco va poblando otra vez los asientos, pero sí, más o menos, pues andará por ahí. Estábamos hablando un poquito aquí fuera de micro de lo divino y del humano y no te estábamos escuchando. Ahora salta el reloj, Carlos.
0: Perfecto, ya lo estamos viendo. Yo voy con un poquito de retraso. Estaba viendo ese ahora en el túnel de vestuarios cómo sí. Julián Calderó le estaba dando las últimas indicaciones a ver qué es lo que propone para esta segunda parte. Y como decías, cambios ninguno. De momento está jugando estupendamente.
1: Sí, sí, de momento cambios no se prevé ninguno ahora mismo. Y bueno, pues empezaremos. Sí, bueno, en el Eibar sí. El Eibar va a haber un cambio. Si lo veo por aquí, sí, no los coin. Espero no los coin. El que va a entrar y se retira Aguezábal, que tiene tarjeta amarilla, ¿eh? Recordemos que Arbilla y Aguezábal tienen tarjeta amarilla, así que va a meter a otro central, jugador por jugador. Este quizá con un poquito más de salida de balón, porque también ha tenido sus minutos en el centro del campo. Pero ahora mismo lo está utilizando bastantes más veces de central y con buena salida de balón para Pérez Nolascain, que es el cambio. Como digo, se marcha Zabal, que tenía tarjeta amarilla, también la tiene Arbilla, el otro central del conjunto de Ipurúa. Están ahí en un cónclave a Duares, John Bautista y ¿quién es el otro? Sí, es Álvaro. Sí. Es Álvaro el otro que están ahí, como digo, un cónclave. El lateral derecho, Álvaro Rodríguez. Y va a sacar la pelota al Real Oviedo en la segunda mitad, en ese 2-0 en el marcador. 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Y con que no valió. 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Balón que ahora sí lo va a sacar el Oviedo. Sí, ahora sí. Ahora sí vale. Vamos a ver. ¿Qué dice el colegiado? ¿Qué te pasa? Ahora sí, pita el colegiado y ahora se toma su tiempo Alberto Reina, le acaba jugando atrás para que sea Aarón Escandel el que golpea en largo. Aarón Escandel, balón a la carrera, intentaba ahora David Jiménez llegar a esa pelota, esa segunda jugada, y el balón que se va fuera de banda iba a ser para el Oviedo. Nos anuncian el cambio ahora los videomarcadores, pero no las caen, el que entra y como digo, el que salió fue Unai Aguezábal por jugador. Ahí está el autor del 2-0 para el Real Oviedo, jugando ya desde atrás. La pelota para Dani Calvo, en la jugada sobre David Jiménez. Bueno, el toque ahora del Real Oviedo, intentaba combinar rápido, pero se sució un poquito la pelota ahí en el bote a Víctor Mingo y por lo tanto no lo esperaba del todo. El balón para que sea la presión. Primer balón que toca, pero no la caen. Venía la presión ahora Enzo Pérez. A Duares que choca contra una piedra, contra un muro. Pero bueno, es que no había sitio por ahí para pasar. Víctor Mingo, que dice que está bien y que apretó el reloj de ahí, dicen.
3: Y Enzo ya estaba ayudando a Samu y ya le había cogido casi la posición.
1: Ahí está, precisamente Enzo, tocando de cabeza la pelota para Mikel Gotti. Quería cambiarse de pierna a Mikel Gotti. Madre mía, es que es un auténtico mago, dice.
3: Sí, la esconde bien. Además, yo creo que hay jugadores que muchas veces va por cómo, si se encuentran cómodos o no, ¿no? Y yo creo que este chico ha caído bien. ¡Ojo!
1: ¡Ojo la pelota de Samu! ¡Samu dentro del área, la pelota del Oviedo para el tercero! ¡Fuera! Para el tercero el Real Oviedo. Intentaba llegar ahí a línea de fondo, poner el pase atrás y el balón. Creo que intentaba rematarlo Víctor Mingo y que se tiró al suelo. No sé si fue Perú o Lascaín o si fue Arbilla. El que le tomó la delantera y acabó echando la pelota a saque de esquina. Pero muy lejos no fue.
3: El que dimitió de defender fue el lateral, Álvaro.
1: Sí. En cuanto le pasaron con ese, no sé si caño o qué fue, porque no lo pude ver bien desde aquí. Pero la verdad que en cuanto lo sobrepasaron, dimitió de defender, como dice Vicente. Sí. Ahí va la pelota del Real Oviedo desde el rincón de la bandera. Le pega la pelota, primer palo. Intentaba el remate en esa nube de jugadores. La tiene que sacar la Sociedad Deportiva de Eibar. Balón que se va directamente a saque de banda. Jugador de por medio al suelo y todo. Carlos, en cuanto tengas el dato de asistencia, pues
0: sí.
1: Ya sabes que normalmente sale en la página de la Liga cuando tengan a bien ponerlo. ¿Vale? Que tienen que tener a bien.
0: Sí, estoy ahora entrando a ver si podemos ver si acertó Vicente o no.
1: Ahí va la transición ahora rápida. El conjunto de Ipurúa y a John Bautista para correr al espacio. Negó el todo o el nada en la carrera. Dani Calvo se cruzaba bien ahí.
2: Hay que destacar también el partido que está haciendo Mingo. La verdad es que es un chico que veníamos hablando que podría ser refresco, ¿no? Que incluso un día lo dijo Calero como que era casi como lo veía, que hizo un spoiler. Pues creo que en el día de hoy pues se está sentando, está lanzando desmarques, está siendo incómodo para los centrales, rompe el primer palo, rompe el segundo palo. No le está saliendo de cara a gol del todo certero, pero sí que creo que, bueno, que este chico pues bueno, es joven, tiene margen de mejora. Al final no olvidemos que año pasado estaba jugando en Arenteiro en primera federación y aquí lo tenemos jugando contra Nolascoaín y Arbilla. Hay un cambio importante y me alegro que el chico pues hoy esté respondiendo.
1: Está sacando la pelota, era un escándalo la pelota que queda para... Madre mía.
0: Paco.
1: Dime, Carlos.
0: Pues de momento se pasó de frenada, Vicente. El dato provisional que da ahora la Liga son 23.111.
1: 23.111 da el dato provisional a la Liga.
0: Sí.
1: Bueno, igual no acabarán de contar del todo.
3: Está mal, Carlos, está mal.
0: Está mal. Sabe más Vicente que la Liga.
3: Los tornos ahí iban más lento.
1: Los tornos estaban descontando gente, en vez de contarlo. Bueno, pues la falta ahora que la va a sacar el conjunto de Ipurúa. Dicen, ¿estás cansado?
3: No. Bueno, es que tú sabes cositas.
1: ¿Sabes dónde tienes que ir a descansar, no? Y a recuperar.
3: Hombre.
1: A casa, Manolo. Hombre, a Páramo, a Teverga.
3: A comer y quedarme a dormir.
1: Exactamente. Ahí. La próxima ruta de Vicente va a ser ahí.
3: La de hoy ha sido dura, también te digo.
1: La de hoy ha sido dura, sí. Se te ve. Se ven cositas. Igual que a Mikel Gotti, la pelota que le va a sacar el conjunto de Ipurúa. Ya cerquita del 50 de partido. Va a pegar a esa pelota ya. El balón al primer palo, tiene que sacar el Oviedo, ojo a la pelota, que no la va a sacar nadie, Arbilla fuera. Remate final fue de Arbilla. Intentó ahí hacer, pero no las cae en una semichilena, que yo no sé si le pegó del todo bien al balón o le pegó para adelante. En vez de por un lado le pegó para adelante, ¿no? No lo sé. Eso fue lo que me pareció. Ahora en ese intento de semichilena, como digo, de Arbilla. Saca ya Dani Calvo. Dani Calvo que la juega con Aaron Escandel, que va a golpear. Aaron Escandel golpea en largo. La pelota para Mikel Gotti. Intenta bajarla Mikel Gotti, pero luego pudo llegar a ese balón y por lo tanto lo recupera Leibar. El balón para Madariaga. Madariaga que tiene que ceder la pelota atrás. Se queja el colegiado y dice que, bueno, si la teníais vosotros, seguir jugando. Sigan.
3: Estábamos intentando hacerla el gol del Sporting. Peinada de Gotti, en este caso para Víctor Mundo.
1: El gol de Cris Ramos, ¿no?
3: Sí.
1: Ahí está el balón, que lo roba bien el Oviedo, le queda para... Lo roba bien, pero luego el pase es malo. Lo que decíais antes, ¿no? De esa primera acción, nos estábamos equivocando en la primera acción cuando teníamos el primer control o cuando recuperamos la pelota. Balón que no puede recuperar Enzo Pérez, que viene peleando, viene luchando. La pelota para Duárez. A Duárez que viene por derecha, se quiere meter para adentro a Duárez. Tiene que venir ahora al rescate Jones. La revienta Jones, el balón que va a bajar. Ahora Mikel Gotti, por lo menos lo intentaba. Le queda para Víctor Mingo la carrera, Víctor Mingo, pero va solo, ¿eh? Va solo Mingo contra el mundo. Ahí está Mingo contra el mundo. El disparo de Mingo arriba. Era lo que podía. Lo que podía hacer es intentar sacar el disparo porque no le sigue nadie, dicen.
3: Sí. Mira, es que por eso trajiste a Adri, claro, porque sabe cosas. Y justo lo acaba de comentar y cómo se la ha peleado. No sé si la definición, ya viéndose cuatro comparados, pero claro, ¿quién le va a decir a ese chico, no, para y vamos a jugar por atrás? Claro, era imposible, se la iba a fumar.
1: Claro.
3: Pero muy bien, y sacando al Oviedo solo con esa pelea y llevarse balón de un lío que tenía aquí, que llevaba dos o tres minutinos cerca de nuestro área.
1: Va a sacar de banda ahora el Eibar otra vez. Está desde la zona de la banda izquierda. Se la deja para que sea Bernat el que saque nuevamente desde banda izquierda. Bernat, John Guruceta, el que protegía bien la pelota ahí. Y salía el balón por línea de banda. Enzo Pérez conduciendo. Enzo Pérez, que le hicieron ahí una jaula de oro. Y acabó perdiendo la pelota. El balón que queda para John Bautista, que viene por la carrera. Viene John Bautista y le pita en mano. Le va a pitar mano. Y dice que la tiene muy pegada. Y encima cartulina, ¿eh? Y encima cartulina amarilla para Carlos Domínguez. Carlos Domínguez, que no es que llevase la mano pegada al cuerpo, es que la llevaba soldada prácticamente, porque hizo así, le estaba enseñando el puño cerrado y que estaba apretando su corazón y el codo pues le quedaba pegado al cuerpo. Bueno, pues aún así, falta y cartulina amarilla. Adri.
2: Nada, no, eso, al final muchas veces los árbitros consideran que esas jugadas como si fuesen baladí y realmente estamos hablando de que acabamos de cargar un central con tarjeta amarilla. Y a la vez es una falta al borde del área que les puede enchufar en partidos, si no es la primera, si la segunda, generar un córner. Y bueno, ellos consideran que normalmente, como digo yo, esa con 0-0 igual no te la pitan. Así que es verdad que parece que luego todos siempre tienden a compensar hacia el que va perdiendo.
1: Pues ahí está la pelota que la va a sacar a la Limón. Están ahí John Guruceta y Eduárez. Le va a pegar John Guruceta y está el 10. Guruceta, interior del área, el balón, Aaron Escandel que estaba colocado ahí prácticamente en el centro de la portería, un poquito escorado hacia la zona donde venía la pelota, y el balón que le fue a las manos Aaron Escandel, que la saca ya. La jugaba con Aldasoro atrás para que sea Dani Calvo. Este vuelve a jugar con Jones, haciéndose cuadrado ahí para salir el balón. Jones se lateraliza mucho ahí en la derecha, ¿no? Para hacer ese cuadrado desde allí, desde la derecha, y muchas veces pasa el balón por él, ¿eh? En esa salida de balón. Aldasoro que tira de ella, Aldasoro que pasa ya a campo contrario, viene la carrera Aldasoro, la pelota para Enzo Pérez que abre la pelota para Samu que se la orientó mal y dijo el lateral, no me haces lo de antes, chaval, no, lo de antes no, lo de antes no, ojo al disparo, madre mía, ojo al disparo del Real Oviedo, la tuvo ahora Enzo Pérez dijo palo largo, le pego para allá, 9 minutos y medio, dicen. Se cae el estadio, si marca Enzo Pérez aquí otra vez.
3: Mejora cada partido que juega. Es con confianza, no se pone nervioso. Y mira ahora cómo con empeño interior la intenta envolver para ponerla ahí al segundo palo desde la frontal. Bueno, un lujo.
1: Eso que acabas de decir tú, no sé ni explicarlo. O sea, no llegue que él sepa hacerlo, llegue que no sé ni explicarlo. Y él lo hizo como sin explicarlo. Lo hizo exactamente así. La pelota en el primer palo, el Real Oviedo, saque de esquina, después de ejecutar ese saque de esquina, la recogía Maguna Goitia, la pelota en el 55, después de la acción, como digo, de Enzo Pérez, de muchísima calidad, de hecho, muchísimos quilates, y de un jugador que también hay que darle el valor hoy, Adri, lo mismo que decías de Víctor Mingo, bueno, buen partido de Jones, buen partido de lo de Goti ya, a veces parece que juega con ella afuera, pero lo de Enzo Pérez también, ¿eh?
2: Bueno, la verdad es que Enzo está llegando un momento que ya nos estamos acostumbrando a que sea así. Como si estamos normalizando que un chico de 17 años demuestre este desparpajo y este nivel. La verdad es que, bueno, el Oviedo este año tiene que hacer cosas muy importantes para que este chico no nos dure este año nada más.
1: Estaba Gotti recuperando la pelota, intentando jugar con Enzo Pérez. El balón que queda para Aduárez. Aduárez que viene ya en la carrera al centro desde la derecha. Demasiado pasado, demasiado fuerte. ¿Va a llegar Guru? No, se tira al suelo y pues llegó Guru, ¿eh? Llega Guru Z, el balón que lo saca para Madariaga, viene nuevamente desde atrás Guru Z que saca un segundo centro al área, dice, ahí no hay nadie, déjala pasar, déjala que se vaya, y se fue la pelota, 56 de partido, 2-0, gana el Oviedo.
3: Es que a centros lo comentamos siempre, que es difícil con Dani Calvo y Carlos Domínguez que nos ganen, porque siempre están tocando al rival, bien perfilados, además van bien por el juego aéreo. Ahí nos manejamos bien. Wow.
1: Enzo Pérez jugando con Goti, Goti que la esconde, Goti que la pisa, Goti que juega ya con Yaunes, Yaunes. Viene Yaunes ahora, bien, otra vez la pelota que pasa por Goti, otra vez vuelve a mejorar la jugada, tiene Aldasoro, bien el pase ahora para que sea ese movimiento de Alberto Reina que tuvo que esquivar a un contrario, no fue como cuando me acaba de recordar al esguince que tuvo que hacer para recortar al colegiado que había que se lo puso en el medio, pues ahora casi igual, y casi en el mismo sitio, Adri.
2: Pues sí, para dar un apunte un poco ahí y darle táctico, yo creo que el Oviedo está haciendo una cosa muy buena en salida de balón. En salida de balón está juntando los dos pivotes, tanto Yaunes como Aldasoro, muy con los centrales. Entonces le siguen y se crea un espacio que con el prime que tienen en este momento Goti y Enzo, se meten hacia adentro y les encuentran todas las veces. Y creo que no están siendo capaces de tapar eso y además, bueno, lo que decimos, están en su hype. Como ahora es que me estoy un poquitín, poco a poco, veis, cayendo en este lenguaje. Entonces, bueno, me equivocaré, pero creo que define bien el estado de los dos y creo que el Oviedo, atrayéndoles, está creando ese espacio para ellos que está siendo muy importante para la salida de balón.
1: Ahí está el córner, saque de esquina que forzaba Carlos Domínguez. La pelota que va a quedar para quién, para Guruceta. Guruceta que la sacan corto, el disparo interior del área, otro disparo, otro rechace, David Jiménez, y otra vez arriba. Se le fue la pelota ahora, la estaba intentando Leibar en esa jugada otra vez. Sé que vas a decir algo de cómo defendemos los córners, ¿no?
3: No, bueno, es que va a pasar, pero esto te lo dije en el primer partido. Nos van a acabar sacando córners a la frontal más de una vez.
1: Sí.
3: Es que la despoblamos totalmente. Correcto. Estamos invitando al contrario a hacerlo. Bien, es verdad que luego hay una selva de piernas ahí que es difícil, pero esta acción es normal que... Y la veremos más durante el año.
1: Y que nos la van a hacer más veces, ¿no?
3: Sí, sí.
1: Está estudiado. Todo está estudiado. ¿Otro cambio en el Eibar? Sí. Otro cambio en el Eibar. Es Pejiño. Es Pejiño el que entra. Voy a encender la luz porque si no, no veo.
3: No, es que es una cosa rara porque puso un... Ah, es que son dos cambios.
1: Sí, son dos cambios, sí. Pejiño y... Iván Gil y Pejiño son los dos que entran al terreno de juego. Y los dos que se han retirado. No sé si es Mada uno. Guruceta y Maguna Celaya. John Maguna Celaya y Guruceta, los dos que se han retirado del terreno de juego. Ahí está Pejiño, precisamente, tocando su primera pelota. El balón para Aleix Garrido. Se equivoca Aleix Garrido. La saca Dani Calvo. El balón de Dani Calvo. Se equivoca Enzo Pérez ahora porque la pelota no iba para él, iba para Goti. Goti. Que la esconde bien ahora Goti. ¿Le queda la pelota para quién? Para Samu. Samu que choca contra una piedra, contra un muro que tenía ahí delante ahora mismo. El conjunto del Real Oviedo. La jugó Samu Rodríguez atrás para Yaunes. Yaunes contemporiza ahora el Real Oviedo un poquito el juego también. La esconde Goti cerquita de la línea de cal. Nuevamente para Enzo Pérez. Enzo Pérez atrás para que sea Carlos Domínguez. Viene a recibir, a acercar ahora Yaunes. Yaunes ahí está jugando otra vez con Goti. Goti, ¿va a sacar el centro Goti? No va a sacar el centro. Dice no, por aquí no, por en medio. Se equivocó ahora Goti. Una de las equivocaciones. El mejor escritor echa un borrón de vez en cuando, ¿eh? Porque quería ese pase filtrado. Y a veces abusar mucho de pases filtrados, pues como que cuesta. Ojo al control ahora, bien a la devolución. Mira David Jiménez dentro del área. El recorte de David Jiménez. Saque de esquina para el Real Oviedo. Había gente de allí, creo que pedía alguno que le había pegado en otro sitio que no era bueno, que no se puede jugar con ese sitio. Pues,
3: entonces, se me ocurre, estaba pensando lo que estará Santi Cazorla estará pensando, joder, ¿por qué no tendría yo un Goti el año pasado cerquita de mí? Porque tendría que disfrutar con él, porque es alguien que sabes que te la da y que te la va a devolver, es importante, ¿eh?
1: Sí, sí. Sí, sí. Ahí está Goti, el de centro, el Real Oviedo al área. Tiene que sacar la defensa del Eibar. Otra vez jugando para que sea Alberto Reina. Alberto Reina que saca otro centro al área, otro más, que despeja la defensa del Eibar, se la queda bien ahora Pejiño. Pejiño que arranca la moto, Pejiño que quiere el cambio de orientación, Pejiño que quiere jugar por el medio. Estuvo muy atento Aldasoro para recuperar esa bola. La juega ya con Enzo. Enzo que pensaba que tenía alguien en la banda, pero no, no había nadie en la banda. Y la falta, le están pidiendo tarjeta vehementemente David Jiménez, que pasaba por allí.
3: Pero lo que no tengo claro es de quién es falta. Te voy a ser sincero. Creo que Norlama ha pitado a favor y no va a cambiar la decisión, claro. Pero tengo mis serias dudas de que. Pero yo creo que
1: mucho.
3: Enzo igual llega tarde porque se le va un poco largo el balón.
1: Enzo, yo creo que 23.111 espectadores, Carlos, efectivamente. La liga te ha dicho la verdad, Carlos.
0: Por una vez.
1: Nos hemos pasado.
2: Yo sigo creyendo que está mal este dato y he visto de primera mano por fin cómo cuenta Vicen y en antena no me había dado cuenta, yo creo que se la estaba jugando, pero no voy a decir cómo lo hace, vamos a guardar el secreto, pero vamos, es infalible.
1: Ahí está la falta y tres cambios en el Oviedo, ¿eh? Van a entrar tres jugadores en el terreno del juego, Nacho Vidal. Uno de ellos, el otro es Morales, el comandante Morales, que va a entrar al terreno de juego. Y el otro creo que es Dani Villahermosa, ¿eh? Si no me he jugado una mala pasada la vista.
3: Lo voy a decir antes de que lo haga ya. Lo de los cambios de los laterales con Calero me tiene un poco...
1: un poco frito, ¿no?
3: Sí, sí.
1: Siempre los cambios, ¿eh? Siempre los cambios. El balón de Goti intentaba meter esa pelota hacia el interior del área. Uf. Viene jugándosela ahora... pero tocando esa pelota lo suficiente Aldasoro para que la rescate Reina. El balón para que sea Aarón Escandel el que juegue con ella. Balón largo de Aarón Escandel sobre la caída de Enzo Pérez. Era muy desventajosa la situación de Enzo Pérez en esa acción, pero acaba teniendo la pelota. Enzo Pérez que quiere el pase, lo juega con el exterior el pase y al final acaba recuperando la pelota. Laguna Goitia, otra vez jugando el Eibar. Adri.
2: Estoy con Vicen, con los cambios laterales, ¿cuál extremos? Me parece, vamos, no, yo no me suena haberlo visto tan repetido, a veces un entrenador. Sí que hay otra cosa que yo seré igual mucho el fútbol de antes, no sé cómo lo ve Vicen, hacer tres cambios, quedando media hora, estando el equipo bien, es verdad que me es extraño, está muy de moda ahora que como nos han dado cinco cambios, como que estamos en la obligatoriedad de hacerlos. Creo que son demasiados cambios para el nivel físico que está mostrando el medio, sobre todo tan pronto.
1: 64 van ahora mismo de partido, 64 minutos. La sacó, la atrapó Aarón Escandel, la va a sacar ahora. Viene corriendo en largo Samu. El balón que acaba tocando en Pejiño, que le dice a línea que no la tocó él y va a hacerse los cambios ya, ¿eh? Van a hacerse los cambios ya. El primero que se marcha es Víctor Mingo, dorsal número 18, y el que entra es el comandante Morales. El primer cambio del Real Oviedo.
3: La duda es el del medio, si será Enzo
1: Jiménez por Vidal.
3: Si David será Jiménez, Reina o...
1: Creo que va a ser Enzo.
3: No, o Younes.
1: Es Younes el que se va. Aplaudido también Younes. Buen partido, muy buen partido hoy de Younes. Y se abre de brazos Adri, porque no entendemos mucho, ¿no, Adri? No entendemos mucho el cambio, ¿no?
2: No, la verdad es que
1: buen partido de Younes, ¿eh?
2: Habrá algo que se nos escapa, que siempre tienen los que están en el campo y los que entrenan, pero sí que es verdad que a mí me parecía que estaba siendo, me atrevería a decir, incluso el mejor de la línea de medulares, porque creo que estaba siendo una presencia, estaba robando. Creo que probablemente el partido estaba más para cambio de Reina o incluso Enzo, pero realmente creo que Aldasoro y Younes yo no los hubiese movido.
1: Ojo a la carrera de Leibar, que viene ahora por fuera, la verdad, para Duares. A Duares que se mete para adentro, quiere sacar el centro a Duares, incluso el disparo amaga con ello. Tiene que jugar atrás, busca un compañero, un amigo. La pasa ya para Álvaro. Álvaro Rodríguez que saca el centro, el balón muy llovido. Fácil, plano para Aarón Escandel, que acaba atrapando esa pelota, la acaba descolgando, la baja al pasto, se la queda y el árbitro que la aplica ya el Conta Plus. Ahí está el contador del árbitro. La baja ahí al pasto y dice, deja de contar que la bajé. Ahí está. La mata con el pie, la saca en largo. Mal para Arbilla. Directamente viene Arbilla. Se queda con ella Arbilla. La juega sobre Aduares. Otra vez Arbilla. Arbilla que la viene jugando ya. No sé si ese jugador. No sé si estaba en fuera de juego o no. Salía ahí de esa zona. Iván Gil, ¿eh? Es Iván Gil el que está cayendo ahí. Porque hizo el cambio de ritmo antes, que intentó sorprender a la banda del Real Oviedo.
3: Pues, decías al principio que algún compañero tuyo pedía a Calero que se convirtiese otra vez en Calero, ¿no?
1: Que fuese Calero.
3: Que fuese Calero. Pues yo a este Eibar lo estoy viendo el menos Eibar de años. No acaba, sí, mucho juego, sí, en algunos momentos lo hacen bien y llegan bien con peligro, pero luego veo poca presencia en el área, no me está enamorando. Y para llevar 7 seguidos, bueno.
1: 7 seguidos, ninguna derrota en casa, ¿eh? Ninguna derrota en casa lleva el Eibar, fuera de casa, perdón.
3: Sí, es buen equipo y no voy a quitar nada del mérito de lo que está haciendo el Real Oviedo. Pero sí es verdad que no los veo como totalmente decididos a ir a por el gol, es la impresión que me da.
1: Pues 67 minutos, vamos a hacer un alto en el camino justo después de esta falta. Hay una falta ahora que van a sacar que es como un córner, dicen, abierto.
3: Que seguro que mucho de la culpa la tiene también el Oviedo a la hora de defender.
1: Pues ahí está la falta que la va a sacar la Sociedad Deportiva Eibar. Está para el golpeo desde aquella zona, perfil diestro. Para cerrarla, en la envolvente, primer palo, Aarón Escandel, 67 y medio, Carlos, hacemos un alto en el camino, 2-0, gana el Oviedo.
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1: Ahora la falta en la intentona de salida de balón de Alberto Reina. La pelota que va a quedar para el Real Oviedo. Ahí está Alda Soro para sacar la falta. Se apoya en cortito. Ahora en Villahermosa. Se vuelve a apoyar otra vez en Villahermosa. La pelota de Villahermosa para Reina. Reina en el cambio de orientación metiendo la pelota ya para el lateral. El cambio del lateral de todos los partidos, ¿eh? De Nacho Vidal. Ahora que entra en el lateral. La pelota que queda para otra vez Nacho Vidal. Nacho Vidal que gana la banda derecha. Ahí está Nacho Vidal. Mete la pelota atrás. Bien, ahora el recorte que intentaba el jugador del Oviedo, el comandante Morales, saque de esquina, se lo agradece el público del Tartiere, dicen, ¿eh?

0: acaba descolgando Maguna Goitia. Sacará ya Maguna Goitia, que buscaba un compañero, un amigo, lo encuentra ya por la zona derecha del campo. Viene la pelota para Pejiño. Pejiño que la cambia según le viene bien al balón. Ojo a la carrera. Ojo que quiere correr al espacio John Bautista. Ah, John Bautista que esconde la pelota y la juega ya para Duares, que viene cambiado de pierna. La pelota de Duares. A Duares que se la lleva por fuera. El balón de Duares. Cruza la área, el área chica del Real Oviedo. Y acaba en la otra parte, ¿eh? La otra parte, que ahora le pilla pierna cambiada a Pejiño. Le pilla a contrapié a Pejiño. Y el balón que acaba saliendo. Y va a haber dos cambios más. Uno en el Oviedo. Es Enzo Pérez el que se marcha en el Real Oviedo. Y entra, creo que es Pablo Sáenz, ¿no? ¿Que va a entrar? Sí, Pablo Sáenz. Pablo Sáenz, el que va a entrar ya en el Real Oviedo. Se abraza Enzo Pérez. La gente que da esta calurosa ovación a Enzo. Enzo, Enzo, Enzo, ¿eh? Es lo que grita el Tartiere, Adri.
1: Bueno, la verdad es que yo creo que desde Iván Ania, creo que en el fútbol profesional no habíamos tenido una erupción tan fuerte, ¿no? Y tan joven. Espero no dejarme ningún jugador de mucho nivel ahí en el tintero, pero creo que es el que más recuerdo que en fútbol profesional, que también habíamos tenido a Michu, pero en fútbol profesional haya ha dado este nivel tan joven. Hay que cuidarle, hay que aprovecharle y disfrutarlo.
0: Balón para el Oviedo, que intentaba sacar esa pelota para que sea Villahermosa. Villahermosa que no puede quedarse con ella. El balón que lo intentaba recuperar el Eibar. Viene ahora en esa zona del círculo central y el árbitro que pita la falta, ¿eh? Faltará claro. Sobre...
2: Lo único que me sobra, yo sé que no lo puede evitar, es Calero aplaudiendo la salida de Enzo. Eso no... Es que no lo puede evitar, va en él, pero es que...
0: Es Calero, ¿no?
2: Ya. En eso sí es Calero.
0: En otras cosas a lo mejor este es menos Calero. Aleix Garrido, que la juega ya en el medio para Arbilla. Arbilla se la vuelve a dejar a Aleix Garrido. Dice, sácala tú, que a mí me da la risa. La pelota que queda para quién, para Perú no las caen. Cayendo ya en zona derecha para Álvaro Rodríguez. Otra vez con Perú no las caen. Pero que juega otra vez por el medio para Madariaga. Madariaga que se da la vuelta. Dice el árbitro que balón, sigan la pelota para el Real Oviedo. Se equivoca ahora en la recuperación. Viene Arbilla. Ojo la pelota para Leibar. Tiene que venir otra vez Aldasoro desde atrás al rescate. La pelota que queda para Pejiño. Pejiño que viene avanzando a metros. La quería colar por ahí en el medio, pero no le entendieron afortunadamente ni uno ni otro, ¿eh? Ni John Bautista que estaba por allí por esa zona, ni el otro atacante que acaba de entrar al terreno de juego, que creo, es Martón, el otro que entró. Sí, ¿no? Creo que sí. Sí, es Martón, sí. Es Martón el otro que entró. Se está ahora mismo en el terreno de juego. Ahí Martón y está formando delantera con John Bautista. Pues no se entendieron ni uno ni otro. Balón atrás ahora para que la saque otra vez el Oviedo. Quería sacarla Carlos Domínguez. Quiere que no se pierda esa pelota. La impulsaba ahora Samu Rodríguez. Balón que se va a la lateral. Saque de banda para la Sociedad Deportiva Eibar. Dice que no le vale esa pelota, que quiere otra. Lo dice Álvaro, ¿eh? Y se la dan. Están calentando ahí los del Eibar y dice, dame esa otra que esta no me vale. Que esta la llego más. Espera que esta la llego más. Se lleva la catapulta, la saca ya hacia... la zona del área chica, el balón que lo intenta sacar el Oviedo. ¡Ojo a la dejada! ¡El disparo! ¡Y el gol de Eibar! ¡El disparo y el gol de Eibar! Acá marcando la Sociedad Deportiva Eibar. 74 de partido. Cumplíamos ahora mismo. Iván Gil, que la reventó. No pudo hacer nada. Ahora Aarón Escandel se le complica. Quedan 16 minutos de sufrimiento para el Real Oviedo. 2-1. Recorta distancias el Eibar, Carlos.
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0: Pues a sufrir, Adri.
1: Pues sí, la verdad es que viene todo dado de una segunda jugada, de un saque de banda. Ya de unos años para aquí es muy habitual que casi todos los equipos pues intenten simular un córner y a partir de una segunda jugada... de la misma es donde viene ese desbarajuste y el remate solo. Creo que el partido iba a ir un poquitín a esto, a segundas jugadas, primeras jugadas, a efectos laterales, a Martón y Bautista, y bueno, la posibilidad de que ellos corriendo riesgos y el Oviedo igualando y metiéndose en el área, que se dé una situación como la de ahora, era previsible.
0: Bueno, pues eso es lo que hay. 75 de partido, Carlos. Hacemos un pequeño alto en el camino para vivir, como digo, estos últimos instantes de encuentro. Ahora mismo en el Tartiere empieza a crecer un poquito la zozobra. 2-1.

0: 1 se puso el Eibar.
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0: Bueno, pues sacó un córner ahora de pillo a el comandante Morales, pero no le pudo sacar rendimiento óptimo al Real Oviedo porque se le acabó quedando Maguna Goitia. La bola que la vuelve a mover el Eibar, 77 de partido, dicen. Se complica un poco el 2-0, ya no llueve como llovía, porque ya es 2-1.
5: Sí, bueno, hay que lo comentaba Adri, la importancia de las segundas, terceras jugadas en los saques de banda donde hay aglomeración de jugadores, donde te descolocas y pierdes la marca. Parece que solo estás pendiente de la primera peinada. Ojito ahora, Pablo.
0: Bien, Pablo Sáenz, la pelota que la pasó por Goti. Mejoró la jugada para Pablo Sáenz. Pablo Sáenz que arranca la moto. Pablo Sáenz en línea de fondo. Pablo Sáenz intentaba Pablo Sáenz un pase atrás, pero es que solo le siguió ahí Morales en esa acción. Solo le siguió el comandante Morales en esa acción. Y ojo la falta. Está diciendo ahora que es falta. Y está diciendo Dani Calvo que se levante, pero el que se levanta es la amarilla, para él. Otro central con amarilla, para el Oviedo.
5: La acción más desafortunada, porque casi de un córner claro.
0: Sí.
5: Nos vemos con
0: de un córner a favor claro, casi.
5: El segundo central con tarjeta amarilla.
0: Dani Calvo que ve la cartulina amarilla en esa falta, a las vueltas en el círculo central, ahí en la galletona. Está dentro de la galletona esa falta. La saca ya Alex Garrido. Garrido que juega ya a su derecha, otra vez sobre Alex Garrido. Balón para Peru, no las caen, que saca la pelota ya para que sea Pejiño. Pejiño que se quiere girar, pero le encima ahora Mikel Gotti. El balón para Arbilla, otra vez. La pelota de Pejiño. Pejiño que la juega con no las caen. Peru, no las caen jugando ya hacia el interior. Bien, ahora Pejiño. ¿Qué calidad tiene Pejiño? Se va a echar de uno, de dos, incluso de Gotti. La pelota otra vez de Leibar. La recupera bien el Oviedo. Ahora Gotti. Gotti que quería esconder la pelota y pasarla por detrás, pero a Perú no las cae, no le gusta, ¿eh? A Perú no las cae, no le gusta que le haya intentado hacer eso, ni tan siquiera que lo haya intentado. Balón para Amada.
6: Los vascos y el fútbol vasco, ya sabemos que estas consideraciones no han fallado.
0: ¡Ojo al error ahora de Samo! Pejiño dentro del área, Pejiño mete la pelota, la tiene que sacar. La tuvo que sacar Nacho Vidal, ¿eh? Tuvo que sacar la bola Nacho Vidal. Y ojo Villahermosa, porque se complica otra vez el balón, que lo tiene que sacar. Otra vez la defensa del Real Oviedo. Viene ahora cabeza con cabeza. No. Que se levanten, dice el colegiado. Sigan. La pelota para Iván Gil. Iván Gil que saca al centro. Balón al segundo palo. Al punto de penalti. Desde ahí encima del punto de penalti lo tiene que sacar Dani Calvo. Pero vuelve otra vez la pelota para Pejiño, que tiene mucha calidad Pejiño. Viene ahora en la carrera persiguiendo sombras el comandante Morales. Y la vuelve a tener el Eibar, que está intentando el empate ahora después de conseguir el 2-1. Otra vez la pelota para Álvaro. Dentro del área Álvaro. Se va a ir a línea de fondo. Otra vez Álvaro. Tiene que irse hasta el banderín de córner prácticamente. La bola que acaba tocando. Saque de portería para el Oviedo. Y dice Carlos Domínguez que así. Se defiende así.
6: Con todos mis respetos para los preparadores físicos, ¿qué tiene el gol? que tiene el gol, que llegas a todas, las robas todas, la presión alta no hay, sale. Esto es una cosa increíble, que es el mejor preparador físico que existe, el gol. Creo que el Oviedo era cuando más cómodo estaba con el defendiendo, incluso aunque no tuviese balón, antes del 2-1. Y bueno, pues ahora sí que es verdad que entran los nervios, pues tenías mucho en tu botín y ahora puedes verlo perder. Entonces creo que está influyendo y bueno, al final ellos van arriba y tú vas abajo.
0: Ojo a la pelota que viene ahora por fuera, otra vez para Leibar, la pelota de Martón. Se equivocó Martón y se la cedió a Carlos Domínguez, que está pidiendo ayuda, ¿eh? Está pidiendo Sosa ahora, porque es que, dice, el lateral aquí donde estaba, o los interiores donde estaban.
5: Es que...
0: salió fácil ahora, dicen, ¿eh?
5: No es que salió fácil, es que el que nos hayan dado cinco, lo decía antes Adri, el que nos hayan dado cinco cambios a los entrenadores... nos ha metido en unos líos muy grandes, porque muchas veces además parece como, y es que estos son jugadores profesionales, como que nos vemos obligados a hacer los cinco. No, si los que están lo están haciendo bien, no hay por qué.
0: Está chingando agua,
5: y si no, déjalos. Y ahora nos encontramos apretados totalmente con un Villahermosa tirado aquí a la izquierda que...
0: perdido.
5: Sí, lo estaba pidiendo. Estaba pidiendo ayuda a Carlos ahí, porque Villahermosa está totalmente perdido ahí en la izquierda, y todo por los sucesivos cambios que fuimos haciendo.
0: Y no sigue, no lo sigue. Viene ahí Pejiño. Viene Pejiño, que este sí tiene calidad, le está haciendo un roto. Ahora Villahermosa, la pelota nuevamente para Álvaro. Álvaro que le mete la pelota para adentro. El balón que queda para quien dentro del área, Luis Garrido, la pelota, el disparo fuera. Mamma mía, la acaba de tener ahora John Bautista, ¿eh? La acaba de tener John Bautista muy clara, y el público que empieza a silbar, porque esto no le gusta al público del Tartiere. 82.5 de partido, Adri.
6: Bueno, menos mal que lo hemos dicho antes y no quedamos oportunistas. Creo que a Oviedo ahora mismo sí que le vendría
0: David
6: bien.
0: David Costas, tres centrales, vas a ver ahora.
6: Le hubiese venido muy bien ahora poder hacer otro perfil de cambios y igual alguno más. Ahora se ha visto obligado a cambiar de sistema. Es cierto que, bueno, meter un tercer central para estos minutos me parece estupendo. Pero sí que creo que el entrenador en cualquier categoría pasa esto, porque uno lo ve, se ve obligado a hacerle estos cambios y creo que el Oviedo ha ido claramente a menos cuando estaba yendo a más.
0: Ahí está David Costas, que entra al terreno de juego, y Mikel Gotti, que es el que tuvo que abandonarlo. Alberto Reina está con la pelota ahora. Jugador del Eibar, está tendido en el terreno de juego. El Oviedo de momento sigue jugando. El balón que queda para Comandante Morales. Se equivoca ahora Morales. Le queda la pelota nuevamente para Reina. Reina en la apertura a la izquierda para Samu. Vamos a ver si saca el centro Samu. No, contemporaneiza. Y otra vez atrás. Balón para Reina. Reina se da la vuelta. Mira portería contraria. El balón que se lo dejan otra vez Alberto Reina. Quiere sacar el centro. Se tira al suelo el jugador de Eibar. Quiere sacar la pelota. La saca, pero no las caen. Que se da la vuelta y el balón que acaba yendo... a saque de banda para el Real Oviedo. 83.5 de partido. Y desde la hora, dicen ya.
5: No. Todavía queda mucho. A ver si somos capaces de organizarnos otra vez, hombre.
0: A ver, la pelota ahora para Villahermosa. Quiere arrancar Villahermosa. No protege bien la pelota. Le queda para Nacho Vidal. Nacho Vidal se la echa a Villahermosa. Demasiado larga. Larga, pero acaba... sacando un córner, un saque de esquina que le da un poquito de aire al Oviedo, dicen.
5: Sí, lo necesitábamos. Por ejemplo, por lo menos salir del agobio que estábamos pasando aquí cerquita de nuestra portería. Y ahora, sí es verdad que si llega algún gol nuestro, lo más probable es que pueda ser la pelota parada, porque situaciones de juego ahora lo veo más complicado.
0: Ahí está el córner, lo saca el Oviedo, Villahermosa. La pelota que la tiene que sacar otra vez la defensa del conjunto de Ipurúa. Viene para Nacho Vidal, se lo vuelve a dejar para Villahermosa. Villahermosa que la pisa. Villahermosa que juega ya para Nacho Vidal. Otra vez para Villahermosa. Ahí está Nacho Vidal. Otra vez desde la derecha. ¿Quiere sacar el centro? No. No se deciden a sacar el centro. Ni tú ni yo. Nadie saca el centro. El balón para Morales. Le va a quedar para aquí, para Villahermosa. Tiene que ceder la pelota atrás. El balón para Aldasoro. Aldasoro nuevamente jugando. La bola en el círculo. ¡Ojo! El disparo. Gol, gol, gol, gol, gol, gol. Gol, gol, gol, gol, gol, gol, gol, gol, gol, gol, gol, gol, gol. Del Real Oviedo. Carlos Domínguez acaba marcando otra vez. el disparo desde la frontal del área, se había quedado arriba prácticamente de Palomero, pierna izquierda, Carlos Domínguez acá marcando otra vez Carlos Domínguez. ¿Y dónde estaba Carlos Domínguez? La jugada después del córner, marca el tercero el Real Oviedo para intentar aguantar este partido, para llevarse los tres puntos, para querer quedarse, como digo, con la segunda derrota del líder, que llegaba aquí al Tartiere como la flecha muy para arriba y que acaba, como digo, mordiendo el polvo. 3-1 para el Oviedo.
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0: Bueno, dicen, pelota quieta del todo no fue.
5: Venía
0: pero
5: de ahí,
0: casi,
5: venía
0: casi
5: de ahí. Estaba ahí porque había sido un córner antes.
0: Es segunda jugada, sí. De
5: pero cómo la enganchó con la izquierda.
0: Sí, sí.
5: Qué golazo acaba de... Se
0: qué
5: quedó
0: golpeo
5: a gusto, ¿eh?
0: Sí, sí, qué golpeo.
5: Adri y yo nos mirábamos porque de ese gol... Solo lo podía meter Pablo Sáez. Sí, no, sí. Solo, pero no. No.
0: Era Carlos Domínguez. Yo lo vi rápido por el vendaje que lleva en la muñeca, que lo estaba celebrando con el vendaje al viento. Y dije yo, te fue Carlos Domínguez que le pegó con la izquierda con el alma, ¿eh?
6: Sí, sin duda. Y tuvo fe de que la jugada fuese en ataque. Probablemente, si nos hubiesen pillado en esa transición, nos estaríamos acordando de qué hacía todavía ahí. Pero ahora nos ha hecho callar y ha metido un golazo. Bueno, lo que veníamos diciendo ahora. Ahora parece que el Oviedo físicamente pues ha tenido un plus y lo que ha cambiado es el marcador. Ahora tenemos balón, defendemos con balón, se ve la gente fresca, lo que tiene, las cabezas y al final, aunque pensemos que está todo en las piernas, está mucho más arriba.
0: Están las cabezas, el balón ahora de Carlos Domínguez para la profundidad, que le ataque el espacio. Viene desde atrás, pero no a las caen. Se mete en un lío, pero no a las caen. A punto estuvo de ceder el córner. Recupera Samu. Samu que quiere irse. Samu que mete la pelota interior del área para el comandante Morales, que quiere la del. El balón que se lo despejan. Dicen que salió esa pelota casi como el gol de la Fresneda, dicen. Y casi que botó eso, pues medio metro delante de la portería y acabó marcando el gol. Pues aquí la gente pedía córner también cuando la pelota... Pues,
5: comandante buscaba ponérsela en su derecha para golpear, ¿no?
0: Sí.
5: Lo que estaba buscando.
0: 87, camino del 88. Los goles, Adri, que son amores, ¿eh? Cómo le cambian todo. Los goles, ojo, a este balón muy largo. Tiene que venir Aaron Escandel. Se va al suelo, el jugador del Eibar. Creo que se pudo hacer mucho daño en el choque. Martón, no. Le está diciendo Aaron Escandel, ¿qué tienes? Y dijo él, nada. Es que me quiero quedar aquí.
6: Sí, a descansar, a ver si luego cae otra, ¿no?
0: Sí.
6: Sí, los goles cambian partidos, cambian todo y bueno, y sensaciones y el nivel de los jugadores. Creo que coincidía con Vicente en que veía pocas posibilidades que el Oviedo no marcase gol de otra manera y ahora, sin embargo, pues veo que el 4-1 puede venir de la mejor jugada del encuentro. Así funciona un poco este deporte y las cabezas y los resultados que son los que influyen directamente. El Oviedo no merecía ir tan ajustado al marcador por las sensaciones que había dado y por el juego desplegado, pero bueno, se nos había puesto complicado y al final, pues eso que se dice que el 2-0 es engañoso, no es engañoso. Si hubiésemos ido 1-0 nos hubiesen empatado, ¿no?
0: Sí, está claro. Balón para quién, para que llegue nuevamente Martón. Martón que está dentro del área, tiene que echar la pelota atrás, la recupera nuevamente el Real Oviedo y ahora vamos de un sitio para otro. Ahora viene Pablo Sainz que nos esconde la pelota del todo. Pablo Sainz, la cabalgada, se marcha de todos. Pablo Sainz se marcha de tres, se marcha de todos. Pablo Sainz va a sacar el disparo fuera. Pablo Sainz vistiéndose de Diego Armando Maradona ahora, ¿eh? Se fue de todos en carrera, no había manera de frenarlo, pero claro, nadie del Oviedo lo seguía, a veces no podían.
5: Es que nos tiene acostumbrados a hacer alguna de esas dentro de los partidos, otras veces más por banda, pero es que es muy potente el tren inferior y la lleva pegadita, le gusta esas conducciones. Recuerdo una en el partido contra el Sporting, además un duelo, no sé si fue con Cuenca, precioso. Es un jugador que con mucha calidad, pero además es que un físico que le acompaña. Y que aquí en Oviedo, como igual que comentaba con Gotis, yo creo que se está encontrando muy a gusto.
0: Pues ahí está Pablo Sáenz, uno de los cambios. Hoy quizá uno de los cambios más, no sé si llamativos, dicen, en el once inicial.
5: Sí, claramente es el que a mí personalmente el que más me sorprende, pero Está claro que
0: les cuento.
5: El que está con Calero es el que está con los jugadores en el todas las semanas, Calero.
0: Cuatro minutos de descuento. Cuatro minutos más que se van a jugar. Estamos en el 90, camino del medio. Ahí está Pejiño jugando la pelota atrás para Álvaro Rodríguez, que quiere sacar el centro. Uno más. Ahí el bombardeo del conjunto de Ipurúa. Le vuelve a quedar para quién, para él. Para Álvaro Rodríguez, aunque esta vez no pudo quedarse con esa pelota. El balón que lo acaba teniendo el Oviedo, dice el línea le marca la falta al árbitro. El árbitro había dicho que no hay nada. Sin embargo, el línea le marca la falta sobre Perú no las caen. Y el árbitro que no le queda más remedio que pitarla entonces.
6: Faltita de resultado, como digo yo. Esta falta en 0-0 no se pitaba. Bueno, creo que el Oviedo va encontrando su identidad como local. Aunque no haya sido el mismo partido contra el Sporting, sí que tiene, bueno, tiene varios factores en común. El primero, el nivel demostrado por Gotti. Eso para empezar, y su zona de influencia. Pero sí que es verdad que, bueno, se están cogiendo automatismos de local que a partir de ahí es donde se puede construir también, pues mejorarlos en el plano visitante.
0: Ahí está la falta, la va a sacar el Eibar, el balón muy llovido hacia la zona de la Antoja. No era muy llovido, era más bien lo contrario, era muy tenso esa pelota. Se acaba llevando puesto y esta no la pita. Y esta no la pita, esta era falta clara ahora sobre Villahermosa. Ahí no la pita, dice que siga jugando ahora Lucas. El balón era de Lucas, el centro al interior del área. Puede venir ahora la jugada del Eibar, la tiene que sacar, falta. Ahora sí falta sobre el jugador del Real Oviedo, que intentaba despejar esa pelota. Se encontró con Arbilla, con el pie de Arbilla. Y la falta clara. Bueno, un equipo que llevaba 7 victorias consecutivas, dicen que había perdido solo la primera jornada ante el Club Deportivo Tenerife y lo demás lo lleva ganando todo. Eso sí, luego los resultados hay que verlos, ¿no?
5: Sí, pero Adri ya lo sabía antes de que empezara el partido. Adri ya dijo, este es el partido de los que gana el Oviedo. Sí. Y así es. Es que es así. En situaciones complicadas nos saca, tiene un gen ahí que le hace sacar partidos adelante. Y es que lo decía Adri, en casa hemos encontrado la identidad. Bueno, vamos a intentar no cambiar tanto fuera de casa. Esperemos ver también un delantero de referencia en la próxima jornada, ¿qué es, Almería o Ceuta?
0: Ceuta, domingo a las 2 de la tarde.
5: Pues contra digo Ceuta, yo que perdemos. Tener un delantero de referencia.
0: Domingo a las 2 de la tarde y en Ceuta pinta muy mal.
5: Que no hagamos que el otro día contra el Sporting sacamos el partido adelante y nos fuimos a Elda y con los mismos jugadores empezamos ahí a mover y crear un rombo y Pablo sabe ponerlo a la izquierda. Y pero no, si fue bien, pues vamos a seguir un poco la misma idea. Y es que en casa...
0: Y esta no le falta.
5: Va, y otra tarjetita.
0: Esta no le falta y otra tarjeta ahora para Nacho Vidal.
5: Y es que en casa, aparte de resultados, que sí es verdad que no son... hemos perdido, empatado, pero aparte de eso, sí hemos visto buenos partidos. ¿Sabes? A ver si somos capaces de trasladar eso fuera de casa.
0: Bueno, partidos completos, dicen completo.
5: Completos no. Completos no. Pero el primer partido de Liga, que sí, es difícil ver un buen Oviedo con tantos cambios, ¿verdad que lo vimos?
0: Totalmente de acuerdo. Hay que sujetar muchos buenos minutos durante muchos buenos tiempos.
5: Claro.
0: Eso es lo que se trata.
5: Pues ahora que tenemos que ir a Ceuta, que no sea como aquello de, como decía Álvaro Cervera cuando íbamos a Andorra, si pretendíamos ir a ganar o algo de esto. Pues no,
0: a quitarles la pelota a la Andorra, mal vamos.
5: Eso.
0: A quitarles la pelota. Aquí me ponen en el videomarcador que es para Villahermosa. Pues habrá mejor el del videomarcador que yo. Porque yo se le había apuntado a Nacho Vidal. Y ahora Juan Bernat, que la ve para la Sociedad Deportiva Eibar. Esto que se está acabando, Adri.
6: Sí, la verdad es que, bueno, acaba de finalizar.
0: Acabó.
6: Sí.
0: Final del partido, 3-1, venció el Real Oviedo, victoria ante la Sociedad Deportiva Eibar, que llegaba aquí como líder al Carlos Tartiere. No voy a decir invicto porque solo creo que quedaba un equipo invicto, si no me equivoco. Era el Castellón y había perdido esta jornada, así que, bueno, pues equipo, victoria de equipo. Y Vicen, ¿cómo lo has visto?
5: Bueno, un partido bastante completo del Real Oviedo que solo, yo creo que un poco tras los cambios, tras esos 3 cambios, le perdió un poco la cara al partido, provocó que el Eibar se volviese a meter ahí con el 2-1, pero bueno, ese zurdazo de Carlos Domínguez puso el 3-1 y quedando 10 minutos, yo creo que el Eibar ahí sí que ya se vio que no iba a llegar y dejó de intentarlo, ¿no? La duda la tengo ahora, a ver si acertáis. ¿Quién va a hacer la jaca? ¿Quién la hace?
0: Carlos Domínguez.
5: Yo digo, ¿Carlos Domínguez o Morales?
0: Carlos Domínguez, digo yo. Que vaya a hacer la jaca. Hoy sí hay motivos para jaca, ¿no, Vicen? Sí, ¿no? Sí, hoy sí.
5: Es que sabes que no me tires, porque sabes que no me mola mucho.
0: Pero, no me tires.
5: No me tires, pero bueno, venga, vamos a hacerla.
0: Siempre lo hago.
5: Lo que no me vale es la jaca cuando empatamos a ceros aquí y hacemos la jaca igual. Claro. No me vale.
0: Contra el Burgos y hacer la jaca, pues como que no. Adri.
6: Bueno, la verdad es que lo veníamos diciendo en los minutos finales. Queremos esto Oviedo más veces, independientemente de que el resultado acompañe como hoy. Creo que al nivel de intensidad, de compromiso y de juego que ha mostrado tanto ofensiva como defensivamente el Oviedo, las victorias es más fácil que lleguen. Eso es una evidencia. Creo que, bueno, vamos poco a poco encontrando casi un 11, pero bueno, por lo menos sí que es verdad que, aunque hoy haya sorprendido lo de Pablo, sí que creo que, bueno, van repitiendo 8-9 jugadores, la línea de 4. Bueno, creo que vamos poco a poco diseñando un 11 competitivo, que tampoco hace falta que sea así siempre, pero sí que es verdad que creo que favorece mucho el que haya un buen rigor. Y bueno, y ahí van a hacer la jaca. Lo que tengo dudas es si luego echará una carrera hoy el míster o no, ¿eh? Porque lo veo yo que está, no tiene que parar, ¿eh? Está, tiene ganas.
0: Tiene ganas de irse.
6: Es decir, que yo, bueno, independientemente me guste más o menos un entrenador, ahí estoy con Tito, creo que el entrenador tiene que estar a veces un poco más en el segundo plano, pero bueno, eso es una opinión personal, ¿eh?
0: Cada uno es como es, ¿eh? Alguno no puede remediar, pues el ser de esa manera, el también meterse ahí como casi un forofo más. Está hablando Carlos Domínguez, así que por eso me viene la duda, ¿viste? Si está hablando Carlos Domínguez para la televisión...
5: No, por eso están esperando.
0: Igual, están esperándolo para la jaca.
5: Por eso están esperándolo, sí.
0: Está Carlos Domínguez hablando para la tele. Hoy dos goles, ¿eh, Carlos Domínguez? Dicen dos goles.
4: Oye, si lo queréis escuchar, os lo pincho, ¿eh?
5: Central, ya es el... Bueno, pues será el máximo goleador. Bueno, Pablo...
0: Carlos, espera, que Carlos lo tiene. ¿Lo tienes, Carlos?
4: Sí, sí, lo queréis escuchar, ahí os lo lanzo.
0: Venga.
4: A ver si podés escucharlo.
7: Fue una derrota bastante abultada y creo que esto pues nos da ánimos y confianza para seguir esta liga, que es muy larga.
8: Eres el máximo goleador del equipo ahora mismo, tú no eres de marcar muchos goles. ¿Te acuerdas de tu último gol?
7: ¿Mi último gol?
8: ¿En primera federación?
7: No, fue en Copa del Rey.
8: Ah, vale.
7: Contra el Salamanca.
8: Contra el Salamanca.
7: En un 0-5, 0-7 creo que fue.
8: Nosotros nos hemos ido al Celta B.
7: Celta B también, lo he bajado onda.
8: Sí, mira, tiene buena memoria.
7: Sí, meto poquitos, ¿eh? Pero esta temporada parece que voy bien.
8: Enhorabuena.
7: Muchas gracias, buenas noches.
8: Venga, para Carlos Domínguez, que se va a la ovación.
4: Pues ahí estaba, en compañía de Isaac Fouto.
0: Mira, pues ya se va a dirigir la jaca, ahí lo tienes. Ahí lo tienes dirigiendo la jaca ahora mismo del Real Oviedo. Ahí está Carlos Domínguez, que se adelantó el número 23 del Real Oviedo para dirigir esa jaca con toda la gente que está allí. Y que bueno, pues ahora dos partidos seguidos fuera de casa y uno de ellos contra... bueno, si hablábamos de que el Eibar venía aquí como líder, esta derrota ha propiciado que el líder sea el Almería, que no es esta semana, es la siguiente, dicen.
5: Sí, bueno, otro líder. Lo que sí le da cierta tranquilidad, bueno, lo primero al equipo, que es lo más importante, y luego también al míster. Porque de sacar un mal resultado hoy, luego tener dos partidos fuera, se complicaba un poquito la cosa, ¿no? Pero bueno, ahora podemos ir un poco más tranquilos a jugar contra el Ceuta y a ver si de una vez, bueno, enganchamos ahora dos partidos con victoria y podemos volver a meternos un poco en el pelotón de cabeza.
0: ¿Qué te falta este equipo, Vicen, a ti? ¿Qué te falta para que sea más calero, que sea más reconocible este Real Oviedo?
5: Yo no, a mí menos primero ver a los jugadores buenos en su sitio, ¿no? A veces hemos cambiado por arreglar el lateral izquierdo, metemos al lateral derecho, al lateral izquierdo, entonces tenemos malo al lateral izquierdo, al lateral derecho y al no. Entonces, ver a más jugadores en su sitio y luego repetir actuaciones, ¿no? O si cierta gente de una manera lo hace bien, entiendo que volveremos a ver a Enzo contra el Ceuta, por ejemplo. Entonces, pues que sea más con... Bien, es verdad eso que dice Adri, de tener a todos enchufados. Vale, sí. Pero es que le han dado tantos mimbres que si quiere tener a todos enchufados va a montar un pifostio de la leche, porque todos no pueden ser, alguno quedará, pero, alguno caerá.
0: Tenerlos a todos enchufados implica el que algunos tengan un cacao mental, ¿no? Que no sepan dónde están jugando, en qué sitio están jugando, ¿no?
6: Sí, bueno, y sobre todo porque tú si haces una actuación individual de nivel y el equipo responde, pues bueno, sí que es verdad que todos entendemos que puede haber una situación muy, muy especial de un rival que igual puedas no jugar, pero realmente hay que darle continuidad a lo que está saliendo bien. Eso es a todos los niveles, no solo a nivel de segunda división. Y creo que eso es un poco lo que no estábamos viendo. Es decir, que yo creo que sale bien hoy lo de Pablo, pero estamos viendo un partido que se mete gol en el minuto 3. Entonces, bueno, valorar todo para bien y para mal también viene un poco condicionado ahí. Creo que tenemos que ser más continuistas y es un poco lo que he hecho de menos en este Oviedo, una continuidad en el nivel. Creo que sí que es verdad que lo que ha pasado hoy con el Eibar a veces pasa también en esta categoría, lo de 7 partidos ganados, que a veces de esos 7 hay 4 que no sabes cómo ganaste, pero es que luego puede pasar que el mismo Eibar esté 2 meses sin ganar, los partidos que antes ganaba, que no sabía cómo ganaba, pues de repente empieza a perderlos y no sabe por qué los pierde. Es una categoría muy de estas sensaciones y esperemos que ahora nos venga la cresta de la ola y no volver a decir la semana que viene que a ver si nos vuelve pronto la cresta de la ola.
0: La continuidad es eso, ¿no, Adri? El tener un poco más de continuidad en los futbolistas. ¿Tú también echas un poco de menos eso?
6: Sí, bueno, no, al final no ha habido tanto cambio de sistema. Sí que es verdad que viene todo parecido, pero bueno.
0: Realmente... Cambio de sistema solo en Albacete, ¿no?
6: Sí.
0: Que yo recuerde. Bueno,
6: sí,
0: Y en algunos momentos de partido. Momentos.
6: Y salió bien en función del resultado. Tampoco había sido un partido muy brillante del Oviedo. Creo que vamos a ver más de esto de hoy, de los 4 medios centros o de ese cuadrado mágico que quiere hacer Calero, muy típico de él, pero creo que va a tener que enchufar en ese cuadrado a Pablo, no sé dónde, no me atrevo a decirlo, es misión de él, pero creo que el Oviedo hoy ha salido bien, pero creo que no debe de prescindir de un jugador de su nivel.
0: Bueno, pues seguimos aquí en la cabina del Tartiere. Carlos, después nos manejas un poquito la sala de prensa, no sé si el entrenador del Eibar, no sé si los medios de comunicación, Carlos, que le siguen, te harán o nos harán a todos, ¿no? Lo que queremos escuchar un poco la puñeta de que prácticamente todo sea en vasco y que no nos enteremos de la misa a la media, pero bueno, eso ya lo vamos manejando.
4: Yo ya te digo, Paco, catalán traduzco, pero vasco no, ¿eh? No tengo ni idea.
0: Podemos inventar, pero claro.
4: Igual no queda bien, ¿eh?
0: Quedaríamos bastante mal, sí, quedaría bastante mal. Dicen que están mirando la tabla.
5: Sí,
0: ¿cómo queda?
5: Un poco mirando los resultados de hoy, esa victoria del Granada de Pacheta en Burgos, y esa Joseba Echevarría se estrenó bien
0: en Valladolid.
5: En Valladolid.
0: Le cayó la del pulpo.
5: 5-0.
0: Le cayó la del pulpo al bueno de Joseba ahí con el Albacete. Decían que tenía que bastantes cosas que mejorar al descanso. Creo que al descanso ya iban 4-0, ¿no? Creo que 36 o por ahí, un minuto 40, ya iban 4-0. Así que, bueno, pues se estrenó por la puerta grande, el bueno del potro del Goibar. Próximo partido en casa, pues eso, lejos, y de lunes otra vez, a ser contra el conjunto de la Unión Deportiva Las Palmas, que va a ser el próximo visitante del Tartiere, 2 de noviembre, 2 de noviembre, lunes, es festivo, es verdad que es festivo, pero bueno, no deja de ser un lunes. Y además con, bueno, 2 de noviembre, normalmente, aunque la gente no lo sepa, aunque la gente lo asocie al día 1, el día 2 de noviembre es en realidad el día de los fieles difuntos, es el día de los muertos, ¿no? Como se suele decir. Y así que, bueno, pues esperemos que no tengamos que recordar eso.
5: No sé si es fieles difuntos o Halloween.
0: Fieles difuntos.
5: ¿Cómo es eso?
0: El fieles difuntos es el 2 de noviembre. El día 1 es Todos los Santos.
5: Vale, vale.
0: Y el día 31 es Halloween.
5: Vale, vale.
0: ¿No? Lo que inventaron o lo que importaron de ahí adelante.
5: Correcto, correcto.
0: Que era el antiguo Samaín aquí. ¿Algo más que añadir, Vicente?
5: Nada más. Bueno, victoria que era necesaria del Real Oviedo en casa, porque si no, en la clasificación nos íbamos a ver abajo. Lo hemos sacado adelante. Bueno, no hay lesionados, no hay sancionados. Bueno, todo buenas noticias. Y bueno, yo me quedo. Es que lo de Gotti me tiene. Cada vez va más. Y es que disfruta, él disfruta y nos hace disfrutar. Entonces, bueno, me quedo con eso, el buen partido de Yaunes también.
0: ¿Está mojado ahí abajo? ¿Llovió?
5: Puede ser.
0: Sí, ¿no? Puede algo ser. Puede, Puede que lo vaya por ahí.
5: El buen partido de Yaunes y, bueno, el debut del comandante Morales.
0: Y, luego
5: y la titularidad de Enzo, claro.
0: Y Enzo. Y Enzo también, que es muy destacable. Y, bueno, pues los dos goles de Carlos Domínguez. Al final tiene que venir un central y marcar dos goles. Uno tal como fue, ¿no? Ahí debajo de la red con el también buen trabajo de Mingo, que lo destacabas tú, Adri, también, durante el partido, ¿eh?
6: Sí, bueno, es al final un parece, ¿no? Como decimos los entrenadores, es un reserva al uso, ¿no? Jugador guindilla, que corre, lanza es Márquez y, bueno, supongo que parecía que iba a ser el rol de él durante el año y puede ser que se vuelva a mantener, pero ya ha demostrado que también puede ser de mano, puede incordiar a centrales, los puedes gastar y al final creo que ha sido muy importante también en el segundo gol. Creo que hemos visto un buen Oviedo, que me podéis traer aquí cuando queráis, que soy un buen talismán, por lo que veo, llevo pleno de victorias, así que bueno, creo que ha estado bien y hemos hecho un partido...
0: Nunca se me ha marcado tres goles aquí en el Tartiere, hace mucho, no. Creo que canto tres goles en el Tartiere, ¿eh?
6: Nada, pues tengo que volver más veces para que se canten tres, hasta por lo menos que no suceda. Bueno, creo que es para estar contentos, al final vemos un Oviedo, por lo menos, que quiere el míster, sea guste más o guste menos... Sí que al final siempre da más credibilidad que el equipo gane partidos como os quiere el entrenador, porque al final, pues bueno, eso es lo que más se puede mantener en el tiempo, así que nada, que siga la racha.
0: La temporada pasada ningún partido acabó con tres tantos, por lo menos aquí, en el Tartiere, sí que el Oviedo marcó tres goles en Vigo, marcó tres goles en Girona, marcó tres goles en Anoeta, no le sirvieron estos dos últimos para ganar el partido, sí el de Vigo... Pero aquí en lo que es en el Tartiere, una victoria como con tres goles a favor, pues no se ve pues eso, desde hace dos temporadas.
6: Bueno, pues entonces, nada, cosa mía. El año pasado no vine ninguna vez y ya está, hecho, no hay más que decir.
0: Bueno, pues te fichamos para Las Palmas entonces.
6: Venga, trato hecho.
0: Trato hecho.
6: Luego lo negocias con la de casa.
0: Día 2 de noviembre, contra Las Palmas. Aquí el próximo partido en el Tartiere. Y los que no jugaron, los que jugaron pocos minutitos, están ahí haciendo carrera continua de la Sociedad Deportiva de Eibar. No sé si tiene señal, Carlos, como es el último partido, ¿no? ¿No es el último partido del lunes?
4: No, queda un partido, si no me equivoco, a las... Ahora te digo, el de las 9, el Tenerife-Girona.
0: Ah, pues entonces con eso está salvado, ¿no? Quiero decir, porque si es el de las 9, ya empieza ahí que si Fouto cogerá este al otro, el de más allá.
4: No, pero si todavía está Calero hablando con Fouto y como no le gusta hablar ni a uno ni al otro, están en el vídeo que hace la Liga.
0: Está Calero ahí todavía.
4: Sí, ahí está Calero todavía. Y la señal de internet, no apareció todavía el míster de Eibar, así que, bueno, esperemos que no sea como ayer, que estuvimos 36 minutos esperando por Larcamón, más 23 minutos de rueda de prensa para no decir absolutamente nada.
0: Sí, lo mismo que dar vueltas. En vez de decir, como cuando pudimos venir, empieza, dice 16.000 palabras y acaba diciendo lo mismo.
4: Parece un político.
0: Tenerife-Girona es el que queda para las 9 de la noche. Tenerife-Girona es el que queda para las 9 de la noche. Ahora mismo Almería y Eibar son los dos primeros equipos. Nos los ponen por este orden, me imagino que por la diferencia de goles. Almería 21 puntos, Eibar 21 puntos. Y luego ya vienen el Castellón con 20, Mallorca 17, Sabadell 16, Sporting 16, el Girona, Burgos, Real Oviedo y Granada con 14 puntos. A falta de que, como digo, juegue el Girona, que tiene que jugar ahora mismo, aunque lo tiene que hacer en Tenerife, que también podría sumar esos 14 puntos si es que es capaz de ganar al conjunto del Girona. Carlos, pues nada, que nos escuchamos la próxima semana. Yo a esta gente solo me queda agradecerles a Vicente, como siempre, Vicen.
5: Nada, un placer, como siempre, acompañaros y más con el fichaje de hoy de Adri.
0: ¿Tuviste a gusto con Adri?
5: Ah, bueno, yo es que como... O sea, no tenía duda. O sea, ya se sabía.
0: Fichajazo, ¿eh? Te lo dijo el primer día, sí.
6: Nada, yo un placer estar aquí, un placer estar con dos sabios de esto del balón, que al final, pues bueno, cabe decir que lo poco que aprendí de fútbol lo aprendí de Vicente. Es cierto que creo que me enseñó más a ser entrenador que jugador, pero bueno, ahí estamos. Un placer.
0: Bueno, pues Carlos, que nosotros nos vamos retirando hasta la sala de prensa y luego, bueno, pues si queremos hacer la conexión para la despedida, te dejo a ti que manejes un poco lo de la sala de prensa. Esperemos que no se te delaye mucho todo y si te resulta muy pesado y muy tedioso porque tardan mucho, pues ya bueno, nos llamas y despedimos antes de que comparezcan, ¿vale? Porque si se puede retrasar todo mucho, pues al final...
4: Perdemos tiempo, se lo hacemos perder a los oyentes también y bueno, pues tampoco es... Pierde efervescencia.
0: Lo podemos escuchar mañana también tranquilamente. Así que, si ya digo, que si tardan mucho, lo razonable, Carlos, si ves que tardan mucho, pues llamas, despedimos y todos contentos.
4: Y a correr.
0: Y tan amigos.
4: Perfecto. ¿Vale? Muy bien, pues vamos a ver si no tarda mucho Calero. Bueno, primero aparecerá el de Leibar, luego Calero y escuchamos y podemos irnos luego tranquilamente a casa. Hasta ahora, Paco.
0: Hasta dentro de un rato, Carlos.
4: Pues ahí estaban Paco Granda, Vicente Alonso Niceza y Adrián González contándonos esta victoria del Real Oviedo ante la Sociedad Deportiva Eibar, un Real Oviedo que ganaba por 3-1 y que llevaba al equipo de la capital del Principado a ganar 14 puntos y posicionarse en la novena plaza de la clasificación. Nosotros vamos a hacer una pequeña pausa para publicidad, vamos a esperar la comparecencia del míster de la Sociedad Deportiva Eibar y en un ratito pues regresamos con todos ustedes.
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4: Seguimos a la espera de la comparecencia del míster de la Sociedad Deportiva Eibar y después lo hará Julián Calero, así que vamos a hacer un poquito más de tiempo y repasamos por última vez los marcadores. Comenzamos por la primera división, Málaga 1, Español 1, Rayo Vallecano, Atlético Bilbao, ya lo saben, partido suspendido. Alavés 1, Atlético de Madrid 2, Barcelona 3, Getafe 0, Real Madrid 1, Villarreal 0, Elche 0, Celta de Vigo 0, Real Sociedad 3, Deportivo de la Coruña 2, Betis 5, Osasuna 2, Racing de Santander 2, Valencia 2 y en 10 minutos comienza el partido con el que se cierra la jornada en primera división, Levante-Sevilla. Nos vamos a la Hypermotion. El sábado se iniciaba la jornada con los siguientes partidos: Ceuta 1, Sabadell 2, Eldense 2, Córdoba 1, Celta Fortuna 4, Real Sociedad B 1. El domingo, ayer, Fútbol Club Andorra 1, Castellón 0, Almería 3, Leganés 0, Mallorca 3, Las Palmas 1 y Cádiz 0, Sporting de Gijón 1. Hoy se han jugado los siguientes partidos: Valladolid 5, Albacete 0, Burgos 0, Granada 1, Oviedo 3, Eibar 1 y a las 9 de la noche en el Heliodoro Rodríguez López comenzará el Club Deportivo Tenerife Girona. En primera Real Federación, jornada séptima, Deportivo Fabril 0, Racing de Ferrol 1, Coria 2, Extremadura 4, Cacereño 1, Unionistas de Salamanca 1, Ourense 1, Baracaldo 0, Mirandés 1, Zamora 1, Athletic Club de Bilbao B 0, Real Unión Club 0, Pontevedra 1, Mérida 2, Sociedad Deportiva Ponferradina 0, Real Avilés Industrial 2, Cultural y Deportiva Leonesa 4, Arenas Club de Guecho 1. A las 8 y media comenzaba en el Ancho Carro, el Lugo Logroñés, todavía empate cero. Dejamos la primera Real Federación, nos vamos hasta la segunda Real Federación, jornada sexta. Resultados como el Eibar B 1, Baskonia 1. Atlético Astorga 4, Ourense Club de Fútbol 0, Amorebieta 1, Portugalete 2, Llanera 4, Marino de Luanco 2, Estau River 0, Gimnástica de Torrelavega 0, Deportivo Alavés B 1, Guernica 1, Real Oviedo Vetusta 2, Rayo Cantabria 1, Arosa 2, Bergantiños 2 y Coruxo 0, Sociedad Deportiva Compostela 1. Y cerramos nuestro repaso de los marcadores con la tercera de la Real Federación en ese grupo de asturianos. Un montón de goles se marcaron en Santianes este fin de semana, nada más y nada menos que 10. Si a usted o a ti te dicen vas a ver un partido con 10 goles, pues posiblemente no se lo crea o no te lo creas. Colunga 5, Praviano 5, Unión Popular de Langreo 0, Lealtad 1, Mosconia 2, Ceares 2, Siero 3, Lentregu 0, Avilés Estadio 2, Llanes 1, Condal 2, Andes 0, Caudal Deportivo 1, Sporting Atlético 1, San Martín 4, Covadonga 2 y el partido con el que se cerraba la jornada, Gijón Industrial 2, Astur Club de Fútbol 2.

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1: Continúas en la sintonía de la banqueta deportiva y ya por fin tenemos la rueda de prensa. Vamos a escuchar las palabras del míster de la Sociedad Deportiva Eibar. Esperemos que no estén en euskera porque nos vamos a quedar con cara de tontos todos. Bueno, pues ahora a ver si ponen el audio porque estamos recibiendo audio, pero...
2: La verdad es que ese inicio no ha sido nada bueno, ¿no? Sabíamos que ellos hoy, aparte con el 11 que sacaban, iban a acumular mucha gente por dentro, que iba a ser muy importante esas situaciones de entre líneas, porque tienen capacidad para hacerte gol rápido desde fuera del área, y creo que ahí esa acción no la hemos defendido bien y hemos empezado ya perdiendo. A partir de ahí teníamos claro que queríamos apretar alto, de intentar quitarles iniciativa, porque ellos cuando acumulan gente, sobre todo en ese inicio, pues son peligrosos. Creo que hemos ido de menos a más, teniendo situaciones muy claras en esa primera parte, pero hoy no hemos sido efectivos, y ellos, la verdad es que cada vez que nos han llegado han sido determinantes.
3: Precisamente eso que decía, le sorprendió que jugara sin nadie por fuera, sin extremos, es la primera vez que lo hace el Oviedo sin ningún extremo.
2: Bueno, estábamos preparados porque ellos tienen la intención de montar muy rápido laterales para acumular gente por dentro e intentar jugar mucho en campo rival. Bueno, han cambiado el 11, han cambiado los jugadores por banda, en vez de ser igual tan verticales y montar tanta gente en última línea, de acumular más gente en ese inicio de balón para acercarlos hacia balón y en zona de creación. Y bueno, teníamos claro lo que queríamos. Creo que en muchos momentos lo hemos hecho bien, pero sí que es verdad que cuando se han acercado cerca del área han tenido espacio para girarse, para encontrar esos tiros, y ahí nos ha matado.
4: ¿Alguna pregunta más? No. Gracias, suerte.
2: Gracias.
1: Bueno, pues ahí estaba la rueda de prensa del entrenador de la Sociedad Deportiva Eibar, y ahí tenemos ya a Julián Calero. ¡Qué rapidez!
5: Pedimos turno, nos identificamos, por favor.
6: Muy buenas, Julián. Aquí en el fondo, Martín Gago de la cadena SER.
5: Buenas.
6: Enhorabuena por la victoria. Un triunfo ante un equipo que llega como líder. El equipo consigue sumar una victoria importante y acercarse a esa parte alta, ¿no?
5: Sí, ese es una parte del resumen, ¿no? De que sabíamos que teníamos un partido muy difícil. Yo creo que sin duda ninguna ante el mejor equipo hasta ahora de la categoría. Domina muy bien todos los tiempos, capaz de jugarte largo, de dominarte, de ir por fuera con gente, cambiar posiciones, cargar área. Yo creo que es un equipo muy bueno, ¿no? Hoy, afortunadamente, nosotros hemos estado acertados, hemos empezado otra vez bien el partido. También lo empezamos bien en Elda, pero los partidos son de 90 minutos, no te vale con empezarlo bien. Y lo hemos empezado bien, le hemos dado continuidad, hemos tenido momentos buenos. Ellos también en alguna situación han podido marcar, pero es que el partido era de esto, ¿no? Era... Yo te doy, tú me das, y era un partido muy competido, con muchísima exigencia a todos los niveles, y contento por haberles ganado, que era, sabíamos que era muy complicado, y de, bueno, mantenernos ahí, sumar estos 3 puntos y coger un pelín de impulso, ¿no? Que a nivel anímico le viene bien al equipo.
7: Gabri.
8: ¿Qué tal, mister? Buenas noches, Gabriel Gallego, en directo para Radio Marca Asturias. Precisamente al hilo de lo que comentas de ese impulso anímico, ¿qué vestuario te has encontrado ahora? Porque ganar 3-1 al líder con 2 golazos, además, me imagino que, bueno, pues no es para tirar voladores, pues estamos en octubre, pero me imagino que la euforia no sea menos hoy en el vestuario, ¿no?
5: Bueno, Estamos con prudencia, estamos todos con prudencia, que nos llevamos un cachetazo importante el día pasado después de mucha euforia en el derbi, y hay que medir bien los tiempos, nosotros los primeros, y bueno, pues darle normalidad a todo, ¿no? Dentro de que evidentemente estamos satisfechos, estamos contentos, el vestuario está feliz, claro, como siempre que se gana. Pero bueno, con la suficiente prudencia para saber que esto cada siete días te pega un bandazo tremendo, ¿no? Así que, bueno, preparados para las curvas, que vienen muchas curvas, están siendo algunas de ellas complicadas, pero hay que superarlas, hay que superarlas, y estamos, el equipo le veo junto, le veo con convicción, y mis jugadores hoy han sido valientes para levantarse de la caída, tirar hacia adelante y competir como han competido hoy, que era muy complicado.
9: Pablo. ¿Qué tal, míster Pablo Frane de la Voz de Asturias? ¿Qué buscabas con Enzo tirado un poco a la banda izquierda, con Gotti tirado un poco a la banda derecha, aunque con libertad los dos? ¿Qué buscabas y cómo crees que salió?
5: Bueno, lo que habéis visto un poco, ¿no? Primero, el intentar ser un poco más consistentes.

0: Porque teníamos planeado lo que más o menos iba saliendo, lo teníamos en nuestras cabezas, en mi imaginación, en mi idea de partido, que yo suelo la noche anterior o dos noches antes imaginarme qué puede pasar. Muchas cosas que me imaginaba con esta alineación eran estas, ¿no? Y luego tener en el banco, pues tanto a Pablo como a Jacobo como a Morales, que creía que nos podían dar un puntito de segunda andanada, ¿no? Lo que pasa es que tuvimos que meter a David, porque se lesionó, al lesionarse yo, nos quedamos ahí un pelín cojos, ya no estábamos llegando afuera a sus centros laterales y entonces había que defender área, ¿no? Y bueno, afortunadamente también salió bien, porque a partir de ahí pues, nos generaron menos peligro y bueno, pues enganchamos el tercer gol, que ya fue la tranquilidad, yo creo, más o menos definitiva.
1: ¿Una pregunta más?
2: Al hilo de lo que comentas de Younes, ¿cómo está el jugador? ¿Qué es lo que puede tener Younes?
0: Bueno, él dice que en principio se le había sobrecargado, se le puso muy duro el sóleo, él conoce muy bien su cuerpo y cuando se le pone el sóleo un poquito duro, él enseguida te da el aviso para no llegar a más. Yo le he preguntado y me ha dicho que creía que no era nada más que eso. Esperemos que sea así, ¿no? Yo me fío mucho de las sensaciones de los jugadores, sobre todo cuando tienen cierta experiencia, ¿no? Ya, cuando eres jovencito que no sabes lo que es una rotura, entonces confundes a lo mejor una sobrecarga con una rotura. Pero cuando ya tienes experiencia y vas cumpliendo años, sabes más o menos distinguir cuando te has hecho daño o no. Y por lo menos su sensación era que creía que estaba solamente sobrecargado.
2: Buenas, mister. Adrián Bernales para la Voz de Asturias. Preguntarle por Mingo, que estaba debutando como titular. Es el jugador que más ha generado en goles esperados de los atacantes, 1,2. Hoy habrá subido algo más. ¿Cómo vio su partido?
0: Pues trabajó mucho. Ya te he dicho que tanto él como Enzo lo habíamos metido para que nos dieran energía renovada y a fe que no la dieron, porque Mingo podrá jugar mejor o algún día jugar peor. Podrá tener más acierto o algún día menos acierto, pero sabes que cuentas con su trabajo, con su esfuerzo, con su implicación y eso lo ha hecho maravillosamente bien, ¿no? Y en el segundo gol ha rematado, ha peleado con ellos, poco a poco ha ido ganando duelos. No era fácil porque tener a Alguezábal y Arbilla no es sencillo. Te disputan muy bien, cuerpean fuerte, tienen experiencia y no era sencillo, ¿no? Estoy contento con el trabajo que ha hecho y bueno, pues también él, que ha debutado en segunda división como titular, es su primer partido, así que tanto él como Enzo han debutado como titulares, ¿no? En segunda división y eso también es importante.
3: Hola, buenas noches. Ramón Julio García, El Comercio. Yo quería preguntar, después de ver partidos como el de hoy o el del Sporting, si le duele más lo que pasa en Sabadell, en
0: Sí.
3: Elda, y por qué pasa eso.
0: Claro, joder, pues si yo supiera todas las claves de la vida, ¿verdad? Te pondría solución a todo fácilmente. A veces el fútbol tiene una parte controlable y otra no controlable. Los entrenadores tratamos de controlar lo controlable y lo no controlable forma parte de lo que es un juego, la palabra juego. Y a veces el juego se descontrola tanto que te pasan esas cosas, ¿no? Lo que a mí me gustaría es que no nos pasaran o que no nos vuelvan a pasar, ya han pasado, ¿no? Claro, ves estos partidos y dices, joder, el equipo ha estado muy bien, ¿no? Vamos a ver cómo somos capaces de mantener ese nivel de intensidad, ese nivel de juego. Bueno, tenemos algunas claves y hoy al cambiar esa alineación y poner un poquito más de orden, pues en ese orden nos hemos movido bastante bien, ¿no? Pero bueno, vamos a ver porque ha sido una victoria muy bonita, pero ahora hay que darle continuidad, que vamos a Ceuta, que sabemos que va a ser también muy complicado.
1: Vale, muchas gracias, buenas noches. Ah, bueno, espera, última ahí, Pablo.
4: Sí, mister, preguntarte por el rol que tuvo hoy Aldasoro, sobre todo con esa posición de Enzo y de Goti por las bandas. ¿Cómo viste a Aldasoro que volvía atrás, que era baja? ¿Cómo lo viste ahí?
0: Bueno, Aritz, lo bueno que tiene es que es muy polivalente, ¿no? Y pensábamos que lo que os he dicho, que el Eibar te exige mucho a nivel físico, entonces hemos puesto ahí tanto a Joe como a Aritz para ser capaces de ser fuertes ahí, más metiendo luego a Enzo y a Reina y Goti, que se mueve por todas partes, Reina también, tenían libertad ellos para poder, bueno, pues desarrollar un poco su juego, que no se vieran maniatados porque piensen, me estás poniendo a banda o me estás tirando a un costado. No, no, yo no quería que pasara eso, quería que se asociaran, quería que se vinieran por dentro, pero a veces, claro, cuando te pasan esas cosas, pues a veces dejábamos espacio por fuera. Hemos tenido algún desajuste que hemos dejado más espacio de lo que deberíamos.

0: Pero claro, es que forma parte de que la manta en el fútbol, tiras de ella para arriba y se te ven los pies. Y tiras de ella para abajo y se te ve el pecho, ¿no? Y encontrar ese equilibrio con la sábana no es fácil, ¿no? Pero bueno, lo hemos encontrado por momentos y al final contento, victoria contra el líder y bueno, pues a seguir hacia adelante.
1: Vale, ahora sí, buenas noches, muchas gracias.
0: Gracias.
2: Bueno, pues ahí estaban las palabras de Julián Calero después de esa victoria cosechada ante el Eibar en casa en el Carlos Artieri por 3-1. Una victoria que deja al Real Oviedo en la novena posición con 14 puntos y a la parroquia Carballona, pues con ilusión. Tenemos al otro lado de la línea ya a nuestro compañero Paco Granda. Paco, no sé si has escuchado las palabras de Calero. ¿Qué te ha parecido?
3: Llegado y me sorprendía porque de momento parecía que no, que el de Eibar fue muy cortito, o habló todo en vasco o qué.
2: Yo es que la verdad tenía preparada la rueda de prensa en la web del Oviedo, pero la editaron, esperaron a que terminara, la editaron porque justamente salió el míster de Eibar y al siguiente plano ya estaba Calero sentado, así que nos la dieron editada.
3: Ya es que bueno, la escuchamos empezada, pero sí escuché a partir de la pregunta después del compañero de la Basturias, que le preguntaba un poquito por los cambios, ¿no? Por los cambios un poco de posición también de gente, ¿no? Que buscaba un poco con esa formación, con meter a Goti por un lado, con meter a Reina por el otro, bueno, pues un poco intentaba explicar un poco lo que buscaba y el partido que se imaginaba, ¿no? Creo que parte de la continuidad vendría por eso, ¿no? Por no hacer tantos cambios, o por lo menos que muchos de los futbolistas que están acostumbrados a jugar en un sitio y que ves que rinden bien en ese sitio, pues no sacarlos de posición, incluso a alguno, me atrevería a decir, como el caso de Pablo Sainz, no sacarlo ni siquiera del once, ¿no? Que no sé qué ha hecho Pablo Sainz mal para que no esté en el once inicial.
2: Bueno, y ahora con carga anímica positiva después de esta victoria, yo creo que solvente, para afrontar el partido complicado. Tú decías que ganar el Fernando Murube contra. Bueno, no ganar el Fernando Murube, sino ganar el domingo las dos. Decías que era difícil, que el Oviedo palmaba.
3: Lo de los domingos a las 2 lo veo casi imposible. Yo lo de un domingo a las 2 y encima tener que ir a Ceuta, lo veo casi imposible. Creo, Carlos, no lo sé, lo buscaré esta semana para hacer la previa. Cuando llegue la previa el viernes con Vicente, que lo tengo aquí, pues cuando llegue la previa el viernes con él, seguramente habremos buscado el dato, pero creo que el Oviedo nunca se ha enfrentado al Ceuta, ¿no? Me quisiera equivocar, pero creo que el Oviedo no ha jugado nunca en Ceuta. Y que vamos, hacerlo un domingo a las 2, pues ya es mal, o sea, cuanto más tener que ir a hacer un domingo a las 2, a mí me huele bastante, bastante a no voy a decir encerrona porque es lo que hay, ¿no? Pero que hay que ir a jugar a todos los campos, pero pues la verdad que lo veo complicado, Carlos, a pesar, como dices, del chute de moral que supone el partido de hoy ante el que venía como líder de la categoría el Eibar.
2: Bueno, pero son 3 puntitos que, como decía antes, lleva el Oviedo a la posición novena con 14 puntos, a 2 puntos del playoff de ascenso. Yo creo que, aunque no le estén saliendo bien todo al Oviedo, tampoco le está saliendo tan mal.
3: No, y además teniendo en cuenta la cantidad de bajas, ¿no? Si tienes en cuenta la cantidad de bajas que tiene el Oviedo ahora mismo en diferentes parcelas del terreno de juego, sobre todo en la delantera, que han llevado a fichar al comandante Morales, ¿no? Ese gesto un poco casi desesperado, ¿no? De recuperar a un futbolista y de que venga a aportar también los goles que tanta falta hacen al Oviedo. Bueno, al Oviedo y a todo el mundo, pero al Oviedo, cuando tienes todas las bajas ahí metido, y que no hemos visto eso, a gente como Stanis Pedro, la que viene para ser importante, gente que tiene que rendir y que de momento pues no le ha ayudado al Oviedo prácticamente nada, ¿no? Y eso, pues a pesar de eso, estar en la posición en la que está y con los puntos que tiene, pues se puede decir que ni tan mal. Lo que más chirría de todo esto, lo que dije antes, y lo que acaba de preguntar el compañero Ramón Julio, ¿no? Los partidos de Sabadell y de Elda del otro día, lo que más chirría un poco a la gente.
2: Bueno, pues no sé si quieres añadir algo más antes de poner punto final a esta entrega de la banqueta deportiva.
3: Nada, que nos escuchamos mañana. A partir de las 2 estaremos ya con el APQ Deportes, Carlos, como todos los días, y ahí tendrán la información tener a Vicente Alonso y Quezas siempre, y hoy pues Adrián González también, ¿no? Que suma otro poquito más de calidad a la retransmisión. Carlos, espero que lo haya pasado bien la gente que nos haya podido escuchar.
2: Seguro que sí, Paco. Bueno, pues te escuchamos mañana a partir de las 2 de la tarde.
3: Un abrazo, Carlos.
2: Gracias, un abrazo, cuídate.
3: Gracias.
2: Pues ahí estaba Paco Granda saliendo ya por los exteriores del Carlos Tartiere. Nosotros vamos a dejarlo aquí, son las 9 y cuarto, pasa un poquito unos segundos de las 9 y cuarto de la noche de este 12 de octubre, qué rápido pasa el tiempo. Recuerden, mañana a las 12, el entorno del Monje con Enrique Monje, a las 2 Paco Granda y a las 5 y media vuelven los chicos de la Alderique, Juan García y Julia Menéndez, para esa tertulia cercana aquí en APQ Radio. Les dejo en compañía de la programación musical de APQ Radio, La Jungla Radio y Capital Radio. Nos escuchamos mañana. ¡Un abrazo!

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